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3: Es un placer estar una vez más para compartir contigo la palabra del Señor. Quiero pedirle al Padre Celestial que en estos momentos pueda Él dirigirnos, acompañarnos e inspirarnos mientras estudiamos juntos su santa palabra. Vamos a orar. Padre, gracias por este privilegio tan especial que nos concedes de poder acercarnos a ti a través de la oración y de poder recibirte en nuestra vida mientras estudiamos tu santa palabra. Pedimos que el poder del Espíritu Santo que inspiró a los escritores bíblicos nos inspire a nosotros, no sólo para entender, sino también para guardar esa palabra bendita en lo más profundo del corazón, y este mismo Espíritu Santo nos dé la fortaleza para poner esa palabra en práctica en nuestra vida. Bendícenos, Señor. Bendice a cada amigo, a cada amiga que en estos momentos está sintonizando esta radioemisora. Que estas ondas radiales puedan llegar como bálsamo a cada corazón que oye. Que puedas llegar tú a través de estas ondas radiales a cada corazón, trayendo sanidad, trayendo vida, trayendo plenitud, trayendo seguridad, paz, consuelo y esperanza. Señor, encomiendo en tus manos el tiempo que hemos de pasar juntos en este lugar compartiendo tu palabra. Te lo pido en el nombre del Padre, del Hijo y del Espíritu Santo. Amén. Quiero, antes de comenzar nuestra recorrida por la palabra del Señor, hoy hemos de considerar el libro del profeta Habacuc. Hemos de hablar la experiencia del profeta y la aplicación de esa experiencia en nuestra vida, porque la experiencia del profeta probablemente se está repitiendo a cada momento en nuestra experiencia o en la vida de alguno de nuestros amigos que nos están escuchando. Vamos a comenzar nosotros ahora a estudiar el mensaje de la palabra del Señor a través del profeta Habacuc. Quiero comenzar contándoles una experiencia que viví este pasado año. No fue el mejor año de mi vida. Fue uno de los años más difíciles que tuve que vivir. Porque sin lugar a dudas, las pérdidas para nosotros los seres humanos son difíciles de enfrentar, causan dolor. Los psicólogos dicen que cualquier pérdida que tengamos que enfrentar es dolorosa para el corazón humano, independientemente de lo que perdamos. Puede ser algo que para otros sea insignificante, mientras que para nosotros sea importante, la pérdida nos dolerá. Podemos perder algún objeto que era valioso sentimentalmente para nosotros, podemos perder una amistad, podemos perder un empleo, podemos perder alguna propiedad, podemos perder hasta incluso un lugar que para nosotros era importante, siendo que nos tenemos que mover para otro, etc. Pero sin lugar a dudas, la pérdida más difícil de enfrentar es la pérdida de un ser amado en las garras de la muerte. Un día después de cumplir junto a mi esposa años de casados, mientras estábamos celebrando en una actividad con nuestra iglesia en Portland, teníamos un invitado en esos días, el pastor Rafael Pérez, de las iglesias del oeste de esta isla, estaba con nosotros junto a su esposa Grisel, celebrando un encuentro de matrimonios, de parejas. Estábamos haciendo nuestra renovación de votos matrimoniales. Había alegría, había gozo, había mucha emoción, bonitos sentimientos, pero de momento sonó el teléfono celular. Tuve que atenderlo, pensé que había alguna urgencia, alguna necesidad, y efectivamente el anciano de la iglesia central de Portland estaba comunicando que

Desde Argentina estaban tratando de ubicarme, mi familia, para darme la triste noticia de que mi papá había fallecido. El dolor por la pérdida de un ser amado es tan profundo que no existe ningún tipo de situación, conquista o experiencia que uno pueda vivir para borrar los momentos iniciales cuando el impacto llega al corazón. La impotencia carcome la vida, los recuerdos inundan el corazón y una herida se abre causando dolor. En ese momento, cuando me dieron la noticia, yo recordaba que hacía 10 días atrás había estado con mi padre. Había tenido la oportunidad de ir a visitarlo porque sabía que su condición de salud no era la mejor. En esos días vi que pudo haber tenido una leve recuperación, pequeña, pero a mí me llenaba de una gran esperanza. Yo decía, bueno, si se ha recuperado un poquito hoy, quizá mañana la recuperación sea mayor, y mientras haya vida y esperanza, y mientras haya oportunidad, existe la posibilidad de que las cosas sean diferentes. Me despedí de mi papá, tratando de hacer el tiempo lo más largo posible. Esperé hasta el último momento para subirme a un autobús que me llevara de la ciudad de Mar del Plata, 400 kilómetros aproximadamente desde la capital federal hasta capital, 5 horas de viaje, para entonces tomar mi avión y regresar a la ciudad de Atlanta para luego hacer de allí la conexión con la ciudad de Portland, Oregon. Hasta el último momento estuve con él. Él se despidió de mí, yo como que no quería aceptar que él se estaba despidiendo, así que me acerqué a él, lo abracé y le dije, papá, no te preocupes, tú te vas a poner bien. Y todas esas palabras que nosotros con esperanza le decimos a un ser amado cuando lo vemos en una situación crítica. Él estaba consciente de todo, él hablaba con naturalidad, sin problemas, pero se estaba despidiendo de mí. En el fondo del corazón, él quizás sabía que sus últimos momentos habían llegado. Yo me resistí a la idea y le dije, papá, no te preocupes, dentro de unos meses más haremos el esfuerzo con Lourdes de venir juntos para estar contigo, para sacarte a pasear, para prepararte las comidas más ricas y vas a ver que vamos a disfrutar como familia una vez más de regresar en el mes de septiembre o en el mes de noviembre, a más tardar, junto con mi esposa, que en esa ocasión no había podido ir conmigo, con la esperanza secreta en el corazón de que mi papá resistiría más tiempo. Pero el corazón se me partía cuando 10 días después de haberme despedido de él, me llegaba la noticia de que había pasado el descanso. Los recuerdos, la impotencia, el dolor atravesó mi corazón. Y en ese momento surgió de lo más profundo de mi corazón la pregunta básica que cualquier ser humano tiene en un momento de dificultad, de angustia, de desolación, de desilusión, de inestabilidad, cuando la realidad de tu entorno te angustia. El ser humano tiene dos preguntas básicas. La primera pregunta es la pregunta ¿por qué? ¿Por qué, Señor, tuvo que pasar? ¿Por qué tuvo que ser hoy? Cuando estábamos con tanta alegría celebrando una renovación de votos matrimoniales. ¿Por qué tuvo que ser mi papá el que pasó al descanso? ¿Por qué no pudo esperar el Señor un poco más? Si es que acaso él tuviese algo que ver con todo esto. ¿Por qué no le otorgó algunos días más para reencontrarnos, aunque sea por última vez? Y así podía yo seguir en la interminable búsqueda de respuestas a través de los porqués que pueden surgir en situaciones y momentos como este. Esa es la primera pregunta básica que cualquier ser humano tiene en su corazón cuando la angustia lo acongoja. Y automáticamente después de preguntarme por qué, me preguntaba también, ¿hasta cuándo, Señor? ¿Hasta cuándo permanecerá este dolor en el corazón? ¿Hasta cuándo tendremos que llorar la pérdida de mi

Padre, ¿hasta cuándo, Señor, tendremos que soportar esta separación? Porque tenemos la certeza, la seguridad, la esperanza, que en esa ocasión se hizo más real y fuerte en mi corazón, de que cuando el Señor Jesucristo, por segunda vez en gloria, regrese a este mundo, los que han confiado en Él y descansan en el sueño de la muerte serán despertados por el poder de su palabra cuando suene la trompeta y los muertos en Cristo resucitarán primero. Confiamos en esa esperanza. Con seguridad la creímos llevándola, haciéndola carne viva en nuestro corazón. Pero nos preguntábamos, ¿hasta cuándo, Señor? El ser humano, cuando tiene problemas, cuando tiene dificultades, cuando la realidad le angustia, tiene dos preguntas básicas. La primera pregunta es ¿por qué? Y la segunda, ¿hasta cuándo? El libro del profeta Habacuc nos muestra que en el pasado hubo un hombre que vivió una experiencia de angustia, en que en su experiencia de angustia también elaboró y formuló las mismas preguntas. Dice la palabra de Dios en el capítulo 1 del libro del profeta Habacuc, en el versículo número 2, ¿hasta cuándo, oh Jehová, clamaré y no oirás? ¿Daré voces a ti a causa de la violencia y no salvarás? ¿Por qué me haces ver iniquidad y haces que vea molestia? Destrucción y violencia están delante de mí, pleito y contienda se levantan, por cuanto la ley es debilitada y el juicio no sale. Según la verdad, por cuanto el impío asedia al justo, por eso sale torcida la justicia. Es interesante que el profeta Habacuc, a pesar de ser un hombre de Dios, a pesar de ser un profeta, en un momento dado la realidad y la condición en la que ve al propio pueblo de Dios le angustia de tal manera el corazón, que se acerca a Dios con las preguntas básicas de cualquier ser humano. Esto nos quiere decir a nosotros que si el profeta de Dios, un hombre que conoce a Dios y está cerca de Dios, cuando la realidad lo angustia, también cuestiona la soberanía de Dios, significa que para ti y para mí, mi amigo, que en algún momento nos pasó lo mismo, hay esperanza de que el Señor entiende nuestra condición. Hay seguridad en el sentido en el que Dios sabe que el dolor a veces nos hace pensar cosas que después nos damos cuenta que nos hemos equivocado y que no debíamos haberlas pensado o haber dicho cosas que no debíamos decir. Dios sabe, Dios entiende, Dios conoce. El profeta cuestiona a Dios. ¿Por qué, Señor? ¿Hasta cuándo? Quizá Dios no tenga por qué darle explicación al profeta ni deba ser cuestionado por los seres humanos. Porque a pesar de que nosotros no entendamos lo que esté pasando a nuestro alrededor, Dios sabe lo que hace. Y lo más maravilloso de todo es que aunque nosotros no lo podamos ver, Él quiere llevarnos en sus brazos en esos momentos de dolor, porque para Él no hay nada que Él no pueda cargar. ¿Cómo no podrá llevarte a ti con tu dolor en sus brazos de amor? Confiemos en los momentos de dolor y dificultad, porque Él está allí.

¿Hasta cuándo, Jehová, clamaré y no oirás? Y daré voces a ti a causa de la violencia y no salvarás. ¿Por qué me haces ver iniquidad y haces que vea molestia? Destrucción y violencia están delante de mí, pleito y contienda se levantan, por lo cual la ley es debilitada y el juicio no sale según la verdad. Por cuanto el impío asedia al justo, por eso sale torcida la justicia. Habacuc cuestiona la soberanía de Dios. Habacuc se pregunta por qué, si Dios es tan poderoso, la realidad que él considera, ve y mira en el pueblo no es la que debería ser. ¿Por qué el pueblo está en esa condición teniendo un Dios tan grande? ¿Y hasta cuándo las cosas continuarán de la manera en la que Habacuc las está observando? Dios no tiene por qué responderle a Habacuc. ¿Quién es el hombre para cuestionar a Dios? ¿Quién es el hombre para pretender juzgar las acciones divinas? En cierta ocasión, un hombre que la Biblia menciona que era un hombre justo, llamado Job, en medio de su congoja y su dolor, también pretende cuestionar a Dios. Dios se aparece a Job y le dice: ok, Job, yo no tengo problema de responder tus cuestionamientos, pero antes respóndeme tú a mí. ¿Dónde estabas cuando yo colgaba los planetas en su órbita? ¿Dónde estabas tú cuando yo hacía que las estrellas titilasen? ¿Dónde estabas tú cuando de la nada yo creaba todas las cosas? Y entonces Job se dio cuenta que no había razón por la cual el ser humano cuestionase a Dios. Sin embargo, el profeta Habacuc, como cualquier ser humano, en medio de su angustia, cuestiona lo que está sucediendo. Dios no tiene por qué responder, pero en su inmenso amor y en su misericordia, Dios atiende la necesidad del ser humano. Y le responde al profeta, y eso está en el verso 5, y le dice: mirad entre las naciones y ved, y asombraos, porque haré una obra en vuestros días que aun cuando se os contare, no la creeréis. Dios le dice a Habacuc: Habacuc, yo no sé para qué tú demandas respuesta, porque no significa que cada vez que preguntes demandando una respuesta, estés preparado para recibir esa respuesta. Muchas veces nosotros los seres humanos cuestionamos a Dios, cuestionamos lo que Él está haciendo, nos preguntamos por qué, nos preguntamos hasta cuándo. Y no significa que aun cuando estemos preguntando por qué y hasta cuándo estemos preparados para recibir la respuesta que Dios tiene para darnos. Dios sabe lo que hace. No hay nada que se escape de su mano. En su sabiduría, en su sapiencia, Él tiene razón de por qué hace lo que hace. Él conoce el fin antes que todo comience. Él conoce cómo a determinar todo antes que todo comience a suceder. Él sabe qué es lo mejor para cada uno de sus hijos. Y a veces hay momentos en que parecería que lo que Dios hace no tiene sentido, pero cuando termina su obra, nos damos cuenta que no había nada mejor que se pudiese hacer. Que Dios sí sabe de verdad, y que más allá de todas las cosas, Él está al control de todo. Habacuc se queda mirando a Dios, pensando que puede convencer a Dios de que haga algo diferente a lo que Dios le está diciendo. Porque Dios, después de decirle que Él le va a decir a él lo que va a hacer, pero aun cuando

se lo cuente a Habacuc, no lo va a creer. Comienza a contar Dios a Habacuc lo que él va a hacer para cambiar las realidades del pueblo. Y le dice, mira, yo voy a traer a los caldeos de allí, de Asiria, vendrán y causarán una revolución aquí, llevándose prisioneros a algunos, maltratando a otros, pero será la forma en la que el pueblo reaccionará. Y Habacuc, después de escuchar lo que Dios le dice, la respuesta que Dios le da, vuelve a cuestionar a Dios diciendo, versículo número 13, muy limpio eres de ojos para ver el mal. Tú no puedes ver el agravio. ¿Por qué? Verás a los menospreciadores y callarás cuando destruye el impío al que es más justo que él. En otras palabras, Habacuc dice, ¿por qué los babilonios, Señor? Si ellos son más injustos que nosotros. Si tú nos pusiste a nosotros para hacer juicio en las naciones, ¿por qué vas a usar a una nación sobre la cual nosotros como tu pueblo deberíamos ejecutar juicio? Tú la utilizas para hacer tu juicio sobre nosotros. ¿Cómo puede ser esto? No, no puede ser. Tú eres muy santo para que eso pase. Tú no puedes ver al menospreciador que agravie al que es más justo que él. ¿Por qué vas a hacer eso? ¿Crees tú que Dios va a cambiar aún cuando Habacuc cuestione con cierta razón? Porque puede haber algo de razón en las palabras de Habacuc. Sin embargo, Dios está por encima de la razón humana. Dios está por encima de lo que los seres humanos a veces interpretamos que deberían ser las cosas. Dios no va a cambiar. Lo que Dios dijo, eso se hará. Lo que Él prometió, eso cumplirá. Y lo que Él profetizó, eso llegará a ser. El Señor se mantiene firme en su posición. Y Habacuc toma una determinación, que la encontramos en el capítulo número 2 de su libro. Y esa determinación le hace entender a Habacuc de que nosotros no necesitamos cuestionar a Dios ni decirle a Dios lo que tiene que hacer. Es todo lo contrario. Necesitamos hacer lo que Dios quiere decirnos que hagamos. No es Él el que necesita que le digan. Somos nosotros los que necesitamos que nos digan. Y lo mejor que podemos hacer en nuestra vida, antes que cuestionar a Dios y pretender encontrar respuestas a todos los interrogantes, antes que hacer eso, lo mejor que podemos hacer es entregarnos en sus manos, buscarlo a Él de corazón y vivir por su gracia y por su amor. Ese Dios maravilloso que nos espera con los brazos abiertos hoy también, como le dijo Habacuc, nos dice a nosotros, ven a mí, búscame y tendrás vida.

El profeta Habacuc adopta una postura, una posición, una actitud que ojalá pudiera ser nuestra actitud, nuestra postura en el momento en que la realidad de nuestro entorno nos acongoja, aun cuando estamos llenos de cuestionamientos, cuando no podemos entender por qué, ojalá podamos tomar la misma actitud. El profeta dice, sobre mi guarda estaré, y sobre la fortaleza firmaré el pie, y velaré para ver lo que se me dirá, y qué he de responder tocante a mi queja. En otras palabras, Habacuc toma la postura de quedarse enfrente del Señor. En una actitud de oración dice, Señor, yo no me muevo de aquí hasta que haya paz en mi corazón, hasta que tenga la certeza y la seguridad de que lo que me estás diciendo es tu completa y perfecta voluntad. Yo no me voy a mover de aquí, Señor. Dime, dale paz a mi corazón. Quizá el profeta en el fondo también esperaba que Dios cambiase su mensaje, que Dios tuviese alguna otra cosa más que decir, además

lo que ya le había dicho relacionado a lo que haría con el pueblo de Israel a través de los babilonios. Pero el Señor no va a cambiar, porque Él sabe lo que hace. Dice el Señor a través del profeta Malaquías: yo Jehová no cambio. Por eso el Señor le responde a Habacuc de la siguiente manera. Versículo 2 del capítulo 2 del libro del profeta Habacuc. Y Jehová me respondió y dijo: escribe la visión y declárala en tablas para que corra el que leyere en ella. Aunque la visión tardara aún por un tiempo, mas se apresura hacia el fin y no mentirá. Aunque tardare, espéralo, porque sin duda vendrá, no tardará. En otras palabras, el Señor le dice a Habacuc: yo puedo entender que tú no puedas comprender exactamente lo que yo estoy haciendo. Muchas veces lo que yo hago, el ser humano no lo entiende bien. Pero créeme que lo que estoy haciendo es lo mejor para ti, es lo mejor para el pueblo, y es lo mejor para las generaciones que vendrán después de esta. Por lo tanto, Habacuc, lo que te estoy pidiendo ahora es que cumplas tu rol profético y escribe lo que te estoy diciendo. Y declara esto que te estoy diciendo, escribiéndolo en tablas, para que todo aquel que leyere, cuando vea que está sucediendo, entonces corra y pueda así de esta manera cumplir la visión. Aunque la visión tardare, Habacuc, aún por un tiempo, no mentirá, porque lo que dije sucederá y lo que profeticé pasará. Mas se apresura hacia el fin, aunque tardare, espéralo, porque sin duda vendrá. Cuando Habacuc entendió que Dios no está jugando, que Dios sabe lo que hace, que Dios, más allá de que los seres humanos no entiendan, más allá de que no podamos contestar los interrogantes que pueden surgir en situaciones o en momentos de angustia, que más allá de todo eso, Dios está al control. Habacuc entendió ese día que lo que Dios dice, sabe por qué lo dice. Que cuando Dios señala, sabe lo que Dios está señalando. Que cuando Dios ordena, sabe por qué está ordenando. Que cuando Dios pide algo, sabe por qué lo está pidiendo. Y aunque él no entienda, se dio cuenta que Dios no va a cambiar y que Dios lo que hace, lo hace por el bienestar de la humanidad. Así que entonces Habacuc entiende que ahora él no necesita tener todos los interrogantes contestados para poder sentirse en paz. No necesita haber respondido Dios todas sus preguntas para entonces ahora sentir la calma, porque se da cuenta Habacuc que no necesita él tener el control de la situación para sentirse en paz. Nosotros los seres humanos sentimos que hay calma y sentimos que hay paz cuando tenemos todas las situaciones controladas nosotros. Pero Habacuc ese día entendió que aunque él no tenga el control de las cosas, Dios sí lo tiene. Por lo tanto, lo que él necesita no es aprender a responder o a contestar todos los interrogantes que puedan surgir en su corazón. No es en la respuesta de esos interrogantes donde se encuentra la paz. No es en la paz externa donde se encuentra la verdadera paz. Porque es posible, mi amigo, tener paz en medio de la tormenta. Tener seguridad en medio de la inestabilidad. Tener alegría en medio del dolor y de la tristeza. Sonreír aún en medio de las lágrimas. Es posible tener paz y seguridad en medio del conflicto. ¿Cómo? Habacuc lo entendió y lo escribió. En el verso 4 él declara: he aquí, aquel cuya alma no es recta se enorgullece, mas el justo por su fe vivirá. En otras palabras, Habacuc dice: mira, vivir una experiencia de independencia separado de Dios, porque eso es orgullo. Orgullo es lo contrario a fe. Fe es dependencia y orgullo es independencia. Por lo tanto, todo aquel que no tiene una dependencia de Dios está viviendo una experiencia orgullosa, o sea, con su propia fortaleza pretende manejar su vida y pretende tomar las mejores decisiones confiando en su propia sabiduría. Habacuc dice: no está allí la seguridad para el ser humano. No es en la calma externa donde está la paz, porque puedo vivir una experiencia independiente de Dios queriendo o pretendiendo controlarlo todo y aún teniendo todo controlado no tendré paz, porque la verdadera paz y la verdadera seguridad se encuentra en la comunión con Dios, en la dependencia de Dios. No necesito saberlo todo, lo que necesito es entregarme en sus manos de amor, porque eso es fe. Lo que necesito es confiar en Él, aunque no entienda. Lo que necesito es esperar confiado, aunque no sepa, aunque no tenga todas las respuestas, aunque no entienda lo que Él está haciendo.

Debo confiar que lo que él está haciendo es lo mejor para mí. Por eso, con seguridad, me entrego en sus manos de amor, porque él está al control de todo. Habacuc, entendiendo esto, decide escribir este libro. Y gracias a que Habacuc escribió este libro, tiempo después, cuando los babilonios llegaron a Israel y tomaron prisionero a unas cuantas personas, entre las personas que se llevaron prisionero a 4 jóvenes. Esos 4 jóvenes, después de leer el libro del profeta Habacuc, entendieron que lo que estaban pasando era algo que Dios había profetizado, y confiando en Dios, tomaron la decisión, porque Dios sabía el fin antes que todo comenzara, tomaron la determinación, estos 4 jóvenes, de ser fieles al Señor, como la brújula al polo, gracias a que un día leyeron el libro del profeta Habacuc. Y llegaron a Babilonia, y se mantuvieron tan fieles al Señor, que el Señor obró a través de ellos proezas extraordinarias. Esos jóvenes se llamaban Ananías, Azarías, Misael y Daniel, que hicieron historia en medio de la ciudad de Babilonia, demostrándole al mundo de aquel entonces que hay un Dios más fuerte que el Dios de los babilonios, que hay un Dios que controla el fuego, que hay un Dios que controla la naturaleza y le tapa la boca a los leones, que hay un Dios que es capaz de hacerte pasear por el medio del fuego sin que nada te suceda, que hay un Dios que está al control aunque las llamas ardan a tu alrededor, que hay un Dios que está al control aunque las fieras se levanten contra ti, hay un Dios que está al control más allá de todas las cosas. Y Habacuc ese día lo entendió, que aquel que quiere vivir en esta vida con seguridad debe vivir por fe, que aquel que quiere encontrar la verdadera justicia de la eternidad debe ser esta encontrada y alcanzada por la fe, y la fe no es otra cosa que dependencia y entrega total al Señor. Por eso Habacuc escribió diciendo: el justo por la fe vivirá. Mira cómo termina el capítulo 2 el profeta Habacuc. El versículo 20 demuestra que él entiende que Dios está al control de todo. Por eso dice: mas Jehová está en su santo templo, calle delante de él toda la tierra. Muchas veces hemos tomado ese versículo para tratar de que haya reverencia dentro de los cultos en nuestra iglesia, y pensamos que de eso se trata nada más. Sin embargo, Habacuc en esa expresión está diciendo: oigan todos en el cielo, oigan todos en la tierra, pensemos lo que pensemos, digamos lo que digamos, Dios está sentado en su trono, de allí nadie lo mueve, él está al control, por lo tanto, calle delante de él toda la tierra, porque él sabe lo que está haciendo, porque por encima de todo, él está al control.

Él está al control de todas las cosas. Aunque no podamos entender, aunque surjan los interrogantes en nuestra vida, el secreto para tener paz es entender que más allá de todo, Él está al control. Aunque a veces falten las respuestas, Él está al control. Aunque a veces no podamos ver con claridad, Él está al control. Confía, espera. Él en su momento hará resplandecer la luz y a su debido tiempo traerá a la luz la justicia. El profeta Habacuc, entendiendo esta realidad, escribió lo que mencionábamos recién y hace una oración especial. Y en su oración, que se encuentra en el capítulo 3, encontramos lo siguiente. Versículo 2. Oh Jehová, he oído tu palabra y temí. Oh Jehová, aviva tu obra en medio de los tiempos. En medio de los tiempos, hazla conocer. En la ira, acuérdate de la misericordia. En otras palabras, Habacuc dice, Señor, yo estaba airado, pero tú con tu misericordia has traído paz a mi corazón. Por eso, cuando oí tu palabra me estremecí, porque me doy cuenta que tú sabes todo, que tú estás al control, que tú conoces todo, que tú entiendes todo. Lo que te pido es que avives ahora tu obra en medio de los tiempos. En medio de los tiempos, haz conocer tu palabra, que todo el mundo entero sepa. Que todos comprendan, que todos entiendan, que no necesitan tener todas las respuestas para sentirse seguros, que los que necesitan para estar seguros, felices, en paz y en armonía, es entregarse en tus brazos de amor. ¿Por qué? Porque, Señor, tu gloria cubre los cielos y la tierra se llena de tu alabanza. El resplandor, como la luz, sale de tu mano como rayos brillantes. Gracias que un día el Señor se hizo hombre y vino a esta tierra y vivió como hombre y finalmente tomó la carga pesada que a la humanidad le correspondía cargar y subió una cuesta y en la cima de esa cuesta le clavaron las manos y le clavaron los pies y gracias a esa realidad el ser humano hoy tiene esperanza de un mañana de gloria. Gracias a eso, gracias a esas manos clavadas, a esos pies clavados, a ese cuerpo crucificado, es que hoy la humanidad tiene seguridad de redención, seguridad de salvación, más allá de cualquier cosa. El profeta Habacuc, en su oración, profetiza lo que sucedería con Jesús cuando sus manos serían clavadas, cuando el diablo pensaba que había clavado las manos que habían traído tanta bendición para que ya no bendigan más a nadie. No sabía él que cuando las manos de Jesús horadadas, de allí, de sus manos horadadas, rayos brillantes de luz saldrían para iluminar al mundo, para iluminar los corazones oscuros, para transformar las vidas, para quemar las impurezas, para santificar el corazón, para traer alegría a la vida del doliente, para traer sonrisas a la vida de los oprimidos que lloran,

para traer solución a la experiencia del ser humano que vive desesperado, sin tener la oportunidad de ver un mañana mejor. Para todos ellos, la luz de las manos de Jesús salían de esos hoyos que horadaron en sus manos para iluminar al mundo que estaba en tinieblas. ¿Cómo entonces no entregarse a un Dios tan maravilloso? Habacuc continúa su oración y concluye la misma de una forma extraordinaria. Unas de las declaraciones de fe más grandes que encontramos en la Biblia están aquí en este capítulo 3 del libro de Habacuc, que apenas tiene de paso 3 capítulos. En el verso 16 hasta el 19 el profeta declara: oí y se conmovieron mis entrañas, a la voz temblaron mis labios, pudrición entró en mis huesos y dentro de mí me estremecí. Si bien estaré quieto en el día de la angustia, cuando suba al pueblo el que lo invadirá con sus tropas, y aunque la higuera no florezca, ni en las vides haya frutos, aunque falte el producto del olivo, y los labrados no den mantenimiento, y las ovejas sean quitadas de la majada, y no haya vaca en los corrales, con todo yo me alegraré en Jehová, y me gozaré en el Dios de mi salvación. Alabado sea el nombre del Señor. ¡Qué declaración de fe! El profeta ahora, después que entendió que no necesita tener todas las respuestas para sentir seguridad y paz, que lo que necesita es entregarse a Dios, sabe que en las manos de Dios está seguro, pase lo que pase, suceda lo que suceda, venga lo que venga, él no va a temer. Aunque en la higuera no florezca, ni en las vides haya fruto, aunque falte el producto del olivo, aunque los labrados no den mantenimiento y las ovejas sean quitadas de las majadas y no hayan vaca en los corrales, dice, aunque no haya nada en la tierra, aunque la tierra quede desolada, desierta y vacía, aunque caigan rayos de punta y aunque la tormenta se levante contra mí como un huracán que sea incapaz de soportar, aún con todo y eso, yo me gozaré en el Señor. Porque el profeta aprendió que es posible tener paz en medio de la tormenta, porque Dios está al control de todas las cosas. Concluye el profeta diciendo: Jehová el Señor es mi fortaleza. Allí está el secreto. El secreto no está en tener el control de todas las cosas, el control de mi vida, el control de mis finanzas, el control de mi trabajo, el control de mi entorno, el control de mi familia. Y así un día nos volvemos controladores y queremos controlarlo todo y decirle a todo el mundo lo que tiene que hacer porque somos nosotros la palabra máxima y autorizada. El profeta se dio cuenta que allí no está el secreto para vivir con seguridad y fortaleza la vida. Él entendió que lo que necesita es, en humildad, depender del Señor y confiar en que Dios sabe lo que hace. Por eso la fortaleza es Jehová, el cual hace mis pies como de ciervas y en las alturas me hace andar. Un día transitaba de Ponce a Mayagüez y pasando por Sabana Grande habían unas montañas que habían sido cortadas para comenzar una urbanización. Se veía el precipicio y de momento vi unos ciervos caminando sobre el precipicio y recordaba este pasaje. ¡Ah, sí! El Señor promete darnos pies de ciervos, no promete quitar los precipicios de la vida. Los precipicios estarán allí, pero Él dará pies ágiles de ciervos para vivir una aventura extraordinaria, caminando al borde del precipicio sin caernos, caminando en las alturas, tomados de su mano. ¡Qué maravilla! Esa experiencia, mi amigo, solamente se puede vivir por fe. Habacuc sabe que el justo vivirá por la fe. Fíjate que, gracias a que un día el profeta Habacuc escribió lo que Dios le dijo después que entendió la realidad de lo que Dios le estaba planteando, gracias a que él escribe ese versículo revolucionario en los tiempos suyos, revolucionario en los tiempos de los apóstoles, ya que el mismo apóstol San Pablo toma la segunda parte del versículo, el justo por la fe vivirá, y hace todo una exégesis extraordinaria y la presenta después a la iglesia de Roma, en lo que nosotros conocemos como la epístola a los romanos. Y ese versículo del justo por la fe vivirá también revoluciona en la Edad Media, cuando llega al corazón de un hombre llamado Martín Lutero, y logra este hombre que la iglesia regrese, o un grupo de la iglesia regrese, a la palabra de Dios. Y gracias a eso, hoy en día existen las iglesias cristianas, evangélicas, protestantes, todas, la iglesia.

Adventista, la Iglesia Bautista, Metodista, todas estas existen gracias a que un día este versículo llegó al corazón de un hombre llamado Martín Lutero. Y ese versículo revolucionario que plantea el secreto para vivir una vida de fortaleza, de seguridad y plenitud. Ese versículo nos dice a nosotros dos cosas. Número uno, que aquel que quiere alcanzar la justicia solamente puede alcanzar la justicia por la fe, porque la justicia del hombre es como trapo de inmundicia. Solamente a través de la fe puede hacerse, puede apropiarse de la justicia de Dios en los méritos de Cristo. Esa es la verdadera justicia, y esa solo se alcanza por la fe. No hay mérito humano allí. Solo la fe puede traerla a la vida, porque el justo vivirá por la fe. Y ese justo que alcanza la justicia por la fe, puede vivir por la fe en dos dimensiones. Número uno, gracias a que logra tomar, alcanzar la justicia de Dios en Cristo por la fe, vivirá un día eternamente por esa fe y por esa justicia. Pero también esa expresión, el justo por la fe vivirá, tiene una dimensión terrenal. Y la dimensión terrenal significa que hoy el que quiere mantenerse justo debe vivir por la fe dependiendo del Señor. Porque el justo vive hoy por la fe, para vivir mañana por la fe en la eternidad con el Señor Jesucristo. El apóstol Pablo toma este versículo, les decía recién, y hace una exégesis de este pasaje en la Epístola a los Romanos. En los capítulos del 1 al 4, Pablo presenta cómo es que el justo llega a ser justo por la fe. Y en los capítulos 5 al 8, Pablo presenta cómo es que vive el que es justo por la fe. Por eso comienza el capítulo 5 diciendo, justificados pues por la fe, tenemos paz para con Dios por medio de nuestro Señor Jesucristo. ¿Por qué comienza el capítulo 5 así? Porque en los otros cuatro capítulos ya explicó cómo el ser humano se hace justo ante Dios por la fe. Así que en el capítulo 5, verso 1, ya da por sentado que ya hemos sido justificados por la fe. Por eso dice, justificados por la fe, tenemos paz para con Dios. Y sigue hablando de cómo es que vive ahora el que es justo por la fe. Por eso en el capítulo 8, él declara, ahora pues ninguna condenación hay para los que están en Cristo Jesús. Esto es, los que no andan conforme a la carne, sino conforme al Espíritu. Estos son los que viven por la fe. Y estos que viven por la fe, viven de una manera extraordinaria. Él concluye el capítulo 8 diciendo de la siguiente manera. ¿Qué pues diremos a esto? Si Dios es por nosotros, ¿quién contra nosotros? El que no escatimonia a su propio Hijo, sino que lo entregó por todos nosotros, ¿cómo no nos dará también con Él todas las cosas? ¿Quién acusará a los escogidos de Dios? Dios es el que justifica. ¿Quién es el que condenará? Cristo es el que murió, más aún, el que también resucitó, el que además está a la diestra de Dios, el que también intercede por nosotros. ¿Quién nos separará del amor de Cristo? Tribulación, angustia, persecución, hambre, desnudez, peligro o espada, como está escrito. Por causa de ti somos muertos todo el tiempo, somos contados como ovejas de matadero. Antes en todas estas cosas somos más que vencedores por medio de aquel que nos amó. Por lo cual estoy seguro que ni la muerte, ni la vida, ni ángeles, ni principados, ni potestades, ni lo presente, ni lo porvenir, ni lo alto, ni lo profundo, ni ninguna otra cosa creada nos podrá separar del amor de Dios que es en Cristo Jesús, Señor nuestro. Termina Pablo, igual que Habacuc, con una de las declaraciones de fe más grandes que podamos encontrar. Nada ni nadie nos podrá apartar de ese amor. ¿Por qué? Porque el justo por la fe vivirá.

0: Vamos a orar. Padre, en el nombre de Jesús venimos a ti para poner en tus manos cada uno de estos pedidos y nombres, más que pedidos, personas, poniéndolas en tus manos de amor, para que tú puedas obrar conforme a tu poder y a tu gran misericordia. En el nombre poderoso de Jesús, a quien damos toda la gloria, toda la honra y el honor por los siglos de los siglos. Amén.
1: 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Esta es la hora en nuestros estudios. 8:59. 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
4: ¿Estás molesto y no puedes controlar tu enojo? No debemos permitir que la ira nos supere y nos haga reaccionar de una manera que nos traiga problemas. Somos espiritualmente maduros cuando nuestras reacciones involuntarias son piadosas, porque aferrarse a la ira no vale la pena. En Salmos 37:8 nos dice: deja la ira y desecha el enojo, no te excites en manera alguna a hacer lo malo. 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

Hablemos hoy brevemente acerca de la misericordia divina y comencemos con este versículo bíblico. Inclinad vuestro oído y venid a mí, oíd y vivirá vuestra alma, y haré con vosotros pacto eterno, las misericordias firmes a David. Durante la mayor parte de su vida, David vivió una existencia consagrada al servicio de Dios. Él se deleitaba en hacer la voluntad de su Señor. Y muchos de los salmos que escribió durante ese periodo de su vida reflejan su íntima comunión con el Altísimo. Cuando vivió en sumisión a la voluntad divina, David fue considerado un hombre conforme al corazón de Dios. Qué hermosas palabras. No porque no cometió errores, pero como mortal sujeto al error, en varias oportunidades permitió que sus pensamientos penetraran en terreno prohibido. Y cuando siguió los dictados de su inclinación,

Su inclinación natural, en lugar de aferrarse a los principios de Dios, se produjo su caída más espectacular. Su adulterio con Betsabé y el asesinato de su esposo Urías Eteo. Y aunque Dios no permitió que el crimen de David quedara impune, tuvo misericordia de él. El mensaje de reprensión que le envió por medio de Natán, aunque terrible en su severidad, fue dado de tal manera que apeló al sentido de justicia del rey y con tanta compasión que lo indujo a verse tal como era. El profundo y sincero arrepentimiento de David se manifiesta en el Salmo 51. Léelo, por favor. En algunos otros pasajes de la Biblia nos dice que lloró, ayunó, se vistió de cilicio. Humildemente aceptó la responsabilidad por las tremendas consecuencias de su pecado. Y más aún, no temió en confesar públicamente su gran falta. Él aborrecía su crimen y estaba dispuesto a hacer todo lo que Dios requeriera con el fin de gozar nuevamente de su paz. Y con el corazón quebrantado se inclinó ante Dios y reclamó el cumplimiento de las promesas divinas al pecador arrepentido. Él dijo: ¿por qué no quieres sacrificio que yo lo daría? ¿No quieres holocausto? Los sacrificios de Dios son el espíritu quebrantado. Al corazón contrito y humillado no despreciarás tú, oh Dios. Podemos entonces asombrarnos de que con tal espíritu de contrición la Biblia se refiere a él, a las misericordias firmes de David. ¿Cómo podría alguien hacer oídos sordos frente a tan sincero arrepentimiento? Para que el arrepentimiento resulte aceptable a Dios, debe haber un reconocimiento y una aceptación incondicionales de la responsabilidad personal por los pecados cometidos y una entrega plena a las misericordias de Dios. ¿Sabes que al corazón natural no le gusta esto? Es demasiado humillante, ¿verdad? Todo lo que nos llegue a esa altura, todo intento de justificación propia, manifiesta una falta de comprensión de la verdadera naturaleza del pecado y una falta de fe en las seguras promesas de las misericordias de Dios. Por otro lado, vivir con un espíritu de contrición y entrega de la voluntad a Dios es siempre una mejor manera de vivir.

Esta es la hora en nuestros estudios. 9:26. 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

Saludamos complacidos a nuestros oyentes y les invitamos a escuchar al Dr. Frank González, quien trae hoy el importante tema Ante tabúes y talibanes. Contamos también con la presencia del maestro Alex Richard y, por supuesto, de nuestros artistas exclusivos. Para nuestro deleite, el cuarteto Decisión entona a continuación la melodía Cuando allá estés.

Muchísimas gracias, Decisión, por esta hermosísima canción. 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Y ahora, la contralto Sara Capel.

0: Y ahora con ustedes, la voz de la esperanza, en la palabra de su director, el doctor Frank González, quien abordará el tema Ante tabúes y talibanes.
1: Amigos oyentes, todos recordamos las tristes historias acerca de la vida en Afganistán bajo el duro régimen del Talibán. Cuando los extremistas musulmanes expulsaron del país a los rusos e impusieron su propia autoridad, recordamos cómo se dedicaron a oprimir a las mujeres, interpretando en forma extrema las leyes islámicas conocidas como la Sharia. El régimen del Talibán obligaba a las mujeres a mantenerse de puertas adentro, sin poder salir a la calle, excepto bajo la custodia de un pariente varón, y solo vestidas con la burka, una envoltura feísima, que solo les permitía mirar a través de unos pequeños agujeros. Los cosméticos no servían de nada. A nadie le estaba permitido mirar un rostro hermoso, ni siquiera ver ojos femeninos. El caminante que lograra darle una ojeada a un pie bien formado podía darse por afortunado. Cualquier mujer que tuviera el atrevimiento de salir a la calle sin esa cubierta fanática corría el riesgo de ser azotada públicamente o de sufrir algo peor a manos de algún policía del Talibán. Y la educación, si eras una mujer nacida en Afganistán, debías olvidarte de ella. Es de esperar que esos tiempos de opresión femenina ya los podamos olvidar y no vuelvan más, ni allá ni en ninguna otra parte. Amigos oyentes, es un hecho triste que por todo el mundo la mujer ha sido oprimida durante milenios. En general, solo en tiempos recientes las mujeres han comenzado a ser libradas de la opresión.

aún en los Estados Unidos, una sociedad iluminada, se permitió el voto femenino recién el año 1921. Y uno de los ejemplos más vergonzosos de opresión de la mujer lo provee la terrible extensión de la violencia doméstica en las naciones occidentales. Quizás haya quien esté escuchando este programa mientras espera con terror otra paliza de parte de algún alcohólico o drogadicto. Puede ser que viva en alguna mansión, frente a la cual pasen los pobres diciéndose, ¿cómo quisiera vivir en esa casa tan linda y cara?, sin soñar siquiera con el infierno de opresión femenina que encierran esas paredes. En el terreno práctico, la ayuda más inmediata e importante que necesita toda mujer oprimida es, en primer lugar, obtener la libertad en su propio mundo interior, saber quién es ella ante los ojos de Dios. Usted podrá decir, pero ¿de qué le sirve su libertad interior a una mujer que sigue siendo víctima de la opresión? La respuesta es que la felicidad y la verdadera libertad comienzan por dentro. Eso es lo que necesitamos comprender. Una mujer víctima de abusos y opresión, y esto incluye a las prostitutas, necesita antes que nada conocer y creer que la libertad del alma en Cristo es una situación real. La libertad física, material, exterior, nunca es real, a menos que primeramente exista la libertad anímica, la interior. Si la mente y el corazón creen en la esclavitud, las cadenas se vuelven muy pronto reales. El escape de la esclavitud comienza con creer que uno es libre, aún antes que se abran las puertas de la prisión. Por ejemplo, examinemos dos sencillas ilustraciones que provee la historia. Un ejemplo lo provee en los Estados Unidos. Y no estamos entrando en terreno político. Simplemente estamos señalando un hecho histórico que encierra una lección para todo habitante de este mundo. En Norteamérica había 13 colonias inglesas que se cansaron de estar bajo el dominio del rey Jorge III. El 4 de julio de 1776 adoptaron y proclamaron un documento llamado la Declaración de Independencia, en el cual afirmaban estar libres y ser independientes de toda servidumbre al gobierno inglés. Pero si vamos a la realidad, el 5 de julio se hallaban tan sujetos a la opresión inglesa como lo estaban el día anterior. Su verdadera independencia comenzó cuando creyeron en ella e hicieron la declaración correspondiente, años antes que sus ejércitos, al mando de George Washington, les aseguraran, de hecho, su independencia política. ¿Qué estamos tratando de establecer? Sencillamente, que para toda persona oprimida, el verdadero camino comienza con creer que su libertad se halla en Cristo. La fe en nuestro Salvador es más real que lo que ven nuestros ojos. De hecho, hay numerosas personas en prisión que en lo íntimo de su corazón gozan de libertad en Cristo. En el relato bíblico acerca de Pablo y Silas en la cárcel de Filipos, hay una ilustración de cómo se manifiesta esa libertad. Estos dos apóstoles habían sido ilegalmente azotados por los magistrados de la ciudad y luego habían sido echados en la cárcel, y allí los habían asegurado con grilletes. No podemos imaginar una situación más desesperada. Sin embargo, leemos que estaban tan felices con su libertad en Cristo que a medianoche se los oía cantar a dúo bellos himnos de alabanza a Dios. Hechos 16:25. Llevaban su libertad en el corazón, y eso los preparó para ser librados por los santos ángeles. Debe quedar claro que si una mujer se siente aprisionada, no por ello debe automáticamente dejar a su esposo. Si él la tiraniza, es obvio que él mismo está preso en su propia cárcel espiritual. Probablemente no sabe cómo librarse de su propio corazón pecaminoso. Si la esposa alcanza su libertad en Cristo, bien puede convertirse en el instrumento que Cristo use para librar al esposo de sus cadenas. El amor entre ambos puede verse seriamente amenazado, pero todavía puede ganar la victoria.

esposa convertida puede ser la primera de su familia en descubrir cuál es la voluntad de Dios en lo que respecta a la libertad. Pregonaréis libertad en la tierra a todos sus habitantes, dice el Señor. Levítico 25:10. Al ser la primera en descubrir la libertad que Dios ofrece, puede salvar a toda su familia. Amiga que me escuchas, este es un llamado a toda mujer para que se haga consciente de la libertad que ya se le ha concedido en Cristo. Todos sois hijos de Dios por la fe en Cristo Jesús. Ya no hay judío ni griego, ni siervo ni libre, ni hombre ni mujer. Todos sois uno en Cristo Jesús. Y ya que sois de Cristo, de cierto sois, conforme a la promesa, herederos. Gálatas 3:26-28. La palabra de Dios declara esta verdad, que ya es algo real, aunque todavía no se le haya reconocido abiertamente. La sólida confianza que una mujer coloque en esa palabra inspirada es su primer paso hacia la plenitud de la luz. Y cuando se sienta libre, en su propio mundo interior, por fe en la segura palabra de Dios, de ella brotará la luz que llena su interior y que se derrama inconscientemente sobre todos los que componen su círculo familiar y social. El Santo Espíritu de Dios sostiene su libertad en Cristo. Muchos varones se hallan cautivos en las tinieblas de la superstición y son machos, porque es la manera popular de ser. Se sienten admirados por la demostración que les hace el Espíritu Santo a través de la verdadera libertad espiritual que goza una mujer así. Examinemos un poco más de cerca el texto de Gálatas que hemos citado. El verbo está en tiempo presente. Todos sois uno en Cristo Jesús. Se habla de ahora, no de una promesa condicional, un quizás, si primero hacemos buenas obras, etc. Al darse a sí mismo por el mundo, Cristo ha comprado la felicidad, la libertad y la salvación eterna de todo ser humano. Ya es tuya. Es necesario que lo sepas y lo creas. Ya has sido adoptada en la familia del Padre por medio de Cristo. Puedes haber vivido toda la vida ignorando esta verdad. Pero es un hecho que Cristo siempre te ha honrado y sostenido. Simplemente no te has dado cuenta, pero no es demasiado tarde para oír y aceptar. Dios honra a varones y mujeres por igual. Los del Talibán estaban profundamente equivocados. Todos sois uno en Cristo Jesús. Es hora de creerlo y de levantar tu cabeza con toda dignidad y respeto propio. Hay una segunda ilustración de cómo la libertad comienza en la esclavitud tan pronto como creemos la verdad acerca de nuestra nueva identidad en Cristo. Es la experiencia de Israel en Egipto por varios siglos, después de Abraham, hasta el tiempo de Moisés. Los egipcios los hicieron esclavos, y multitudes de israelitas, obedientemente, cedieron a la esclavitud generación tras generación. La verdad es que los integrantes del pueblo de Dios nunca fueron esclavos, si bien por su incredulidad creyeron serlo. Simplemente aceptaron lo que decían los egipcios. Dios nunca sumió en la esclavitud a los descendientes de Abraham. Por el contrario, el Señor había dicho, «Bendeciré a los que te bendigan, y a los que te maldigan, maldeciré». Génesis 12:3. Y se requirió la intervención de una mujer para demostrar que Dios los había hecho libres de la esclavitud faraónica. La mujer a quien nos referimos es la madre de Moisés. Cuando Jocabed dio a luz a Moisés, la ley egipcia acerca de los esclavos decía que todos los hijos varones debían ser ahogados en el río Nilo. Jocabed era una mujer valiente, que creía en la promesa que Dios le había hecho a Abraham. Se negó, por lo tanto, a ahogar a su hijo en el río. Recordamos que hizo una pequeña arca de juncos, en la cual ocultó a su bebé. De ningún modo voy a obedecer a Faraón y quebrantar así la ley de Dios al ahogar a mi bebé, decidió. Y Dios honró la fe de esa mujer, pues Moisés fue

preservado, llegando a ser el líder que los sacó de Egipto. La lección de este incidente es que la eventual libertad política de Israel comenzó con una mujer que aceptó por fe la idea de que Dios la había libertado, y por lo tanto, también a Israel. Usted podrá decir, pero no me siento libre. La fe, amiga que me escuchas, es mejor que los sentimientos. No deseas pasar la vida encerrada en una prisión que tú misma hayas hecho para tu espíritu, ¿verdad? La palabra de Dios dice que Cristo te ha concedido libertad en sí mismo. Te ha adoptado en la familia de Dios. Es tiempo de levantar la cabeza y aceptar el hecho de que perteneces a la realeza. Dios desea que saborees el gozo que contiene esta verdad. Es tiempo de aprender una nueva canción que dice, Señor, yo soy tu siervo, hijo de tu sierva, rompiste mis prisiones. Salmo 116, 16. Analicemos con un poquito más de atención lo que se oculta en nuestro texto de Efesios. Algunos pasan muchos años viviendo cargados de cadenas espirituales que debieran haber caído hace mucho tiempo. Veamos cuatro aspectos. Dios el Padre nos eligió en Él, es decir, en Cristo, desde antes de la creación del mundo. Sin duda nuestros oyentes conocen la popular idea de la predestinación. En realidad, es mitad verdad y mitad mentira. La parte verdadera es que es cierto que Dios nos ha escogido para salvación eterna en Cristo, y la mentira es que Dios haya escogido a algunos para que se pierdan. Dios no ha destinado a nadie para que se pierda. Nadie puede perderse a menos que rechace su calidad de elegido en Cristo. Esta calidad de elegido o elegida es nuestra adopción en Cristo. Te ha aceptado como miembro de su propia familia, con derechos iguales a los del propio Hijo de Dios. En esta forma, se demuestra el afecto de su voluntad. Esto es lo que Dios se goza en hacer. Y mientras más indigno, más depravado sea alguien, mayor es el gozo de Dios cuando lo puede sacar del abismo del pecado. Sí, Dios se goza salvando gente. Y por último, Dios nos ha hecho a todos aceptos en el amado, predestinados, escogidos, aceptados, y todo ello en Cristo. Y en otro pasaje, nos recuerda que nadie nos puede arrebatar de su mano. Yo les doy vida eterna, y jamás perecerán, ni nadie los arrebatará de mi mano. Juan 10, 28. Amigo, amiga oyente, cree la verdad y mantente firme en la libertad con que Cristo te libertó.

0: Muchísimas gracias, Del y Heraldos, por esa interpretación tan hermosa. Escuchan ustedes el programa internacional La Voz de la Esperanza. 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
0: 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Una vez más, la dirección, La Voz de la Esperanza, apartado 29027, San Juan, Puerto Rico, 00929. 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
1: Muchas gracias, apreciados oyentes, por su bondadosa atención. 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Los esperamos dentro de una semana a la hora de hoy y por esta misma emisora. Y ahora nos despedimos diciéndole a cada uno de nuestros oyentes: Dios te bendiga y te guarde. Haga resplandecer Dios su rostro sobre ti y tenga de ti misericordia. Dios alce a ti su rostro y ponga en ti paz.

0: Esta es la hora en nuestros estudios. 9 y 59 minutos. 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
3: El libro del Éxodo, capítulo 4. Sin embargo, Moisés protestó de nuevo.
4: ¿Qué hago si no me creen o no me hacen caso? ¿Qué hago si me dicen, el Señor nunca se te apareció?
3: Entonces el Señor le preguntó, ¿qué es lo que tienes en la mano?
4: Una vara de pastor.
3: Arrójala al suelo. Así que Moisés la tiró al suelo y la vara se convirtió en una serpiente. Entonces Moisés saltó hacia atrás, pero el Señor le dijo, extiende la mano y agárrala de la cola. Entonces Moisés extendió la mano y la agarró, y la serpiente volvió a ser una vara de pastor. Realiza esta señal, y ellos creerán que el Señor, el Dios de sus antepasados, el Dios de Abraham, el Dios de Isaac y el Dios de Jacob, de veras se te apareció. Luego, el Señor le dijo a Moisés, ahora mete la mano dentro de tu manto. Entonces Moisés metió la mano dentro de su manto, y cuando la sacó, la mano estaba blanca como la nieve, afectada por una grave enfermedad de la piel. Ahora vuelve a meter la mano dentro de tu manto. Así que Moisés metió la mano de nuevo, y cuando la sacó estaba tan sana como el resto de su cuerpo. El Señor le dijo a Moisés, si no te creen ni se convencen con la primera señal milagrosa, se convencerán con la segunda. Y si no te creen ni te escuchan aún después de estas dos señales, entonces, recoge un poco de agua del río Nilo y derrámala sobre el suelo seco. En cuanto lo hagas, el agua del Nilo se convertirá en sangre sobre el suelo.
5: Pero Moisés rogó al Señor.
4: Oh, Señor, no tengo facilidad de palabra, nunca la tuve. Ni siquiera ahora que tú me has hablado, se me traba la lengua y se me enredan las palabras.
3: Entonces el Señor le preguntó, ¿quién forma la boca de una persona? ¿Quién decide que una persona hable o no hable? ¿Que oiga o no oiga? ¿Que vea o no vea? ¿Acaso no soy yo el Señor? Ahora ve, yo estaré contigo cuando hables y te enseñaré lo que debes decir.
5: Pero Moisés suplicó de nuevo.
4: Te lo ruego, Señor. Envía a cualquier otro.
3: Entonces el Señor se enojó con Moisés y le dijo. De acuerdo. ¿Qué te parece tu hermano Aarón, el levita? Sé que él habla muy bien,

0: Mira, ya viene en camino para encontrarte y estará encantado de verte. Habla con él y pon las palabras en su boca. Yo estaré con los dos cuando hablen y les enseñaré lo que tienen que hacer. Aarón será tu vocero ante el pueblo. Él será tu portavoz y tú tomarás el lugar de Dios ante él al decirle lo que tiene que hablar. Lleva contigo tu vara de pastor y úsala para realizar las señales milagrosas que te mostré.
1: Luego Moisés volvió a la casa de Jetro, su suegro, y le dijo:
2: Por favor, permíteme volver a Egipto para visitar a mis parientes. Ni siquiera sé si todavía viven.
3: Ven paz.
1: Antes de que Moisés saliera de Madián, el Señor le dijo:
0: Regresa a Egipto, porque ya han muerto todos los que querían matarte.
1: Así que Moisés tomó a su esposa y a sus hijos, los montó en un burro y regresó a la tierra de Egipto. En la mano llevaba la vara de Dios. El Señor le dijo a Moisés:
0: Cuando llegues a Egipto, preséntate ante el faraón y haz todos los milagros que te he dado el poder de realizar. Pero yo le endureceré el corazón y él se negará a dejar salir al pueblo. Entonces le dirás: Esto dice el Señor: Israel es mi primer hijo varón. Te ordené: Deja salir a mi hijo para que pueda adorarme. Pero como te has negado, ahora mataré a tu primer hijo varón.
1: Rumbo a Egipto, en un lugar donde Moisés se detuvo con su familia para pasar la noche, el Señor enfrentó a Moisés y estuvo a punto de matarlo. Pero Séfora, la esposa de Moisés, tomó un cuchillo de piedra y circuncidó a su hijo. Con el prepucio tocó los pies de Moisés y le dijo:
4: Ahora tú eres un esposo de sangre para mí.
1: Cuando dijo un esposo de sangre, se refirió a la circuncisión. Después de ese incidente, el Señor lo dejó en paz. Ahora bien, el Señor le había dicho a Aarón:
0: Ve al desierto para encontrarte con Moisés.
1: Así que Aarón fue a encontrarse con Moisés en el monte de Dios y lo abrazó. Moisés le contó todo lo que el Señor le había ordenado que dijera y también le contó acerca de las señales milagrosas que el Señor lo mandó a realizar. Luego, Moisés y Aarón regresaron a Egipto y convocaron a todos los ancianos de Israel. Aarón les dijo todo lo que el Señor le había dicho a Moisés, y Moisés realizó las señales milagrosas a la vista de ellos. Entonces el pueblo de Israel quedó convencido de que el Señor había enviado a Moisés y a Aarón. Cuando supieron que el Señor se preocupaba por ellos y que había visto su sufrimiento, se inclinaron y adoraron.

Esta es la hora en nuestros estudios. 11:30. 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

Cada día tomamos decisiones. Hoy te invito a tomar una decisión por día. 40 cartas, 40 decisiones. Mejor es picadura de avispa que lengua de un quejoso. Ayer conversamos sobre terminar las cosas. Hoy, y solo hoy, piensa en esto. Un montañés vivía quejándose a Dios. ¿Por qué me hiciste tan pobre? ¿Por qué a mí? Pasaban los días, las semanas, los meses, y este hombre seguía con esa actitud. Un día sus lamentos fueron tan fuertes que bajó un ángel del cielo y lo llevó hasta una montaña, la cual se hallaba detrás de su cabaña. Al pie de aquella montaña había una gran roca, y detrás de ella se encontraba un gran tesoro. El ángel miró al montañés y le dijo, «Detrás de esa pared está tu respuesta». El ser divino desapareció, y el hombre comenzó a gritar, «Señor, no tengo una pala y un pico. Señor, ¿por qué no tengo un pico y una pala? Soy tan pobre, soy tan miserable, seguro que nunca podré romper esa roca. Si tan solo me dieras un pico y una pala. Ya te escuché», se oyó una voz del cielo. Inmediatamente cayó un pico y una pala. El montañés corrió emocionado y comenzó a golpear con el pico aquella roca. Pasó un día, otro día, más días, y así fue pasando el tiempo. «Señor, si en vez de una roca fuera tierra, sería más fácil para mí. Ya sería rico y podría compartir esto con los pobres y necesitados. Señor, ¿por qué es una roca y no tierra?» De pronto se escuchó un estruendo dentro del túnel que había excavado. Para su sorpresa, la roca se había hecho añicos y se levantaba una pared de tierra negra. Entonces se oyó una voz del cielo. «Ahí tienes, sigue». Emocionado, comenzó a trabajar. Sacaba tierra, más tierra y más tierra. Los días pasaron y aquel hombre comenzó a quejarse nuevamente. «Es demasiada tierra, señor, me rindo. Has hecho todo difícil para mí. ¿Por qué haces todo tan difícil?» El hombre tiró la pala y el pico. Bajó aquella cuesta que llevaba hasta la cabaña y siguió haciendo una vida de quejas y miserias. El tiempo pasó, envejeció y murió.

sobrino que venía de un país lejano heredó aquella cabaña, vieja y casi vacía. Señor, gracias por esta cabaña. Aunque está vieja y casi inservible, haré de ella una gran cabaña que sea digna de un seguidor tuyo y no de un mendigo de la fe. Aquel joven comenzó a talar árboles. Fabricó puertas y ventanas, derribó aquella choza y comenzó a construir una nueva casa, más grande, más cómoda, más fuerte, digna de un hijo de Dios. He lastimado mis manos, tuve que aprender nuevas cosas, pero quiero agradecerte, Dios, porque he terminado. Ahora tengo una gran casa y gracias por ella. Aquel joven había trabajado muy duro. Y ahora se veía en aquel valle una hermosa cabaña. Pero no se detuvo solo allí. Comenzó a trabajar la tierra, cultivó maíz y diferentes verduras, plantó árboles frutales y levantó su propio molino. Inventó un sistema de riego para sus plantas con el agua del río que estaba frente a su posada. Construyó cajones, panales y tuvo abejas que daban una exquisita miel. De agricultor pasó a convertirse en un empresario. Ayudó a pobres y mendigos, estudiantes y niños, huérfanos y viudas. El tiempo fue pasando y sus cosechas fueron prosperando. Siguió ayudando a mucha gente y seguía adquiriendo tantos bienes que se convirtió en el millonario más grande de aquel lugar. Conoció una bella mujer con la cual se casó y decidió mudarse a la ciudad. Aquella vieja cabaña donde todo había comenzado se transformó en un centro de recuerdo y descanso. Un día volvió a visitar aquel lugar. Y se alegró al recordar aquel pasado de luchas y victorias. Emocionado, comenzó a caminar sin un rumbo trazado y percibió detalles que nunca antes había visto, como el sendero que lleva a la montaña. Nunca había ido por ese lugar y ahora encaminó sus pasos hacia allí. Cuando llegó al pie de la roca, se sorprendió al encontrar un túnel y al costado de este se hallaba una pala y un viejo pico. Comenzó a preguntarse qué era aquello y sin más pensamiento comenzó a excavar. Se sacó la camisa y trabajó duro. Pasó un día, otro día y así todo un mes. Una mañana, al dar un golpe contra aquella masa de tierra, halló un inmenso tesoro. No lo podía creer. Una fortuna escondida al pie de aquella montaña. Gracias, Dios, gritó. Pero ya soy demasiado rico, Señor, así que utilizaré este dinero para suavizar el sufrimiento de los hombres. El tiempo pasó. Murió viejo y lleno de felicidad, inundado de gratitud y amado por muchos. Sus hijos heredaron un imperio y siguieron el mismo camino de trabajo y agradecimiento. ¿Qué diferencia hubo entre el montañés y su sobrino? Uno vivía quejándose de todo, el otro vivía luchando y agradeciendo por todo. La queja es un mal en esta época. Los hombres se quejan de todo y por todo. En este día, aprende a ser más agradecido. No te quejes, no pierdas el tiempo. La queja es como un parásito, si no la matas, te destruirá. Recuerda, hoy y solo hoy, pide a Dios que te ayude a ser más agradecido con lo mucho o lo poco que tienes. Deja de quejarte y disfruta de la vida, porque la queja tiene un solo destino, la miseria y la muerte. El espíritu de gratitud, por el contrario, lleva a la felicidad. Éxitos en este día.

0: Esta es la hora en nuestros estudios. 12 en punto. 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
12: Saludos amigos radio oyentes, ante ustedes una vez más con su programa Conociendo la Verdad. Muy felices de poder compartir con ustedes las bellezas de la palabra del Señor. Me acompañan hoy hermano Pedro Padrón. Pedro, un saludo.
13: Que Dios los bendiga, saludos hermanos.
12: Amén, hermano Josué Paredes.
14: Saludos, que Dios le siga bendiciendo.
12: Amén.

0: Gloria al Señor. Estamos contentos. Saludamos a todos los hermanos que nos escuchan y también los que a través del internet, por la emisora, por la página de internet www.radiosol.org. Cuando usted capte la señal, usted envíenos un email para aquí nosotros saber que usted nos escucha. Sabemos que muchos lugares del mundo escuchan Radio Sol con su programación cristiana. Estamos contentos por eso. Vamos a permitir, hermano Pedro Padrón, que tenga la oración para comenzar.
1: Bueno, oremos. Te damos gracias, Señor, por esta linda oportunidad de estudiar tu palabra una vez más. Rogamos que la luz de tu verdad pueda iluminar nuestros corazones. Perdona nuestros pecados. Amén. Y que la presencia del Espíritu Santo esté siempre con nosotros.
0: Amén.
1: Es en el nombre de Jesús que te lo pedimos.
0: Amén. Amén. Amén, Señor. Hemos estudiado el tema de la fe y también de la esperanza. Hoy vamos a tocar el tema del arrepentimiento. La palabra arrepentimiento significa dolor por el pecado y un propósito de no seguir pecando. Desgraciadamente, tenemos nosotros una naturaleza pecaminosa que la tenemos todavía hasta que Jesús venga a hablar y transforme el cuerpo de nuestra bajeza, como dice la Biblia. Aunque tenemos el Espíritu Santo, tenemos la gracia de Dios, sin embargo, pecamos. No queremos pecar, pero pecamos. Y tiene que haber un arrepentimiento casi continuo entonces, ¿verdad? Todos los días. Quizás es saludable uno en las noches antes de acostarse hacer un recuento de las horas pasadas que hemos hecho durante el día, de qué tenemos que arrepentirnos. Y como el pecado siempre ofende a Dios primero, nunca está de más que pidamos perdón. Pero perdona mi falta, Señor, solamente como que no es suficiente, como que hay que enumerar qué falta he cometido, qué he hecho yo. Y si la falta que usted comete ofende a un prójimo, a una persona X, familiar suyo, vecino, amigo, compañero, entonces usted debe de confesar ese pecado a esa persona que usted ofendió, para que tenga ese arrepentimiento y valor delante de Dios. Si no, no vale. Porque de qué vale que usted diga, Señor, perdóname que yo cometí tal pecado hoy, y esa persona que usted ofendió sigue con esa ofensa y sigue con ese pensamiento en su corazón de cómo usted ha actuado, ¿eh? Así que eso, el arrepentimiento tiene que ser, la confesión tiene que ser precisa, ¿no? Definida. Okay. Okay. ¿Estamos claros en eso? Entonces, San Lucas 5:32. Hay un textito interesante ahí que nos habla del arrepentimiento. ¿Cómo puede leerlo para quemar paredes, por favor?
2: No he venido a llamar justos, sino a pecadores al arrepentimiento.
0: ¿Era necesario entonces el arrepentimiento para poder aceptar las enseñanzas de Jesús? Es importante arrepentirse del pecado que uno ha cometido. Me imagino en ese tiempo la gente, quizá el pecado más grande de las personas era la incredulidad. Y quizá incredulidad no porque no quisieran creer, sino porque había una distorsión del carácter de Dios. El judaísmo no había quizá dado el ejemplo más perfecto al mundo. Y en el mundo gentil pues había un montón una serie de entrega a sus ídolos, a sus dioses. Y la gente cometía toda suerte de pecados morales, o pecados contra la moral. Quizá por desconocerlo, quizá porque su religión pues se lo aceptaba. Por ejemplo, mucha gente hoy día pues viola el sábado, pero lo viola porque no sabe que hay que guardar ese día como consagrado al Señor. La gente lo viola sin saberlo. Hasta cierto punto ni siquiera una violación, porque si no lo conoce, no puede tener conciencia de que eso es pecado. Pero en los tiempos bíblicos había, en las religiones paganas, había era un muy permisible. Hasta el adulterio, la fornicación era permitido. Había hasta prostitutas consagradas, las vestales que tenían los romanos. Así que había un pecado generalizado. Y había que tiene que haber un arrepentimiento, un sentir que eso que estaba haciendo uno es malo, es incorrecto delante de Dios. Eso era como que era un requisito para aceptar las enseñanzas de Jesús. Entonces, Jesús no viene a llamar justos, pero eso también es casi una ironía, porque no es justo ni a uno, dice la Biblia. Pero él quiso decir quizás a los que se llaman justos. No vino a buscar a aquellos que se creen que son justos, vino a buscar a aquellos que están en arrepentimiento. Y quizás aquí vamos a pensar en la parábola del samaritano y el fariseo, ¿no? El fariseo es publicano más bien, ¿no? Que mientras el fariseo hacía alarde de lo bueno que era, ¿no? Yo ayuno dos veces en semana, yo doy dinero, doy mis bienes a los pobres, yo voy al templo, etcétera, por aquí. Y por eso cree que estaba ya justificado y estaba.

0: mientras que el publicano, ¿qué decía? Señor, ten misericordia de mí, que soy un pecador, hiriendo su pecho. Aquel hombre, dice que salió justificado. ¿Por qué? Porque él reconocía su pecado. Y tenemos, hermanos, que reconocer los pecadores. Y ahí, en ese sedazo, se va el mundo entero, todo el mundo. No hay nadie que pueda decir, yo soy perfecto, yo no cometo pecado, no tengo que arrepentirme. Porque no hay cosa peor que la suficiencia propia. Te voy a la casa a hablar a la gente de Cristo, de la verdad de la Biblia, y dice, mire, yo no bebo, no fumo, no hago daño a nadie, estoy bien. Pero hermano, eso es justicia propia. No, nunca, eso nunca funciona delante del Señor.
1: Perdóname que te interrumpa, pero mientras tú hablabas de arrepentirse, pienso yo, ¿cuánto bien tú puedes hacer y no quieres hacerlo? Eso es pecado. O sea, yo voy a quedarme en casa, yo no voy a ofender a mi esposa, yo no voy a ofender a mis hijos, yo no voy a ofender a mi prójimo. Me quedé en casa, yo no pequé. Pero ¿y cuánto bien yo dejé de hacer? O sea, cuando dice aquí, yo no he venido a llamar justo, es que si él viene a llamar justo, no consigue a nadie. Por eso es que él tiene que buscar a pecadores. Entonces, de manera que si yo no soy útil, que eso es lo que significa perfección, si yo no soy útil, mi hermanito, yo soy un pecador. Yo tengo que arrepentirme todos los días por aquello que pude hacer, que pude haber hecho bien y no lo hice.
0: O sea, tú quieres decir que en el juicio vamos a ser juzgados no solamente por el bien que hicimos, por el mal que no hicimos, sino por el bien que no hicimos
1: Que no
0: también.
1: hicimos.
0: O sea, no hicimos mal, pero tampoco hicimos bien. O sea, podemos explicar aquí también la parábola del buen samaritano. El sacerdote y el levita que pasaron y vieron a aquel hombre,
1: Claro.
0: no lo hicieron mal.
1: Seguro, y el joven rico
0: Sí.
1: dice que había guardado su mandamiento, pero ¿cómo estaba su corazón? ¿Cuánto bien él pudo haber hecho con aquel dinero que Jesús le dijo,
0: ¿Qué
1: vende lo que
0: tiene?
1: tiene y da a los pobres? Pero que no, él no le interesaba dar dinero, no le interesaba ayudar a nadie. Su corazón estaba bien lleno del egoísmo. Y eso es pecado.
0: Pero se creía justo.
1: Se creía que estaba bien. Uy, eso es peligroso.
0: Y eso, hermano, de eso está el mundo lleno hoy. Nosotros mismos muchas veces caemos en ese pecado de creernos bien y entonces señalar con el dedo al otro, al vecino. Y realmente no comemos, por ejemplo, nosotros estamos ahora, el mundo cristiano de hoy, el mundo religioso de hoy es diferente al de Cristo. Hoy día, pues como usted está, como Puerto Rico, que es nuestro país, aquí estamos, pues aquí todo el mundo es religioso. Ese católico, evangélico, metodista, presbiteriano, pentecostal, testigo de Jehová, episcopal, un montón de sectas. Y otras iglesias que no tienen ni nombre ya, porque no, son tantas que ya que más de 2.000 diferentes sectas aquí, religiones, denominaciones. Y hermano, y ese vecino que usted tiene, que no simpatiza con su religión, con su forma de vida, pues, sin embargo, puede ser una gran persona, un gran individuo, una persona, un buen vecino, un buen amigo. Vamos a aquilatar las cosas buenas que hace la gente. Y en ese sentido, no somos tan diferentes de las demás religiones. No somos tan diferentes. Porque yo conozco personas que son católicos y son tremendos cristianos. Y se comporta su vida en la vida de un buen cristiano. Y conozco pentecostales, evangélicos, de diferentes religiones que son personas nobles. Y personas caritativas. Y personas que tienen conductas loables. Y sin embargo, he visto en mi iglesia gente que no, que deja mucho de ser cristiano. Es decir, que no vamos ahora, vamos a echar en, como dije, un cedazo a todo el mundo, que todos somos pecadores, todos somos malos y todos necesitamos de Dios, definitivamente. Y tenemos muchas cosas que arrepentirnos, muchísimas cosas, todavía, a estas alturas.
2: Hay algo que debemos entender. Básicamente, hay personas que no quieren llegar a Cristo o dicen, bueno, no quiero arrepentirme hasta que no sienta el toque.
0: O que está a
2: Bueno,
0: punto de morirme.
2: sí. Es importante, hermanos, que entendamos que el arrepentimiento per se es algo que proviene del cielo. Aún el arrepentimiento es algo que Dios da. El texto dice que no he venido a llamar a justos, sino a quienes. A pecador,
0: Pecadores.
2: siempre Dios da el primer ¿qué?
0: Paso.
2: El primer paso. Dios nos llama a nosotros. O sea, no tenemos que ser buenos y santos para decir ahora quiero experimentar un arrepentimiento, ahora quiero ir a Cristo. No, Dios nos llama tal como somos, pecadores. Y es la obra del Espíritu Santo en nuestros corazones el que hace sentir esa tristeza hacia el pecado. Porque entendemos que el arrepentimiento va acompañado de la tristeza, de la pena y automáticamente del perdón. Pero dice el apóstol Juan en el versículo 16, versículo 8, que cuando venga Él, refiriéndose al Consolador, Él convencerá al mundo ¿de qué?
0: De pecado.
2: De pecado. Y de juicio. Es una obra del Espíritu Santo. Y hay otra cosa.

0: también que deberíamos entender, cuando nosotros nos arrepentimos, sentimos tristeza, eso pues claro nos lleva a la obediencia a Dios, a no cometer el pecado otra vez. Hemos cometido una falta hacia un hermano, pues debemos ir y reparar esa falta, hermanos. Digo, eso es ser valiente. Y la Biblia dice que el cielo es para quienes,
1: Los
0: no para
1: valientes.
0: los cobardes, sino para quienes,
1: Los valientes lo arrebatan.
0: para los valientes. Yo tengo un amigo que no vamos a mencionar el nombre ni la falta, y me cometió una falta. Y los otros días vino a la farmacia y vino a reparar esa falta y a devolverme lo que él había tomado. Y yo me sentí contento con él. Yo le dije, desde el momento que ocurrió ya tú estabas perdonado. Yo a ti te perdoné. Pero lo que tú estás haciendo es un acto de valentía. El reconocer, el pedirle perdón, el devolver lo que se había tomado. Claro, el arrepentimiento verdadero y genuino que nace. Gracias al Espíritu Santo, nos lleva a reparar todas las faltas. Debemos perdonar a los que nos han ofendido y aún así, si nosotros sabemos que hemos ofendido a alguien, debemos llegar hasta ellos también humildemente y pedirle perdón. Es una obra preciosa, Cajiga,
1: Amén.
0: porque esto nos repara totalmente el alma y
1: Sí.
0: la paz que se siente después que uno pasa ese proceso
1: Claro,
0: de...
1: el que Dios da arrepentimiento hay que saberlo entender, porque a veces decimos textos o decimos pensamientos, ideas, que dan a entender como si Dios le diera a uno y a otros no. A todo el mundo, dice la Biblia que Jesús es la luz que alumbra a todo hombre que viene a este mundo.
0: Exacto, llamados para todo el
1: Todo el
0: mundo.
1: mundo. Entonces, lo que hace Dios es que revela el amor tan grande. Cuando el amor de Dios llega a nuestras vidas, nos damos cuenta de esa condescendencia de Dios. Entonces es que uno se derrite y uno empieza a pensar, uno, pero caramba, ¿puedo yo en mi condición acercarme a Dios? Entonces empieza a hacer un recuento de su vida, las cosas malas que uno ha hecho, el alejamiento que ha habido de Dios. Y entonces ahí es que viene como el Espíritu Santo obrando en el corazón, haciéndonos sentir
0: Eso sí.
1: que somos pecadores y que necesitamos de Dios, obviamente, de Cristo en nuestros corazones. Ahora nosotros, tanto nosotros como los que nos están escuchando, saben, conocen casos de personas en su iglesia que han dado cambios radicales en su vida. Personas que eran beodos, o sea, borrachos, que tenían muchos vicios, que eran malos esposos, malos padres, malos vecinos. Y sin embargo, ahí se ve un cambio radical en sus vidas. Que eso es bonito, ¿no? Pero como digo, alguien dijo de ustedes, no puede ser algo fingido. Eso se nota. No, no puede ser algo fingido. Tiene que ser algo genuino, algo real, un arrepentimiento de verdad en el corazón de las personas. Entonces, San Lucas 24, 47. Pedro, ¿puedes leerme esa
0: Dice
1: parte?
0: así, y que se predicase en su nombre el arrepentimiento y el perdón de pecados en todas las naciones.
1: Así que hay una consecuencia natural. Cuando hay arrepentimiento, es perdón del pecado. Así que Dios toma a la persona como tal como es. Como dice el himno, tal como soy de pecador, sin otra fianza que tu amor. A tu llamado vengo a ti, Cordero de Dios, heme aquí. O sea, me arrepiento de mi vida pasada. Entonces, automáticamente, a veces, a ese arrepentimiento que Dios conoce, que Dios lo sabe, que usted puede fingir a todo el mundo, pero no a Dios. Cuando ese arrepentimiento es genuino y Dios lo conoce, entonces viene el perdón del pecado. Ahora, el perdón del pecado pasado, no de pecados futuros. Es decir, que por eso es que el arrepentimiento genuino tiene que haber también un deseo de no pecar. Vuelvo y digo, hermanos, nosotros todos somos pecadores y seguiremos siendo pecadores hasta que Jesús venga. Pero a fuerza de resistir el pecado, con la ayuda del Espíritu Santo y la gracia de Dios, día a día podemos ir siendo vencedores. Vencemos un poquito día, un poquito hoy, un poquito mañana, un poquito cada día así, hasta que llegue el momento en que aborreceremos el pecado por completo. Ese es el ideal. Ese es el ideal. Ojalá que lleguemos todos a ese estado de aborrecer el pecado, no querer pecar más. ¿Eh? Pero siempre hay caídas. Dijimos una vez, y voy a repetirlo también, cómo peca el cristiano, el creyente, cómo peca el pecador. Porque pecadores, hay dos clases de pecadores. El pecador consuetudinario, que no se arrepiente de nada, continúa pecando, el pecado continuamente, y el pecador que peca de vez en cuando, pero se arrepiente y vuelve y busca, y no peca porque tiene deseo de pecar, ni porque quiere pecar, sino peca por el entrampamiento del diablo, no se dio y cayó y volviese, el pecado vino. Y de eso es de todos los humanos. Dice Salomón, no hay hombre que no peque. Pero está en esa ilustración el cerdito, ¿no? ¿Sabes que al cerdito le gusta mucho el bache sucio, la suciedad,
0: Fango.
1: el fango? Entonces, todo ese cerdito y lo lava, lo perfuma, le pone un lacito y lo lleva caminando por la calle. Y encuentra de pronto un bache de agua sucia y se revuelca. Y ya dice,

0: Dios toda la limpieza que tenía, porque ahí está, pero está feliz. Está feliz en ese bache de agua, está feliz, está contento, porque su ambiente le gusta. Si usted coge un corderito y usted lo perfuma, lo lava, lo limpia y cae en un bache, por casualidad cae, de pronto usted nota que sale y empieza a moverse como que está, es incómodo, no le gusta. Así es justamente la vida del pecador consuetudinario y del pecador por naturaleza, que somos todos nosotros. Caemos en pecado, pero no estamos satisfechos con eso, no estamos contentos. De pronto hay un dolor, un arrepentimiento, una tristeza por ese pecado cometido y entonces pues volvemos al Señor y se repite en nosotros la justificación. Una vez recuerdo cuando estaba en Panamá de soldado, a un pastor que estaba predicando, no recuerdo si era el pastor Fulton Ashbourne, no recuerdo si era él o era otro, creo que era él, de donde decía que los pescadores tienen una caja con un cristal debajo. Entonces, cuando van a estar en alta mar, ellos miran con ese cristal así y ven, pueden ver bien clarito el fondo del mar y ven las clases de peces que abundan. Y ellos saben qué carnada le gusta a cada pez. ¿Ve? Algunos le gusta lombriz, otro pedazo de pez, otro pedazo de carne, otro un señuelo, pero él sabe. Y entonces tira el anzuelo con su carnada y va a la segura. Y el diablo es así. Él sabe cuál es, de qué patita cojeamos, como decimos en vulgar en Puerto Rico, ¿no? Y entonces él pues nos tira la carnada, ¿eh? Y a veces no estamos tan despiertos y caemos tan fácilmente en las trampas del diablo. Dime,
1: Eso
0: Josué.
1: te iba a decir, en cuanto a la pesca, yo pesco y nosotros llevamos sardinas, llevamos areas, llevamos pulpo, llevamos calamar.
0: Y lombrices. Lombrices también, lombrices no lleva.
1: Llevamos como cuatro o cinco diferentes clases de pesca, de carna.
0: Carnada.
1: Entonces nosotros tiramos y de acuerdo a la carna que utilice el pescado, ahí seguimos pescando. Y una noche tú sales y pues comes muchas sardinas, seguimos pescando con sardinas. Pero otras veces le tiran mucho al calamar y seguimos pescando con calamar. O sea, ellos identifican qué es lo que quieren y nosotros se lo servimos. Sí, es una técnica de los
0: Y
1: pescadores.
0: así es el diablo.
1: Sí.
0: La técnica del diablo es, él sabe que tu debilidad son las mujeres. Hay hombres que son bien mujeres y que se las salen los ojos. Es una escoba. Se olvida. Entonces, pues el diablo le tira la carnada ahí. Hay quien le gusta el dinero. O que le gusta la popularidad, el aplauso. Que le den palmaditas, se dice
1: Fama.
0: ensalzando la fama. Y hay quienes les gusta pues lo ajeno, ¿no? Que tienen esa manía de coger lo ajeno. Y el diablo, pues, es bien sabio. Ahora, usted tiene que aprender entonces a resistir, como dice el apóstol Pedro. O Pedro o Santiago, ¿no? Resistir al diablo y de vosotros huirá. Hay que
1: Así es.
0: resistir. Hay que resistir al diablo. Resistir. Entonces, usted ya sabe que el diablo va a echar esa carnadita, pero usted mire, prepárese. Y no quiere decir que usted va a hacer, usted dice, ah, yo estoy fuerte. Recuerdo una vez un pastor una vez que decía, yo reto que robe los diezmos de la iglesia. ¿Y sabe qué hacía? Era muy, muy valiente. Él puso la puerta abierta y puso la cama así, frente a la puerta. Y ponía los diezmos de la iglesia en una bolsa aquí, a ver quién se atreve ahí. Era un tipo valiente, obviamente valiente, ¿no? Y así pasó por mucho tiempo y nunca nadie le robó los diezmos de la iglesia, nunca. Pero un día, un ladrón se metió por la cama, suavecito así, robó y salió y no se dio ni cuenta. Y le robaron los diezmos. Y perdió, es justamente lo mismo. Porque, ¿cómo fue? Entró, pues entró por debajo de la cama. Tú no pusiste nada, no sellaste ahí. Entró por debajo de la cama, no, tú no te despertaste. Ahí entró y robó el diezmo. Otro pastor decía, ah, a mí se puede despertar una mujer desnuda ante mí, yo no caigo. Un pastor dijo eso una vez y lo dijo en la iglesia. Yo no caigo jamás, yo estoy fuerte en el Señor. Y cayó justamente con una mujer y perdió su ministerio. Porque usted nunca, no confía en usted mismo nunca, hermano, nunca confía en usted mismo. Ore al Señor de rodillas. De ese pastor Glenn Maxon, de rodillas alcanzará más alto. Vamos a arrodillarnos más a menudo. ¿En qué rodillas al Señor? Llorar al Señor, porque hermano, mire, el diablo está como un león rugiente buscando a quien engañar. Y usted puede ser presa del diablo fácilmente. No confíe en usted mismo nunca, nunca, nunca, hermano, nunca. Peligroso, peligroso.
1: Mira, yo quiero abundar algo. Eso que tú estás hablando es un pecado claro y clásico. Pero ¿qué tal el pecado este de las personas que hacen un bien y después en oraciones como que le exigen a Dios recompensa por ese favor que hicieron? Y ahí sí que caemos todos. A
0: Sí.
1: veces nosotros hacemos un favor, hacemos un bien. Ah, me gana el favor de Dios. Y yo creo que es un pecado de los más miserables. Porque Dios nos da a nosotros no lo que merecemos, más de lo que merecemos. Y es por eso que tú dijiste al principio, aquellos dos que estaban orando, yo no soy como aquel, yo no soy como aquel. O sea, él era el inmaculado, mas sin embargo aquel que no había hecho lo que él había hecho, salió de ahí recompensado. Y yo entiendo ahora por qué Jesús dijo, sin

0: siervo, ¿qué siervo hay que por servir al Señor? El Señor dice, vente, remángate, vente y siéntate conmigo aquí a la mesa a comer conmigo. No, no, el siervo hace lo que tiene que hacer. Dice, después que hagamos lo que tenemos que hacer, finalmente diremos, miserables siervos somos, que lo que debemos hacer, eso hicimos. En otras palabras, como siervo que tú eres, tienes una responsabilidad. Tu amo no te va a recompensar por lo que tú estás haciendo, porque eso es tu deber, tu responsabilidad. Somos siervos de Dios. Así que tú haces el bien por el bien mismo, no por la recompensa. Y trata de vivir, no que tú trates, vive agarrado de Cristo todo el tiempo para que tú puedas ser vencedor en esta lucha, que es una lucha encarnizada que tenemos contra el pecado.
1: Que lo mínimo que nos dé Dios no lo merecemos.
0: Claro.
1: Y tenemos que estar agradecidos.
0: Sí.
1: Ahora, Cajigas, cuando nos arrepentimos de qué? Del pecado, ¿no? Pero ¿cómo definimos el pecado? ¿Sabes? ¿Cómo sabemos que eso está mal? ¿Qué nos dice a nosotros la Biblia sobre
0: Bueno,
1: eso?
0: la única definición de pecado es transgresión de la ley. O sea, ustedes han transgredido los mandamientos de Dios, de alguna manera. Ya sea un mandamiento expreso, directo, o una consecuencia. Porque, por ejemplo, dice la Biblia, no tomarás en vano el nombre de Jehová tu Dios. Dice, por ejemplo, el segundo mandamiento. Mire, o el tercero, mejor dicho. Miren, no sé qué, la manía siempre, siempre, el mandamiento, como estaba en el catecismo, ¿no? Pues bien, cuando usted que es cristiano, que el nombre de Cristo es llamado sobre usted, usted en su vecindario se comporta como un mundano. O sea, usted está defraudando a Dios. Usted está violando ese mandamiento. Así que si somos cristianos, nos llamamos cristianos, adventista séptimo día o evangélico, pentecostal, lo que sea, el que usted se llama, pues usted se supone, la gente espera a usted una conducta. Usted no chasquee a esa gente y viva adecuadamente. Que puede decir después, yo no creo lo que Cajiga cree, pero me gusta cómo él vive, la vida que él lleva. ¿Ves? Que digan eso por lo menos.
2: Si sí, una fuente no puede dar dos aguas.
0: Claro. Ni se puede dar lo que no se tiene. No se puede dar
1: Entonces, el
0: definitivamente.
1: apóstol Juan dice que el pecado es transgresión ¿de qué?
0: De la ley.
1: De la ley de Dios. Y eso es lo que querrá decir Pablo en Romanos, cuando dice, por medio de la ley es el conocimiento del pecado, Romanos 3:20.
0: Sí. Y cuando dice también Juan, que dice, el pecado es transgresión de la ley. O sea, si no hubiera ley, no hay pecado. Yo recuerdo una vez que fui una vez a un juicio, una vez, que pagaron de un boleto de tránsito. Y llegó un señor que era, creo que, no sé de qué país era, que guían siempre por la izquierda.
2: Francia, guían por la izquierda.
0: Lo cogieron. También en Antigua. También se guía por la izquierda también. Y en Antigua, y creo que en San Martín también me parece
2: Haití.
0: guían por la izquierda. Entonces, él estaba en Puerto Rico y guiando por la izquierda. Lo cogieron guiando por la izquierda. Entonces, el juez le dice, por ese delito yo no lo voy a acusar. Porque usted no está acostumbrado. Ya sabe usted que está en Puerto Rico, se guía por la derecha. O sea, tiene que aprender eso. Pero vamos, voy a perdonarle eso. Pero ese otro que dice que se comió un pare, ese no se lo voy a perdonar. Porque no decía Coca-Cola, ahí decía pare. Entonces tiene que pararse ahí, no se paró, así
2: Había
0: que
2: nacido como
0: la
2: quiera.
0: violación como quiera. O sea, si usted no sabe algo, usted no puede ser juzgado. Dice la Biblia, los que sin ley pecaron, sin ley perecerán. Y los que por la ley pecaron, por la ley serán juzgados. O sea, Dios no juzga a nadie por la ley que no conoce. Pero el que conoce es más responsable ante el Señor. Así que, hermano, Dios nos va a pedir cuenta a nosotros de lo que pudiendo hacer, no hicimos. Como digo, hermano Paredes al principio, Josué, que vamos a ser juzgados también por lo que, no, por lo que debimos hacer y no hicimos. Claro, porque usted tiene un caudal, usted no tiene riqueza, dinero, pero claro, tiene sonrisa, tiene que tener una sonrisa a su vecino, sonría, salude. Con usted irradia felicidad, eso puede ayudarle a alguien a salir de su estrés. Pues usted sonría, salude a alguien, sea amoroso con sus vecinos. Hay tantas cosas que usted puede dar. Délo a manos llenas.
2: Sí.
0: No, no, no sea raquítico. Y de todo lo que tiene. De gracia recibisteis.
2: De gracia.
0: Dad de gracia.
2: También dice la Biblia que todo lo que no es de fe es pecado.
0: Pecado. Claro. Si tú no actúas con fe, por la fe
2: Sí.
0: también. De acuerdo a la fe también. Entonces, claro. ¿Quiénes son pecadores? Romanos 3, 9 dice: ya hemos acusado a judíos y a gentiles que todos están bajo pecado. O sea, Pablo pone a los judíos y a los no judíos, a los paganos, a los que de otras religiones, cultos paganos, en el mismo nivel. Todos somos pecadores. Por eso que yo, a veces la gente dice, abrazan el hinduismo. Yo voy a ser hindú porque el hinduismo es tan manso, tan humilde. Y usted mira a esos hindúes, tan santurrones, los santones, ¿no? Que están ahí con sus manitas juntitas. Siempre. Hermano, mire, mire, eso usted ve por fuera, pero por dentro tienen carroña como todos nosotros. Son tan malos uno como otro, ¿entiendes? Pasa que por fuera se ve muy santito. Muy, muy bonito por ahí, los yogas y los qué sé yo qué, por ahí los hindúes por ahí, la reunión hindú. Hermano, miren, ese tipo de religión, usted se defraudó con el cristianismo, con su iglesia cristiana, y se fue con otro.

0: la iglesia orientalista, porque son muy santones, por ahí, muy, muy, muy santitos, muy bonitos por fuera. Y usted se va a dar cuenta finalmente que usted es el mismo. Que todo es, o sea, una cosa exterior. No, dentro hay lo mismo, la maldad, concupiscencia, pecado en nuestros corazones. Así que Dios nos ayude a visualizarnos internamente y ver qué es lo que hay dentro ahí. Y diariamente hacer un examen de conciencia. ¿Qué he hecho yo? ¿Qué no he hecho que debí haber hecho? No solo malo que hice, sino qué cosas buenas no hice pudiéndola hacer. ¿Eh? Hay muchas, hermanos, mire, cuando usted empieza a registrarse en su corazón, va a ver, hermanos, que hay muchas cosas malas en nosotros. Tenemos que arrepentirnos.
1: Por ejemplo, dicen que la regla de oro es no le hagas a nadie lo que no te gustaría que te hagan a ti. Pero yo digo que también la regla de oro, haz con otro como te gustaría que hicieran
0: Esa era
1: contigo.
0: de Jesús.
1: Esa
0: La otra era de Confucio.
1: era
0: El Confucio es negativa. No le haga otro.
1: de
0: El sacerdote que pasó junto al hombre echado en la calle en la parábola, no le hizo ningún daño. Pues entonces cumplió la ley de Confucio, pero no cumplió la ley de Cristo. Aunque tiene que ponerse en el lugar de él y entonces ayudar a esa persona que.
1: ayudarlo.
0: Así que hay pecado en dos cositas. Así que, bueno, hablando de estas cosas tan cosas, no tocamos tanto hoy, pero creo que fue reconfortante y edificante para todos, aún para mí y para todos nosotros, el tema de hoy. Así que Dios les bendiga ricamente y nos oiremos o nos estaremos con ustedes en el próximo programa. Dios les bendiga.
1: Dios le bendiga.
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Podrá desfallecer mi cuerpo y mi espíritu, pero Dios fortalece mi corazón. Él es mi herencia eterna.

Esta es la hora en nuestros estudios, 12 y 58 minutos. 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

0: Muy buenos días y bienvenidos a Arrancando en Familia. Ya hoy es viernes. Segui, ¿cómo te encuentras?
1: Todo muy bien, gracias al Señor. Contento de estar aquí nuevamente en los estudios.
0: Yo estoy contentísimo, no sé si te diste cuenta.
1: Sí, estás explosivo hoy. Estamos explosivos hoy, gracias a Dios.
0: Es que ya llegó el viernes, sí, pero... Señor. Esta semana ha sido una semana de muchas actividades, ha estado interesante. Segui, ¿cómo fue ese día de ayer que la gente nos estuvo extrañando porque no hubo Arrancando en Familia? ¿Qué pasó ayer?
1: No hubo Arrancando en Familia, pero sí estuvimos en vivo y directo desde el Hotel Condado Garden Inn.
0: Así es, desde allá del Hilton Garden Hilton. Inn.
1: Gracias.
0: Y... esa actividad, yo no pude estar allí presente, pero me dijeron que eso fue espectacular.
1: Estuvo muy bueno, gracias a Dios. Allí hicimos acto de presencia. La emisora, para honra y gloria de Dios, dijo presente.
0: Amén, qué bueno.
1: De verdad que estuvo muy enriquecedor porque aprendimos muchas cosas de cómo prepararnos para esta temporada que está próximamente a comenzar. Y tuvimos muchos recursos.
0: Así es, pude ver que pudieron entrevistar a varias personas, sí. Quizás no los recuerdo a todos, pero pude ver que por allí estuvo el alcalde de San Juan, pude ver a Astrid Díaz, la arquitecta, al pastor Eric Ríos.
1: Correcto, estuvo también los diferentes funcionarios, el director de ornato, director de emergencias médicas, la policía, hubo varios departamentales de nuestro... del gobierno, donde ellos expresaron que pues están proactivos para esta temporada que se avecina.
0: Así es, mucha información importante para cada uno de nosotros y aunque la temporada como tal no ha comenzado, ya está pronto a comenzar, así que ya hay que estar preparado. No esperar a que anuncien que hay un sistema por ahí acercándose para hacer los preparativos pertinentes.
1: Así que prepárese desde ya. O sea, eso es una bandera que estamos levantando, es el momento de prepararse.
0: Así es, así es.

0: Es. Y quizás los amigos estarán preguntándose, hoy extrañamos una voz por ahí. Y es que se encuentra bien, Hilda se encuentra bien, solamente que se encuentra en otros menesteres en estos momentos.
1: La dejamos amarradita por allá. No, mentira, mentira.
0: Y yo me pregunto cómo estarán todos esos amigos que nos escuchan, ya sea a través de las diferentes plataformas sociales, a través del 98.3 FM, el 93.3 o en la antena digital en el canal 22.1. Me interesaría saber cómo se encuentran en el día de hoy. Mira, por ahí veo Loida, entiendo que dice el nombre ahí. Así mismo es, Loida Santana. Buen día, buen día.
1: Y queremos también saludar a nuestros amigos de Esperanza TV, Salvación TV y Lumbrera TV.
0: Así es, de igual manera que estuvieron compartiendo con nosotros durante algunos días y tengo la esperanza de verlos por ahí ya prontito. Estaba Radio Estéreo Amanecer, allí directamente desde Nicaragua. Así que si nos están escuchando, un saludo y un buenos días desde aquí, desde la isla
1: del encanto
0: en el Caribe.
1: Que Dios les bendiga a todos. Y antes de continuar con nuestra programación o nuestro programa de hoy, queremos hacer la salvedad e informarle a nuestros amigos, hermanos y vecinos que este próximo lunes la Asociación Puertorriqueña del Este tendrá sus oficinas cerradas. Debido a, pues, al correspondiente día feriado del Día de la Recordación, ellos regresarán el próximo martes 26 en su horario regular. Así que recuerde, las oficinas de la Asociación Puertorriqueña del Este estarán cerradas este próximo lunes.
0: Así es, así que si tenía que resolver algún asunto en la Asociación Puertorriqueña del Este, el lunes no es.
1: El martes.
0: Para el martes. Oye, Seguí, mientras estábamos preparándonos para el programa de hoy, me encontré un dato interesante de algo que sucedió en esta semana.
1: ¿Qué sucedió?
0: Y es que, además de las actividades que tuvimos, pero me enteré que el día 20 de mayo se celebró, ¿a qué no sabes qué?
1: Pues fíjate, yo creo que es algo que pica.
0: De vez en cuando pica. Pero si lo dejamos tranquilito, no nos hacen nada, no son inofensivos.
1: Y son, entiendo que son buenas para nuestro bien, para nuestro ambiente, para las plantas. ¿Sigo?
0: Sí. Creo que sí sabes de qué es el día.
1: Trabaja en algo que es bien dulce.
0: Sabroso.
1: Y que nunca se pudre.
0: Oh, eso es un dato muy interesante. Y es que quizás los amigos todavía no lo habrán descifrado.
1: Sí, yo creo que sí.
0: Yo creo que sí.
1: Ellos son muy inteligentes todos.
0: Es que el 20 de mayo se celebró el Día Mundial de las Abejas.
1: ¡Ojo!
0: Y esta celebración anual tuvo como comienzo en el año 2018 y fue una celebración traída por el gobierno de Eslovenia, que dieron lugar a la resolución en la Asamblea General de las Naciones Unidas por la que se declaró que el 20 de mayo fuera el Día Mundial oficial de las Abejas.
1: ¡Qué bien!
0: Y es en el propósito de que en la actualidad el número de las abejas, polinizadores y muchos otros insectos están disminuyendo. Y hay una preocupación. Uh-huh. El Día Mundial de las Abejas supone una oportunidad para que todos, incluyendo gobiernos, organizaciones, sociedades civiles y la ciudadanía, promovamos acciones que protejan y ayuden a los polinizadores y a sus hábitats, que incrementen su abundancia y su diversidad y apoyen desarrollo sostenible para la apicultura.
1: Fíjate, me llama mucho la atención esta información de que esta asociación eligieron un tema bien interesante. Dice, juntos con las abejas, por las personas y el planeta.
0: Así es.
1: Que fue bien proactivo o bien esperanzador el que utilizaran este tema, ya que las abejas forman parte de nuestro hábitat y nos ayudan a poder

0: ayudan a que se polinicen las flores y podamos tener alimentos.
1: Así es, eso es muy importante para nosotros y quizás estarán preguntándose por qué Adrián está hablando de esto hoy. Ya mismito con el sabor de Dios vamos a ver por qué yo estoy hablando de las abejas. Y es que las abejas han sido parte importante para la vida del ser humano y de otros animales, ya que son ellas, además de otros insectos, pero los más conocidos son las abejas, de polinizar y que nosotros podamos tener alimento en nuestra frutos. Mesa.
0: Correcto. Y se nos recomienda a cada uno de nosotros que si vemos, se le posiciona una en su brazo, procure mejor soplarla antes de darle un cantazo y matarla.
1: Así es, hay que cuidarlas.
0: Mucho. Sí.
1: Yo tengo que contarte, Segui, que cuando yo era niño, yo no le tenía miedo a casi nada, pero tenía un familiar que era alérgico a las abejas. Y aunque no lo vi en la reacción de la alergia, ver el temor que él le tenía a las abejas me empezó a provocar a mí que también le tuviera temor.
0: Pánico, eso se llama pánico. Yo por lo menos no le tengo terror. Yo a quien le tenía mucho terror, que después del huracán María no se ven tantas, son las avispas.
1: Oh, sí.
0: Porque a mí cuando chiquito yo estaba detrás de una palma jugando, dando vuelta a la palma, y vino una abeja que parece, digo, una avispa que parece que me encontró curioso y me picó en mi pantorrilla izquierda.
1: ¡Auch!
0: Así que esas no me llevaba mucho con ellas, pero las abejas son bien importantes para nuestro diario vivir.
1: Tengo entendido que a diferencia de las abejas, las avispas pueden picar más de una vez.
0: Sí.
1: Ouch.
0: Como quiera, su término de vida, una vez ellas colocan su aguijón en tu piel, es bien corto.
1: Ok. Oye, Segui, ¿y será que la Biblia también nos habla sobre las abejas y algún tema relacionado a esto?
0: Así es.
1: Pues sí, hay muchas referencias bíblicas. Por ejemplo, veo por aquí que se nos menciona en Deuteronomio capítulo 1, verso 44. Y es que dice, los enemigos persiguen a Israel como hacen las abejas.
0: ¿Por qué será que dicen eso? Pero más adelante vamos a saber más. También en Jueces 14:8, Sansón encuentra un enjambre de abejas y miel dentro del cuerpo de un león muerto. O sea que en la Biblia se menciona las abejas y su... el proceso, o sea, su producto, vamos a decirlo así.
1: Así es, y cuando yo vi esta celebración sobre las abejas, a mí me hizo pensar y meditar. Y es que la abeja, cuando uno ve una sola abeja, es pequeña y uno no ve...
0: Inofensiva.
1: Se ve inofensiva. Hasta bonitas uno las encuentra, esos colores. Pero cuando uno ve un enjambre unido, podemos ver que pueden hacer mucho. Y de igual manera, cuando nosotros vemos en la Biblia, por ejemplo, en 1 Corintios capítulo 12, verso 12, mira la abeja ahí, Segui nos está compartiendo una imagen de una abejita. Y sí, son, por lo menos yo las encuentro bien bonitas. Sí. Tienen unos colores llamativos. Y algo que la gente no distingue de lejos es que tienen como unos pelitos. Pero 1 Corintios capítulo 12, verso 12 dice, porque así como el cuerpo es uno y tiene muchos miembros, pero todos son miembros del cuerpo, siendo muchos, son un solo cuerpo, así también de Cristo. Amén. Y es que podemos ver que como sociedad, o en la iglesia, donde quiera que nos encontremos, somos individuos, cada cual tiene su manera de pensar, no todos tenemos los mismos talentos o habilidades. Pero el Señor nos dice que cuando nosotros nos unimos bajo un mismo cuerpo, nos convertimos en uno. Y es que somos uno, y nos convertimos en uno así también de Cristo, como nos mencionaba 1 Corintios capítulo 12, verso 12. Pero alguien que nos pueda hablar un poquito más sobre las abejas está por ahí cercano. Así que, ¿qué tal si compartimos una alabanza?

0: Así es, están escuchando Arrancando en Familia y Seguí nos compartió una noticia que a mí me llenó de alegría antes de irnos a esta pausa musical, y es que la agrónoma Nerimar Zaya se encuentra con nosotros en el día de hoy.
1: Sí, ya la tenemos en línea. Buen día, Nerimar.
2: Buenos días.
1: Saludos.
2: Saludos. Qué bueno estar, ¿verdad?, con ustedes nuevamente. La vez pasada estuvimos hablando de huertos en espacios pequeños y hoy vamos a estar hablando de plantas que alimentan las abejas.
0: ¡Qué interesante! Y para comenzar con el tema, ¿serán importantes las abejas para la agricultura?
2: Muy importante, ¿verdad? Cuando debido a la contaminación y a diversas cosas que han pasado, las poblaciones de abejas han bajado y por ende esto se ve reflejado en la agricultura cuando en la producción de alimentos, porque baja esa cosecha de cultivo y demás. No es que, ¿verdad?, nos vamos a quedar sin alimento y demás, pero sí baja esas producciones. Así que por eso se les exhorta a crear espacios para que ellas tengan la comida disponible y estén en nuestros alrededores y hagan diversidad de ellas. Recientemente estuvimos celebrando el 20 de mayo, hace 2 días, estuvimos celebrando el Día Mundial de la Abeja para concientizar sobre su importancia.
0: Muy importante. Quería preguntarle, ¿qué tipo de plantas son esas necesarias para alimentar a las abejas?
2: Mira, la abeja, cada polinizador, tenemos nuestro polinizador por excelencia, que es la abeja melífera que nosotros conocemos. Hay diversos polinizadores, como tenemos el colibrí, tenemos la levilla, en ámbitos nocturnos tenemos la levilla, el murciélago, tenemos la mariposa, pero nosotros comúnmente por excelencia conocemos la abeja. La abeja se ve atraída por flores de colores claros, de olores suaves. Así que plantas que yo recomiendo, además de las plantas que tenemos que crecen de manera silvestre en nuestros alrededores, plantas que podemos traer a nuestro espacio, puede ser las pentas, los girasoles, los cosmos, la zinnia, lo que conocemos como lantana o cariaquillo, celosia, la angelonia, plantas que ellas, ¿verdad?, se sientan atraídas. Yo siempre les digo a las personas que de acuerdo a los polinizadores que tú quieras en tu espacio, son las plantas que tú vas a establecer. Si quieres que te lleguen los colibríes, pues son plantas que sus flores sean tubulares y ellos se ven atraídos por este tipo de flor.
0: Interesante.
1: Interesante por demás. Y hay árboles, por ejemplo, los árboles, a manera de ejemplo, doy el de el abey amarillo. También las atrae, entiendo que así es.
2: Sí, básicamente, ¿verdad?, conocemos esta estructura de la flor, que los pétalos son los que atraen la abeja, pero sí tenemos en temporada los flamboyanes, los robles. Todos estos tipos de árboles también ayudan a atraer los diferentes polinizadores. Siempre es recomendable que cuando vamos a establecer un árbol en el espacio de uno, pues sea el árbol adecuado de acuerdo al espacio que tengamos. Si tenemos poco espacio, árboles pequeños que atraen la abeja, puede ser el retama prieta o retama San José, que no crece tanto y cuando florece a la abeja le encanta mucho.
1: Excelente. Y también nos damos cuenta de que las abejas se dejan llevar o también perciben olores, porque por ejemplo cuando uno en las casas realiza, vamos a decir así, un amarillo en almíbar, eso uno se da cuenta que parece que el olor las atrae también, porque empiezan a llegar cerca del área donde se está haciendo ese tipo de alimento.
2: Sí, porque como mencioné, ya se ven atraídas por olores suaves, que las atraen a ellas. Son colores suaves, como mencioné, y ajá, olores que sean
1: dulces.
2: ¿Cómo?
1: Olores dulces.
2: Olores dulces, exactamente.
1: Qué bien.
2: Por ejemplo, tenemos a moscas que ayudan a

0: polinización, y en el caso de la mosca, ellas se ven atraídas por flores que cuando abren su olor es putrefacto. Entonces, que más bien son como tipo cactus y las vas a ver en el espacio.
1: Wow, qué curioso, qué curioso. Cuando estaba buscando un poco de información sobre este tema, me encontré con unos términos que me llamaron la atención y quería saber si me podías explicar cuál es la diferencia. Es que me encontré con plantas clasificadas como nectaríferas y algunas que son poliníferas.
0: Nectaríferas
1: Y poliníferas.
0: y poliníferas.
1: Sí.
0: No sé, quizá no estoy muy familiarizada cuál es la diferencia entre ambas, pero puedo pensar que aquellas nectaríferas son las que tienen sustancias azucaradas que atraen las abejas, versus las poliníferas son ¿verdad? Que tienen este polen expuesto y que aportan proteínas y nutrientes para las plantas. Entiendo yo que esa es la diferencia
1: Okay.
0: entre ambas, que una tiene quizás los azúcares y la otra proteínas y nutrientes esenciales.
1: Okay, y esto puede influir en que las abejas puedan preferir algunas plantas sobre otras.
0: Sí, como que la abeja usualmente ya se levanta, ¿verdad? Y va a ir a la planta que se ve atraída y ahí ella va a pasar el día. Y lo hemos reflejado también en cuando en las mieles, cuando las venden, que son mieles de muchas flores versus mieles que son de un cultivo en específico. Por ejemplo, hay mieles específicas de árbol de aguacate, o sea, de la flor del aguacate, mieles específicas de ciertos cultivos. Y es que pues liberan estas abejas y ellas están en este espacio polinizando este tipo de flores y regresan a su colmena, y por eso hay mieles también específicas.
2: Excelente. Y una pregunta adicional. ¿El cambio climático, cómo ha afectado en este aspecto con las abejas? ¿O cómo les afecta?
0: Las abejas y los polinizadores en general, realmente, ¿verdad? Los riesgos, las amenazas que han tenido es el mal uso de los plaguicidas, que aplican los plaguicidas en la hora incorrecta, las dosis incorrectas, la deforestación de los diferentes cultivos, que quitamos la área silvestre donde ellas pueden estar después de María. Que se vieron afectados diferentes, ¿verdad? No habían flores por el viento que hubo, y lo que salió rápido fue esta maleza que le llaman, que es como la margarita silvestre. Ese fue su alimento después de María, y a veces la gente no, ¿verdad? No estamos educados sobre la flora que tenemos a nuestro alrededor y lo deforestamos, las quitamos y no le dejamos este alimento que es bien importante para ellos.
2: Esas son las famosas florecitas de lo que le dicen manzanilla, que son chiquititas
0: Parecen, a
2: amarillas.
0: la gente que la llama de diferentes
2: Sí,
0: formas, margaritas pequeñitas,
2: alfilerillo
0: las
2: también le
0: llaman
2: dicen.
0: manzanillas, sí.
1: Qué bien. Y quería preguntarle, escuché los plaguicidas y estas cosas, ¿qué prácticas agrícolas nos podrían ayudar a nosotros a proteger un poco más a los polinizadores?
0: Establecer espacios como jardines de polinizadores a nivel comercial, ¿verdad? Cuando estamos trabajando en esta finca grandes, pues es recomendable dejar espacios de la flora que ya está en el espacio, no recortar todo, dejar esta finca en tierra solamente, dejar la flora que está allí, o establecer corredores de flores que atraen polinizadores. Y estableciendo estos espacios también ayudan a controlar plagas en los diversos cultivos, porque usualmente en estos jardines de polinizadores están insectos beneficiosos que me ayudan a controlar mis plagas que le hacen daño a los cultivos.
2: Excelente. Y le pregunto, ¿qué usted como agrónomo le aconseja a cada persona en su hogar? ¿Usted cree que deberíamos tener un jardín.

0: abejas les encantan las mariposas también. Los cosmos son plantas de fácil mantenimiento que una vez se establecen en el área realmente casi no necesitan ni atención. Y además es que se convierte en una terapia porque está comprobado, ¿verdad?, que trabajar con este tipo de planta baja los estresores, nos entretiene, hacemos actividad física mientras estamos trabajando en ella y demás.
1: Qué interesante, y me surgió la pregunta porque a veces hay personas que quizás no le encanta mucho sembrar solamente plantas que produzcan flores. ¿Hay alguna
0: Oye,
1: planta?
0: sí, hay, ¿verdad?, personas que no les gusta sembrar plantas ornamentales, por llamarlas así, pero también las plantas aromáticas, que son otras plantas que obtenemos otros beneficios de ellas, además una vez las tengo en mis espacios, me ayudan a repeler plagas. Muchas de ellas, cuando florecen, ayudan a atraer los polinizadores. Por ejemplo, el orégano, cuando sale la flor violeta, a las abejas le gusta mucho. La albahaca, que aunque no es recomendable dejarla florecer, sí, ¿verdad? Si la quiero tener por mucho tiempo, la puedo también dejar florecer y va a traerme polinizadores. Y así con diversas plantas aromáticas.
1: Ajá, qué interesante, qué importante. Y entonces, ¿qué recomendaciones sencillas nos podrías brindar en el día de hoy para ese jardín, para tener ese balance entre las plantas que son específicamente para atraer a esos polinizadores y esas plantas que son para nuestro disfrute?
0: Para cuando vamos a establecer estos espacios, siempre es recomendable, una vez yo tengo mis cultivos de interés, ya sea las hortalizas, cultivos comestibles, puedo establecer mis plantas que atraen, ¿verdad?, las abejas, creando un jardín de polinizadores. Puede ser integrado ya con ellas. Por ejemplo, yo siempre recomiendo, si vamos a sembrar tomate, que siempre en tomate intercalado con la famosa marigold o clavel de muerto, porque el clavel de muerto, además de que me atrae los polinizadores, me ayuda a repeler las plagas del tomate. Creando diversidad en estos espacios, así traigo los diversos polinizadores, se me controlan, como mencioné anteriormente, las plagas en el huerto. Una vez yo tenga estos espacios, también puedo añadir lo que son hoteles de polinizadores. Que ahí, ¿verdad?, si buscan en el internet hay diferentes ideas para realizarlo. Importante cuando los vamos a establecer, que estén contrario al viento, que estén protegidos del agua, evitar el uso de plaguicidas. Siempre, si vamos a hacer un huerto, irnos por la parte más natural posible y que el plaguicida sea la última opción. También puedo brindarle espacios de agua a estos polinizadores. Por ejemplo, si van a hacer un bebedero para polinizadores, ponerle las piedritas para que las abejas no se ahoguen en el agua. Importante no añadirle azúcar. Si quiero que el colibrí llegue, venden unos bebederos específicamente para los colibrí. Y básicamente eso.
2: Pregunto, tengo unas personas conocidas que ellos tuvieron el problema de que las abejas se le estaban acercando demasiado a sus ventanas y se le metían dentro del apartamento donde residían. Ellos tomaron la decisión de entonces colocar un plato con azúcar. Eso por lo menos le controló la entrada, pero entraban y salían. Eso sería una buena recomendación también.
0: Pues nunca es probable echarle al azúcar a las abejas. Hay gente que lo hace, ¿verdad? Pero no es recomendable. Es más recomendable tener estos espacios donde ellas puedan encontrar su alimento en la flora. Muchas veces cuando llegan hacia residencia es porque están desorientadas, se ven atraídas por la luz o diferentes, ¿verdad?, cosas que hayan en la residencia. Pero importante que la abeja, si yo no la molesto, ella no me va a hacer daño.
2: Perfecto.
1: Interesante, interesante. Hay mucha desinformación sobre la importancia de las abejas y cómo podemos cuidarlas dentro de lo que plantamos. Quería preguntarle, ¿me podría dar algún mensaje final, algún mensaje que le quisiera dar a la comunidad.

0: sobre la protección de los polinizadores?
1: Pues, a nivel de comunidad, de extensión agrícola, estamos en servicio a nivel de isla, que si usted tiene alguna desinformación o no encuentra cómo empezar su espacio para traer estos diversos polinizadores, estamos a su orden, que cada flor sembrada puede convertirse en alimento para un polinizador y proteger las abejas no es solamente cuidar insectos, es cuidar nuestra agricultura, nuestra biodiversidad y nuestra seguridad alimentaria.
0: Oh, ok. Y para esas personas, no logré comprender mucho lo que mencionó último. Para esas personas que desean conocer más información, ¿hay algún número al que puedan comunicarse o alguna página que puedan buscar?
1: Sí, de hecho, el Servicio de Extensión Agrícola, si buscan en Internet polinizadores UPRM, ahí pueden encontrar toda la información de cómo establecer un jardín y básicamente la información de cómo proteger los polinizadores. Y si no tienen, ¿verdad?, acceso, nos pueden llamar al 787-675-8000. En el caso mío, mi extensión es la 3524. Pero damos servicio en toda la isla y nada, somos la universidad en el campo, que cualquier cosa que podemos servirle, estamos a la orden.
2: Gracias, Nerimalpa. Ha sido muy amable, muy interesante el tema de hoy. Y gracias por sus recomendaciones. Y deseamos éxito en su carrera, que siga llevando educación a través de este medio.
1: Gracias a ustedes.
2: Dios le bendiga.
1: Amén.
0: Muy interesante lo que nos estuvo trayendo la agrónoma Nerimar Sayas en el día de hoy.
2: De verdad que sí.
0: Es importante cuidar esos polinizadores. Hoy hablamos un poquito de todos, pero en específico de las abejas. Pero es muy importante nosotros comprender lo importante que es para nuestras vidas este animal y cómo cuidarlo, porque ahora mismo estamos mencionando que esa situación de una persona que se le estaba llegando hasta su hogar, pero hablando con la agrónoma entendí que hay otras plantas que sí atraen polinizadores, pero no necesariamente tiene que ser las abejas.
2: Exacto.
0: Así que es importante conocer sobre todo esto. Y seguí hablando de las abejas, hablando de diferentes cosas. Hay unos anuncios por ahí importantes que sería bueno que nuestros amigos los conozcan.
2: Pues sí, fíjate, tenemos como dentro de los anuncios tenemos también por aquí varias, según las abejas son necesarias para nuestra vida, para poder tener parte de nuestros alimentos, pues tenemos también unas varias ferias de salud en nuestro medio. Y es que este próximo miércoles 27 de mayo, la Iglesia Adventista del Séptimo Día de Sabanahoyos de Vega Alta, desde las 5:50 de la tarde hasta las 6:55, habrá unas mesas de orientación y servicio. Y de 7 a 8 de la noche habrá una sesión especial de 5 temas de 12 minutos cada uno sobre la salud espiritual y física.
0: Importante, qué importante. Y hablando de ferias de salud, un poquito antes, para esas personas que están cerquita de la Iglesia Adventista del Séptimo Día en la Roosevelt, nos están invitando a una feria de salud completamente gratuita este domingo 24 de mayo. Esto comienza a las 10 de la mañana, culmina a las 2 de la tarde y tendrán diferentes servicios como evaluación de salud, orientación médica y nutricional, servicio de óptica,
2: Oh, bueno.
0: información para transformar tu estilo de vida y muchas otras cosas que han dejado por ahí para esas personas que decidan llegar hasta ese lugar. Repito, esto va a ser el 24 de mayo, así eso es este domingo,
2: Exacto.
0: de 10 de la mañana a 2 de la tarde.
2: Y tenemos también que la Iglesia Adventista del Séptimo Día de Río Piedras, localizada en la calle Lomar, esquina de Diego, comienza también su semana de salud. En esta ocasión será durante este próximo sábado, lunes, miércoles y viernes con el pastor Henry Tremols.

0: Muy buen recurso. Y claro, seguimos con las semanas de salud, Segui. Sí. Y es que del 23 al 29 de mayo, si no pueden llegar
1: hasta Río Piedra.
0: Hasta Río Piedra o hasta
1: Vega Alta.
0: Estas que hemos mencionado, el Departamento de Salud y Temperancia y la Iglesia Adventista de Valle Arriba Heights.
1: Correcto.
0: Nos están invitando a su Semana de Salud Neurosis Espiritual. Como mencioné, del 23 al 29 de mayo, sábado a las 11 de la mañana, lunes y miércoles 7:30 de la noche y el viernes a las 8 de la noche. El recurso invitado para esta semana es Casey Rivera.
1: Oh, ella participa también en el programa del pastor Fernando Dávila.
0: Así
1: es. Profecías al Descubierto. Así que también tenemos la Semana de Salud promoviendo mente sana, y esto se estará llevando a cabo en la Iglesia Adventista del Séptimo Día de Los Ángeles, con la recurso o conferenciante licenciada Natalie Rivera Río. Será del 23 al 29 también, o sea, comienza este sábado, lunes, miércoles y viernes. Así que hay de todo para todos en la salud durante esta próxima semana.
0: Así es, y saliendo un poquito de lo que es la salud, también se nos extendió la invitación en la Iglesia Adventista del Séptimo Día de Villa Carolina para el 20 de junio. Esto ya queda un poquito de tiempo todavía para hacer esos preparativos y esos arreglos para poder llegar hasta allí. Y es que ellos nos están invitando a su simposio de escuela sabática. Y es que nos dice que este simposio es dedicado al fortalecimiento espiritual, la capacitación y el crecimiento de este importante ministerio.
1: Excelente, eso es parte también integral de la salud de cada uno de nosotros, la parte
0: espiritual. Así es. Esto va a ser el 20 de junio a las 2 de la tarde. La iglesia se encuentra en la calle 53, esquina 24, en Carolina. Como invitado especial para ese día tienen al pastor Fernando Dávila.
1: ¡Qué bien! Y seguimos con la Feria de Salud, con las Semanas de Salud, en la Iglesia Adventista de Liceda, localizada en la carretera 844, kilómetro 1.1 en Coupey Bajo. Tiene una Feria de Salud el domingo 31 de mayo. La entrada es completamente gratis, pero se estará registrando su información allí, pues para efectos de llevar un récord. Y tiene un tema: vivir con paz y salud en un mundo acelerado. Habrán charlas educativas con médicos, habrán regalos, pruebas de salud y su horario desde las 10 de la mañana hasta las 3 de la tarde. Así que estamos todos cordialmente invitados. Y en otros aspectos, ¿tienes algo más por allá? Sí,
0: sí, pero ya este está para más lejitos, y este es el 8 de agosto. Y es que la Iglesia Adventista del Séptimo Día de Caparra, ellos lo hicieron con tiempo, el 8 de agosto, tienen el día de invitados especiales, y es que van a estar allí con la programación, la agrupación Queriso. La escuela sabática comienza a las 9:15 de la mañana y el culto divino a las 11 de la mañana.
1: O sea que la agrupación Queriso va a tener toda la programación ese día.
0: Es correcto.
1: Y seguimos, el 31 de mayo, domingo, a las 9 de la mañana, estará llevándose a cabo el Congreso ADRA, Fe en Acción, Sirviendo como Jesús. ¿Estás listo para vivir una experiencia que transformará tu manera de vivir y de servir? Únete en el Centro de Convenciones Eliezer Meléndez, en la calle Julio Andino, 501 Villa Prades, en Río Piedra. Más información al 787-765-1300.
0: Así es. A mí ya yo me quedé sin anuncios. Sigue compartiéndome.
1: Te diré que me queda el último anuncio aquí, y es el sábado 6 de junio. Nos están invitando al Congreso, al Cuarto Congreso de Salud Integralmente Sanos. Para más información, se comunica al 787-831-8772. Habrá temas de salud mental integral, promotores de salud, habrá informes de actividades, habrá música inspiradora a cargo del grupo Emuná. Los expositores de los temas serán la licenciada Hipólita García.

0: la doctora Nicelia Peña, el doctor Manuel Montero y el doctor Daniel Acevedo. Sábado 6 de junio de 8:30 de la mañana a 3:30 de la tarde. Esto se llevará a cabo en el auditorio de la Iglesia Misión Cristiana Evangélica en Arecibo, al lado de la Academia Adventista de Arecibo.
1: Qué interesante. Seguí hablando un poquito de lo que se mencionó ahorita, de las abejas,
0: de la salud
1: y de todas esas cosas. Yo no me sentía completo si yo no mencionaba cosas de la Biblia.
0: Adelante, manifiéstese.
1: Así que mientras hablaba la agrónoma, mientras le hacíamos preguntas, me vino a la mente una situación que se redacta en la Biblia desde el libro de Esdras, pero me quise enfocar en algo que nos menciona en Zacarías, en el capítulo 4, versos 6 en adelante. Y es que Jerusalén había pasado por un momento difícil, y es que en Esdras se comienza la historia de cómo Jeremías comenzó ese proceso de la reconstrucción del Templo de Israel. Es una historia sumamente interesante. Pero ese proyecto tuvo sus altas y sus bajas. Y en Zacarías capítulo 4, verso 10 nos dice: porque los que menospreciaron el día de las pequeñeces se alegrarán y verán la plomada en la mano de Zorobabel. Estos siete son los ojos de Jehová que recorren toda la tierra. Y es que al igual que las abejas parecen pequeñas y quizás insignificantes, asimismo comenzó esa reconstrucción del templo. Fue una reconstrucción quizás un poquito, parecía insignificante para muchas personas, ya que estaba también el templo de Salomón, que era majestuoso. Pero podemos ver que, aunque tuvo sus altas y sus bajas, fueron constantes. Y eso me hizo pensar tanto en las abejas, porque las abejas algo que tienen es que son constantes.
0: Trabajan unidas.
1: Trabajan unidas y todos los días salen a trabajar. De poquito en poquito, uno llega a esa meta.
0: Exacto.
1: De igual manera nosotros, aunque tengamos nuestras altas, nuestras bajas, lo importante es seguir caminando. Seguir un paso a la vez.
0: Lo bueno de las abejas es, la enseñanza que nos podemos llevar de esto también es que las abejas, además de que trabajan todas en conjunto, nunca pierden de perspectiva la meta.
1: Así es. Así es. Es interesante cómo trabajan arduamente e incluso nosotros nos beneficiamos de esa labor porque obtenemos la miel que es tan rica en sabor y saludable. Y nos hace pensar a nosotros que cada día tenemos que poner nuestro granito de arena, hacer nuestra labor. Y es que otras personas puedan conocer ese Señor que nosotros en algún momento logramos conocer.
0: Amén.
1: Y para finalizar ya, porque veo que ya el tiempo nos está apremiando, quisiera recordarles a todos ustedes que la creación de Dios refleja la sabiduría y el amor de Dios.
0: Amén.
1: Las abejas, las flores, los árboles y cada elemento de la naturaleza cumplen un propósito especial dado por el Señor. Y ese lo podemos ver descrito en Salmo 24:1. Y es que nos dice: de Jehová es la tierra y su plenitud, el mundo y los que en él habitan. Que este tema que se trajo en el día de hoy nos pueda ayudar a nosotros a motivarnos a cuidar más las abejas, a valorar y a agradecer todo lo que Dios ha creado, entendiendo que aún las cosas pequeñas como lo son las abejas tienen un gran propósito en la vida de nosotros.
0: Amén. Pues que esa sea nuestra labor diaria. Alabar a Dios en todo lo que hacemos y cuidar de todo lo que nos rodea.
1: Así es, así es. Y es que debemos cuidar tanto de

0: esos recursos que el Señor nos trajo a cada uno de nosotros, porque cuando nosotros vemos en Génesis a Adán y a Eva, el Señor les dio un mandato, uh-huh, y es que cuidaran de todo lo que se había creado. Ellos iban a ser dueños y señores de toda esa creación, pero no era para hacer lo que ellos quisieran. Era para que lo cuidaran.
1: Era con un propósito y sigue siendo con un propósito.
0: Y sigue siendo con un propósito. Y la Biblia nos sigue hablando de cosas pequeñas que son importantes, como por ejemplo en Proverbios capítulo 6, verso 6, dice: ve a la hormiga o el perezoso. Debo decir, mira, ve a la hormiga o perezoso, diciéndonos a nosotros perezosos, porque a veces, uh-huh, flaqueamos y a veces somos un poquito perezosos, como menciona ahí la Biblia. Mira los caminos de la hormiga y sé sabio. Así que debemos ser sabios en cada decisión que tomemos. Debemos estar vigilantes, debemos estar activos en la oración, en el estudio de la palabra, y no quedarnos con esa bendición, sino que podamos compartirla con otras personas.
1: Así que creo que lamentablemente hoy yo te tengo que dar la noticia mala,
0: no
1: y es que el tiempo nos ha traicionado, pero les invitamos a nuestros amigos a que sigan pegaditos aquí de Radio Sol. Y por cosas de la vida, el tema de Buscando su presencia hoy dice una tarea especial.
0: Ah, mira qué interesante. Así que de nuestra parte ya será hasta la próxima semana, si el Señor así lo permite. Espero que tengan un hermoso fin de semana, un feliz sábado. Y que este día de preparación podamos meditar en todas esas cosas que el Señor nos quiere traer para nosotros en este día.
1: Amén. Pues que Dios les bendiga.

0: Es la hora en nuestros estudios. 1:57. 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

Hay muchas razones por las cuales quizás una pareja no pueda concebir tener hijos. Hoy en Clínica Abierta vamos a estar hablando exclusivamente acerca de la infertilidad femenina.

0: Un saludo muy cariñoso a todos los amigos de Clínica Abierta. Nos sentimos felices y contentos nuevamente de poder llegar hasta ustedes en esta edición. Porque nos importa su bienestar y salud, compartimos un tema que nos concierne a todos. Así que esperamos que nos acompañen durante toda esta hora en la discusión de este interesante tema hoy en nuestro programa. Queremos también saludar a todos aquellos amigos que ya se encuentran en sintonía, ya sea a través de las redes sociales, a través de la internet, aquellos que nos siguen también en las diferentes emisoras en su país que retransmiten nuestro programa de Clínica Abierta. Así que enviamos cariñosos saludos a los amigos de Texas. Ellos nos sintonizan a través de Radio Proclamat en Houston, Texas. También Radio Joven Adventista en Houston, Radio Alabanza en Dallas y también RAC VIP TV, que es una radio TV online en Houston. Así que saludamos a todos los amigos que nos escuchan y nos ven a través de estos enlaces. También a los amigos que nos ven a través del canal La Verdad Presente en Trinidad, Nicaragua. Y también a los amigos que nos ven por Salvación TV y también el Facebook de Radio Sol. Así que nos sentimos contentos de tener tantas herramientas las cuales a través de estos enlaces podemos llegar a ustedes y llevarles este programa de educación en cuanto a la salud. Como siempre, contamos con la colaboración y la orientación del doctor Elmo Rodríguez. Saludos, doctor. ¿Cómo está?
1: Muy bien, Lorraine. ¿Cómo se encuentra?
0: Muy bien.
1: Gracias a Dios nuevamente aquí con tantos buenos amigos en esta edición de Clínica Abierta.
0: Y antes de comenzar en la discusión de nuestro tema, vamos entonces a compartir con nuestros amigos el pensamiento saludable para hoy.
1: Dice el pensamiento saludable: nada tiende a fomentar la salud del cuerpo y del alma que un espíritu de agradecimiento y alabanza. Resistir a la melancolía, a los pensamientos y sentimientos de descontento es un deber tan positivo como lo es el orar. Y esto es una realidad. Nuestras tres dimensiones que componen nuestro ser por completo, nuestro ser integral: la dimensión espiritual, la dimensión mental y la dimensión física. Y en el aspecto de la dimensión espiritual, el nosotros poder tener un espíritu de

0: De agradecimiento y alabanza constituye en realidad una de las mejores herramientas para nosotros facilitar el que podamos tener salud en esa área, que por supuesto tiene repercusiones en el ámbito mental. No lo olvide, no solamente la porción de la dimensión física es importante, también la dimensión espiritual debe ser nutrida adecuadamente mediante el agradecimiento y la alabanza.
1: Y con este pensamiento vamos entonces a dar inicio al tema que tenemos para el día de hoy. Hoy vamos a estar hablando acerca de la infertilidad femenina o la infertilidad y la mujer. Y vamos a comenzar entonces compartiendo con nuestros amigos, doctor, ¿qué es la infertilidad?
0: Bueno, estamos hablando de la incapacidad que tiene una dama, pero en este caso pues vamos a hacerlo más amplio, que tiene una pareja, porque en realidad pues se van a necesitar ambos, el caballero y la dama, si no están utilizando algún tipo de anticonceptivo, el no poder esta dama concebir mientras llevan una vida sexual activa, pero que no están evitando el proceso de la fertilización y ha transcurrido más de un año. La dama no está utilizando ningún anticonceptivo, ningún método de barrera, nada. Y de todas maneras no sale embarazada, entonces se puede considerar que esta dama tiene infertilidad femenina.
1: Doctor, y hay varias cosas que deben suceder, ¿verdad?, para que se dé un embarazo. ¿Puede hablarnos un poco acerca sobre eso?
0: Hay varios factores. Por supuesto, se requiere que la dama tenga, por supuesto, un desarrollo de un óvulo. Las damas, desde el momento de la concepción, ya traen ellas en sí, desde que ellas se comenzó a desarrollar el proceso embrionario de esa dama, fueron ya preparándose la cantidad de células en términos de óvulos que esa dama, cuando llegue ese proceso donde se activa la capacidad de procrear, comienza a activarse, especialmente cuando empieza a desarrollarse ese proceso de formación de hormonas, que la dama comienza con su menarquia. Y en ese proceso, ustedes saben que van a estar desarrollándose en el ambiente del hipotálamo y de la pituitaria. En esa área, una serie de factores que van a estimular la zona ovárica. Cada ovario en la dama, desde el embrión, ya cuenta con una cantidad de huevos u óvulos que van a ser los que van a estar produciéndose mensualmente durante todo el trayecto de la vida fértil de esta dama. Ustedes saben que las damas generalmente, digamos en promedio, una niña actualmente ya está empezando a eso de los 10 años aproximadamente a tener su primera menstruación, su menarquia, y básicamente están hasta los 50 años, aproximadamente unos 40 años de vida fértil. Y se requiere, por supuesto, en este primer caso, que la niña tenga, por supuesto, desde el desarrollo embrionario, una buena cantidad de óvulos disponibles para que mensualmente pueda bajar uno de esos óvulos por ocasión.
1: Doctor, ¿y si alguno de estos acontecimientos que usted ha mencionado no ocurre, ya entonces se cataloga como una infertilidad?
0: Bueno, es que hay otros factores que pueden estar, no solamente el que la dama pueda expulsar, porque es lo que va a hacer en realidad, expulsar un óvulo, sino entonces tener también, dentro de ese proceso de ovulación, tener unas estructuras que sean adecuadas, como por ejemplo, digamos si la dama tiene ambas trompas de Falopio, que están permeables, que son los conductos que conectan los ovarios con el útero, para que pueda ocurrir el proceso de fertilización. Entonces ya tenemos un segundo factor. Un tercer factor, por supuesto, sería que el caballero produjera una cantidad

0: de espermatozoides que puedan tener, por un lado, la cantidad y la calidad de este espermatozoide alcanzar la zona donde se va a fecundar ese óvulo, generalmente en el tercio más cercano al útero, en el tercio proximal. Y luego, como si fuera poco, entonces sería, una vez comienza ya el proceso de fecundación, entonces debería implantarse. Es decir, ese tipo de embrión que empezó a desarrollarse porque se fecundó el óvulo con el espermatozoide, ahora debe implantarse dentro del endometrio, en la capa más interna del útero. Si esto, alguno de estos acontecimientos se interrumpe, entonces podemos hablar que se va a producir la infertilidad. Vea que hay varios factores. Primero, que la dama produzca suficientes óvulos. Luego, que haya una permeabilidad para que ese óvulo pueda llegar a la zona donde va a ser fecundada. Segundo. Tercero, que haya un espermatozoide que fecunde ese óvulo. Y cuarto, que pueda implantarse. Si hay alguna disrupción en alguno de estos factores, ya entendemos que esta dama no va a ser fértil.
1: Doctor, ¿cuán por ciento afecta, digamos, entre los casos que se ven mayormente, digamos, que la infertilidad es de parte de la mujer?
0: Se estima que más o menos hay casi un parecido respecto a quién es el que está causando el problema. De un 35 a un 40% de los casos se asocian directamente con infertilidad femenina, pero también, asombrosamente, de un 35 a un 40% de los casos también se asocian con infertilidad masculina. Así que hay, en ese sentido, puede ser cualquiera de los dos, pero la dama también tiene un porcentaje alto. Generalmente se piensa que es más culpa del varón, pero en realidad casi hay una proporción igual respecto a las estadísticas en cuanto a quién es el responsable, si así lo podemos pensar, de que no haya un proceso de fertilidad. Tanto la dama tiene un porciento de un 35, un 40, como el caballero también.
1: Y para saber esto, pues hay que llevar a cabo una serie de exámenes y tratamientos.
0: Sí, según la dama, se debe hacer estudios para verificar que ella es la causante. El caballero también tiene que hacerse algunos estudios. El caballero tiene que hacer un análisis de semen para saber si está produciendo primero la cantidad de espermatozoides que sean suficientes y también si, aun cuando la cantidad sea suficiente, si estos espermatozoides tienen la capacidad de tener la energía suficiente. Cada uno de estos espermatozoides es en realidad una máquina excepcional. Tiene una mitocondria, que sería, digamos, como un generador. Tiene un flagelo, que es básicamente un motor que capacita para que este espermatozoide pueda ir moviéndose en la dirección donde va a encontrar un óvulo. Y además de eso, debe tener también anatómicamente la cantidad de, digamos, distribución de los organelos para que se pueda entonces desarrollar adecuadamente, porque en ocasiones hay trastornos en la forma de estos espermatozoides, de tal manera que se va a requerir que el espermatozoide tenga todas sus estructuras, una cabeza, una región del cuerpo y la zona del flagelo, que tenga una buena motilidad, que el generador, estas mitocondrias, sean lo suficientemente adecuadas para producir el movimiento flagelar para que pueda moverse hasta allá y que tenga la suficiente cantidad de fructosa, que es el azúcar principal que utilizan los espermatozoides, para poder generar en esta mitocondria esa capacidad de movimiento. O sea que hay varias cosas que un examen, en este caso de semen, puede revelar si el caballero en efecto es el que está produciendo el problema de infertilidad

0: femenina y no tanto la dama en sí.
1: Bien. ¿Qué causa entonces la infertilidad femenina?
0: Bueno, hay un problema donde se ha podido detectar que casi un 25% de los casos se está encontrando que son damas que nunca ovulan. Así como usted lo escucha. Quiere decir que hay ciertos periodos que son irregulares o sencillamente no viene el periodo. Empezando ya en ese tipo de situación, ya tenemos una causa que nos está diciendo que dentro de ese porcentaje de damas que tienen problemas, se puede subdividir en una de las causas principales, es el tener un periodo anovulatorio o sencillamente que la dama no está ni siquiera produciendo un tipo de óvulo, no se produce ese periodo de la ovulación en absoluto.
1: Bien, vamos en este momento a hacer nuestra primera pausa y cuando regresemos continuaremos hablando más sobre este interesante tema hoy en nuestro programa, infertilidad femenina.
2: 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En ambos casos, los embarazos fueron voluntarios y ellas decidieron aprovechar los avances médicos para procrear. 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

0: Pausa, el doctor nos explicaba lo que es la infertilidad, la incapacidad de una pareja sexualmente activa de no poder lograr un embarazo tras intentarlo y tras no estar usando ningún tipo de anticonceptivos. Y el doctor nos estaba hablando, ¿verdad?, de ciertas circunstancias que se tienen que dar para entonces saber que si no se produce un embarazo, entonces es infertilidad. Y aproximadamente el 40% de los casos de infertilidad se deben a infertilidad masculina, problemas con la producción o la calidad de espermatozoides, pero también un 35-40% de los casos de infertilidad se deben a la infertilidad femenina. Antes de la pausa, el doctor nos hablaba, ¿verdad?, de qué es lo que causa la infertilidad. Y hay muchas otras razones que queremos compartir en este momento, doctor.
1: Sí, estábamos hablando previo a la pausa de cómo hay damas dentro de ese porcentaje que ovulan en realidad poco o nunca. Y esto tiene mucho que ver, por supuesto, con sus ciclos menstruales. Hay damas que van a tener irregularidad en su ciclo menstrual, o sencillamente hay una ausencia del todo de ese ciclo menstrual, y esto está regulado, podemos decir reglamentado, si usamos una palabra que sea más correcta, por dos hormonas que son las que mayormente tienen una influencia en ese aspecto, no solamente del proceso de la maduración del folículo, de ahí entonces el nombre de esta hormona, se llama la hormona estimuladora del folículo, y una vez ya ese folículo entonces logra expulsar, porque se maduró, tiene un ciclo, es un ciclo de 28 días conforme al ciclo menstrual. Una vez se rompe ese folículo expulsando un solo óvulo, ese óvulo entonces va a ir en el trayecto porque desea encontrarse con un espermatozoide, y lo va a hacer en la trompa de Falopio. Si ocurre la fecundación, va entonces a implantarse en el útero. Una vez se implanta en el útero, inmediatamente ya hay un mensaje que se envía y le avisa a nuestro sistema de control hormonal. Estamos hablando del hipotálamo con la pituitaria, y le dice: ah, ha ocurrido un proceso de anidación. Se ha ocurrido sencillamente la fecundación y se ha implantado ahora un embrión. Hay entonces el desarrollo de una estructura que se llama el cuerpo amarillo, el cuerpo lúteo, pero esta se desarrolla porque hay una hormona precisamente que se encarga de regular o reglamenta el asunto de cómo entonces va a desarrollarse ya entonces este embrión, cómo se va a facilitar el desarrollo posterior a la nidación de este pequeño tipo de estructura que se va a comenzar a multiplicar para dar lugar al feto. Así que estas dos hormonas, la hormona estimuladora del folículo FSH y la hormona luteinizante LH, son encargadas de que esto pueda ocurrir, de que la dama pueda tener ciclos que son ovulatorios o anovulatorios en sí, si existen en primer lugar los óvulos que están en los ovarios. Y por otro lado, pues son las que se van a encargar de los periodos irregulares o sencillamente de que la dama no tenga ningún periodo ni haya regularidad en esos periodos.
0: Hay ciertos problemas entonces que se pueden presentar, por ejemplo, que puedan interferir entonces con la liberación de estas dos hormonas.
1: Claro que sí. Sí, nosotros tenemos que los factores liberadores de estas dos hormonas se desarrollan o se producen a nivel del hipotálamo. Es uno de los núcleos que tenemos precisamente en la región central baja, casi en la base del cerebro, y hay algún trastorno en la producción de estos factores liberadores, pudiéramos decir más bien estimuladores. no va a haber una comunicación entonces hacia la glándula que va a facilitar la producción de estas dos hormonas, la pituitaria. Noten que si hay algún daño o lesión o por alguna situación el hipotálamo está incapacitado, no va a haber entonces esa comunicación con la pituitaria para que se puedan formar la hormona luteinizante y la folículo estimulante.
0: Doctor, ¿qué pasa, por ejemplo, si hay tumores pituitarios?
1: ¿Saben que este factor impide también que la dama pueda tener entonces la capacidad de ser fértil? O sea, si por un lado tenemos a nivel del hipotálamo que regula, que induce, que estimula a la pituitaria a producir la LH y la FSH, así también, si tenemos un daño en esa glándula, que es la glándula, pudiéramos decir, diana o glándula blanco para el estímulo en la producción, entonces esta otra glándula también va a tener problemas y ocurre más cuando hay tumores pituitáricos.
0: El que la persona tenga un peso, por ejemplo, que no vaya acorde, ¿verdad?, con su estatura, digamos que tiene demasiado de mucho peso o todo lo contrario, que tenga muy bajo peso.
1: Ambos extremos se ha encontrado que son factores para impedir que haya una buena producción de la FSH, hormona estimuladora del folículo, o de la hormona estimuladora del cuerpo lúteo, la LH. Si una dama, como es el caso que está ocurriendo y se está viendo más frecuentemente, es el sobrepeso más que el bajo peso. Hay una epidemia enorme respecto a la cantidad de peso que las damas están actualmente adquiriendo. Ya pueda ser por hábitos de sedentarismo, puede ser también por hábitos de alimentación. Y este exceso de calorías, que va a facilitar la producción y el almacenamiento de grandes cantidades de triglicéridos, va a facilitar que los adipocitos vayan poco a poco teniendo una mayor capacidad de acumular estos triglicéridos. Esto a la vez, este tejido adiposo se va a comportar también como una glándula que va a perturbar la capacidad de que una dama pueda ser fértil, especialmente el sobrepeso, porque la mayor parte de las damas que se está observando que tienen este problema no es porque no tengan en su cuerpo la capacidad de tener y expulsar sus óvulos, los tienen, pero el sobrepeso que tienen trabaja impidiendo que se pueda entonces tener una buena calidad de producción de esta hormona estimuladora del folículo o de la producción de la hormona estimuladora del cuerpo lúteo. El sobrepeso es en realidad antagónico a la fertilidad.
0: Si la persona entonces digamos que hace ejercicio pero hace demasiado, ¿esto también pudiera afectar?
1: Sí. Porque las damas, principalmente se ha observado en damas que son deportistas, especialmente corredoras. Estas damas que se dedican al atletismo van a trastornar, especialmente en lo que respecta a la hormona testosterona. Ellas van a tener un aumento en esto. Si ustedes de esas damas que entrenan para competición, y lo hace por 2-3 horas cada día, porque usted está, digamos, en el equipo de la universidad. Usted está en una época fértil y nota que no sale embarazada. Dice, pero es imposible. El doctor habló de que uno pueda estar sobrepeso o que pueda estar bajo peso. El bajo peso, que hablábamos hace un momentito, puede también impedir porque trastorna estas hormonas, pero cuando usted sencillamente aumenta la cifra de los andrógenos, de la testosterona, porque usted es una dama que ha estado desarrollando más el aspecto muscular, la fuerza, la capacidad desde el punto de vista atlética de ser explosiva, de correr los 100 metros en 10 segundos, de usted correr 400, 800 metros, 1500. Y esto va a conllevar el que el cuerpo tenga que hacer ajustes para poder incrementar esa hormona que facilita una mayor fuerza muscular.

0: de tal manera que pueda afectar también y producir esto, infertilidad.
1: Cuando ocurre este problema del estrés, hay otra hormona que interviene, el cortisol. Y el cortisol va a trabajar directamente trastornando, produciendo una disrupción en ese equilibrio y en la producción de estas hormonas que son estimuladoras del folículo, hormonas que estimulan el cuerpo lúteo. O sea que no solamente el aspecto del peso, no solamente algún tumor pituitárico, no solamente algún daño o problema a nivel hipotalámico, no solamente porque usted tenga algún problema que sea de exceso de ejercicio, sino también por este tipo de situación donde hay un estrés extremo, que es algo que también se está viendo en las parejas. O sea que no es solamente el sobrepeso, no es solamente el exceso de ejercicio, pudiéramos decir que el estrés y el sobrepeso actualmente, de estos cinco factores que hemos hablado, podemos decir que son los más frecuentes. No se observa tanto tumores pituitáricos, no se observan tantos trastornos o tumores hipotalámicos. No hay en la mayor parte de la gente un exceso de ejercicio. De los cinco factores, el exceso de peso y el estrés extremo, pudiéramos decir que son los dos que más están afectando de los cinco factores a la mayor parte de la población, especialmente a este grupo del 25% de las damas que sufren de infertilidad.
0: Amigos, vamos en este momento a nuestra segunda pausa. Cuando regresemos de la misma, ustedes pueden compartir sus preguntas y dudas con nosotros y nosotros también estaremos abundando más en cuanto al diagnóstico, los tratamientos y síntomas. Así que no se vayan.
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0: Ya estamos de vuelta en Clínica Abierta, amigos, y hoy estamos con este interesante tema de infertilidad femenina. Y antes de la pausa, el doctor nos hablaba de esos problemas que pueden interferir con el liberar las hormonas tan importantes que se necesitan, ¿verdad?, para esta que se pueda dar o que la pareja pueda concebir. Y hoy estamos hablando entonces las razones por las cuales también puede haber infertilidad femenina. Doctor, ¿hay otros trastornos hormonales que no hemos mencionado y que también interfieren con la ovulación y puede afectar la fertilidad?
1: Claro, ya vimos hace un momento cómo hay factores que van a interferir con la producción de la FSH y la LH. Hablamos de trastornos del hipotálamo, trastornos de la pituitaria, exceso de peso o muy bajo peso, exceso en la práctica de ejercicio y el estrés extremo. Bien, ellos trastornan las dos hormonas principales que se encargan de la ovulación. Pero hay otras hormonas que van a producir otras situaciones que van también a dar lugar a trastornos de fertilidad que no necesariamente son porque haya trastornos en la FSH o la LH. Por ejemplo, piense en ese aumento en la cantidad de andrógenos. Vamos a decir en el aumento de la testosterona que va a ocurrir en las damas, por ejemplo, que padecen de ovarios poliquísticos. Ya tenemos aquí un trastorno que produce otro tipo de hormonas que no necesariamente tienen que ver con la FSH y la LH, que van a estar incidiendo en que la dama no sea fértil.
0: También aquellas personas que, por ejemplo, padecen de hipertiroidismo o hipotiroidismo.
1: Esa es otra causa. Ya estamos hablando entonces de otra zona que va a estar también interfiriendo en el hecho de que una dama pueda ser o no fértil. Como la glándula tiroides, que está demasiado hiperfuncionante, que cae en el hipertiroidismo, o la glándula tiroides.

0: tiroides hipofuncionante, que está en el hipotiroidismo, cualquiera de las dos variantes puede dar lugar a que hayan trastornos que puedan impedir que la dama sea fértil.
1: La diabetes, por ejemplo, puede ser también otro tipo de trastorno que afecte.
0: Claro, ya llevamos tres, estamos viendo casi puras glándulas. La primera, que hablamos del síndrome de ovarios poliquísticos, ovarios. Luego estamos viendo esta segunda, la tiroides, como el hiper o el hipo, y ahora el páncreas. Vean cómo diferentes glándulas pueden estar interfiriendo. O sea, que una dama que es diabética y quiere ella, por estar en edad reproductiva, quiere ella salir embarazada y no puede. Ya sabe que el antecedente de ella ser diabética es un factor que puede estar impidiendo que ella pueda concebir.
1: Hay otro factor y es que quizás no es muy común, pero la menopausia precoz.
0: Puede ocurrir, en estos algunos casos se ha visto este tipo de desarrollo donde ya el cuerpo sencillamente apagó el interruptor que ordena a nivel genético el que la dama siga produciendo, digamos, más cantidad de hormonas. Pero también puede ocurrir una menopausia precoz que sea quirúrgica. Digamos que esta dama, aún estando en etapa fértil, desarrolla una cantidad de miomas o leiomiomas que le están comprimiendo, que le están haciendo su vida muy difícil, que tiene unas menstruaciones muy dolorosas, menstruaciones muy abundantes, pierde mucha sangre. Y el médico le dice, no, ya esta cantidad de miomas o leiomiomas o fibromas no le van a permitir a usted tener una vida normal y la ponen en riesgo. Es mejor la histerectomía. Y como nosotros tenemos idea, ya sencillamente usted entró a desarrollar problemas de menopausia precoz, especialmente si además de sacarle el útero, le extraen sus ovarios, porque hay casos donde se desarrollan tumores o otro tipo de lesiones que van a estar afectando a la dama y hay que extraerlos. Esto va a facilitar que aun cuando la dama no haya llegado a esa etapa fisiológica normal de una cesación respecto a su ciclo menstrual, porque no se han reducido normalmente, sino por causas quirúrgicas, se han extraído esos órganos, entonces la dama entra en una menopausia precoz.
1: Hay también el síndrome de Cushing. Este trastorno también puede afectar de forma que también no haya fertilidad.
0: Aquí estamos hablando ahora de las glándulas suprarrenales, el hipercortisolismo, el aumento de cortisol, ese tipo de aumento que se produce en estas glándulas adrenales, que da el síndrome de Cushing, entonces va a facilitar. Miren cuántas diferentes glándulas pueden intervenir. Por un lado, los ovarios, síndrome de ovarios poliquísticos. Por otro lado, la ausencia de esos ovarios o sencillamente porque ya ocurrió algún trastorno que no permite que esos ovarios sigan funcionando, no va a dar lugar a esa menopausia precoz. Luego tenemos trastornos en la tiroides, hiper o hipotiroidismo, trastornos en el páncreas, la diabetes, trastornos en las glándulas adrenales, el síndrome de Cushing o hipercortisolismo. Cualquiera de estas glándulas que va a estar facilitando trastornos que van a incidir en el desarrollo de estos diferentes tipos de estructuras que facilitan la producción de la ovulación, va entonces a afectar definitivamente el que la fertilidad de la dama pues se vea impedida.
1: Doctor, ¿la edad tiene que ver también con esto?
0: Es muy importante ese punto. Si la dama nota que no está embarazada y ya ella está excediendo de los 35 años. Y usted dice, doctor, pero si todavía no llego a la menopausia. Y yo todavía me considero una mujer joven. Tengo 36, 37 años, sí. Pero recuerde que también el material genético va afectándose y también tiene otro problema. la cantidad de óvulos se va reduciendo. Digamos que usted empezó ya desde los 10 años, por ejemplo. Su menarquia, su primera menstruación, a los 35 años, ¿cuántos años han pasado, Lorraine? ¿Desde los 10 hasta los 35?
1: Bueno, 25.
0: Han pasado 25. Quiere decir que ya se han ido expulsando, multiplique 25 por 12. Usted dice, doctor, pero yo he leído que son bastante cantidad de óvulos los que están ahí desde la etapa embrionaria. Sí, es cierto. Pero usted también debe saber que muchos de ellos se van a degenerar. Muchos de ellos nunca van a lograr desarrollarse. Y usted no tiene precisión de hasta qué año usted va a seguir produciendo óvulos. Por lo tanto, una vez ya usted se acerca por ahí a los 35 años,
1: se van poniendo viejitos.
0: Los óvulos se siguen degenerando. Y por si a esto le añadimos el estrés, añadimos el sobrepeso, añadimos tantos otros factores como los que estábamos hablando, la dama desarrolló diabetes, o la dama sencillamente tuvo otra condición que le afectó, hipertiroidismo o hipotiroidismo, que se ha convertido en algo tan común. ¿Usted piensa que la dama tiene una gran probabilidad de quedar embarazada? No, no la va a tener. Así que ya hay algunas damas que, según se acercan a esta edad de los 35 años, y decían, bueno, yo primero quiero viajar el mundo y quiero realizarme y quiero hacer tantas cosas. Y como ahora todo el mundo se está casando y se está estableciendo cerca de los 30 años, pero cuando usted abre los ojos y en lo que usted hizo la casa de sus sueños y usted tiene el carro que usted quería y ya usted alcanzó a hacer su maestría y su doctorado y usted dejó la familia para lo último porque usted quería tener todo listo, la edad ahora le está tocando a la puerta. Le dice, muy bien, has logrado realizarte y hacer todas esas cosas, pero ahora tienes 36, 37, 38 años. Ya tengo un trabajo estable, bien remunerado, pero ahora el cuerpo mío ha envejecido más. Ya no tengo la misma cantidad de óvulos. Ahora estoy llena de estrés porque tengo mucha responsabilidad. Ahora soy gerente del banco. Ahora tengo una cantidad de tareas y deberes que debo hacer y tengo que dividirme entre la casa, mi esposo, a los viajes que queremos hacer, los sueños que queremos alcanzar. Y lamentablemente, en muchas ocasiones ya la edad no le facilita el que la dama pueda quedar embarazada. Noten que esto es algo muy delicado. A veces no se piensa en estas cosas. Porque usted dice, no, pero si todavía me veo bien, todavía me veo joven, yo todavía, doctor, quisiera ahora tener familia, pero es que el cuerpo se ha continuado envejeciendo. Y si usted le añade en que el estilo de alimentación actual y el estilo de vida que las personas llevan está produciendo un problema con la que muchas personas no cuentan. El hecho de que la cantidad de radicales libres que usted produce por efecto del estrés, por efecto de la cantidad de café que usted toma, la cantidad de alcohol que toma, la cantidad de cigarrillos que fuma, el estilo de comida porque usted no tiene tiempo para cocinar y tiene que estar comiendo afuera y a usted le encantan las hamburguesas, le encanta la pizza, le encantan las frituras, los refrescos, las sodas, y usted vive así en un intenso tipo de vorágine que le capta el tiempo y usted ahora quiere que todo le salga bien. Bueno, ese castigo de los radicales libres que han estado afectando precisamente el ADN de los óvulos y de todas las células del cuerpo, y los óvulos no son la excepción, van a facilitar un envejecimiento de ese material genético. Y va a afectar la capacidad de esos óvulos en tener una calidad que permita el que usted pueda tener un embrión que sea más sano, más normal. Y dado este tipo de situación, entonces a esa edad podemos decir que el material genético ha sido más intensamente dañado por el estilo de vida, dada la cantidad de radicales libres que se

0: van a estar produciendo y bombardeando el núcleo de estas células que no escapan. La célula más grande que produce el cuerpo, el óvulo.
1: Doctor, hay otros factores también que podemos considerar aquí. Es, por ejemplo, si la dama padece de endometriosis o si tiene las trompas bloqueadas o dañadas.
0: Claro que sí. Ya estos son factores, digamos, por ejemplo, el bloqueo de las trompas. Digamos, la dama que padeció de gonorrea. La dama que padeció de clamidia. Es más fácil desarrollar adherencias. Estrechez interna en el conducto de esas trompas de Falopio. Recuerden que las trompas de Falopio facilitan el que el óvulo que se forma en los ovarios y que las fimbrias van a facilitar para que pueda irse en la dirección correcta de esa trompa de Falopio, debe llegar al área donde va a ser fecundada. Pero si ese conducto está obstruido, ¿cómo va a llegar el óvulo?
1: De ninguna forma.
0: No llega. Y eso se obstruye especialmente con estas dos enfermedades de transmisión sexual, la clamidia y la gonorrea. Pero por otro lado, si usted es una dama que en el desarrollo embrionario también tuvo una serie de células que iban a dar lugar no solamente al desarrollo de las células del endometrio, sino también que parte de esas células del endometrio en el proceso migratorio germinativo de las células embrionarias quedaron en el trayecto en la zona que sería la cavidad abdominal. Y cada vez que llega el periodo menstrual, en esa cavidad abdominal, estas células que se quedaron rezagadas y no llegaron a la zona de lo que correspondería la porción interna del útero, el endometrio, van ellas a comportarse como lo que son células de endometrio y van a desarrollarse y van a sangrar si no hay una fecundación adecuada. Y la dama le da unos dolores terribles cada mes. Le hicieron la laparoscopía y reveló que tenía endometriosis. Y a pesar de que los médicos hicieron todo lo posible por erradicar la que ellos podían ver el día que hicieron la laparoscopía, siempre van a quedar células de endometrio en otras áreas que se van a inflamar y van a causar mucho dolor. Y esta es otra causa por la cual las damas también puede tener problemas para la fertilidad.
1: Doctor, también el uso de bebidas alcohólicas y el consumo de drogas puede alterar esto.
0: Sí. Especialmente el consumo de cocaína y marihuana, que tan de moda se ha puesto y las personas lo ven ahora como algo normal y piensan que esto es como fumarse un cigarrillo cualquiera. Y como está legalizado en muchos países y en muchos estados de Estados Unidos, pues entonces como todo el mundo lo hace, pues yo también. Y al cabo no hay ningún problema. Usted va a tener problemas de fertilidad. Porque se ha encontrado que afecta la capacidad de que una dama pueda ser fértil. Si usted está usando este tipo de productos como la marihuana, la cocaína, el alcohol, aunque sea vino, no lo tome. Y usted dice, no, porque tenemos que gozar en la fiesta y ahí siempre tenemos ron, tenemos ginebra, coñac, hay whisky, hay tequila, hay cerveza. Y usted piensa que está gozando la vida. Lamentablemente usted misma se está saboteando su capacidad de poder eventualmente en algún momento. Cuando usted siente la cabeza, cuando usted diga, no, ahora sí, ya es hora de yo tener familia. Ahora sí que voy a llevar una vida ya de una dama de mi edad, de responsabilidad, ya estoy realizada, ya alcancé lo que yo quería en la vida. Lamentablemente, el daño que usted le ha estado produciendo a su organismo le pasará factura. Por lo tanto, el uso del alcohol no es una buena idea en ninguna etapa de la vida. Y mucho menos mientras usted está en esas etapas, en esas edades tempranas. Cuando usted está en el esplendor de la juventud, en la adolescencia. Cuando usted cree que dice, ah, el mundo es mío y yo ahora puedo hacer de todo, brincar y saltar y... Después, ya, sí, después vendrá la familia, ya para eso tendré tiempo, habrá tiempo. pero el cuerpo ya no

0: tendrá la misma calidad respecto al funcionamiento y a las estructuras, porque el alcohol, sea en forma de vino, de cerveza, de ron, de whisky, de tequila, de vodka, es una toxina e irá envenenando también, dañando el núcleo de las células. Igualmente lo hace el café, igualmente lo hace el tabaco. Usted se está envenenando y usted desea tener una descendencia sana. A los 37, 38, 39 años, dice, ah, ahora es el momento yo tener ahora familia antes de que me ponga más vieja. Bueno, lamentablemente todo el estilo de vida que usted tuvo anteriormente estuvo afectando esas células reproductivas y usted piensa que usted va a revertir todo ese daño en un día, 2 días, una semana, un mes. Doctor, quiero quedar embarazada porque se me está haciendo tarde y ya tengo todo en la vida, me falta tener ahora descendencia. Y ya me casé y hemos tratado por 3 años, pero no hemos logrado nada.
1: Doctor, también hay ciertos medicamentos que pudieran influir, como los antidepresivos y otros medicamentos, anticancerígenos también, que puede ser otro factor que influya también en la infertilidad.
0: Hay una serie de medicamentos, como los que estaba mencionando Lorraine, antidepresivos, tranquilizantes. Hablamos también de los antagonistas del calcio, los estupefacientes y los medicamentos anticancerígenos. Todos ellos pueden afectar el óvulo de tal manera que la dama se ve incapacitada para poder tener en realidad un efecto de ser fertilizada y por supuesto concebir.
1: ¿Qué relación puede tener, por ejemplo, una enfermedad renal?
0: Tanto la enfermedad renal como la enfermedad hepática como otras enfermedades como la de células falciformes, el VIH, SIDA, la hepatitis B o C, todas ellas pueden afectar la capacidad de una dama en ser fértil. Por lo tanto, tenga en mente que en el historial que el médico le va a tomar a usted cuando usted comienza a darle información y se le está recopilando y practicando la ficha clínica, el que usted le pueda dar estos antecedentes le va a dar al médico una buena idea y le va a estar proveyendo razones por las cuales usted tiene el problema de la fertilidad. De ahí entonces que es muy importante que usted entienda que hay otras enfermedades como estas que mencionamos, vamos a repetirlas, la enfermedad renal, la enfermedad hepática, enfermedad de células falciformes, VIH, SIDA y hepatitis B o C, van a incidir en que usted eventualmente en el futuro, cuando decida tener familia, se le dificulte.
1: ¿Cómo se diagnostica, ya para ir cerrando este tema, verdad, la condición y cuál es el posible tratamiento para la infertilidad?
0: Bueno, podemos decir que en ese aspecto el obtener una buena historia clínica, el saber antecedentes previos, condiciones que la dama ha estado padeciendo, saber cómo ha sido su ciclo menstrual a lo largo del tiempo, si ha padecido de enfermedades de transmisión sexual, si ha sido sometida a cirugías, si ha tomado medicamentos. Todo esto le va a dar al médico una buena información y por supuesto, él ordenará que usted pueda tener algunos estudios, digamos, para saber cómo están sus hormonas. Saber cómo está la FSH, cómo está la LH, de tal manera que pueda entonces usted comenzar a tener opciones respecto a tratamientos que pueda seguir.
1: Bien, lamentablemente se nos ha acabado el tiempo, doctor. Agradecemos la orientación que nos ha brindado y a los amigos por la sintonía también que nos han dado en esta ocasión. Y esperamos que el programa haya sido de ayuda para aquellos que nos escuchan. Antes de finalizar, queremos recordarles que mañana tienen nuevamente otra cita con nosotros para nuestra edición de consultas donde usted puede hacer su pregunta y nos puede llamar, participar haciendo su consulta. Vamos entonces a finalizar con el siguiente pensamiento para meditar.
0: En la Sagrada Escritura nos dice así el libro de Hebreos

0: capítulo 9, versículo 23. Fue pues necesario que las figuras de las cosas celestiales fueran purificadas así, pero las cosas celestiales mismas con mejores sacrificios que estos, ya en el aspecto de Jesús intercediendo por nosotros en el santuario celestial como sumo sacerdote. Él ya no precisaba del uso de sacrificios como ovejitas, algún carnero. No era necesario. Él era en realidad el verdadero sacrificio. Su sangre, su propio sacrificio al morir por nosotros es lo que garantiza el que Él pueda tener algo que ofrecer en nuestro beneficio, para que usted y yo podamos tener la vida eterna.
1: Nosotros, amigos, hemos llegado al final de nuestro programa, así que agradecemos su fina sintonía. Se despiden con cariño
0: el doctor Elmo Rodríguez Sosa
1: y Lorraine Vázquez. Hasta la próxima.

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1: Esta es la hora en nuestros estudios. 2:56. 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

Un día como hoy, 25 de mayo, pero de 1913, se estaba celebrando la 38ª sesión de la Asociación General en Washington, D.C., con 372 delegados. Elena G. de White, por medio de una carta, hizo hincapié en la evangelización en las grandes ciudades. La señora White, anciana de 85 años de edad, prefirió no asistir a la sesión. El 7 de ese mes envió una carta a Edson en la que expresaba su decisión. No asistiré. Deseo ahorrar mis fuerzas para el trabajo que es esencial que se haga aquí.

0: Sin embargo, ella sentía una preocupación continua por el trabajo que no se había hecho en las ciudades más grandes, por lo que preparó dos importantes mensajes para la sesión y los envió por medio de su hijo menor, Willy. El Congreso había comenzado el 15 de mayo y continuó hasta el 8 de junio. El primer sábado de tarde, 17 de mayo, se le pidió a Willie White que leyera el mensaje de su madre a los delegados. El contenido era un desafío a enfrentar la obra de evangelización de las ciudades con optimismo y valor, y a aventurarse a emprender por fe la obra que se les pedía hacer, una obra que no podían comprender plenamente, pero mientras avanzaran en el temor de Dios, recibirían ricas bendiciones. Desde septiembre de 1909, ella había estado insistiendo que entraran y avanzaran con el mensaje en las grandes ciudades, en las que seguramente ella estaba pensando eran Chicago, Nueva York, Washington y otras que necesitaban conocer el mensaje de salvación. En esas ciudades, aparentemente ocupadas en su desarrollo comercial, Dios tenía también muchas personas interesadas en el mensaje de su palabra y se necesitaban misioneros listos para buscarlos. En el libro Testimonios, tomo 9, incluyó una sección titulada La obra en las grandes ciudades, en donde hizo un fuerte llamado a los ministros y laicos. Mirad las ciudades, escribió, y cuánto necesitan el evangelio. Expresó cómo durante más de 20 años le había sido recordada la necesidad de enviar a obreros celosos que trabajasen entre las multitudes de las ciudades. El boletín de la Asociación General informó que la respuesta al mensaje de Elena de White fueron muchos sinceros amenes de parte de los hermanos en la plataforma y por toda la congregación. Corrían abundantemente las lágrimas cuando se leyeron las expresiones de confianza de la hermana White en sus hermanos y en el liderazgo de Dios en favor de su pueblo y en el trabajo por esas ciudades. Los días siguientes del Congreso, la convicción de cumplir esta tarea era más fuerte. Lección para hoy: todos necesitamos estar completamente despiertos con el fin de hacer avanzar la obra en las grandes ciudades a medida que se abren las puertas. Nos hemos quedado muy atrás en seguir la instrucción que se nos ha dado acerca de entrar en estas ciudades y erigir en ellas monumentos para Dios. Debemos guiar a las almas paso a paso hacia toda la luz de la verdad, y debemos continuar la tarea hasta dejar una iglesia organizada y construida, una humilde casa de culto. Esta lección se encuentra en Testimonios para la Iglesia, tomo 7, página 42.
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La pintura de Edward Rojas, El Hijo Pródigo, es especialmente impactante. Retrata al hijo descarriado volviéndose a casa con sus ropas desgastadas y la cabeza gacha. Dejando atrás una tierra de muerte, entra al sendero donde su padre ya está corriendo hacia él. Al pie de la pintura aparecen las palabras de Jesús, Lucas 15:20. Y cuando aún estaba lejos, lo vio su padre y fue movido a misericordia, y corrió y se echó sobre su cuello y le besó. Nadie mejor que nuestro Señor conoce el arte de perdonar. Hoy Él te ofrece su perdón. 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

0: Esta es la hora en nuestros estudios. 3:26. 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
2: Creo que una de las cosas que generalmente tendemos a recordar de la escuela era las tareas. Las benditas y hermosas tareas que nos asignaban los profesores, maestros y demás, ya que con ellas practicábamos el material y teníamos lo que se llama un sentido de responsabilidad ante lo que era el seguimiento del programa de clase. Y esto, queridos, se hace sumamente necesario porque las tareas continúan en la vida. Saludos, queridos y queridas de Dios. Por aquí el Pastor Durán nuevamente en este tu programa, Buscando su Presencia. Sumamente feliz y agradecido a Dios por todo el favor inmenso que siempre nos da en cada una de las ediciones, en cada uno de los mensajes, sea el lugar donde estés. Gracias al Señor, el mensaje está llegando. Y la predicación, queridos, es parte de la tarea que Jesús nos dejó a cada uno de nosotros. Sé que estos tiempos, esta época, comienzo del año, pues, trae cierto grado de inquietud a un sector de la población, por no decir a todos, porque hay un sector pues, que ya venía preocupado con anterioridad, y hay otro sector, queridos, que simplemente no se preocupan por nada. Pero quiero que sepamos que todos tenemos un cargo en alguna parte, tenemos una responsabilidad, y ese cargo y esa responsabilidad conlleva lo que es una tarea. En mi caso, actualmente me desempeño como predicador itinerante, y ciertamente, queridos, es un honor, es un privilegio, pero debo estar atento a todo lo que está ocurriendo en el mundo. Y tengo que hacer mi tarea de investigación. También, queridos, debo buscar en las escrituras y otro tipo de literatura que me pueda ayudar a llevar un mensaje claro, conciso y de actualidad para cada persona que entre en contacto, no solamente con el programa, sino también con el material o con mi persona. Hay una palabra, queridos, que se pronuncia Shalia. Y esta palabra desempeña lo que es el cargo familiar.

acerca, habían estado del Señor, porque tenía 12, pero a 3 eran los más cercanos a él. Había cosas que él les revelaba a ellos que no necesariamente tenían que revelarla a los demás, porque el tiempo todavía no se había cumplido ni había llegado. Encontramos que en el monte de la Transfiguración, cuando Jesús fue allí, Pedro, Juan y Santiago vieron cosas que no les fue permitido decirle a ninguno de los otros. Y esto inclusive causó un malestar, hasta discutieron y, si podemos decirlo así, ¿verdad?, por como niños casi se van a las manos. Pero mis queridos, Cristo tenía ahora un papel de autoridad sobre su grupo, pero también iba a delegar esa autoridad a los 12. Y los iba a enviar, obviamente, con un mensaje. Ellos, como delegados, iban a representar, entendiendo instantáneamente lo que es la naturaleza de ese cargo u oficio. Porque usted tiene que saber a lo que va. No es que usted se imagina que yo quizá tengo una idea, pero no me atrevo, no. Cuando el Señor te envía a algo, Él te envía con la seguridad de que Él sabe que vas a hacerlo. Porque si Él te puso a ti para que desempeñaras X o Y tarea en el camino, Él se va a encargar de prepararte, se va a encargar de capacitarte y darte todas las herramientas necesarias para ello. Y ya que vimos, ¿verdad?, en programas anteriores, el tiempo, los discípulos, el maestro, hoy queremos hablar un poquito acerca de la tarea. Tarea, queridos, que estos 12 hombres que habían sido comisionados como apóstoles de Jesús iban a hablar e iban a actuar con la misma autoridad de que los había enviado. Por tanto, un apóstol era un título de gran respeto y privilegio en aquel entonces, queridos. Porque hoy día muchas personas han tomado este título de apóstol para simplemente, queridos, engañar a las personas. Lo han tomado inclusive algunos para robar y para hacerse que son más grandes en la congregación. Y ciertamente, queridos, nosotros, si tenemos una autoridad la cual Dios nos da, esa autoridad no es de nosotros, es del Señor. Por eso el Señor, cuando dijo, le doy potestad, le doy autoridad de hollar serpientes, escorpiones y sobre toda fuerza del enemigo, y nada los dañará, también le dio la potestad y la autoridad de poder predicar en su nombre, hacer milagros en su nombre, sanar enfermos en su nombre, levantar inclusive muertos en su nombre, porque es en el nombre de Jesús donde está el poder. Pero muchas veces, queridos, tristemente hay personas que toman el sartén fuera de la sal y lo toman por otra parte diferente. Y vemos que hay muchas personas hoy día, queridos, que están decepcionados de la fe porque los falsos apóstoles han estado engañando a las personas. Una ocasión alguien me preguntó, pastor, ¿existen apóstoles hoy día? Y le dije, sí. Están los falsos y están los verdaderos, que son los que tienen registrados la palabra de Dios. Si usted va a Marcos capítulo 3, verso 14, allí se registra este mismo hecho. Y dice allí que él estableció a 12 para que estuvieran con él para enviarlos a predicar. O sea, la tarea de los pastores, la tarea de los predicadores y de cada persona que desempeñe un cargo dentro de la obra, sea la iglesia local, sea dentro de alguna institución, algún concilio y demás, tiene que hacerlo con la responsabilidad correspondiente, porque Jesús nos envió con una tarea específica y es la de ir y predicar el evangelio a toda nación, pueblo, tribu y lengua, ser discípulos y bautizarlos en el nombre del Padre, del Hijo y del Espíritu Santo. Ahora, yo quiero que usted note algo importante. Y quiero que en lo que le dije, para enviarlos, para que estuvieran primero con él y enviarlos a predicar, hay dos pasos. Antes de ser enviados, antes de ser comisionados con esa tarea, disculpen el sonido, él quería que pasara tiempo con ellos. Y yo pregunto, ¿cuántos de los que hoy predican o predicamos pasamos tiempo suficiente en la presencia del Señor para que nuestro mensaje o el mensaje que el Señor ponga en nuestra boca por el Espíritu Santo sea un mensaje

que convierta las almas. ¿Te has preguntado eso? ¿Cuán efectivo realmente es ese mensaje que estás dando? ¿Si lo estás haciendo en el nombre de Jesús o lo estás haciendo en tu nombre? Amados, la gente antes de ser enviados a predicar era absolutamente necesario que pasaran tiempo con Jesús antes de llevar a cabo cualquier tarea. De hecho, no es sino hasta Lucas capítulo 9 verso 1 que Jesús los reúne y le da entonces autoridad sobre los demonios y poder para sanar enfermos. A esa altura los envía primero de dos en dos, y luego de eso entonces le dice que le da esa potestad y ese poder. Los envía para sanar enfermos, los envía, queridos, literalmente delegando en ellos ese poder milagroso, el cual muchas personas hoy día reclaman como si fuera suyo. Por eso, en Lucas capítulo 6, se identifica, querido, y se nombra y se pone bajo la tutela directa los que iban a ser los discípulos, los apóstoles, que iban a estar con el Señor. Entonces, como les dije ahorita, varios meses más tarde, le da entonces la comisión de ir a predicar, a echar fuera demonios. Y en Lucas 3:10 vemos que cuando ellos vienen contentos al regreso de los 70, vienen felices porque hasta los demonios se sujetaban en el nombre de Jesús. Y hasta ese momento, queridos, la mayor parte del tiempo Jesús había estado hablando a las grandes multitudes. Con este llamado de los 12 en Lucas 6, el ministerio de enseñanza de Jesús se hace más cerrado y más íntimo todavía. Y básicamente se enfoca en lo que es el entrenamiento de estos 12. Todavía él podía traer a muchedumbres y podía enseñarles. Pero el verdadero enfoque, queridos, el verdadero punto de interés de Jesús era que pasaran tiempo con él, estos discípulos, y poder entonces adiestrarlos. Entonces, a través de la lectura y del desarrollo, ¿verdad?, de los siguientes capítulos en Lucas y los demás evangelios y Hechos de los Apóstoles y todo lo que dice las cartas paulinas, usted se va a dar cuenta de que había un desarrollo natural en este programa de adiestramiento. Y al principio, obviamente, siguieron a Jesús y estaban espigando de sus sermones. Hablaban a las multitudes, se escuchaban las instrucciones, y junto con un grupo mayor de discípulos, pues, se reunían. Pero, queridos, esto aparentemente no lo hicieron como su única tarea, sino que cuando podían, en el curso de sus actividades diarias regulares, comenzaron entonces a hacer otras tareas diferentes. Él los llamó el maestro para que dejaran todo y lo siguieran de una forma exclusiva, o sea, que no se debieran a nadie más. Por eso el hombre tiene que servir a Dios y no puede servir a las riquezas, como decíamos en el tema pasado. Ahora, en el incidente, queridos, que Lucas en capítulo 6 registra y Mateo en el capítulo 10 habla de la selección de 12 del grupo de discípulos que le servían de tiempo completo y los identifica como apóstoles y empieza entonces a enfocar sus energías más en instrucciones personales. Queridos, este trabajo que hizo Jesús comenzó entonces a rendir un fruto y más tarde iba a dotarlos de una autoridad y un poder para hacer los milagros. Y finalmente, mis amados, los enviaría a tareas un tanto más complicadas. Pero al principio iban en asignaciones que se caracterizaban por misiones cortas, de las cuales tenían que ir y volver. Pero él, cuando se fue para volver al Padre, los discípulos tuvieron que salir ahora por su cuenta y tenían que ir a los lugares donde él les dijo que tenían que ir inspirados por el Espíritu. No podían desviarse ni a izquierda ni a derecha. Y hay una clara, querido, progresión en este adiestramiento y en su posterior entrada en un ministerio de tiempo completo. Ya no se le pueden llamar entonces discípulos, sino que ahora son apóstoles, el Shalaya.
la persona que tiene la responsabilidad de ocupar un cargo o un oficio importante. En su evangelio, queridos, Lucas usa 6 veces la palabra apóstoles, y en Hechos de los Apóstoles se utiliza unas 30 veces aproximadamente. O sea, el papel de ellos en los evangelios era básicamente llevar el mensaje del reino a Israel. Y en Hechos trabajaban entonces en la fundación de la iglesia, porque desde ahí iba a comenzar entonces la fundación de lo que sería la iglesia del Señor hasta el final de los tiempos. Y quiero que note un pequeño detalle que le voy a decir ahora. Aunque se trataba de hombres que eran comunes y corrientes, el llamado, queridos, fue un llamado poco común. ¿Acaso no ha sentido usted que el llamado que Dios le hizo es un llamado poco común? Mire, todos podemos analizar de qué forma comenzamos y posiblemente nos vamos a dar cuenta de que algo sucedió y que simplemente sucedió y no nos dimos cuenta de cómo pasó. Queridos, lo importante en esta obra no son lo que los hombres eran por sí, sino la tarea a la cual habían sido llamados. Queridos, imagine cuán único tenía que ser ese papel. Cada uno de ellos tenía diferentes dones, cada uno había aprendido cosas, todos habían sido parte de una escuela de formación especial, la cual Jesús no se le fue ningún detalle y les hizo saber que tenían que cuidarse de todos los defectos que tenían en su carácter, su temperamento, pero también les dijo de las virtudes que iban a alcanzar y que tenían dentro de sí mismo. Ellos no solamente tenían, amados, que fundar la iglesia y desempeñar un liderazgo central a medida que la iglesia primitiva crecía y se multiplicaba, sino que tenían que ser también canales entre los cuales sería dada la mayor parte del Nuevo Testamento para que se nos quedara a nosotros hoy como un testimonio. O sea, que no era solamente hacer una tarea, sino que había que registrar esa tarea. Y yo pregunto, ¿cuántos de nosotros en las tareas que hacemos en el día, queridos, estamos registrando lo que hacemos? Tal vez nosotros no, pero la Escritura dice que en el cielo hay un libro de las memorias. Y en el libro de las memorias se registra todo lo que usted ha hecho, bueno o malo. Pero también hay otro libro que se llama el registro del libro de la vida. Y es aquí, queridos, donde Dios quiere que tengamos inscrito nuestro nombre. Lo que vamos a hacer, las tareas y demás, el Espíritu Santo no las asigna. Él nos dirige. La Escritura nos enseña, porque toda Escritura es inspirada y es útil para enseñar, para redarguir y para todo lo que dice la Escritura. Nosotros, queridos, tenemos que ser canales de bendición. Recibimos la verdad de Dios mediante la revelación divina. Y tenemos que, por revelación divina también, hablarla a los demás. Si usted va a Efesios capítulo 3, verso 5, allí hay algo muy explícito en cuanto a esto. Y Pablo dice que el ministerio de Cristo, el cual en el principio no fue dado a conocer inmediatamente, ahora es revelado a los santos apóstoles y a los profetas que son por el Espíritu Santo. Obviamente, ellos no estaban predicando un mensaje humano, y la verdad les fue dada mediante la revelación directa. Por eso es que yo tengo tanta diferencia, queridos, con los profetas y los apóstoles de hoy. Porque cuando escuchas el mensaje, son aspectos generales que tienen que ver con la vida en este mundo. Y ellos estaban predicando el reino de Dios. Y se supone que cada pastor, que cada líder, cada persona, cada miembro de iglesia debe estar predicando el reino de Dios. Tiene que predicar la justicia de Cristo. Porque esto no se trata de casas, no se trata de carros, no se trata de plataformas. Se trata, queridos, de predicar un evangelio, un mensaje completo. Se trata de que nosotros no podemos estar por ahí faranduleando o escribiendo cosas sin sentido, hablando, perdone la palabra que usar, hablando sandeces.
que no tienen nada que ver con la salvación.

Estas personas, queridos, recibían una revelación directa y por lo tanto se convertían ahora en la fuente de toda verdad de la doctrina de la iglesia, porque era el Espíritu quien se lo estaba dando. En Hechos 2:42 se describe, queridos, que en términos de actividades, la iglesia primitiva perseveraba en la doctrina de los apóstoles y tenían comunión unos con otros, partían el pan, estaban juntos en las oraciones. Antes, queridos, que el Nuevo Testamento se completara, la enseñanza de los apóstoles era la única fuente de verdad sobre Cristo y la doctrina de la iglesia. Y esta enseñanza era recibida con la misma autoridad que la palabra escrita. Porque el Nuevo Testamento, de hecho, queridos, no es otra cosa que los registros inscritos e inspirados por el Espíritu de la enseñanza de los apóstoles. De modo que los apóstoles tuvieron la misión de edificar la iglesia. Si usted va a Efesios capítulo 4, versos 11 y 12, dice que Cristo dio a los apóstoles esta tarea a fin de perfeccionar a los santos para la obra del ministerio, para la edificación del cuerpo de Cristo. Ellos se convirtieron en maestros, en predicadores, cristianos originales, queridos. La enseñanza registrada en el Nuevo Testamento es la única regla por la cual aún hoy día se puede probar lo que es la sana doctrina. Y yo me pregunto, queridos, ¿qué tipo de doctrina es la que se está predicando hoy día en las redes, en las iglesias, en los templos, en lugares donde vas y ves que el comportamiento, queridos, es el de una discoteca, el de un movimiento en el mundo, bailes, coreografías, pero no hay palabra? Hay que entretener a la gente para que se quede. ¿Por qué? Porque te interesa el dinero. No. No se trata aquí de dinero, querido. No se trata de nosotros hacer riquezas. Se trata de hacer tesoros en el cielo. Predicar a las personas, hablarle. Porque esa es la tarea que tenemos. Ser inspirado por la palabra de Dios para que la gente llegue al conocimiento de Dios. Mientras tanto, amados, el Señor nos llama, está a la puerta. Y es tan poco el tiempo que queda, que si no lo aprovechamos ahora, queridos, cuando el tiempo de gracia se cierre, ya la tarea estará prácticamente terminada. Quiera Dios que usted y yo seamos gente de Dios. Aquí no importan los cargos, aquí no importan los títulos. Aquí lo que realmente importa son personas que estén consagradas a la obra de Dios. Querido Padre y Dios que estás en los cielos, en el nombre de tu Hijo venimos a ti a pedirte que el Espíritu Santo nos inspire para que en este tiempo, Señor, la palabra sea predicada con denuedo. Ayúdanos para que, Señor, no perdamos nuestra vista a izquierda ni a derecha. Haznos, Señor, semejantes a Jesús, en carácter, en obra, pero más que nada, Señor, danos la humildad suficiente para ir a donde tú nos envíes. En el nombre de Jesús. Amén. Jehová te bendiga y te guarde. Jehová haga resplandecer su rostro sobre ti y tenga de ti misericordia. Dios alce a ti su rostro y ponga en ti paz. Si tienes interés en alguno de los programas, queridos, que hemos estado transmitiendo a través de tu emisora favorita, puedes comunicarte al 787-519-7325. De igual manera, si gustas que visitemos tu congregación, puedes comunicarte al 787-519-7325. Que Dios te bendiga, que tengas un hermoso día en la compañía del Espíritu Santo.

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0: Esta es la hora en nuestros estudios. 3:59. 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

La Biblia nos habla de la historia de la redención y en ese contexto el pecado, el evangelio y la ley ocupan un lugar central en nuestra relación con Dios, en el conocimiento que tenemos del plan divino en relación con cada uno de nosotros. Estos temas nos ayudan a comprender quiénes somos, quién es Dios y qué ha hecho Jesús por cada uno de nosotros. La Biblia enseña que el pecado no es simplemente cometer errores, sino que el pecado es una condición de separación y rebelión contra Dios que afecta el corazón humano y rompe la comunión con el Creador. Desde la caída de nuestros primeros padres, Adán y Eva, la humanidad vive bajo las consecuencias del pecado, dolor, muerte, alejamiento espiritual. Sin embargo, Dios no abandonó al ser humano en esa condición. En medio del problema del pecado surge el Evangelio, que significa buenas nuevas. El Evangelio es la maravillosa noticia de que Jesucristo vino al mundo para salvar al pecador, para restaurar esa relación perdida y ofrecer vida eterna mediante su sacrificio en la cruz. A través de Jesús vemos el amor, la gracia, la misericordia de Dios actuando en favor de la humanidad. El Evangelio no solo perdona el pecado, sino transforma la vida presente y produce un crecimiento espiritual continuo. Muchas veces las personas ven la ley y el Evangelio como opuestos, pero en realidad trabajan juntos. La ley revela el carácter santo de Dios y nos muestra que somos pecadores. Actúa como un espejo que evidencia nuestra necesidad de salvación. El Evangelio, por su parte, presenta a Cristo como la solución del problema que la ley señala. La obediencia a la ley no es un medio para ganar salvación, sino una respuesta de amor de quien ha sido transformado por la gracia divina. Así que, en el contexto de creciendo en nuestra relación con Dios, debemos comprender la conexión que hay entre el pecado, el Evangelio y la ley. Mientras más entendamos la gravedad del pecado, más valoraremos el sacrificio de Cristo. Y mientras más experimentemos el Evangelio, más desearemos vivir de acuerdo con la voluntad de Dios expresada en su ley. Con esa introducción queremos extender una sincera y cordial bienvenida a todos los amigos y hermanos que semana a semana se unen a nosotros en este su espacio radiofónico de la Universidad Bíblica del Aire. Tanto para el profesor y pastor Javier Díaz como para este servidor Juan Valera, es un inmenso gozo y privilegio poder compartir con ustedes las maravillosas enseñanzas de la palabra de Dios. Agradecemos al Señor por todas las emisoras que nos permiten

0: permiten llegar hasta cada uno de ustedes. En el este y el oeste de Puerto Rico, Radio Sol y Radio Paraíso. En La Paz, Bolivia, Radio Altiplano. En la costa oriental y occidental del lago de Maracaibo, emisoras de la Asociación Venezolana Occidental. En los Andes venezolanos, emisoras de la Asociación Andina del Este. En la ciudad de Puerto Cabello, emisoras de la Asociación Venezolana Centro Norte. En Nirgua, estado de Yaracuy, Omega Estéreo. También en la ciudad de Toluca, México, Radio Palmar Adventista. Damos gracias al Señor por todo ese ejército de emisoras que proclaman el pronto advenimiento de Jesús. Antes de proseguir, quiero suplicarle al pastor Javier Díaz que nos dé su saludo acostumbrado y nos eleve al trono de la gracia en una palabra de oración. Por favor, pastor.
1: ¿Qué tal, hermanos y amigos? Es muy grato otra vez iniciar con ustedes una nueva jornada semanal en el estudio de la palabra de Dios a través de este programa, la Universidad Bíblica del Aire, desde la plataforma y el currículo de la Escuela Sabática. Es mi deseo y oración que la gracia, la paz y la bendición de nuestro Dios nos acompañen. Y así llegamos a la novena semana de nuestro estudio y continuamos identificando cuál es el arte y la ciencia de conocer a Dios y restaurar nuestra relación con Él. Y para esta semana, como muy bien ha anticipado el profesor Valera, vamos a analizar tres aspectos muy importantes que nos tocan a cada uno de nosotros. En primer lugar, nuestra condición de pecadores nos lleva a pecar y por lo tanto esto nos separa de Dios. Ahora bien, nuestro Creador es tan amoroso y sabio que ha establecido todo un proceso para reconciliarnos con Él. A esa reconciliación la conocemos como el Evangelio o la buena noticia de Dios para el hombre. Y el tercer elemento importante es la provisión que Dios ha hecho al darnos ese código de principios morales que son un reflejo del carácter amoroso y justo de nuestro Dios. Y normas que nos ayuden a identificar cómo el pecado nos ha separado y enajenado de Dios. Así que el Evangelio entonces es esa buena noticia de la provisión que Dios ha hecho para reconciliarnos con Él. Y en cuanto a la ley que Dios nos ha dado, esta viene siendo ese espejo y guía que nos ayuda a identificar cuando hemos fallado o cometido pecado. En fin, entonces, bien entendidos, la ley y el Evangelio no son incompatibles, sino que ambos colaboran en nuestra lucha contra el pecado, de manera que cada cual tiene su propia función. Muy bien, antes entonces de adentrarnos al análisis de esta lección, les invito a orar para que pidamos la dirección de Dios al estudiar la temática para esta semana. Oremos. Amante Padre Celestial, gracias Señor por tu amor, porque nos creaste. Gracias Padre, porque cuando nos apartamos de ti, estableciste el sistema y el puente de conexión contigo para reconciliarnos. Gracias, oh Dios, por tu santa ley que sirve como guía y espejo para que veamos nuestra propia condición. Capacítanos como moderadores y bendice a cada oyente en su circunstancia personal, pues lo pedimos y agradecemos todo en nombre de Jesús, nuestro Salvador. Amén.
0: Muy bien, Pastor Díaz, estamos listos para abordar la temática de hoy, el pecado, el Evangelio y la ley. En este contexto, vamos a comenzar con el tema distracciones y tentaciones. Pastor Díaz, cuando leemos acerca de las tentaciones de Sansón en Jueces 14 y 16, versos 1, 4, 16 y 17, aunque fue llamado por Dios para cumplir una misión específica, Sansón servía al Señor.

0: mientras cedía a la tentación. ¿Qué nos enseña el desenlace de su vida al respecto?
1: Indudablemente, profesor, que esta historia de Sansón en el libro de los jueces, él que en sí llegó a ser uno de los caudillos que Dios levantó para librar a Israel de la opresión y la ocupación de los filisteos en su tiempo, este joven dotado por la gracia de Dios y sus dones logró grandes victorias para Israel, y mientras Dios lo llenaba de su gracia y poder, a la par él sucumbía a las tentaciones, ya que, como podemos ver en su historia aquí en Jueces 14 al 16, es evidente que su principal debilidad era la lujuria y la promiscuidad en su relación con las mujeres. Pero peor aún, en él se manifestaban estos pecados de la manera más dañina para su vida espiritual, ya que quiso involucrarse en pecado con mujeres no de su propia nación, Israel, sino con los enemigos de su pueblo, los filisteos. Y es por eso que Sansón, como intima la pregunta a la par de llevar a cabo la obra de Dios cuando él lo dirigía a alguna campaña, lamentablemente él cedía a sus inclinaciones carnales, y esto a la postre tuvo un impacto muy negativo en su vida, como también impidió que el pueblo de Israel se consagrara a Dios a través de su ministerio, porque lamentablemente hizo una alianza con el reino del mal, lo cual perjudicó a su nación. ¿Qué lo llevó a él a coger este curso de acción? Lamentablemente, Sansón cayó porque se creía fuerte y dependía de su propia fuerza para vencer las tentaciones, y por eso tuvo que afrontar un terrible y triste fracaso. Ahora bien, en cuanto a nosotros, cada uno tenemos que enfrentar a diario batallas, tentaciones que nos llevan al pecado, y siendo que Satanás conoce nuestras debilidades, él se enfoca en ellas para entorpecer nuestra relación con Dios, y así nos hace culpables e indignos, lo cual tiende a alejarnos de Dios. En fin, aprendamos de la experiencia de Sansón.
0: Totalmente de acuerdo con usted, Pastor Díaz. La vida de Sansón enseña una verdad seria. Nadie, por más dones, por más fuerza o llamado que haya recibido de Dios, puede jugar continuamente con la tentación sin sufrir consecuencias espirituales. Sansón fue escogido antes de nacer para ser libertador de Israel. Él recibió una fuerza extraordinaria y el Espíritu de Dios actuaba sobre él. Sin embargo, nunca dominó plenamente sus deseos y emociones. Repetidamente se acercó al peligro en lugar de huir de él. Cuando vemos con detenimiento la historia que se describe en Jueces 14, 15, 16, vemos un patrón sostenido. Sansón veía, Sansón deseaba y Sansón cedía ante la tentación. Su debilidad principal no era la falta de fuerza física, sino la falta de dominio propio y de discernimiento espiritual. Aunque servía a Dios, vamos a decir, a tiempo parcial, él mantenía áreas de su vida sin rendir al Señor. Tal vez él pensó que podría conservar la bendición divina mientras alimentaba pecados ocultos y relaciones peligrosas. El desenlace de su vida fue terrible. El pecado terminó esclavizándolo. Sansón perdió gradualmente lo que Dios le había dado.

0: Primero, la sensibilidad espiritual. También perdió el testimonio personal, porque cuando los filisteos envían a esta mujer es porque conocían de cerca, sabían cuál era la conducta de Sansón. Su testimonio personal ya había dado mucho de qué hablar. Luego perdió su fuerza, perdió su libertad y finalmente perdió sus ojos, perdió también su vista. Lo más trágico aparece en Jueces 16:20. Pero él no sabía que Jehová ya se había apartado de él. El pecado endurece tanto el corazón de las personas que puede llegar el momento en que no percibimos la condición espiritual propia. No nos damos cuenta que realmente estamos extraviados, que caminamos ya sin Dios. Sin embargo, la historia de Sansón también nos revela la misericordia de Dios. En el momento final, Sansón clamó nuevamente al Señor y Dios escuchó su oración. Aunque cosechó consecuencias dolorosas para su vida, Dios todavía pudo usar su vida cuando hubo arrepentimiento, cuando él decidió clamar desde la desesperación, desde el dolor al Dios vivo. Así que este pasaje nos muestra cómo nuestra relación con Dios debe ser clara. No basta solamente tener talentos, no basta solamente tener conocimiento bíblico o experiencias espirituales. Necesitamos una entrega diaria, una vigilancia constante, una vida de obediencia. Nadie es tan fuerte como para resistir continuamente la tentación por sus propias fuerzas. La victoria espiritual se mantiene cuando dependemos de Dios cada día y evitamos acercarnos deliberadamente a aquello que puede separarnos de Él. Y Pastor Díaz y queridos hermanos, a veces es muy fácil hablar de la caída de otros, pero a veces es difícil evaluar nuestra relación con Dios y todos los desafíos que nosotros personalmente tenemos. Así que el día lunes nos habla de esos desafíos y hay numerosos mensajes acerca de nuestra relación con Dios y de los obstáculos que nos impiden crecer en Cristo. Pastor Díaz, ¿qué si nos habla un poco acerca de esos desafíos? Por ejemplo, Primera de Corintios 10:12, Mateo 6:2, Mateo 5:28 y 29.
1: Profesor Valera, damos gracias a Dios porque en su palabra encontramos declaraciones inspiradas que nos orientan para que cuando afrontemos esos retos o desafíos en el plano espiritual podamos permanecer incólumes y victoriosos. De esa manera, nuestra relación con Dios será una constante, pero en dependencia. Veamos lo que nos dice Pablo en su primera epístola a los Corintios, capítulo 10, verso 12. Así que el que piense estar firme, mire que no caiga. Sí, como en el caso de Sansón, la autosuficiencia puede llevarnos fácilmente a la caída, ya que en nosotros no hay la suficiente solvencia espiritual para resistir por nosotros mismos. Por eso dependemos de Dios para no caer. De modo que no debemos pretender hacerle frente a estos desafíos y tentaciones de Satanás con nuestras propias fuerzas. Por otro lado, el Señor Jesús en el Sermón del Monte nos dice en Mateo 6:2, no toques trompeta ante ti como hacen los hipócritas

0: para ser honrados por los hombres. Así que deja de decir a todo el mundo cuán bueno eres. Por el contrario, sé humilde como nuestro Señor Jesucristo lo fue. Y en esta misma sección del Sermón del Monte, ahora en el capítulo 5, versos 28 y 29, el Señor nos advierte: pero yo les digo, el que mira a una mujer para codiciarla, ya adulteró con ella en su corazón. Por lo tanto, si tu ojo derecho te es ocasión de caer, sácalo y échalo de ti. En otras palabras, hermanos y amigos, debemos hacer todo lo necesario para erradicar cualquier actitud o pensamiento lujurioso que nos lleve a adulterar mentalmente. Esto, sin lugar a dudas, va a interferir con nuestra relación con Dios.
1: Pastor Díaz, estos aspectos son fundamentales. No podemos tener demasiada confianza, porque si pensamos estar firmes, tal vez estemos cerca de caer. Tampoco podemos, como los hipócritas, siempre vanagloriarnos, decirle al mundo cuán buenos somos. Debemos mejor aprender de la humildad de Jesús. Y ese consejo de Mateo 5, 28 y 29, el que mira a una mujer para codiciarla, ya adulteró con ella en su corazón. Por tanto, si tu ojo te es ocasión de caer, sácalo y échalo de ti. Pero hay otros aspectos que no podemos olvidar. No juzguéis para que no seáis juzgados, porque con el juicio con que juzgan, serán juzgados. Y es que a veces dejamos que la crítica hacia otros sea el plato principal en nuestras comidas. Cuando alguien se acerca y ya supo acerca del hermano tal o de la hermana tal, o ya supo acerca de esta o de aquella persona, debemos detenernos y pensar si no es mejor orar por las personas que estar propagando cualquier juicio o cualquier chisme acerca de otras personas. El único juez es Dios. No debemos pretender ocupar el lugar de Dios y ser nosotros los que estemos llamados a juzgar al prójimo. Cada quien tiene que dar cuenta por lo que ha hecho. Nosotros estamos llamados para orar, apoyar, interceder y seguir siempre el método de Cristo. Si tienes algo que decir de alguien, llega directamente a esa persona, habla con esa persona y de esa manera puedes tocar una vida, puedes cambiar el corazón de tu hermano, puedes ayudar a restaurarlo. Pero si empiezas a ser su detractor, a hablar mal de él delante de otras personas, te estás constituyendo en juez. Y Jesús nos recuerda: no juzguéis para que no seáis juzgados. Porque cuando señalamos a otros, por allí hay un dicho que dice que un dedo señala a otro y tres nos señala a nosotros mismos. Eso es importante recordarlo, que también estamos en la misma lucha contra el pecado. Finalmente, Mateo 5:44, yo les digo, amen a sus enemigos, bendigan a los que los maldicen, hagan bien a los que los aborrecen y oren por los que los maltratan y persiguen. Realmente que esto es un desafío, porque aceptar, orar por aquellos que de alguna manera nos han lastimado es algo difícil, pero el Señor quiere que nosotros manifestemos el mismo amor que Él manifestó por nosotros. No podemos enojarnos tampoco contra nuestro hermano porque seremos culpados. No debemos dejar que el enojo domine nuestro corazón, que los malos

0: sentimientos de alguna manera afecten, pues también nuestra relación con Dios. Pastor Díaz, Jesús nos dijo qué debemos hacer metafóricamente si nuestras manos, pies y ojos son instrumentos de pecado. ¿Qué nos aconsejó? ¿Qué nos dice Marcos 9, 42 al 48?
1: Sí, profesor, hermanos y amigos, aquí Jesús utiliza una serie de metáforas para enfatizar cuán radicales debemos ser en rechazar el pecado. Y entre otras cosas nos dice, si tu mano te fuere ocasión de caer, córtala, pues mejor te es entrar en la vida manco que teniendo dos manos ir al infierno, al fuego que no puede ser apagado. Y si tu pie te fuere ocasión de caer, córtalo, mejor es entrar en la vida cojo que teniendo dos pies ser echado en el infierno al fuego que no puede ser apagado. Y así continúa diciendo, y si tu ojo te fuere ocasión de caer, sácalo, pues mejor te es entrar en el reino de Dios con un ojo que teniendo dos ojos ser echado al infierno donde el gusano de ellos no muere y el fuego nunca se apaga. Es importante, estimados oyentes, interpretar estas metáforas o símbolos que Jesús utilizó en este discurso, de manera que sus palabras están dadas en sentido figurado. Él no nos pide que nos mutilemos el cuerpo, sino que controlemos los pensamientos, negándonos a contemplar lo malo, es tan efectivo como cegarse y tiene la ventaja de que se retiene la facultad de la vista que puede emplearse para ver lo bueno. En fin, cuando Jesús utiliza estas palabras de forma figurada, lo hace para que tomemos la acción resuelta de nuestra voluntad para precavernos del mal. Sí, el cristiano hará bien en seguir el ejemplo del patriarca Job, quien hizo pacto con sus ojos, como dice Job 31:1. Resolvamos, por lo tanto, quitar de nuestra vista, mente y corazón aquello que nos separa de Dios.
0: Pastor Díaz, Jesús está utilizando aquí un lenguaje fuerte y simbólico para enseñar la seriedad del pecado y la necesidad de apartarnos radicalmente de todo aquello que nos lleva a caer. Él mismo lo dijo. Si la mano o el pie o el ojo te hacen caer o te hacen llegar al pecado, sería mejor cortarlos o sacarlos antes que perder la vida eterna. Jesús no estaba promoviendo la mutilación física, literal. Su enseñanza es metafórica y apunta a algo mucho más profundo. Debemos eliminar de nuestra vida cualquier hábito, cualquier relación, cualquier práctica, ambiente o influencia que nos aparte de Dios. La idea central es que más vale que podamos ganar la salvación, la comunión con Dios, que alimentar cualquier cosa que nos aparte de ella. De esa manera hemos llegado al final de nuestro programa del día de hoy, no sin antes recordarles que mañana, martes, continuaremos con este estudio y lo haremos con el tópico la ley. Los invito a orar. Padre Santo que estás en el cielo, en tus manos abandonamos nuestras vidas. Guíanos, llénanos de tu presencia y ayúdanos, Señor, a vencer el pecado. Ayúdanos, Señor, a hacer tu voluntad siempre. Te lo rogamos en el nombre de Jesús.

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0: Esta es la hora en nuestros estudios. 4 y 58 minutos. 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
1: Capítulo 1. Palabras de Nehemías, hijo de Acalías. Aconteció en el mes de Quisleu, en el año 20, estando yo en Susa, capital del reino, que vino Hanani, uno de mis hermanos, con algunos varones de Judá, y les pregunté por los judíos que habían escapado, que habían quedado de la cautividad, y por Jerusalén. Y me dijeron, el remanente, los que quedaron de la cautividad allí en la provincia, están en gran mal y afrenta, y el muro de Jerusalén derribado, y sus puertas quemadas a fuego. Cuando oí estas palabras me senté y lloré, e hice duelo por algunos días, y ayuné y oré delante del Dios de los cielos. Y dije, te ruego, oh Jehová, Dios de los cielos, fuerte, grande y temible, que guarde el pacto y la misericordia a los que le aman y guardan sus mandamientos, esté ahora atento tu oído y abiertos tus ojos para oír la oración de tu siervo, que hago ahora delante de ti día y noche por los hijos de Israel tus siervos. Y confieso los pecados de los hijos de Israel que hemos cometido contra ti. Sí, yo y la casa de mi padre hemos pecado. En extremo nos hemos corrompido contra ti, y no hemos guardado los mandamientos, estatutos y preceptos que diste a Moisés tu siervo. Acuérdate ahora de la palabra que diste a Moisés tu siervo, diciendo, si vosotros pecareis, yo os dispersaré por los pueblos. Pero si os volviereis a mí, y guardareis mis mandamientos, y los pusiereis por obra, aunque vuestra dispersión fuere hasta el extremo de los cielos, de allí os recogeré, y os traeré al lugar que escogí para hacer habitar allí mi nombre. Ellos, pues, son tus siervos y tu pueblo, los cuales redimiste con tu gran poder y con tu mano poderosa. Te ruego, oh Jehová, esté ahora atento tu oído a la oración de tu siervo y a la oración de tus siervos, quienes desean reverenciar tu nombre. Concede ahora buen éxito a tu siervo, y dale gracia delante de aquel varón, porque yo servía de copero al rey. Capítulo 2. Sucedió en el mes de Nisán, en el año 20 del rey Artajerjes, que estando ya el vino delante de él, tomé el vino y lo serví al rey. Y como yo no había estado antes triste en su presencia, me dijo el rey, ¿por qué está triste tu rostro? Pues no estás enfermo. No es esto sino quebranto de corazón. Entonces temí en gran manera. Y dije al rey, para siempre viva el rey. ¿Cómo no estará triste mi rostro cuando la ciudad, casa de los sepulcros de mis padres, está desierta y sus puertas consumidas por el fuego? Me dijo el rey, ¿qué cosa pides? Entonces oré al Dios de los cielos y dije al rey, si le place al rey y tu siervo ha hallado gracia delante de ti, envíame a Judá, a la ciudad de los sepulcros de mis padres, y la reedificaré. Entonces el rey me dijo, y la reina estaba sentada junto a él, ¿cuánto durará tu viaje y cuándo volverás? Y agradó al rey enviarme después que yo le señalé tiempo. Además dije al rey, si le place al rey, que se me den cartas para los gobernadores al otro lado del rey.

río, para que me franqueen el paso hasta que llegue a Judá. Y carta para Asaf, guarda del bosque del rey, para que me dé madera para enmaderar las puertas del palacio de la casa, y para el muro de la ciudad, y la casa en que yo estaré. Y me lo concedió el rey según la benéfica mano de Jehová sobre mí. Vine luego a los gobernadores del otro lado del río, y les di las cartas del rey. Y el rey envió conmigo capitanes del ejército y gente de a caballo. Pero oyéndolo Sanbalat, Oronita, y Tobías, el siervo amonita, les disgustó en extremo que viniese alguno para procurar el bien de los hijos de Israel. Llegué pues a Jerusalén, y después de estar allí 3 días, me levanté de noche, yo y unos pocos varones conmigo, y no declaré a hombre alguno lo que Dios había puesto en mi corazón que hiciese en Jerusalén, ni había cabalgadura conmigo, excepto la única en que yo cabalgaba. Y salí de noche por la puerta del valle hacia la fuente del dragón y a la puerta del muladar, y observé los muros de Jerusalén que estaban derribados y sus puertas que estaban consumidas por el fuego. Pasé luego a la puerta de la fuente y al estanque del rey, pero no había lugar por donde pasase la cabalgadura en que iba. Y subí de noche por el torrente y observé el muro, y di la vuelta y entré por la puerta del valle y me volví. Y no sabían los oficiales a dónde yo había ido ni qué había hecho, ni hasta entonces lo había declarado yo a los judíos y sacerdotes, ni a los nobles y oficiales, ni a los demás que hacían la obra. Les dije, pues, «Vosotros veis el mal en que estamos, que Jerusalén está desierta y sus puertas consumidas por el fuego. Venid y edifiquemos el muro de Jerusalén, y no estemos más en oprobio». Entonces les declaré cómo la mano de mi Dios había sido buena sobre mí, y asimismo las palabras que el rey me había dicho. Y dijeron, «Levantémonos y edifiquemos». Así esforzaron sus manos para bien. Pero cuando lo oyeron Sanbalat, Oronita, Tobías, el siervo amonita, y Gesem, el árabe, hicieron escarnio de nosotros, y nos despreciaron diciendo, ¿qué es esto que hacéis vosotros? ¿Os rebeláis contra el rey? Y en respuesta les dije, el Dios de los cielos, él nos prosperará, y nosotros sus siervos nos levantaremos y edificaremos, porque vosotros no tenéis parte ni derecho ni memoria en Jerusalén. Capítulo 3. Entonces se levantó el sumo sacerdote Eliasib con sus hermanos los sacerdotes y edificaron la puerta de las ovejas. Ellos arreglaron y levantaron sus puertas hasta la torre de Amea y edificaron hasta la torre de Ananeel. Junto a ella edificaron los varones de Jericó y luego edificó Zacur, hijo de Imri. Los hijos de Senaa edificaron la puerta del pescado. Ellos la enmaderaron y levantaron sus puertas con sus cerraduras y sus cerrojos. Junto a ellos restauró Meremot, hijo de Urías, hijo de Cos, y al lado de ellos restauró Mesulam, hijo de Berequías, hijo de Mesesabeel. Junto a ellos restauró Sadoc, hijo de Baana. E inmediato a ellos restauraron los tecoitas, pero sus grandes no se prestaron para ayudar a la obra de su señor. La puerta vieja fue restaurada por Joyada, hijo de Paseá, y Mesulam, hijo de Besodías. Ellos la enmaderaron y levantaron sus puertas con sus cerraduras y cerrojos. Junto a ellos restauró Melatías, Gabaonita, y Jadón, Meronotita, varones de Gabaón y de Mizpa, que estaban bajo el dominio del gobernador del otro lado del río. Junto a ellos restauró Uziel, hijo de Araía, de los plateros, junto al cual restauró también Ananías, hijo de un perfumero. Así dejaron reparada a Jerusalén hasta el muro ancho. Junto a ellos restauró también Refaías, hijo de Ur, gobernador de la mitad de la región de Jerusalén. Asimismo restauró junto a ellos y frente a su casa Jedaías, hijo de Arumaf, y junto a él restauró Atus, hijo de Asabnías. Malquías, hijo de Arim, y Asub, hijo de Paad Moab, restauraron otro tramo, y la torre de los hornos. Junto a ellos restauró Salum, hijo de Aloes, gobernador de la mitad de la región de Jerusalén, él con sus hijas. La puerta del valle la restauró Anún con los moradores de Sanoa. Ellos la reedificaron y levantaron sus puertas, con sus cerraduras y sus cerrojos, y 1000 codos del muro, hasta la puerta del muladar. Reedificó la puerta del muladar Malquías, hijo de Recab, gobernador de la provincia de Bet-Akerem. Él la reedificó y levantó sus puertas, sus cerraduras y sus cerrojos. Salum, hijo de Colose, gobernador de la región de Mizpa, restauró la puerta de la fuente. Él la reedificó, la enmaderó y levantó sus puertas, sus cerraduras y sus cerrojos, y el muro del estanque de Siloé hacia el huerto del rey y hasta las gradas que descienden de la ciudad de David. Después de él restauró Nehemías, hijo de Azbuk, gobernador de la mitad de la región de Betsur, hasta delante de los sepulcros de David y hasta el estanque labrado y hasta la casa de los valientes. Tras él restauraron los levitas,
Rehum, hijo de Bani, y junto a él restaurante.

nombró a Sabías, gobernador de la mitad de la región de Keila, por su región. Después de él restauraron sus hermanos, Babai, hijo de Enadad, gobernador de la mitad de la región de Keila. Junto a él restauró Eser, hijo de Jesúa, gobernador de Mispa, otro tamo frente a la subida de la armería de la esquina. Después de él, Baruch, hijo de Sabai, con todo fervor restauró otro tramo, desde la esquina hasta la puerta de la casa de Eliasib, sumo sacerdote. Tras él restauró Meremot, hijo de Urías, hijo de Cos, otro tramo, desde la entrada de la casa de Eliasib hasta el extremo de la casa de Eliasib. Después de él restauraron los sacerdotes, los varones de la llanura. Después de ellos restauraron Benjamín y Asub, frente a su casa. Y después de estos restauró Azarías, hijo de Maasías, hijo de Ananías, cerca de su casa. Después de él restauró Benui, hijo de Enadad, otro tramo, desde la casa de Azarías hasta el ángulo entrante del muro y hasta la esquina. Palal, hijo de Usai, enfrente de la esquina y de la torre alta que sale de la casa del rey, que está en el patio de la cárcel. Después de él, Pedaías, hijo de Faros. Y los sirvientes del templo que habitaban en Ofel restauraron hasta enfrente de la puerta de las aguas al oriente y la torre que sobresalía. Después de ellos restauraron los tecoitas otro tramo, enfrente de la gran torre que sobresale hasta el muro de Ofel. Desde la puerta de los caballos restauraron los sacerdotes, cada uno enfrente de su casa. Después de ellos restauró Sadoc, hijo de Imer, enfrente de su casa. Y después de él restauró Semaías, hijo de Secanías, guarda de la puerta oriental. Tras él, Ananías, hijo de Selemías, y Anún, hijo sexto de Salaf, restauraron otro tramo. Después de ellos restauró Mesulam, hijo de Berequías, enfrente de su cámara. Después de él restauró Malquías, hijo del platero, hasta la casa de los sirvientes del templo y de los comerciantes, enfrente de la puerta del juicio y hasta la sala de la esquina. Y entre la sala de la esquina y la puerta de las ovejas, restauraron los plateros y los comerciantes. Capítulo 4. Cuando oyó Sanbalat que nosotros edificábamos el muro, se enojó y se enfureció en gran manera, e hizo escarnio de los judíos. Y habló delante de sus hermanos y del ejército de Samaria, y dijo: ¿qué hacen estos débiles judíos? ¿Se les permitirá volver a ofrecer sus sacrificios? ¿Acabarán en un día? ¿Resucitarán de los montones del polvo las piedras que fueron quemadas? Y estaban junto a él Tobías amonita, el cual dijo: lo que ellos edifican del muro de piedra, si subiere una zorra, lo derribará. Oye, oh Dios nuestro, que somos objeto de su menosprecio, y vuelve el baldón de ellos sobre su cabeza, y entrégalos por despojo en la tierra de su cautiverio. No cubra su iniquidad, ni su pecado sea borrado delante de ti, porque se airaron contra los que edificaban. Edificamos, pues, el muro, y toda la muralla fue terminada hasta la mitad de su altura, porque el pueblo tuvo ánimo para trabajar. Pero aconteció que oyendo Sanbalat y Tobías, y los árabes, los amonitas y los de Asdod, que los muros de Jerusalén eran reparados, porque ya los portillos comenzaban a ser cerrados, se encolerizaron mucho, y conspiraron todos a una para venir a atacar a Jerusalén y hacerle daño. Entonces oramos a nuestro Dios, y por causa de ellos pusimos guarda contra ellos de día y de noche. Y dijo Judá: las fuerzas de los acarreadores se han debilitado, y el escombro es mucho, y no podemos edificar el muro. Y nuestros enemigos dijeron: no sepan ni vean hasta que entremos en medio de ellos y los matemos y hagamos cesar la obra. Pero sucedió que cuando venían los judíos que habitaban entre ellos, nos decían hasta 10 veces: de todos los lugares de donde volviereis, ellos caerán sobre vosotros. Entonces por las partes bajas del lugar, detrás del muro y en los sitios abiertos, puse al pueblo por familias, con sus espadas, con sus lanzas y con sus arcos. Después miré y me levanté y dije a los nobles y a los oficiales y al resto del pueblo: no temáis delante de ellos. Acordaos del Señor, grande y temible, y pelead por vuestros hermanos, por vuestros hijos y por vuestras hijas, por vuestras mujeres y por vuestras casas. Y cuando oyeron nuestros enemigos que lo habíamos entendido y que Dios había desbaratado el consejo de ellos, nos volvimos todos al muro, cada uno a su tarea. Desde aquel día, la mitad de mis siervos trabajaba en la obra, y la otra mitad tenía lanzas, escudos, arcos y corazas. Y detrás de ellos estaban los jefes de toda la casa de Judá. Los que edificaban en el muro, los que acarreaban y los que cargaban, con una mano trabajaban en la obra, y en la otra tenían la espada. Porque los que edificaban, cada uno tenía su espada ceñida a sus lomos, y así edificaban. Y el que tocaba la trompeta estaba junto a mí. Y dije a los nobles y a los oficiales y al resto del pueblo: la obra es grande y extensa, y nosotros estamos apartados en el muro, lejos unos de otros.

0: En el lugar donde oyereis el sonido de la trompeta, reuníos allí con nosotros. Nuestro Dios peleará por nosotros. Nosotros, pues, trabajábamos en la obra, y la mitad de ellos tenían lanzas desde la subida del alba hasta que salían las estrellas. También dije entonces al pueblo, cada uno con su criado permanezca dentro de Jerusalén, y de noche sirvan de centinela y de día en la obra. Y ni yo, ni mis hermanos, ni mis jóvenes, ni la gente de guardia que me seguía, nos quitamos nuestro vestido. Cada uno se desnudaba solamente para bañarse.
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Esta es la hora en nuestros estudios. 5:28. 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

Esta es la hora en nuestros estudios. 6:01. 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

Esta es la hora en nuestros estudios, 6 y 26 minutos. 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

Esta es la hora en nuestros estudios. 6:57. 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

0: Esta es la hora en nuestros estudios, 7:30. 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
1: Los orígenes humildes del metodismo. John Wesley nació en 1703, justo antes de la Revolución Industrial, una época en que Inglaterra era un país firmemente anglicano. Nació en el pequeño pueblo de Edgeworth, en el norte de Inglaterra, donde su padre ocupaba el cargo de pastor. Esta es la casa familiar donde nació y pasó su infancia. Su madre dio a luz a 19 hijos en total, siendo Charles Wesley el más destacado de todos. Ambos padres eran personas espirituales y gobernaban el hogar siguiendo reglas estrictas. Nada de picar entre comidas, y una vez a la semana tenían una cita con su madre para recibir instrucción espiritual. John y su hermano, Charles, vinieron a estudiar aquí, a la Universidad de Oxford. Ingresaron en el Christ College. Muchos de los grandes movimientos del mundo nacieron en las universidades. Aunque no lo sabía, en aquel entonces John Wesley iba a formar parte de ese fenómeno. Se graduó en el Christ College con un grado y un máster. Después fue nombrado profesor del Colegio Lincoln, donde le ofrecen una habitación propia y un salario. Su habitación se puede visitar aún y se conserva tal como la dejó. Estuvo en Edward por casi un año a petición de su padre, antes de volver a la universidad.

0: un autor desconocido escribió un panfleto donde los llamó los Metodistas de Oxford. Y poco a poco fue este nombre el que se consolidó. También aquí es donde John Wesley se cruzó con George Whitefield, quien llegaría a tener una gran influencia. Whitefield. George Whitefield se graduó en el colegio de Pembroke. Al terminar la universidad, en lugar de acomodarse en una parroquia, comenzó a predicar. Se hizo predicador y evangelista itinerante. Viajó por toda Inglaterra y particularmente a Bristol, donde pasó tiempo con John Wesley predicando juntos al aire libre. Tanto los hermanos de Wesley como Whitefield estuvieron en América, aunque con resultados diferentes en sus ministerios. John Wesley fue a Georgia, pero no le fue bien y regresó a Inglaterra. George Whitefield viajó a América en ocasiones diferentes, donde tuvo mucho éxito y fue muy querido. Estuvo involucrado en el Gran Despertar del siglo XVIII, un reavivamiento religioso de gran importancia. También se le recuerda como uno de los primeros en predicar a los esclavos. Las raíces del amplio movimiento metodista se remontan a un pequeño grupo de estudio, con un puñado de estudiantes de un campus universitario. Zacarías 4:10 dice: ¿quién despreciará los pequeños comienzos? Nunca subestimes el alcance de un movimiento pequeño con un inicio humilde. Los hermanos Wesley y Whitefield no comenzaron el Club Santo porque querían iniciar una nueva iglesia o para viajar por el mundo, sino porque querían cambiar sus vidas y las de su entorno. Oro para que tú puedas marcar la diferencia allí donde te encuentras, ya sea en el hogar, en el trabajo o en la escuela. Descubre el gran potencial que hay en un comienzo humilde.
1: Por la misericordia de Jehová no hemos sido consumidos, porque nunca decayeron sus misericordias. Nuevas son cada mañana. Grande es tu fidelidad.
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0: Esta es la hora en nuestros estudios, 7 y 59 minutos. 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

Jesús dijo: Yo soy la luz del mundo. El que me sigue no andará en tinieblas, sino que tendrá la luz de la vida.

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3: El mensaje del Evangelio siempre se ha basado en lo que son los aspectos de la fe. Desde que el hombre cayó en pecado, Dios quiso establecer una prerrogativa de confianza, e inclusive aún desde mucho antes del hombre pecar, Dios había confiado en el hombre, pero es ahora al hombre a quien también le corresponde confiar en Dios, como lo había hecho en el principio en el Edén. Aunque el engaño llegó por causa del enemigo de las almas, el mensaje que se dio allí en el primer sacrificio es el mismo que resuena, que Dios ama a su pueblo y está dispuesto a perdonar sus faltas si éste se arrepiente de todo corazón. Saludos queridos, Dios te bendiga. Por aquí el pastor Ricardo Durán, estamos en una edición más de este tu programa Buscando su Presencia. Y queridos, no sé si a usted le ha parecido este viaje de fe que hemos comenzado un tanto interesante en cuanto a los tópicos y temas que hemos estado desarrollando. Pero hemos querido constatar acerca de la importancia de comenzar un año con la mente bien puesta en la misión y sobre todo, sabiendo que Dios es quien nos acompaña, que es el quien nos envía y al final del camino será el quien nos pida cuenta por aquello que hicimos o que en algún momento dado dejamos de hacer. Queridos, la fe es un elemento sumamente esencial y necesario. Y hay quienes podemos desarrollar grados de confianza en algo, pero Dios desea que tengamos fe. Una fe que es producida precisamente por la interacción, por la acción del Espíritu, porque la fe es un fruto del Espíritu. Y sé que muchos de nosotros hemos visto diferentes manifestaciones de confianza y otros diferentes tipos de fe. Pero créeme que no he conocido una más certera, no he conocido una más veraz, no he conocido una tan fundamentada en lo que es lo correcto que la fe que se fundamenta en el Señor Jesucristo. En el momento cuando vino a la tierra, Él vino con su mente puesta clara en lo que Él iba a hacer. Y como hablamos en el último tema, los apóstoles tenían ahora la encomienda de predicar el mensaje, pero también ahora se nos transmite a nosotros, a la iglesia, para que la iglesia seamos portadores de luz, que seamos también ese pan, que seamos esa agua, que seamos, querido, esa sal de la tierra, porque tenemos que aprender a compartir de lo que Dios nos da. Y de la única forma que yo puedo hacer algo bien hecho es en la presencia de Dios y en la dependencia de Dios. El Señor desea que usted y yo compartamos no solamente

o las personas, sino que también nuestros hijos, nuestras esposas, esposos y personas que sean parte del núcleo familiar, que conozcan acerca de lo que usted ha conocido. Y a veces uno busca mil maneras de cómo tratar de llegar a las personas que le permiten llegar a uno. Pero ayer hablamos un poquito, queridos, en el último tema, debo decir, de cómo la gente quiere llegar a ser notorios, cómo la gente quiere llegar a ser prominentes en redes sociales, adoptando nombres, adoptando cargos o adoptando estilos o tal vez culturas que digan, no, yo conozco a fulano porque fulano es el que creó esto. Yo conozco a fulano y mire, usted los ve hablando y diciendo, no, pero fue que yo hice esto y yo hice esto y yo hice lo otro. Uno de los temas que trajo mucha especulación hace un tiempo atrás fue la conversión de Daddy Yankee, hoy conocido como D.Y. Y ha habido una serie de especulaciones, ha habido una serie de pensamientos, una serie de planteamientos, donde hay quienes ponen en tela de juicio su conversión y otros la dan por sentado. Yo prefiero, queridos, mantener una opinión cerrada, porque Jesús dijo claramente que por el fruto vamos a ser conocidos. Y a medida que vamos creciendo con el Señor, pues los frutos se van a ir viendo. De igual forma, cuando el Señor dijo en Deuteronomio capítulo 6, verso 7, ustedes padres, enseñen diligentemente a sus hijos y le hablarán a ustedes, a ellos y a su casa, en el camino y en toda parte, al acostarse y al levantarse, acerca de lo que es mi ley, acerca de lo que son mis mandamientos. Entonces usted va a ver que va a haber dos tipos de conducta: los que escuchan y los que no escuchan. Y cuando comenzamos a ver el comportamiento de los seres humanos, ellos mismos saben dónde están parados. Nosotros tal vez pudiéramos tener una idea, una vaga idea, pero como hoy día todo es tan relativo y todo el mundo dice, no, no juzgue porque me está juzgando. O sea, ya no puedes mencionar ni lo que está bien ni lo que está mal porque está juzgando. Pero quiero decirte que a la luz de la Escritura, cuando se tiene fe genuina en lo que dice la Escritura, el Espíritu Santo te lleva a ver las cosas tal cual son. Siempre va a haber alguien que se va a sentir incómodo, porque lo he dicho muchas veces y lo repetiré. Huye el impío sin que nadie lo persiga. Y Dios quería que su pueblo conociera, obviamente, y le diera a conocer a sus hijos y a las próximas generaciones lo que era su palabra, la voluntad de Dios, el deseo y la intención de Dios de que el ser humano andara en rectitud, pero confiando en que esa rectitud no viene precisamente producida por él, sino producida por el Señor en una relación personal. Y valga la redundancia, lo he dicho varias veces ya, y tengo que insistir en esto, queridos. Tengo que insistir porque alguien dijo una vez, a la ley y al testimonio, y si no es conforme a esto es porque no le ha amanecido. Y aunque este texto se ha sacado muchas veces fuera de contexto para decir cosas que no tienen que ver nada con esto, pero hay una gran verdad que tenemos que ver. Si nosotros no andamos en la luz de Dios, si no creemos en el mensaje, nuestra forma de vida, la forma como enseñamos, como vivimos nuestras conversaciones, todo va a delatar o va a denotar si estamos entregados completamente a la obra de Dios o simplemente la tomamos en un momento determinado y seguimos haciendo nuestra vida y no me interesa, salvo que no sea quizá el sábado, el domingo, lunes, martes, miércoles, jueves, viernes, el día que sea, que voy al templo y entonces ahí sí, pues tengo fe, ahí sí pues saco las palabras de domingo, pero después de la semana saco los pasos prohibidos, como dicen por ahí malamente, ¿verdad?, en la calle. Queridos, estos son tiempos donde usted tiene que aprender a definirse. Y hoy más que un mensaje, es un conversatorio contigo. Porque es tanto y tanto lo que se ve.

la calle, especialmente en las redes sociales, cuando las personas se atreven a compararse o equipararse unas con otras, haciendo alusión de que sus pecados quizás tengan que ser perdonados porque el de otro es más grande. Mire, yo creo, queridos, que estamos llegando ya a la postrimería de la historia de este mundo. La gente ya no sabe qué es bueno, qué es malo. Todo es una relatividad y tristemente saben que nuestros hijos y nuestros nietos están pagando las consecuencias de esto. Yo quiero decirle, querido, que yo tengo una gran preocupación por lo que será el futuro de mis nietos, de mis sobrinos, de los hijos de mi hermana, de la familia, porque yo no sé cuánto tiempo a mí me quede. Quizás yo pueda ver muchas cosas, pero los que vienen detrás de nosotros, ¿qué le estamos dejando? ¿Qué estamos haciendo para que ellos se sientan afianzados, se sientan confiados de que están recibiendo una enseñanza que sea genuina, que sea verdadera, para lo que es su crecimiento, para lo que es esa confianza que van a tener que desarrollar más adelante? Porque cada vez es menos la fe en la palabra de Dios. A veces hemos compartido en algunos blogs ciertos pensamientos y mire, la gente te cae arriba inmediatamente, vienen los haters y quieren contrarrestar y porque quieren justificar lo que ellos entienden que es correcto, pero cuando lo contrastas con lo que dice la Escritura, lejos de todo afán religioso, lejos de todo apasionamiento denominacional, te das cuenta de que algo no anda bien. O sea, la persona que ama a Dios y tiene fe en Dios es ese tipo de persona que en su conversación siempre tiene una alabanza. Es esa persona que siempre tiene un consejo con la palabra. Es esa persona que aunque esté en una empresa privada, siempre busca aplicar principios morales y de fe dentro de lo que hace en su trabajo. O sea, hay que mantener una ética, hay que mantener un grado de moralidad. Y en el comportamiento con los demás nos damos cuenta. Porque el hombre que ama a Dios y tiene a su esposa, no mira a la mujer del prójimo. Igualmente la mujer que tiene a su esposo y ama a Dios, no mira el esposo de quien es su prójimo, de su hermana, su amiga o quien sea. Entonces, estamos viendo que hay una disparidad entre lo que se dice y lo que se hace, porque cuando se pide en modestia, cuando se pide pudor, cuando se pide, queridos, cierto grado de consideración a los demás, eso no existe. Y no estoy aquí, queridos, hoy para hacer sentir mal a nadie, sino para que tengamos un momento de pensamiento en el cual nos demos cuenta de que todo está patas arriba. Hay una serie de competencia entre unos y otros. La ostentación, queridos, está rampante. Algunos dicen, no, es que, pastor, yo no uso prendas. Está bien, no usas prendas. Las prendas es un disuasivo de ostentación. Pero si no tienes el último teléfono, si no tienes un traje de cuanto, o tienes esta moda, o tienes el pelo encrespado. O sea, cuando Pablo aconseja a que las mujeres anden con pudor, con modestia, no con peinados encrespados, ni con joyas, ni demás, está hablando de un principio, queridos, que es el de la ostentación, con el cual el ser humano, pues, muchas veces se torna orgulloso. Y piensa que por tener estas cosas, no, que es que Dios me bendijo con esto, no, porque tiene eso. Mira, querido, las bendiciones no vienen por las cosas materiales solamente. Las bendiciones verdaderas vienen cuando el carácter del ser humano se forja y se forma de acuerdo a lo que es el criterio de Dios. Porque si Dios te habla, si Dios te dice, si Dios quiere que tú tengas conocimiento pleno de lo que es su voluntad, y Él quiere bendecirte de una manera tan especial que tú sientas que verdaderamente caminas con Él, pues entonces tu comportamiento y tu vida lo va a mostrar. Pero amados, estamos tan absortos, estamos tan fuera de lugar, que nos olvidamos y dudamos de Dios. En un pensamiento que la señora Ellen G. White mencionó, ella dijo: no debemos temer.

ver al futuro, a menos que hayamos olvidado cómo Dios nos dirigió en el pasado. Ella lo menciona, pero la Biblia también lo menciona, queridos. O sea, usted y yo tenemos que aprender a vivir en fe, en confianza con Dios. Algunos pensamos o decimos que esto se está acabando, pero ¿qué estamos haciendo para que esto avance más? ¿Cuántas personas estamos alcanzando durante nuestra vida todos los días? Hay veces que me pongo a contemplar, queridos, lo que es el quehacer y el afán, y todo el mundo se queja de que hay iglesias que no tienen adeptos o que se están saliendo, pero no están haciendo lo necesario para salir a buscarlos. Entonces, es como que, como una comunidad propia, donde si te fuiste, pues no te busco. Y si llega alguien nuevo, pues lo recibo, y si se porta bien y está a mi criterio, pues lo dejo, y si no, no. Y tengo que hablar esto, queridos, porque muchas veces estos son temas que se evitan. Estos son temas que se evitan, y tristemente hay quienes están languideciendo poco a poco en una miseria espiritual en su casa, esperando que alguien le hable, pero nadie va a hablarle. Y a veces los problemas, las circunstancias, queridos, minan lo que es la fe. A veces el estilo de vida, los tipos de sueños que tenemos, las proyecciones que quisiéramos tener en cuanto al futuro, como que no dicen que realmente estamos esperando al Señor. Y es aquí donde tenemos que aprender, queridos, a guardar nuestra salvación con temor y con temblor. Yo quiero decirte que en este mundo se hace sumamente fácil desviarte. Se hace sumamente fácil irte por la tangente. Se hace sumamente fácil olvidar quién te llamó y quién eres. Y tendemos entonces a condicionar a Dios a la manera como yo quiero verlo. Hay una canción popular que habla sobre lo que es el sonido del silencio. Y en una de las estrofas dice que muchas personas se inclinan y oran a un Dios de neón que ellos mismos han creado. Y yo creo, querido, que estamos llegando a ese tiempo donde la gente está creando un Dios de neón que no existe. Y el Dios de las Escrituras, el Dios de la verdad, está pasando de moda en el corazón de muchas personas y en la sociedad. En el tiempo del fin, aunque muchos quieran proclamar el nombre del Señor, queridos, son sus vidas, es su estilo de vida, es su fe, la manera como se comporta, cómo ve las cosas, lo que va a determinar cuán cerca o cuán lejos usted está de Dios. Eso no me toca a mí, pero sí le toca a usted pensar y meditar en eso. Yo tengo todos los días que sentarme a auscultarme, a mirarme, a verme. ¿Qué cosa necesito poner delante de Dios para que Dios trabaje con ella? Y yo poner, obviamente, de mi parte. Porque si no pongo de mi parte, entonces voy a tener un serio problema. Esto es una colaboración. Y para que haya colaboración tiene que haber fe. Y las palabras de fe, que en un momento dado, que mucho que poco mis padres me dieron, yo la tengo que transmitir también a mis hijos. Yo le dije a mis hijos claramente: yo no quiero que usted me recuerde por un buen o mal padre. No quiero que me recuerde por alguien prominente o no prominente. Si yo quiero que ustedes me recuerden, quiero que me recuerden como un hombre que temió y sirvió a Dios, y que ustedes sigan el ejemplo. Mis queridos, hay momentos en los que tenemos que tomar decisiones. Y estos son tiempos de tomar decisiones. Y no podemos dejarnos engañar por cualquiera que venga con un cuento chino, cualquiera que venga con una artimaña, con un artilugio, que venga con una lisonja, con algo resbaloso, para entramparte y hacerte caer en aquello que Dios no te llamó a caer. Hoy día hay muchos incautos, querido. Demasiados incautos. Y no es que yo me sepa más que nadie, pero uno lo ve en el comportamiento, uno lo ve en las expresiones, uno lo ve en el estilo de vida, uno lo ve, querido, en todo lo que está pasando. Hay muchas personas incautas que, creyendo que encontraron al Señor,

Simplemente, queridos, encontraron un paliativo en el cual en un momento dado se sintieron bien, se quedaron ahí, le siguieron dando el gusto a la carne y tristemente, hermanos, murieron sin Dios y sin esperanza. La Escritura dice que todo aquel que clame el nombre de Jesucristo será salvo. Y aquel que crea en Él y sea bautizado será salvo. Pero más que todo es el que crea. Y que crea no solamente con asunto de fe, sino que crea y que sea obediente. Porque yo por la fe recibo la salvación. Pero debo tener fe en que la obra de Dios se va a hacer en mi vida. Pero si me descuido, abandono, querido, la salvación. La Escritura dice que si alguno de nosotros abandonara la salvación, ya no hay más sacrificio para nosotros. Algunos dicen, la salvación se pierde. No se pierde, querido, quien se pierde es el individuo. La salvación es Cristo, y Cristo jamás se va a perder. Él dice, he aquí, yo estoy a la puerta y llamo. Si alguno oye mi voz, entraré a él, cenaré con él y él conmigo. Y al que venciere, le daré que se siente conmigo en mi trono, así como yo he vencido y me he sentado con el Padre. Querido, usted no vio a Jesús holgazaneando en la fe. Usted vio a Jesús siempre dependiendo del Padre, predicando, enseñando a la gente, viviendo principios, no viviendo como si fuera una cosa que no se conoce. Y a esto es a lo que Dios nos está llamando hoy, a que nos parezcamos a Cristo, no que nos parezcamos a la identidad de X denominación. Mire, usted sabe cuántas denominaciones se perderán porque reclaman una identidad, que yo soy esto, que todo esto no, que si esto es mío, que esto es parte de mí. Mire, hay un montón de cosas que se están predicando que no son parte de la identidad del cristiano, querido. Y yo no digo esto porque pertenezca a X denominación, lo estoy diciendo porque esto es en manera general. Porque en mi denominación y la tuya hay gente que se salvará, pero también habrá gente que se va a perder. Pero aunque no seamos de la misma denominación, yo tengo el derecho y el deber, querido, de advertirte que los tiempos de fe están por acabarse. Si no cultivamos ahora la lluvia temprana, no participaremos de la lluvia tardía. Y cuando digo esto es de una relación con Dios, con el Espíritu Santo, porque llegará el momento, queridos, en que el Espíritu Santo ya no le hablará más a la gente. Cuando llegue el tiempo en que se diga, el que sea justo siga siendo justo y el que sea sucio siga en su suciedad, ya no habrá más intercesión. Y solamente, querido, aquel que recibió el perdón, que escuchó la voz del Espíritu Santo y que siguió a Cristo y amó al Señor y obedeció al Señor, este será salvo. Habrá quienes se encuentran al Señor a través de la fe y el Señor tendrá que ponerlos a descansar porque más adelante se pueden perder. Pero quienes estamos en la obra, quienes estamos en el deber de predicar, tenemos, queridos, que enseñar a las personas a amar a Dios y a ser obedientes. Saber que la fe viene por la salvación viene por la gracia, pero como dijo una vez Pablo, muéstrame tu fe por tus obras y yo por mis obras te voy a mostrar mi fe. Porque la fe sin obras es muerta. ¿Y cuál es la obra, querido? Someternos a Dios, amar al Señor y predicarlo todos los días. Vivir en una vida constante de dependencia de Él y sobre todas las cosas, buscando ser santos como nuestro Padre que está en los cielos es santo. Señor, ayúdanos para que en el día de hoy tengamos conciencia de que esto se está acabando ya. Perdona, Señor, nuestras ofensas y faltas. Y danos, Padre, la luz del Evangelio, la luz del Espíritu, la luz de Cristo, para que podamos ser luz, para que podamos, Señor, ser sal y podamos alumbrar, Señor, y dar sabor a este mundo que se está perdiendo, Señor querido. Ayúdanos y danos, por favor, el entendimiento necesario en el nombre de Jesús. Amén. Jehová te bendiga y te guarde. Jehová haga resplandecer su rostro sobre ti y tenga de ti misericordia. Dios alce a ti su rostro y ponga en ti paz. Esperamos en la próxima edición de este tu programa, Buscando su Presencia.

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Que el Señor te bendiga y tengas un hermoso día.

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A través de la historia, Dios ha hecho grandes cosas con el hombre que confía en Él, como hizo con Noé, Daniel y David. Estos hombres amaban a Dios, por eso le obedecían y confiaban en Él. Noé, Daniel y David son ejemplos para nosotros. Sus historias nos enseñarán a no dudar y a confiar en Dios.

0: Daniel oraba 3 veces al día. Unos hombres malvados y celosos le tendieron una trampa.
1: ¿Cómo fue?
0: Pasaron una ley que obligaba a Daniel a postrarse únicamente delante del rey y no a Dios.
1: ¿Qué pasó?
0: Por esta razón echaron a Daniel en el pozo de los leones. Y aunque tenían mucha hambre, no se lo pudieron comer porque Dios estaba con él.
1: ¡Oh, sí!
0: Los malvados no tuvieron la misma suerte.
1: ¡Oh, no!

0: David pastoreaba ovejas cuando niño, pero Dios lo llamó a una gran aventura.
1: ¿Cómo fue?
0: Había un gigante que se llamaba Goliat y molestaba al pueblo de Dios y tenía mucho miedo de él.
1: ¿Qué pasó?
0: David era muy valiente, escogió piedras lisas, la lanzó sobre su frente y rápidamente cayó el gran gigante.
1: ¡Oh, sí!
0: Y estas historias se han terminado.
1: ¡Oh, no!

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0: Con gran gozo queremos extenderle una cordial bienvenida al programa mundial La Voz de la Esperanza. Esperamos que el programa que hemos preparado sea de gran bendición para todos nuestros oyentes. Por más de 75 años, nuestro objetivo ha sido traer mensajes cristianos de paz, de seguridad y de amor. Esperamos que con la ayuda de Dios y de nuestros amigos oyentes podamos seguir predicando estos mensajes por muchos años más. Iniciamos nuestro programa con el segmento Buena Salud con la nutricionista Nessy Pitau Grieve. Su tema será Comer sin distracciones.
1: La hora de la comida necesita su propio tiempo y lugar. Si estás mirando deporte o una película en la televisión, es posible que ni aprecies los alimentos que estás ingiriendo. Simplemente llevas tu mano a la boca porque la comida está allí. Cambia este mal hábito y deja de comer mientras ves televisión. Pregúntate si realmente tienes hambre. Y si es la hora de la comida, apaga el televisor, el móvil o el computador. Siéntate a la mesa y disfruta de cada bocado que tienes servido en tu plato. Además de mejorar la digestión y reducir los niveles de las hormonas de estrés, el comer sin distracciones aumenta la felicidad. Es que comer es un deleite, sobre todo si saboreas cada porción. Recuerda, cuida tu salud y vivirás mucho mejor. Que Dios te bendiga.

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1: Muy amados oyentes, en el libro de Romanos, capítulo 15, versículo 4, leemos: porque las cosas que se escribieron antes, para nuestra enseñanza se escribieron, a fin de que por la paciencia y consolación de las Escrituras tengamos esperanza. El redactor de un prestigioso diario hizo una encuesta entre 100 personas de renombre social, miembros del parlamento, profesores universitarios, escritores, comerciantes, etc., invitándolos a responder la siguiente pregunta. Si usted tuviera que pasar un periodo de 3 años en una cárcel y pudiera llevar solamente 3 libros, ¿qué libros llevaría? Pocos de entre los consultados eran religiosos. Algunos eran agnósticos y ateos. Sin embargo, 98 de los 100 colocaron el mismo libro en primer lugar: la Biblia. Evidentemente, sabían que ningún otro podría darles el consuelo en momentos de angustia. Porque las cosas que se escribieron antes, para nuestra enseñanza se escribieron, a fin de que, por la paciencia y consolación de las Escrituras, tengamos esperanza. ¿Cuántas veces en las horas amargas de la vida encontramos el consuelo y paz en el Libro Santo? ¿Cuántas veces, cuando las nubes oscuras cubren el cielo, en las Escrituras alimentamos nuestro

0: Espíritu.
1: Un capitán, veterano de guerra, y ya viviendo el fin de sus días, fue llevado al hospital militar. Su estado físico inspiraba cuidados especiales. Era un hombre escéptico. Nunca había asistido en su vida a un servicio religioso. Un oficial superior lo visitó, llevándole un ejemplar de las Sagradas Escrituras. Pero el encanecido capitán no creía en su mensaje. El oficial, sin embargo, insistió en que leyera y subrayara con lápiz rojo las afirmaciones que pudiera creer. El anciano capitán preguntó, «¿Por dónde debo comenzar?». El oficial le sugirió que comenzara con el Evangelio de Juan. Así que comenzó a leer, y habiendo terminado el primer capítulo, no subrayó ningún versículo. Leyó hasta el 15 versículo del tercer capítulo, pero no marcó ningún texto. Sin embargo, al leer el versículo 16 de Juan 3, lo subrayó. Pasado algunos días, el oficial superior volvió a visitarlo, pero la cama estaba vacía. Sobre el lecho que el capitán había ocupado, encontró un ancla de cartón con una sentencia escrita en letras rojas. «Lancé mi ancla en el puerto de la salvación». El capitán murió dejando la Biblia con muchos versículos subrayados. En sus páginas inspiradas había encontrado el consuelo necesario para vivir la puesta del sol de su existencia. Los cristianos de Berea escudriñaban todos los días las Escrituras. Eso exige esfuerzo y disciplina. Las grandes verdades de Dios no se descubren por casualidad. Al oro y los diamantes no se los encuentran en las calles. Debemos detenernos con espíritu de oración y reflexión en los versículos bíblicos, esforzándonos por entender su significado y mensaje. Debemos investigar con el mismo afán y entusiasmo con que los mineros buscan el oro. Como el hombre hambriento busca afanosamente el alimento para satisfacer el clamor del hambre, así debemos buscar la palabra de Dios. Dice el profeta, «Fueron halladas tus palabras, y yo las comí, y tus palabras me fueron por gozo y por alegría de mi corazón». Jeremías 15:16. Y en cierta oportunidad, David dijo en Salmos 119:103, «Cuán dulces son a mi paladar tus palabras, más que la miel a mi boca». La laboriosa abeja se acerca a la flor y extrae de ella los elementos indispensables para producir la miel. Así la lectura constante y atenta de las Escrituras producirá dulzura para nuestros labios, gozo y alegría para nuestro corazón. Si supiéramos que un cheque de apreciable valor se encuentra escondido entre las páginas de nuestra Biblia, la revisaríamos página por página hasta encontrarlo. Sin embargo, hay algo de más valor escondido entre sus páginas: la vida eterna en Cristo Jesús. ¿Cómo podemos descuidar tal tesoro cuando sabemos que nuestra salvación se asienta en sus promesas preciosas? De acuerdo a una encuesta hecha en un país cristiano, de cada 100 personas entrevistadas, solamente 10 confesaron que leían sistemáticamente la Biblia. Como resultado del estudio de la palabra en Berea, Hechos capítulo 17, versículo 12, dice que creyeron muchos de ellos, griegos, hombres y mujeres de distinción. Es mi oración que el espíritu de Berea nos inspire a examinar constantemente las Escrituras, con el fin de encontrarnos aptos para compartir con otros sus beneficios y fortalecernos a nosotros mismos contra los poderes del mal. Santa Biblia, para mí, eres un tesoro aquí. Tú contienes con verdad la divina voluntad. Tú me dices lo que soy, de quién vine y a quién voy. Eres la infalible voz del Espíritu de Dios. tú reprendes mi

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1: Muchísimas gracias, amigo, amiga oyente, por su atención. Dentro de una semana, por esta misma emisora y a la hora de hoy, volveremos con otro importante mensaje espiritual. Y ahora, nos despedimos de nuestros oyentes diciendo a cada uno de ellos: Dios te bendiga y te guarde. Haga resplandecer Dios su rostro sobre ti y tenga de ti misericordia. Dios alce a ti su rostro y ponga en ti paz.
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Hola amigos, bienvenidos a Comunión con Dios. Esta es tu hermana y amiga Hilda Alicia y te doy las gracias porque pudiendo estar conectado o conectada a otras emisoras, te conectas a esta y a esta hora, cuando todos juntos oramos y meditamos brevemente en las palabras de la Biblia que corresponde a la lectura de ese día. ¿Sabes que iniciamos el pasado viernes a leer el libro de Apocalipsis y leímos los tres primeros capítulos? Ahora hemos ido avanzando poco a poco en este fin de semana a leer ese libro de Revelaciones, que es como descorrer un velo para poder ver lo que hay detrás. Y el mismo libro nos dice que es la revelación de Jesucristo. ¿Cómo Jesús puede estar escondido detrás de cada capítulo, de cada párrafo, cada letra, cada frase, cada oración? Jesús es el centro. Y hoy vamos a estar compartiendo acerca de algunos detalles que vamos a encontrar en los capítulos desde el 10 de Apocalipsis al capítulo 13. Tratamos de ofrecer algunos detalles interesantes que podemos aplicar y aterrizar en nuestra vida espiritual diaria, de cada día. Así que vamos a verlo desde ese punto y comparto contigo lo que llamó mi atención mientras leía. En estos capítulos va a ver al discípulo Juan y él está contemplando un ángel que tiene gran poder, que lleva en su mano un librito. A Juan no se le permite escribir parte de ese mensaje del ángel. Sin embargo, es instruido y educado por ir a comerse ese librito. Y nos dice que era dulce en su boca, pero amargo en su estómago o en su vientre, como algunas versiones contienen. Luego se le dice a Juan que mida el templo, el altar y el patio, eso como parte de una preparación para la llegada de dos testigos, y esos testigos profetizan, hacen milagros y finalmente sufrirán el martirio por su testimonio. La séptima y la última trompeta suena,

escucha y trae consigo un gran coro de alabanzas. Después hay una escena que cambia hacia el cielo, donde hay un gran conflicto y toma lugar, incluyendo a una mujer, un dragón, un niño y el arcángel Miguel. Hay una sección que termina con una descripción de dos bestias. La primera, una bestia guerrera que tiene 7 cabezas y 10 cuernos. Y la segunda, una bestia que es engañosa, nos dice la Biblia, tiene 2 cuernos, tiene gran poder y un nombre cuyo número nos los da la misma lectura, 666. No vamos a ofrecer interpretaciones, ¿verdad?, de estos capítulos, solo te estoy ofreciendo los detalles de esa lectura del día de hoy. Y aquí nos detenemos para hacer algunas preguntas que nos llevan a pensar y a meditar. ¿Cuál es nuestra respuesta cuando confrontamos los límites de tiempo, cuando se nos revela a Jesucristo en escenarios y panoramas que no esperamos? Cuando contemplamos que Dios descorre el velo y nos muestra el futuro, lo maneja adecuadamente, sin más, sin menos. ¿Qué hace en nuestra vida? ¿Qué provoca? ¿Nos aterroriza? ¿Actuamos de forma incoherente o frenética? ¿Nos enfurecemos? ¿Te da paz? ¿O te ocurre una mezcla de cada cosa? Sería bueno escoger una o definir cuál es la respuesta que mejor se puede presentar ante todas estas preguntas. ¿Sabes que el enemigo de las almas o Satanás no es distinto? En su visión, el apóstol Juan escuchó una voz desde el cielo que decía: "El diablo ha descendido a vosotros con gran ira, sabiendo que tiene poco tiempo". ¿Sabes qué vemos aquí? Nuestro Dios nos está dando la oportunidad, así como presenta a Jesús, también nos está declarando quién está detrás de cada opresión espiritual que se nos presenta en Apocalipsis y que pretende llevar nuestra adoración a otro sitio que no es Jesucristo. Y hay una fuerza que también es controlada por el gran dragón, la serpiente antigua, que dice la Biblia, es Satanás, el enemigo de las almas. Y él nos dice que el diablo ha descendido a vosotros con gran ira, sabiendo que tiene poco tiempo. Jesús nos está avisando que nuestra lucha no es contra carne ni sangre, sino contra principados y potestades. Y es ahí donde la palabra de Dios cobra vida para alertarnos. Si bien nos presenta a Jesús, también la Biblia nos presenta que el enemigo pretende desviar nuestra fe en Cristo Jesús. Vemos que hay un conflicto que sigue entre el bien y el mal. Ese conflicto no se detiene. Sin embargo, Dios tiene la delantera porque tiene el control, y control que nos presenta cómo terminará ese conflicto. ¿Quién tiene la victoria? Jesucristo. Entonces hoy deberíamos revisar nuestras defensas espirituales, dado el conflicto que se nos presenta allí en estos capítulos, desde el 10 al 13 de Apocalipsis. Esas defensas espirituales nos lleva a preguntar: ¿tengo toda la armadura que describe la palabra de Dios en Efesios capítulo 6, versículos del 10 al 18? ¿La tengo puesta? ¿La estoy utilizando? ¿Recordamos y tenemos conciencia de las formas y las tretas que tiene el enemigo para engañarnos y desviarnos la atención, no a Cristo, sino a otras cosas que se nos presenta delante como distractores? ¿Estamos atentos a sus maquinaciones, pero centrados en Jesús y en su obra? Todas estas preguntas tenemos que formularlas en oración. Tienen que tener respuesta. La interpretación que Jesús nos ofrece acerca de las cosas que van a pasar y cómo Él se complace en revelarnos la verdad. ¿Tienes problemas para aceptar esa verdad? ¿Tienes problemas para identificar dónde está el mal y dónde Satanás se esconde para tratar de desviar tu fe? Hoy quizás, una vez más,

necesitas el Espíritu Santo, necesitas a Cristo para definir de qué lado estás, para ver dónde estás pisando. Hoy es un buen momento para definirte. Ese número que se nos presenta es un número para identificar el mal. Ese 666 es una forma que se levanta en contra de Jesús. Y si tú y yo no estamos firmes, no podremos identificar quién es, dónde se representa, esa organización que lo representa, quién está detrás de esa organización, lo que pretende. Por eso necesitamos al Espíritu Santo. Sigamos enfocados en eso que se nos revela. Prepárate porque mañana martes vamos a estar leyendo los capítulos desde el 14 hasta el 16. Vamos a leerlos con conciencia de que esto puede significar algo diario, constante en nuestra vida y a la vez una revelación más de Jesucristo en esta forma profética como Dios nos permite ver, como algunas se han cumplido y cómo hemos ido avanzando. Dios sigue teniendo el control. Así que no te pierdas esa lectura porque sin duda será de bendición a tu vida y por ende a tu familia. Hoy vamos a orar para que Dios pueda seguir revelándonos sus verdades eternas. Vamos a orar. Padre nuestro que estás en los cielos, gracias por revelarnos tu palabra. Gracias porque tú siempre descorres el velo para que encontremos esas verdades eternas que tú has puesto en la palabra de Dios. Esa espada que sale de tu boca, que es de doble filo y que es capaz de transformarnos, de darnos vida, de revelarnos el conflicto entre el bien y el mal. Gracias, Padre, porque tú nunca nos escondes nada que es relevante o importante para tus hijos. Hoy queremos abrazar esas verdades. Queremos tener la osadía de entender tu palabra, de entender que tú llevas el control de ese futuro, porque nuestra vida está en tus manos. Colocamos todas nuestras ansiedades, todo eso que nos preocupa y que a veces hasta nos quita el sueño, entendiendo que solo tú tienes ese control, que tú puedes darnos la correcta visión de tu palabra, que esa palabra llegue, que fortalezca nuestra fe y nos ayude todos los días a poder caminar por fe en Jesús. Gracias por el ministerio de Cristo en el santuario. Gracias porque siempre Cristo está intercediendo por nosotros para que seamos salvos. Gracias porque el juicio solo te pertenece a ti. Hoy queremos orar por todos y cada uno de nuestros amigos, esos que están en el registro permanente de oración. Padre, tú no olvidas a ninguno y tú sabes contestar a cada vida que se inclina para presentarte su oración, su petición. Gracias, Señor. Quédate con nosotros en este día. Bendícenos, bendice cada amigo y cada amiga que te está presentando a su vez esa petición o esa ansiedad o esa depresión. Libéralos, oh Dios, y permite incluso que esos amigos que han sido aquejados por diagnósticos terribles humanos, que aún en ese panorama pueda gozarse en ti, Señor. Su vida, sus vidas están en tus manos. Gracias, Padre, porque tú todos los días nos das un mensaje particular. Continúa derramando tu Espíritu Santo sobre nosotros. Hemos orado con acción de gracias y en el poderoso y precioso nombre de nuestro Señor Jesucristo. Jesús, amén, amén y amén. Y de esta forma, mi amigo y mi amiga, hemos culminado como unión con Dios. Yo te espero mañana. Si el Señor así lo permite, quiero dejarte con la siguiente alabanza. Dios te bendiga y te guarde junto a tu familia.

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0: Esta es la hora en nuestros estudios. 10 y 26 minutos. 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
1: Hoy hablaremos brevemente acerca de los hábitos, pero específicamente de un hábito, tal vez el más importante de todos, formar el hábito de orar. Dice así la palabra de Dios: tarde y mañana y a mediodía oraré y clamaré, y Él oirá mi voz. ¿Has oído a alguien decir que no puede orar a menos que tenga deseos? Por alguna razón esa gente piensa que su necesidad de orar depende de sus sentimientos. Pero en realidad lo opuesto está más cerca de la verdad. Necesitamos orar más cuando no tenemos ganas de hacerlo que cuando la tenemos. Y hay buenas razones para esto. Mira, cuando oramos solo cuando sentimos deseos, nos estamos complaciendo a nosotros mismos. Pero si oramos cuando no tenemos ganas de hacerlo, esa actitud tiene el efecto de ponernos en armonía con Dios. Es decir, le llevamos a Dios no solo el contenido de nuestras oraciones, sino un espíritu disciplinado. Y esa misma disciplina reacciona favorablemente sobre nosotros, y en ello reside su beneficio. Los sentimientos pueden ser dulces, pero son variables e impredecibles. No debemos permitir que marquen la pauta de nuestra vida de oración, porque los sentimientos a veces varían según el estado de nuestra salud, el estado del tiempo, las noticias y las circunstancias que nos rodean, y todo aquello que afecta a nuestra vida. Pero nuestra comunión con el cielo debe reposar sobre un fundamento más seguro que todas esas cosas. Nuestra vida de oración, amigo, amiga, se debe fundar en la firme seguridad de que Dios nos ama con amor eterno. Y cuando no tenemos deseos de orar, la razón por lo general es más que sencillamente

ante una circunstancia adversa que tiende a desanimarnos. Por lo común, es más profunda y alcanza hasta la ciudadela misma del alma. Porque cuando nos sentamos y analizamos tranquilamente las razones de nuestra falta de deseos de orar, casi siempre descubrimos que es el pecado que se manifiesta en nuestras vidas. Pero es la respuesta a esa situación aguantar y esperar y aguardar hasta que sintamos deseos de orar, como si el transcurso del tiempo produjera el tamaño de la culpa o la redujera. ¿Que el tiempo tuviera poder para borrar nuestro pecado? ¿Es eso lo que hacemos al esperar para sentir que debemos orar? No, amados, el mero transcurso del tiempo de ninguna manera borra la mancha de los pecados que se encuentran en el registro de nuestra vida. Pero hay esperanza. La sangre de Jesucristo nos limpia de todo pecado, 1 Juan 1:7. Y puesto que esto es verdad, nuestra única esperanza consiste en ir a Dios en oración. Y yo diría tiempo y fuera de tiempo, porque nunca es mal tiempo para orar. Porque dice, si confesamos nuestros pecados y reclamamos el cumplimiento de su promesa, Él es fiel y justo para perdonar nuestros pecados y limpiarnos de toda maldad. Esa sí que es una mejor manera de vivir.

Los que esperan en el Señor renovarán sus fuerzas, se remontarán con alas como las águilas, correrán y no se cansarán, caminarán y no se fatigarán.

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0: Saludos amigos de Clínica Abierta, nuevamente estamos aquí para compartir con ustedes en esta edición del día de hoy. Nos sentimos muy felices de poder nuevamente estar con ustedes durante esta hora de salud, llevándoles información relevante al cuidado de nuestro estilo de vida y por aquello que nosotros debemos también conocer en la medicina. Para eso pues contamos con la buena ayuda y orientación que siempre nos da el doctor Elmo Rodríguez. ¿Cómo está en el día de hoy, doctor?
1: Gracias a Dios, muy bien, Lorraine. ¿Cómo se encuentra Lorraine?
0: Muy bien.
1: Qué bueno. También deseamos tener este momento para agradecer a nuestros amigos que se enlazan hoy aquí a Clínica Abierta. Para nosotros es un motivo enorme el saber que ustedes están ahí, y ese motivo enorme de alegría es en realidad compartido, porque estoy seguro que las otras radioemisoras y televisoras también sienten ese gozo de tenerles a ustedes en este espacio de tiempo.
0: Así es. Queremos también saludar a nuestros amigos que nos escuchan en El Salvador, gracias a la emisora Radio Adventista 96.5 FM, también Estéreo Adventista 106.9 FM en San Miguel, Radio Adventista Amanecer 93.1 en Dinamba, Carazo, y también a Radio Estéreo Adventista 106.9 FM.

0: 106.9 FM. Así que a todas estas emisoras en este lindo país del Salvador, nos sentimos muy contentos de saber que podemos llegar hasta sus hogares, a sus oficinas, en su auto, donde usted esté sintonizando Clínica Abierta. Gracias por dejarnos ser su compañía. Y en esta hora queremos compartirles el pensamiento saludable de hoy.
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0: El consumo de té y café estimula el apetito que se tiene por estimulantes más fuertes como el tabaco y el licor. Pero consideremos el asunto aún más de cerca y examinemos las comidas que se sirven diariamente en los hogares de los cristianos. Se practica en ellos la temperancia de todas las cosas. ¡Qué estimulante! Y también qué solemne. Saber que nosotros podemos en nuestros hogares facilitar que haya una oportunidad para que nuestros hijos y los miembros de nuestra familia puedan librarse de aquellos apetitos que son perjudiciales, que son perniciosos. Eso es un motivo de alegría porque en cierta manera ayuda a proteger nuestros hijos y los integrantes de la familia de ser objetos de una tentación como iniciarse en el uso del alcohol, en el uso del tabaco, en el uso de drogas. Usted puede facilitar esa protección. Por otro lado, es algo lamentable saber que desde la niñez el uso del café, el té, el chocolate, el consumo de productos que aparentan ser inofensivos, pero en realidad despiertan el deseo por algo más fuerte. Recuerden que estos productos van a trabajar en receptores que van a facilitar en muchas ocasiones que haya un aumento enorme de sustancias como la dopamina, que ayudan para que las personas desarrollen el proceso de la adicción. Y esa dopamina eventualmente cada vez va a necesitar un estímulo mayor y de un tipo de situación como la ingesta de café se puede pasar a la ingesta de alcohol, al uso del tabaco y eventualmente al uso de otras drogas. Es lamentable, pero en muchos hogares el estilo de vida y especialmente el consumo de esos tipos de estimulantes que parecen inofensivos, café, chocolate, té verde, té negro, té rojo, el té que se utiliza en Europa y en el Oriente. Eso va a facilitar que vayan escalonándose esos deseos hacia apetitos por cosas mucho más fuertes y adictivas. Podemos salvaguardar nuestra familia evitando el uso de esos productos porque a largo plazo sí tienen un daño que ninguno de nosotros quisiera pensar en el desastroso final que acarrearían.
1: Hoy vamos a estar hablando en nuestro programa acerca de la prueba de amilasa. Y quizás ustedes se estarán preguntando qué es eso. En otras ocasiones el doctor nos ha mencionado, ¿verdad?, lo que es la amilasa. Pero doctor, además de conocer que esto es una enzima, ¿nos puede hablar un poquito, ¿verdad?, y refrescarle al público de qué se trata la amilasa que hace en nuestro cuerpo?
0: Claro que sí. Es una proteína. Esta proteína especial es fabricada por el páncreas. Y esta enzima ayuda para que haya una función muy importante en el aspecto del procesamiento de los azúcares. Amilasa, no solamente en el páncreas, también en las glándulas de saliva que nosotros tenemos. O sea que tenemos una amilasa pancreática y una amilasa salival. Si ustedes notan, nuestra digestión en cuanto a los carbohidratos, especialmente azúcares, empieza en nuestra boca. No es en el área de nuestro estómago, porque en realidad los azúcares se van a estar procesando inicialmente, si son azúcares simples, en la boca. Lengua. Sí, ahí en el área de la orofaringe, ¿verdad? Okay. En realidad, pero es gracias a esa enzima que ayuda a desdoblar la cantidad.

0: cantidad de sacáridos simples, monosacáridos generalmente, y después cuando se llega a la zona del duodeno, donde se vierte a esa área del duodeno la porción de la amilasa pancreática. Entonces ya eso va ayudando para que pueda ocurrir de una manera normal en cualquier persona, digamos, el aprovechamiento de una buena rebanada de pan integral. Te dice, doctor, pero el pan integral, sí, el pan integral, esas cadenas de sacáridos, de polisacáridos, tienen que irse rompiendo. Y gracias a esta proteína es como se van fragmentando para eventualmente, más adelante en el intestino delgado, poder ser absorbidos. Una vez se rompen esas cadenas de polisacáridos, se empiezan a absorber las moléculas de glucosa. Y ese es el beneficio que obtenemos para nosotros, como cualquier otro ser humano, tener la oportunidad de ayudarnos con el combustible primario, que en cualquiera de nosotros, escuche bien, no es la carne, no es el combustible primario, no son las proteínas, el combustible primario tampoco son las grasas, los, digamos, triglicéridos que nos van a dar una serie de ácidos grasos que son importantes, tampoco son nuestra fuente primaria. La fuente primaria de energía para las células de nuestro cuerpo en realidad son los carbohidratos, específicamente la glucosa. Y en ese aspecto, el nosotros tener esta amilasa que funciona en la boca, en la orofaringe, y a nivel del duodeno se vierte procedente del páncreas para eventualmente en el intestino delgado lograr esa ruptura que facilita la absorción de esas moléculas que son importantes para nosotros tener energía.
1: ¿Es normal que haya un poco de amilasa en nuestra sangre o en nuestra orina?
0: Es normal eso. Y también se observa un incremento en condiciones patológicas, en enfermedades. Pero aunque es parte de la función, podemos decir, exocrina, porque el páncreas tiene una función endocrina, digamos con el glucagón y la insulina, pero tiene una función exocrina que tiene que ver con la amilasa, la lipasa y la proteasa. Pero eso no quiere decir que no haya una cantidad de amilasa que esté circulando en la sangre. Y esa, precisamente, es la que se va a medir para nosotros saber si hay algún trastorno especial que pudiera estar afectando a una persona, o sencillamente se puede utilizar Lorraine para darle un seguimiento a un tratamiento. Generalmente la amilasa que se mide en la orina es una amilasa que va a aumentar mucho después que ha aumentado la de la sangre. Y estas pruebas pues se pueden complementar, pero inicialmente siempre se mide la amilasa sanguínea, porque así hay una oportunidad de saber cuánto pudiera esta tener registrada, una cantidad que se pueda detectar también en la orina. Pero son básicamente útiles ambas para el diagnóstico y para darle seguimiento a un tratamiento.
1: Vamos en este momento a nuestra primera pausa. Cuando regresemos, vamos a seguir hablando sobre este interesante tema, así que no se vayan de nuestra sintonía.
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4: Protege tu corazón con una dieta basada en vegetales. 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Y aunque hay algunos factores de riesgo que no

0: podemos alterar como nuestra herencia genética, sí podemos cambiar otros elementos vinculados con el estilo de vida. Una de las formas más simples y efectivas de reducir nuestro riesgo de enfermedades cardiovasculares es hacer pequeños cambios en nuestra dieta. Por ejemplo, reducir nuestro consumo de sal, vigilar las grasas que ingerimos y comer más frutas y verduras. Estos cambios pueden tener un impacto enorme en los tres principales factores de riesgo de enfermedades del corazón: el índice de masa corporal, la hipertensión y los niveles de colesterol. Para un corazón sano, los elementos más importantes de la dieta y por los que nos tenemos que preocupar son los niveles de colesterol y el exceso de sal. Si restringimos los consumos de estos dos factores, podemos evitar padecimientos como la hipertensión. Es por ello que entre menos alimentos salados y procesados consumas, será mejor para tu corazón. No todo el colesterol es malo. Nuestro organismo requiere del denominado colesterol bueno para cumplir con algunas de sus funciones, ya que este es el encargado de retirar el colesterol malo de las células y llevarlo de regreso al hígado, donde se descompone o excreta. Por eso debemos vigilar cuáles son los alimentos que incrementan los niveles de colesterol malo y mejoran los niveles de colesterol bueno. Para proteger tu corazón, debes tener una dieta basada en vegetales.
1: Hola amigos, queremos lanzarte un desafío muy especial. Yo quiero regalarte un texto bíblico que justamente se encuentra en la Biblia. Y este texto bíblico está en Isaías capítulo 58. Isaías 58, el versículo 11. El verso dice lo siguiente: Jehová te pastoreará siempre, dice. Y en las sequías saciará tu alma. Y dará vigor a tus huesos y serás como huerto de riego y como manantial de aguas, cuyas aguas nunca faltan. ¿Cuál es la función de un pastor? La función de un pastor es darle de comer a la oveja, es darle agüita a la oveja para que la oveja pueda crecer fuerte, sana. Pero por sobre todas las cosas, el pastor cuida de esas ovejas. ¿Sabes? Dios te está diciendo hoy, yo quiero ser ese Dios que va a pastorear tu vida en medio de las necesidades. Dice el texto bíblico que en medio de las sequías, Dios mismo va a ser el que te va a dar esa agua que sacia toda sed. De hecho, Jesús alguna vez dijo, yo soy el agua viva. Querido, querida amiga, yo no sé cómo está siendo el día que estás teniendo el día de hoy. Quizás puede ser el peor día de tu vida. Quizás no. Pero Dios quiere lanzarte un desafío el día de hoy. Dios quiere decirte, y Dios te dice a través de su palabra, yo soy tu pastor. Y no importa cuán seca esté tu vida, yo te voy a dar de la verdadera agua que te hace bien al corazón. ¿Sabes? Si tus huesos estás sintiendo que se están secando, no tus huesos físicos, sino los huesos espirituales, y ya no estás teniendo ganas de vivir, Dios prometió ser el verdadero pastor y Él prometió saciar tu sed como nunca antes, porque Él es ese Dios que puede transformar tu vida, que puede hacer que tu vida sea una vida fructífera para su gloria. Quiero invitarte ahí donde estás para que oremos juntos. Padre, gracias por este momento con nuestros amigos y quiero pedirte que los bendigas y quiero pedirte que tú seas nuestro pastor y que tú, Señor, nos llenes con la verdadera agua de vida para que seamos saciados por ti y en tu nombre. En el nombre de Jesús oramos. Amén. Amigos, lo dice Dios, entonces es verdad. Dios te bendiga.
2: Un jardín donde las semillas se convierten en flores hermosas y frutos abundantes. Nuestra vida es como ese jardín y nuestras acciones y elecciones son las semillas que plantamos. Cada acto de bondad, cada palabra de aliento es como una semilla que crece y florece con el tiempo. A veces puede llevar tiempo ver los resultados, pero en Dios encontramos la garantía de que nuestras semillas darán fruto. Como jardineros de nuestra propia vida, cuidemos de las semillas que plantamos, regándolas con amor y paciencia. Confía en que Dios hará crecer esas semillas en una hermosa cosecha que bendecirá a otros y glorificará su nombre.
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0: Ya estamos de vuelta en Clínica Abierta, amigos. Hoy hablando acerca de la prueba de amilasa. Y antes de la pausa, el doctor nos estaba explicando, ¿verdad?, en qué consiste esta prueba, qué es lo que mide. Hay otros nombres con los que se puede conocer esta prueba, como examen de amilasa, prueba de amilasa sérica y amilasa en la orina. Doctor, ¿para qué se usa esta prueba?
1: Generalmente se va a estar utilizando para cuando hay afecciones del páncreas. Tal vez Lorraine conoce a alguien que haya padecido de pancreatitis. Uh-huh. En los casos de pancreatitis puede elevarse. También puede elevarse en algunos tipos de obstrucción del colédoco común, que también puede facilitar cierto grado de inflamación en el páncreas. Y de hecho puede facilitar también el desarrollo de una pancreatitis. También se puede detectar en casos de cáncer del páncreas. Y juntamente con esta prueba se ordenan otras para saber si específicamente ese cáncer de páncreas, cuán adelantado puede estar en su evolución. Entonces vean que básicamente podemos tener ese tipo de, digamos, estudio especial, sencillo, porque solamente lo que se requiere es un poco de sangre venosa. Y saber entonces cómo se encuentran los niveles de esta enzima, de esta proteína, para nosotros saber si una vez se excede de aquellos límites que se consideran normales, entonces estamos ya lidiando con una situación donde el páncreas básicamente nos dice a gritos, estoy inflamado.
0: Doctor, y entonces, esos cambios en los niveles de amilasa, ¿eso se puede mostrar, por ejemplo, en la sangre o en la orina?
1: En ambos se puede mostrar. Inicialmente se elevan más en sangre y eventualmente comienzan también a detectarse en la orina, pero se elevan más en sangre generalmente que en la orina. Y como dije, sirve para facilitar no solo el diagnóstico, sino también el saber en un proceso de cómo ha ido el tratamiento. Una vez se instala el tratamiento, cómo entonces se puede ver, verificar cómo se está desarrollando la bendición de la mejoría en esa persona.
0: Interesante. Hay diferentes, bueno, ya vemos que hay dos tipos de pruebas, que es el de la sangre y es el de la orina, y que pueden usarse entonces para diagnosticar esta condición de la amilasa. Obviamente es bastante fácil llevar a cabo esta prueba.
1: Sí, es una prueba sencilla, un poco de sangre que se obtiene de la sangre venosa. Se hacen todas las gestiones adecuadas, ¿verdad? Generalmente la persona no va a rehusar practicarse la prueba, porque si es una pancreatitis, la situación, el cuadro clínico que presenta la persona es tal que la persona que está sufriendo el tipo de pancreatitis o cáncer de páncreas o la obstrucción se encuentra en una situación donde él dice, doctor, dígame por favor qué es lo que tengo. Y dígame y empieza a tratarme, porque en realidad no es un cuadro fácil. Nada fácil, porque en realidad hay una serie de elementos que distinguen este cuadro clínico, y el tener la bendición de contar con ayuda médica puede en muchos casos hacer la diferencia entre la vida y la muerte.
0: Doctor, ¿y cómo son esos síntomas entonces de una persona que está con este trastorno del páncreas?
1: Bueno, si tiene una pancreatitis va a tener un dolor, pero es un dolor exquisito. Es un dolor que se siente especialmente en la zona del epigastrio. Las personas le dicen a esta área la boca del estómago. Se siente bien fuerte ahí y generalmente se produce un tipo de irradiación hacia ambos lados, como si fuera un cinturón. Lo puede sentir para el lado derecho y también lo puede sentir para el lado izquierdo de su área abdominal alta. Y es un dolor que hace que la persona básicamente tenga que adoptar una postura de flexión, o sea, la persona adopta casi una postura fetal, se encoge, se encorva, porque es la forma como mejor siente la situación que le está afligiendo, es la, vamos a decir, menos dolorosa, porque este tipo de inflamación que se desarrolla internamente puede incluso afectar otros órganos que están en las inmediaciones del páncreas.
0: ¿Y puede comer la persona? ¿El dolor le permite comer o no?
1: No, generalmente ese dolor va acompañado de náuseas y vómitos. Uh-huh. Y es tan intenso que la persona en realidad, básicamente vamos a decir...
0: Va a tener falta de apetito.
1: No, va a tener falta de apetito. Recuerden que el mismo cuerpo se va a proteger. Uh-huh. Si cuando usted ingiere alimento, la cantidad del alimento que usted ingiere, especialmente digamos que a usted le gusta un producto como un buen plato de arroz con cebolla y algunos tipos de frijoles o de habichuelas, el cuerpo tiene que procesar eso y tiene que descomponerlo en proteína. Y el páncreas produce las proteasas que ayudan a desdoblar esas proteínas. Pero también produce las lipasas que están listas para trabajar con el aceitito que usted le echó para poder hacer un buen arroz. Pero también tienen que lidiar con las amilasas para los carbohidratos. Así que el páncreas, al inflamarse, le va a decir al resto del cuerpo, no permitas que llegue nada que yo tenga que procesar porque estoy totalmente indispuesto. No puedo. O sea, estoy tan inflamado que no soy capaz de poder producir lo que el cuerpo amerita para poder absorber los tres macronutrientes que son necesarios en el organismo. Así que ponle un alto, nada de comida, falta de apetito. Y la náusea y el vómito se desarrollan también como parte de ese efecto protector, donde la situación le dice al cuerpo, ni se te ocurra comer, porque no hay cómo iniciar el procesamiento, ese proceso de inflamación pancreática detiene el que pueda ser el páncreas utilizado para hacer las funciones normales.
0: Doctor, ¿y la persona aquí va a sentir el corazón quizás más acelerado?
1: Claro, cuando una persona tiene dolor, cuando una persona tiene náuseas, vómitos, cuando usted está inflamado, mire, eso es parte de este tipo de cambios que la persona va a estar observando. Y son señales de que el cuerpo, como dice la Biblia, cuando una parte del cuerpo sufre, sufre todo el cuerpo. Y el corazón no deja de empatizar uh-huh. con el páncreas y dice, no, tienes razón, déjame yo tratar de impulsar un poco más de sangre, tratando de que lleguen elementos que necesita el páncreas para poder reducir el proceso de inflamación que se ha desatado.
0: Y aquí estamos viendo que una persona que entonces experimenta estos síntomas puede entonces, una de las características que puede presentar es que se ponga como amarillo su piel y sus ojos.
1: Puede ser eso, la ictericia. En algunos casos que hemos hablado, algunas personas no necesariamente desarrollan de primera instancia la pancreatitis, sino que sobreviene, digamos, una persona que tiene un tipo de cálculo que está bajando del área de la vesícula, pero llega al conducto colédoco común y obstruye, especialmente en el ámpula de Bater, en esa área, se aloja y ahora no es posible drenar el ácido coléico, los líquidos biliares, pero tampoco los líquidos pancreáticos. Y lamentablemente, el líquido pancreático, una vez se vierte, va a comenzar a acumularse, pero qué ironías. El mismo líquido pancreático va a empezar a irritar el propio páncreas al ir en un proceso de acumulación retrógrada. Va hacia atrás ahora y alcanza al mismo páncreas y las lipasas y las proteasas comienzan lamentablemente a inflamar el mismo páncreas. Y esto, si hay un proceso de obstrucción en ese conducto colédoco común, ayuda para que la persona se ponga amarilla, le dé ictericia, lo cual nos indica que la bilirrubina que se produce en el páncreas está alta y que hay un proceso obstructivo. Uh-huh. A veces puede ocurrir también cuando, aunque...
0: ¿Se pueden afectar también las heces?
1: Sí, pueden.

0: tornarse espumosas. Quiere decir que hay una falta de lipasa, porque si hubiera lipasa podría hacerse ese proceso donde se emulsifica la grasa, donde la grasa se hace soluble en agua. Y al esto no ocurrir, el cuerpo, si usted comió un aguacate, ya sabe que esos tipos de ácidos grasos van a ser expulsados, no se aprovecharon. Y esto es una evidencia, tienden a ser espumosas, a flotar. O sea, hay una serie de cambios en el cuadro clínico de la persona que indican que su páncreas no está funcionando adecuadamente.
1: Tenemos que hacer nuestra segunda y última pausa, pero cuando regresemos vamos a seguir con este tema interesante y si ustedes tienen preguntas las pueden compartir con nosotros. Ya volvemos.
2: ¿Cuáles son las principales causas de infecciones en las vías urinarias y cómo puede evitarlas?
3: Muy bien. Las principales causas de infecciones de vías urinarias son varias y son muy importantes. Debemos de conocerlas para poder prevenir tantos problemas que hay actualmente de problemas y patologías renales y vesicales. La primera causa sería la deficiencia de la ingesta de agua. ¿Cuántos vasos de agua estamos tomando al día? ¿Cómo nos estamos hidratando? Otra importante sería cuando la mujer empieza con vida sexual activa, hay más posibilidades que haya recambio de bacterias y hay más posibilidades de que la persona tenga infecciones. Por eso es importante tener un cuidado especial en la higiene en esa área. Otras causas de infecciones urinarias sería la mala higiene y la falta del cambio de ropa. Sobre todo en las temporadas donde hace tanto calor, es importante una buena higiene. Debemos de cuidar nuestra salud porque cuando tomamos agua, cuando cuidamos nuestra higiene y cuando somos muy cuidadosos en nuestros chequeos periódicos, vamos a obtener muy buenos resultados. Muchos problemas renales actuales de insuficiencia renal ha sucedido por deficiencia del control de las infecciones urinarias porque piensan que eso es normal. Y una infección debe tratarse a tiempo para evitar las complicaciones que suceden.

El sueño de calidad es fundamental para un sistema inmunológico fuerte en todas las etapas de la vida. Estudios publicados en las actas de la Academia Nacional de Ciencias encontraron que las personas que duermen menos de 7 horas por noche tienen hasta 3 veces más probabilidades de resfriarse que aquellas que duermen al menos 8 horas. Esto sucede porque el sueño ayuda a regenerar las células inmunológicas y permite al cuerpo producir citoquinas, proteínas que ayudan a combatir infecciones y reducir la inflamación. Ya sea que se trate de niños, jóvenes, adultos o adultos mayores, dormir bien es una herramienta poderosa para fortalecer las defensas naturales del cuerpo y prevenir enfermedades.

0: El mayor don del ser humano es la posibilidad de la empatía.
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0: primera vez. La primera vez sería una pancreatitis aguda que en realidad la persona siempre va a recordar esa molestia que tuvo ahí, pero no es solamente el proceso de inflamación del páncreas, también puede ocurrir, por ejemplo, en el cáncer pancreático. Ahí tiene otra razón que esto puede estar también requiriendo. Y dicho sea de paso, Lorraine, en la pancreatitis, también el médico se puede apoyar en otro tipo de estudio junto con la amilasa, que es la lipasa. Es también otra enzima. Y en este caso, como dice su nombre, su designación, lipasa tiene que ver con lípidos, grasa. Así que la presencia de ácidos grasos en el alimento va a facilitar que normalmente la lipasa se eleve. Pero cuando hay problemas de pancreatitis, si hay amilasa elevada en sangre, más arriba los niveles normales de la amilasa son de 30 a 110, lo normal en sangre cuando está elevado, y algunas personas lo pueden hasta triplicar esa cantidad, y de hecho ocurre también en niños. Si esta se eleva y se detecta la lipasa también elevada, pues ya es una señal de que hay pancreatitis, inflamación, pero también puede desarrollarse el cáncer pancreático. Y ya para el cáncer pancreático, pues hay que observar no solamente la amilasa en sangre, sino que se hacen otras pruebas, otros marcadores, como el CA19-9. Y esto ayuda para que el médico ya pueda estar orientado hacia este problema que precisamente desde el año 2020 para acá se ha observado un aumento notable en la frecuencia de los padecimientos de cánceres pancreáticos. Después de la pandemia, se ha observado un incremento en la frecuencia de los cánceres pancreáticos. Así que tenemos,
1: ¿Y por qué será?
0: pues probablemente hubo un proceso de sensibilidad que se generó a consecuencia de la presencia del COVID en muchas personas, aunque en otras se observó a consecuencia del proceso de inmunización también. Y ya son estudios que están revelando cómo hubo este tipo de procesos donde no solamente se afectó el corazón, sino otras áreas del cuerpo. Son estudios que ahora están saliendo a la luz pública de cómo ha habido ese tipo de interacción, ¿verdad? Pero además de eso, del asunto de la pancreatitis, del cáncer pancreático, los trastornos alimentarios. Cuando las personas no se alimentan bien, puede haber trastornos en la cantidad de esta amilasa en sangre. Y por otro lado, podemos añadir también las personas que les gusta tomar alcohol. Sabemos que el alcohol no solamente va a afectar el hígado, también tiene un efecto directo en el páncreas. Y se puede desarrollar un tipo de pancreatitis por causas alcohólicas. La persona puede comer bien. Puede no tener algún tipo de inflamación directa, obstrucción, nada de eso. Y la persona desarrolla este tipo de situación. Así que vean que hay una serie de elementos que pueden estar facilitando el problema.
1: Doctor, y si una persona, por ejemplo, tiene cálculos biliares, ¿esto también puede llegar a desarrollar
0: Claro
1: la
0: que sí.
1: pancreatitis?
0: Los cálculos biliares, como estábamos hablando hace un momentito, pueden desarrollarse. Aunque se desarrollan generalmente en la vesícula biliar por tener niveles elevados de colesterol, se trastorna, ¿verdad?, el equilibrio y comienza la cantidad de moléculas de colesterol a acumularse. Y este tipo de acúmulo, especialmente cuando los líquidos biliares están muy espesos y hay mucho ácido coléico, se desarrollan cristales de este colesterol que empiezan a agruparse. Se desarrollan los cálculos y estos cálculos a veces también se desarrollan dentro del hígado, pero si se desarrollan dentro de la vesícula, que es el reservorio natural de almacenamiento de los líquidos biliares, este cálculo puede bajar del conducto colédoco y puede llegar al conducto colédoco común, que ahí ya se ha unido al conducto pancreático y se obstruye el área, especialmente como decía hace un momento, en el área de la ámpula de Bater, ahí puede dar lugar a un proceso obstruente

0: obstructivo que puede facilitar que la bilirrubina comience a acumularse, pero también empieza ese proceso de acúmulo retrógrado hacia atrás de los líquidos biliares que pueden facilitar inflamación del páncreas y puede generar el que el médico, para poder precisar lo que está ocurriendo, se tengan que ordenar este tipo de estudio de la amilasa sanguínea, pero también en la fibrosis quística. Aquí estamos hablando de otra condición adicional. Vean que hay entonces una serie de condiciones en las cuales esta prueba en sangre es sumamente útil. Pancreatitis, cáncer, trastornos alimentarios, tenemos problemas de alcoholismo, de fibrosis quística y, por supuesto, lo que estábamos hablando hace un momentito, de procesos obstructivos, especialmente de cálculos biliares, que pueden facilitar esta situación.
1: Hace un ratito hablamos, doctor, sobre, ¿verdad?, lo fácil que es hacer la prueba para esto con una recolección de orina o, ¿verdad?, una muestra o una prueba de sangre. Pero, sin embargo, en el caso de la recolección de orina, puede pedirse o solicitar en la prueba que se recolecte la orina por un periodo de 24 horas.
0: Exactamente. Y, como estábamos hablando, es más bien un proceso confirmatorio. Una vez comienza a elevarse en sangre la cantidad de amilasa, que ya está muy superior, por ejemplo, a los 130 unidades por litro, muy superior a eso, el médico, si ya quiere asegurarse de esa sospecha que se inició al tener esta amilasa elevada, pues ordena esa colección de 24 horas de la amilasa urinaria. Y esto puede corroborar, ayuda al médico a corroborar que efectivamente se está desarrollando este proceso de inflamación pancreática.
1: Hay ciertos casos también en que el profesional de la salud puede pedir una prueba de amilasa en líquido peritoneal.
0: Sí, efectivamente eso puede ocurrir cuando se desarrolla una pancreatitis tan grande que los diferentes órganos que tenemos dentro de la cavidad abdominal comienzan también a inflamarse por el efecto inflamatorio que se ha desarrollado en el páncreas. Y esto facilita, ¿verdad?, que se desarrolle cierto grado de irritación severa, ¿verdad?, en estos órganos, lo cual colabora aún más al dolor que siente este paciente desarrollándose una peritonitis, en este caso de origen pancreático. Y se puede obtener una cantidad de amilasa elevada en el líquido que se acumula dentro de la cavidad abdominal. Y al analizarlo, se puede observar esa elevación también.
1: ¿Qué se debe hacer para prepararse entonces para la prueba?
0: Bueno, es sencillo. Es tan fácil como cuando usted le van a sacar una muestra para saber cómo está su hemoglobina, cómo está su nivel de glucosa. Es así de sencillito. Usted solamente va ahí al laboratorio. Ellos hacen todas las medidas de rigor para garantizar que usted pueda, sin ningún riesgo de infección, obtenerse esta prueba, un pequeño tubo de ensayo, y se ordena el análisis químico, porque esto cae dentro de los análisis químicos especiales.
1: ¿Debe estar en ayuna?
0: Bueno, hay casos que pudiera encontrarse en ayuna, pero en los casos cuando el paciente ya tiene una pancreatitis y él ha estado ayunando de una manera involuntaria, sí, ¿verdad? Porque el cuerpo no se lo va a tolerar. Ajá. Definitivamente se ordena la muestra y se hace a veces en una forma seriada. Se ordena ahora y si el dolor se intensifica, el cuadro clínico empeora, se puede ordenar nuevamente para verificar cómo están esos niveles, pero una vez ya básicamente se han triplicado, se sabe que este paciente está en muy mala condición y por lo tanto hay que trabajar de una manera bien intensiva, mucha observación, y este paciente hay que tratarlo adecuadamente, dándole un seguimiento, y ahí viene el beneficio tanto de la amilasa sanguínea como la amilasa urinaria.
1: Doctor, ¿y qué significan entonces, verdad, los resultados de los niveles que se obtienen en estas pruebas?
0: Bueno, en estas pruebas, esto lo que nos va a indicar es la severidad del cuadro que esta persona ha desarrollado. ¿Cuánto, por ejemplo, pudiera haber crecido un tumor o un cáncer? A veces se desarrollan tumores en los

0: conductos, en ese conducto pancreático o en el conducto colédoco común, también puede suceder. Y esto obstruye la salida de estos, al obstruir los líquidos pancreáticos, pues se puede elevar la amilasa. Y esto va a revisarse contrastándolo también con la amilasa que se puede detectar a nivel de la orina. Y esta combinación es una combinación muy adecuada, ayuda al médico, ¿verdad? Junto con otras pruebas, como dije, si es pancreatitis, se ordena también la lipasa. Si es un cáncer o una obstrucción que esté trayendo esta sospecha, se ordenan otras pruebas junto con, por supuesto, imágenes de resonancia magnética. Se hacen otros estudios, más el aspecto de la crisis que el paciente, en la cual se encuentra ese paciente, ese cuadro clínico, que es tan, digamos, evidente, ese dolor que le obliga a él a doblarse, a adoptar casi una posición fetal, náuseas, vómitos, el malestar y todo el cuadro tan trágico, ¿verdad?, que este paciente va a estar evidenciando, unido a toda esta evidencia sanguínea por estas pruebas de imágenes, porque se ordenan pruebas de imágenes, pues ayuda para que se pueda instalar lo más rápidamente un tratamiento que, precisamente, Lorraine, a través de la misma amilasa sanguínea y de la amilasa urinaria, se le da un seguimiento verificando que el tratamiento esté siendo efectivo y se vaya reduciendo la cifra sanguínea y urinaria de esta amilasa.
1: ¿Algo más que nosotros debamos saber, doctor, sobre esta prueba de amilasa?
0: Bueno, en realidad es una prueba sencilla. Usted no tiene que hacer algo especial, pero sí deseamos que usted también sepa que a veces puede haber una producción insuficiente de amilasa. Y en esos casos puede ocurrir, por ejemplo, en los casos de una pancreatitis crónica. Es o ha sido tanto este tipo de desarrollo de esta inflamación que a veces el cuerpo, ocurre parecido como con la diabetes, deja de ir produciendo una cantidad adecuada de amilasa. Ya por agotamiento, por daño, se ha ido dañando tanto el páncreas que no se produce una cantidad suficiente y ahora comienza a verse una insuficiencia en la producción de la amilasa. Esto es un caso especial. También ocurre en enfermedades de los riñones. Se observa una reducción en la forma como se expulsa la amilasa a nivel urinario. En la fibrosis quística también puede haber un daño que facilita esto. En enfermedades hepáticas y a veces puede ocurrir en la preeclampsia, ese tipo de hipertensión arterial que se desarrolla durante el embarazo. Así que vean qué importante es el que nosotros podamos disponer de pruebas especializadas como esta, para nosotros poder dar un seguimiento adecuado a situaciones que para nada alguna persona la quisiera sufrir. Uh-huh. Aquellas personas que han sufrido ya de una pancreatitis, haya sido aguda porque nunca la habían padecido, o haya sido crónica. Hay pacientes, por ejemplo, que por tener niveles muy elevados de triglicéridos y muy elevados de colesterol, tienden a desarrollar pancreatitis crónicas, aun cuando ellos están en tratamientos. Una vez ellos descuidan sus tratamientos y se elevan, yo he sabido de pacientes que tienen lo normal de los triglicéridos, lo máximo 150, pacientes que rondan en los 900. Wow. Entonces, estas son situaciones especiales. Uh-huh. Cuando los pacientes tienen elevaciones significativas también de los niveles de glucosa. O sea, son situaciones extremas, pero que facilitan en muchos pacientes la recurrencia. Y esa recurrencia produce un daño. Uh-huh. Lamentablemente, esto afecta poco a poco al páncreas, como vemos, pero afortunadamente tenemos a la disposición estas herramientas que nos dan la oportunidad para poder tratar un paciente y poder salvarle la vida. Así que, si usted tiene que hacerse laboratorios, hágaselos. Los laboratorios también salvan vidas, ayudan
1: a prevenir
0: también y a dar un tipo de confirmación de que el tratamiento que el médico ha instalado está funcionando.
1: Gracias, doctor, por compartir con nosotros este tema en el día de hoy.

0: ustedes, amigos, por haber estado en sintonía. Queremos invitarles a que mañana nuevamente nos acompañen. Vamos a estar entonces en el segmento de preguntas donde usted puede hacer su consulta. Se nos ha agotado el tiempo, así que queremos entonces finalizar con este pensamiento para meditar.
1: El pensamiento para meditar lo encontramos en el capítulo 9 de Génesis, los versículos 18 y 19. Nos dice allí: y los hijos de Noé que salieron del arca fueron Sem, Cam y Jafet. Y Cam es el padre de Canaán. Y dice el 19: estos tres son los hijos de Noé, y de ellos fue llena toda la tierra. Usted y yo somos hermanos. Aunque usted vive en otro país, aunque usted haya escuchado y haya pensado muchas veces, ¿cómo será que llegaron los pobladores aquí a Chile? ¿Cómo será que llegó la población original a Guatemala? ¿Cómo llegó a las islas del Caribe? ¿Cómo llegó a Brasil, al Mato Grosso? Bueno, todos de una u otra forma son descendientes de estos tres hijos de Noé. Hay una afiliación, y desde ese aspecto es una unidad filial, una hermandad que nos une a todos, porque todos somos descendientes de Noé. Y Noé es descendiente de Adán. Así que de una u otra forma, aunque usted vive en otro país y yo en otro, y hablemos a veces un poco diferentes o en idiomas diferentes, en realidad todos somos hermanos. Todos descendemos o procedemos de un ancestro común, en este caso Noé, el que facilitó el repoblamiento de la tierra después del diluvio.
0: Nosotros nos despedimos y será entonces hasta el siguiente programa de Clínica Abierta. Con mucho cariño compartieron
1: el doctor Elmo Rodríguez Sosa
0: y Lorraine Vázquez. Hasta la próxima.

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Saludos amigos, bienvenidos a este su programa Creando Vínculos Familiares. Estamos felices, contentos de poder compartir con ustedes una programación especial que de seguro será de gran bendición para cada uno de nosotros. Comparto una cita que se encuentra en el libro Ministerio de Curación, Influencia del Hogar. Allí se nos dice que en el hogar deben convivir la alegría, la cortesía y el amor. Y donde residen estas virtudes, habrá felicidad y paz. Podrán sobrevenir dificultades, pero estas constituyen la suerte que le toca a toda la humanidad. Resplandezcan la paciencia, la gratitud y el amor en el corazón. Por nublado que esté el día, en tales hogares moran los ángeles de Dios. Cada uno de los esposos procure la felicidad de su cónyuge, sin descuidar jamás los leves actos de cortesía y bondad que alegran e iluminan la vida. Debe haber completa confianza entre los esposos. Ambos deben hacer frente a sus responsabilidades. Juntos deben trabajar por el mayor bien de sus hijos. Jamás deben, en presencia de estos, criticar el uno los planes del otro, sin poner en tela de juicio el criterio del otro. Procure cuidadosamente la esposa no dificultarle al marido la obra que hace por los hijos. Sostenga el marido, por su parte, las manos de su esposa, dándole prudente consejo y amoroso aliento. Consejos prácticos que nos ayudarán a aspirar a mejorar cada día las relaciones y los vínculos en el santo estado del matrimonio. Hoy estaremos compartiendo un tema muy interesante, como es de costumbre, temas de edificación, educación y sobre todo de prevención. Vamos a hacer una pausa, escuchar linda música y regresamos ya en breve en nuestro programa Creando Vínculos Familiares.

0: En el Evangelio según San Lucas tenemos una narración muy interesante, ya que se nos describe las parábolas de la oveja perdida, de la dracma perdida y del hijo pródigo. Posiblemente la más conocida de estas tres parábolas es la parábola del hijo pródigo, pero hoy estaremos escuchando una entrevista que le hiciera el doctor Sixto Porras, quien es el director del Ministerio de Enfoque a la Familia Iberoamérica, al doctor Donald Franz. Escuchen el tema: ¿qué hacer con un cónyuge pródigo? Es decir, cuando un cónyuge, tanto el esposo o la esposa, huye, se va del hogar por alguna razón o circunstancia.
1: Hola, bienvenido a este momento especial para nosotros en Enfoque a la Familia. Siempre es un honor estar con usted. Hoy estoy con mi buen amigo y compañero Donald Franz. ¿Qué tal, Donald?
2: Bien, bien, gracias. Entusiasmado con este tema de hoy.
1: Seguro.
2: Sí.
1: ¿Vos fuiste el que sugeriste el tema?
2: Sí, porque mucha gente nos escribió.
1: Uh-huh.
2: Creo que es una de las preguntas que más llegan a nuestra oficina.
1: Uh-huh.
2: Gente pidiendo, ¿qué hago? No sé qué hacer. Mi marido se fue. Mi esposa me dejó, o en el peor de los casos, está todavía, pero su corazón no está.
1: Estamos hablando cuando el cónyuge es un pródigo, cuando él se convierte en un pródigo. Sí. Y vamos a abordar el tema desde las diferentes, desde los diferentes escenarios,
2: sí,
1: ¿no?
2: Uh-huh.
1: ¿Por qué no comenzamos por definir cuál es la misión, la aventura del matrimonio?
2: empezar juntos, terminar juntos.
1: Claro.
2: Hasta que la muerte nos separe.
1: Claro.
2: Lastimosamente en el camino surgen cosas
1: uh-huh.
2: que no sabemos manejar. Y a veces

0: pensamos que siempre el cónyuge pródigo es el responsable en tomar esta decisión. Pero ¿qué factor o qué implicancias tuvo mi actitud en empujar el corazón de mi cónyuge fuera de la relación?
1: Wow.
0: Eso hay que evaluarlo.
1: Claro. Es decir, ¿seré yo una persona tan tóxica que estoy empujando a que mi cónyuge quiera irse?
0: Claro.
1: Y Proverbios habla de eso. Es difícil, que es feo vivir con una mujer rencillosa. Sí. En términos generales, una persona rencillosa. O una persona infiel. O una persona violenta. Qué difícil es esto.
0: Muy difícil.
1: O una persona con traumas emocionales severos que pone la situación tan tenso donde el cónyuge no sabe qué hacer.
0: Sí, yo creo que una de las palabras más duras que podemos escuchar de nuestro cónyuge es ya no te amo. Y necesito un tiempo. Lo disfrazan de esa manera, ¿verdad? Es muy duro, Sixto, porque...
1: Es duro.
0: Sí, es muy doloroso. Entonces uno empieza la culpa. ¿Qué hice mal? ¿Quién fue? ¿Fui yo? Si hay un tercero involucrado, esto es más doloroso aún porque uno dice fui yo, fui él, fue ella. Ese triángulo ahí que no podemos explicar. Y entonces empieza el sufrimiento, la agonía y empieza muchas veces la persecución para recuperar al corazón del cónyuge y a veces peligrosa. Porque los hombres especialmente, los casos que he visto cuando la mujer se va, el hombre se convierte en una especie de detective privado y hostigando a la mujer para que regrese, haciendo todo lo posible para, hasta poniendo detectives para ver dónde está, dónde fuiste, con quién saliste, y persiguiéndola, y eso más empuja a la mujer a alejarse de la relación.
1: Claro, en este caso que estás hablando de cuando ella es pródiga, que se aleja de la relación, dijo quiero irme de casa o se va de la casa. Y lo que estás narrando tiene una mala percepción del matrimonio. El hecho de que estemos casados no significa que ella es un objeto. Los objetos pertenecen.
0: Sí.
1: Las personas se aman.
0: Eso.
1: Hay una gran diferencia.
0: Muy, muy bueno eso.
1: Los objetos pertenecen, pero el hecho de que Helen y yo estemos casados ya por más de 38 años no me pertenece. Estamos casados, donde todos los días ella y yo elegimos, decidimos estar juntos para construir un proyecto de vida. Y eso me pone a mí el anhelo, el deseo y la actitud de conquistar,
0: así es,
1: de amar, de hacer agradable el viaje. Y que ella quiere elegir voluntariamente.
0: Claro. ¿Eres una persona fácil de amar o es difícil amarte?
1: Claro.
0: Entonces quizás antes que nada tendríamos que hablar qué causa que el corazón del cónyuge se vaya. Porque cuando nos casamos, empezamos este proyecto juntos con toda la esperanza. Nadie se casó con fecha de expiración.
1: Claro.
0: Nadie se casó, bueno, casémonos aquí a 5 o 10 años después que nazcan 3 hijos, nos separamos. No, fue algo que sucedió en el camino. Entonces, habría que hacer una autopsia aquí.
1: Claro.
0: ¿Qué fue? ¿Cuáles fueron los factores que provocaron? ¿Fueron factores internos, externos? ¿Cómo podemos nosotros evaluar esta situación para corregir eso? Yo sé que las autopsias no son agradables, pero son preventivas muchas veces para otros casos.
1: Claro.
0: Entonces quizás yo tendría que, antes de tratar de reconciliar o tratar de traer de regreso a mi cónyuge, yo tendría que evaluar qué pasó aquí.
1: Claro.
0: ¿Qué hice mal? ¿Qué factores contribuyeron? Aunque la gran culpabilidad quizás esté en el otro y yo sea solamente responsable del 10%.
1: Claro.
0: Pero voy a mejorar ese 10 y voy a hacer que mi pareja se sienta placer en amarme, que vuelva a fijarse los ojos. Entonces quizás primero que nada hay que soltarlo.
1: Ajá.
0: No
1: estamos hablando del escenario de que uno de los dos diga ya no te amo, yo quiero irme, ¿qué hago?
0: Lo peor que puedes hacer es caerle arriba y hostigarlo, perseguirlo, esa persecución infernal, eso no ayuda.
1: No, de ninguna manera. No,
0: es momento de soltarlo.
1: Claro. Hay dos tendencias naturales cuando uno de los cónyuges se convierte en pródigo. La primera es suplicar.
0: Sí.
1: Hemos pasado 20 años juntos, nuestros hijos van a sufrir, ¿qué voy a hacer yo? Y suplicar.

0: Digamos.
1: Y quiero decir algo, el amor no crece a partir de la súplica porque el amor no es acción social. El amor es la decisión libre y voluntaria de desear permanecer juntos hasta el final de los días.
2: Yo no te puedo obligar que
1: no
2: me
1: te
2: ames.
1: Puedo obligar. No. Entonces, si yo trato de manipularte con la súplica, con esa cara lavada, con esa cara de lástima, más bien tiendo a alejar a mi cónyuge más.
2: Exactamente.
1: La otra tendencia es el enojo, la explosión de ira, de enojo. Yo me voy a vengar de ti, yo no te voy a dejar tranquilo, yo no te voy a dejar el divorcio. Y tratamos de tener aún deseos de venganza.
2: Exactamente.
1: Y caemos en la trampa de querer dañar, de querer herir, de querer humillar. Eso todavía
2: conocí
1: aleja
2: una
1: más.
2: Persona que, bueno, se separa. Él era como muy descuidado de su aspecto físico, cuidado de su apariencia, un poco sobre de peso. Tú lo veías como un hombre promedio, pero un poco descuidado. Se divorcia. Después de un tiempo, lo veo. El hombre producido, flaco, bien parado, gimnasio, bien vestido, bien peinado. Y yo le digo, pero ¿qué te pasó? Le dije. No, lo que pasa es que me divorcié. Ay, pero que te cayó bien el divorcio, le dije. No, lo que pasa es que viste que tengo que restaurar mi vida y estoy buscando una nueva relación. Y yo le dije, wow, pero ¿qué hubiera pasado si hace 3 años atrás hubieras tenido esta actitud de conquista con tu esposa? Me quedó mirando así, no supo qué responderme, porque en realidad gran parte del divorcio se debió a mi descuido. Yo no invertí en esta relación, me descuidé, yo dejé caer mi cuerpo, dejé caer mis hábitos, mi carácter. Entonces amarme se hizo difícil y ahora que quiero volver a retomar, ¿sabes qué le dije? Dentro de 5 años vas a estar igual que el anterior.
1: Igual, claro. Porque una nueva aventura lo único que hace es retrasar el escenario que un día se va a repetir. Porque tenemos que tener buenos hábitos. Me gustaría volver a tu pregunta de qué hace que un cónyuge quiera alejarse de casa. Uno podría ser una expectativa no cumplida.
2: Sí.
1: Y aquí quiero decirle a todos que todos vamos a tener decepciones en la casa. Que no se hace, que no hace esto, que le va a hacer diferente. Y algunas dirán o algunos dirán que no me hace caso porque quiere mandar, ¿no? Entonces, expectativas no cumplidas.
2: Sí. Es que no existe la persona que
1: no
2: va a cumplir
1: perfecto.
2: Todas tus expectativas.
1: No, nadie.
2: Eso
1: porque
2: no existe.
1: Si no, tomaría el lugar de Dios.
2: Uy.
1: Y eso es idolatría.
2: Cierto.
1: Y eso es idolatría.
2: Tienes razón.
1: Por eso ninguna relación humana.
2: ¿Qué hacemos con esas expectativas no cumplidas? Esa es la gran pregunta. Porque
1: amar. Y amar es aceptar a la persona como es. Yo lo he dicho muchas veces. El secreto de amar es disimular defectos y admirar virtudes. Si usted quiere destruir una relación, usted tendrá razones para gritarle, para ofenderle, para humillarle, para criticarle constantemente. Qué feo.
2: Me gustó lo que dijiste. ¿Admirar defectos?
1: Ah, no. Admirar virtudes.
2: Ah, muy bueno.
1: Y disimular defectos.
2: Muy bueno.
1: Ese es el secreto del matrimonio. Ahí usted mantiene vivo el amor, la ilusión, la admiración, y la otra persona se siente respetada.
2: Claro, imagínate.
1: Este punto es importante. Todos van a creer que se equivocaron en alguna vez. En algún momento del matrimonio van a creer que se equivocaron después de un buen pleito, después de una decepción, después de un cambio que no se dio. O bien usted comenzó a fijar su mirada en otra persona. Entonces usted comienza a fantasear con otra persona. Eso le lleva a menospreciar
2: su comparación.
1: Hogar.
2: Empieza a comparar.
1: La comparación.
2: Muy cruel.
1: Entonces, claro. Entonces también usted va a verse en algún momento ilusionado, seducido de que alguien le vuelve a ver. Señora, le dijo el entrenador del gimnasio, qué linda usted. Y mi marido nunca me dice.
2: Exactamente.
1: Wow, se cortó el pelo, señora.
2: Sí.
1: Wow, y mi marido ni cuenta se dio. Qué uñas más bellas, señora. Y mi marido ni cuenta se dio que me las pinté.
2: Exacto.
1: Y entonces usted comienza a ir al gimnasio por ese halago.
2: Claro.
1: Ese halago
2: te hace bien la autoestima
1: y te lleva a una trampa. porque el otro es un depredador sexual. Mm.

0: que anda buscando los mendigos emocionales como usted para solo obtener su cuerpo y luego dejarte como un trapo sucio.
1: Claro, eso lo vemos a diario.
0: Claro, entonces yo tengo que tener cuidado cuando alguien me seduce.
1: Sí, Sixto, yo creo que en más de una oportunidad a lo largo de la vida vamos a toparnos con personas que nos van a llamar la atención.
0: Claro.
1: Es imposible, somos humanos y no sé, soy hombre, veo una mujer, wow, qué interesante esta mujer. El problema es cuando permito que ese pensamiento
0: se anide,
1: se anide y empiezo a pensar y a comparar. Entonces, por eso creo que la Biblia dice que el corazón es engañoso, más que todas las cosas.
0: Eso entonces, te va a llevar a ser pródigo.
1: Seguro,
0: te lleva.
1: Tenemos que aprender a dirigir nuestro corazón. Yo voy a dirigir mi corazón, dirigir mis emociones, no dejarme llevar por lo que el corazón siente.
0: Claro.
1: Dijiste dos cosas.
0: Sí.
1: ¿Qué otra cosa pensás que pudiera contribuir a que el cónyuge se vaya?
0: Un deseo de venganza.
1: ¿Cómo así?
0: Me fue infiel, ahora yo le voy a ser infiel y comienza un ciclo de venganza entre ellos que los lleva a una destrucción, a una autodestrucción.
1: Mucha gente cree que provoca, que vengándose van a calmar ese dolor. Por eso es que buscamos la venganza.
0: Claro.
1: Pensamos que una vez que yo le haga pagar lo que me hizo, es que voy a tener paz en mi corazón. Y en realidad, la venganza solamente empeora las cosas.
0: Aumenta el dolor. Aumenta las víctimas.
1: Sí, nunca trae paz ni restauración. O sea, muy bueno eso.
0: Otra cosa que podría animar a convertir en un matrimonio donde uno de los dos se vuelva pródigo es vivir en un ambiente muy tóxico. Golpes, agresión, abuso, maltrato. Definitivamente alguien va a querer escapar de ese ambiente. Y tú dijiste al principio una pregunta interesante. ¿Es agradable para su cónyuge vivir con usted? No que es perfecto, ni que usted sea perfecto, que él o ella, sino sé pedir disculpas cuando me equivoco. Le trato con respeto, le admiro. Tenemos temas en común.
1: Claro.
0: Y la otra causa es que usted vio al abuelo divorciarse, a su papá divorciarse, usted vio al otro ser infiel y usted permitió que entrara dentro de usted un patrón de conducta.
1: Claro.
0: Y este patrón de conducta, sin que usted lo quiera, lo va a repetir.
1: Claro.
0: ¿Por qué? Porque usted
1: lo
0: aceptó como válido.
1: Sí.
0: Entonces, al aceptar como válido, usted va a entrar en un ciclo. Yo conozco personas que eran bellas, cristianos hermosos, maravillosos, y se casan, pero tenían un lado en el mundo, un pie en el mundo, con amigos del mundo. Entonces, hey, vamos a hacerle una celebración de soltero. Y esos amigos lo conducen a un ambiente de sensualidad y de adulterio. Ahí comienza la primera trampa.
1: Claro.
0: ¿Sí?
1: Sutilmente.
0: Yo tengo que apartarme de amigos que me alejan de mi familia.
1: Claro. Yo creo que también es muy sutil, Sixto, que nadie se propone. Nadie dijo, ok, voy a buscar otra cosa. No, el corazón se va por descuido. Es muy sutil muchas veces.
0: Claro.
1: Al no encontrar satisfecha mi necesidad emocional primaria, mi corazón queda vulnerable. Estoy al acecho. Y cualquier persona que venga y te meta una gota de combustible emocional, eso enciende algo en mí otra vez. Fíjate cómo Jesús le dice a la iglesia allá en Apocalipsis. Dice, has dejado tu primer amor. ¿Qué es dejar? Es un descuido, es un olvido. Has dejado tu primer amor. Y cuando le habla de la restauración, le dice, vuelve a tu primer amor. O sea, en realidad, ¿qué tienes que hacer? Dar la media vuelta y empezar a reconquistar eso. Nadie se desenamora sin un descuido en medio. Hay un descuido ahí.
0: Claro. Aquí es importante llegar a esta conclusión y es importante que usted y yo lo tengamos claro. Usted va a tener razones para ser un pródigo o ser infiel o irse de casa.
1: Muchas.
0: Si no las tiene, las inventa y se las cree.
1: Sí.
0: Es importante entenderlo. La, res-

0: responsabilidad es 100% mía. Yo nunca puedo culpar a mi cónyuge si yo me enredé con otra persona.
1: Claro.
0: Si yo abandoné mi hogar. El día en que usted culpe a su cónyuge, no me besa, no me abraza, no dice te amo, no tiene detalles, no esto, no lo otro. Esa es una excusa barata, pero es que nadie puede excusarse.
1: Claro.
0: Yo puedo ser víctima. Es decir, si hay un cónyuge agresor donde peligra mi vida, los consejeros, la ley y todos te van a decir tiene que dejarlo porque peligra su vida, lógico, y la de sus hijos. Y yéndose con dignidad, usted abre la puerta a la posibilidad de volver, de que él diga que perdí y busque ayuda.
1: Exactamente.
0: Pero tiene que hacerse asesorar, ¿no? Una cosa es que yo sea víctima, pero otra cosa es que yo me justifique mi infidelidad y que yo sea pródigo porque me envolví en una nueva aventura. Usted comenzó a ver pornografía, usted se enredó en un chat que le llevó a conocer a alguien, usted se involucró con personas, usted abrió una puerta peligrosísima.
1: Claro.
0: Entonces, jamás usted puede culpar a su cónyuge porque cayó en eso.
1: Claro.
0: Eso se llama inmadurez.
1: Claro.
0: Y un acto de inmadurez siempre te va a llevar a dar tumbos.
1: Es el síndrome de Adán. Desde la creación tuvimos ese problema porque queremos buscar culpables en lugar de asumir responsabilidad. Cuando Dios lo confronta a Adán, en lugar de decir, sí, señor, yo hice mal. No, la mujer que tú me diste. Y incluso es muy fácil relegar esa responsabilidad sobre el cónyuge. Me descuidaste.
0: Claro.
1: Y bueno, ¿qué le va a hacer? Vos no me miraste, no me atendiste y tuve que buscar afuera lo que no encontré adentro.
0: Sí, definitivamente es
1: inmadurez rampante.
0: Un acto de inmadurez.
1: Sí.
0: La pregunta que surge ahora es, ¿qué hacer si el cónyuge...
1: ¿Cómo lo traemos de regreso?
0: Sí, dice, quiero irme de casa. Ya no te amo, tengo otra persona, o ya no me ilusiona, o no le cuenta nada, solo dice, quiero irme de casa, ¿no? ¿Qué hacer? ¿Qué hace el cónyuge que está en casa?
1: ¿Me estás preguntando a
0: te
1: mí?
0: Te estoy preguntando.
1: Ay, bueno, qué pregunta. Yo creo que en primer lugar, a veces hay que soltarlo.
0: Sí.
1: Yo tengo que, señor, es tuyo, yo te lo entrego.
0: Porque siempre hay que soltarlo.
1: Siempre. Yo no voy a poder, que en mis fuerzas, traerte de regreso.
0: No.
1: Yo no soy el Espíritu Santo que está ahí adentro en él. Yo lo que puedo hacer es tu decisión. Yo te voy a manifestar mi amor y decirte, quiero recordarte que yo te amo, que yo quiero envejecer contigo, que tengo un proyecto de vida y quiero estar a tu lado hasta que la muerte nos separe. No te puedo obligar. No te voy a obligar, no te voy a atar, no estás atado a esta relación, pero como dijimos antes, yo no puedo empezar un proceso de persecución infernal tratando de reconquistarte y perseguirte como muchos hombres. Los hombres hacen eso. La cantidad de veces que vi, cuando la mujer le dice, me voy, él queda loco. Ahí es como que activa un sentido de emergencia. ¿Por qué no lo tuviste antes?
0: Claro. Y el sentido de emergencia es por su orgullo. Es porque su orgullo queda herido.
1: Claro, no me podés hacer esto.
0: No, está herido tu orgullo, no por amor.
1: Uy, duele. No, eso duele.
0: Eso no es por amor. Eso es orgullo herido.
1: Señor.
0: Que gracias a Dios puede usarlo para bien, pero no para perseguir.
1: Ok.
0: Sino para humillarme y decir perdón.
1: Ok.
0: Quiero pedirte perdón.
1: Exactamente.
0: Y abrir la puerta al diálogo. Vamos a atender algunas preguntas.
1: Okay.
0: El otro punto importante aquí en qué hacer, ya lo dijimos antes, es no suplique, sino inspire. Quiero decirle que en el amor la puerta siempre está abierta. Jesús, cuando le dijo a la gente que no iba a hacer milagros en algún momento y les habló de ser discípulos, se fueron. Y Jesús volteó a sus discípulos y les dijo, ¿y ustedes quieren irse también?
1: Abrió la puerta.
0: Abrió la puerta. Es cuando Pedro responde, ¿a quién iremos si solamente tú tienes palabras de vida eterna?
1: Claro.
0: Pero la puerta en el amor siempre está abierta. Pero ¿por qué yo elijo seguir? Porque estoy comprometido. Estoy comprometido y mi compromiso es hasta el final.

0: Vamos a superar las crisis. Vamos a eliminar de nuestro vocabulario el divorcio, nos separamos. Vamos a eliminarlo. Vamos a eliminar todos esos términos. Ya no te amo, divorciémonos, mejor separémonos. Usted tiene que cerrar esa puerta. Apenas toque la puerta, usted ciérrela. No abra la puerta. Nosotros nacimos para terminar juntos, para vivir juntos, para amarnos. Yo quiero pedirte perdón. Busquemos consejo, busquemos ayuda, pero no se rinda, por favor.
1: Claro.
0: Pero si su cónyuge insiste, jamás le diga, yo no te voy a dejar ir porque usted y yo y Dios nos unió. Uh-huh. No. Eso se llama manipulación. Uh-huh. Y nadie crece en el amor a partir de la manipulación.
1: Así es. Tengo varias preguntas. Uh-huh. Esta va para ti, porque son las difíciles.
0: Dale.
1: Las difíciles te las tiro a ti. Dice, ¿qué hago si mi esposa fue infiel? Y ya tenía planes con la otra persona. La persona se arrepintió y se quedó en casa, pero ella dice que no siente amor, solo siente cariño porque soy el padre de sus hijos.
0: Ok. Comiencen por ahí. En primer lugar, busquen consejo. Mm. Yo le animaría a buscar consejo individualmente. Uh-huh. Usted busque consejo. ¿Cómo reconquisto a mi cónyuge?
1: Claro.
0: Y la primera forma de conquistar es respetando. Sos el padre de mis hijos, ya no te amo, yo fui infiel. Segundo lugar, tiene que vivir el proceso del perdón. Perdónela, bendígala, vuélvala a ver pura, noble, especial, extraordinaria. Mírela como Dios le mira. Es la única forma de que usted siga adelante. Mm. Si usted quiere envenenar su corazón, mírela como infiel, como falta de gratitud, mírela como desleal. Ahí usted va a envenenar su corazón y eso les va a alejar más y los dos ponen pródigos. Pero si usted comienza a orar, a clamar, a pedir a Dios, no manipule, no diga tengamos relaciones, pero usted tiene que hacerlo conmigo porque usted es mi esposa. No, ella no quiere.
1: Exactamente.
0: O él no quiere. Usted tiene que volver a cuidarse, a bañarse, a ponerse desodorante, perfume,
1: claro,
0: arreglarse guapo,
1: sí,
0: a cuidarse. ¿Por qué? Por amor a esta historia. Uh-huh. Hay que recordar que lo que nos da estabilidad en la vida es tener un vínculo y sentido de pertenencia. Uh-huh. Eso te da estabilidad.
1: Claro.
0: ¿Qué te da ilusión? Llegar a casa por tus hijos, por tu cónyuge, por la vida. Entonces, vuelva a conquistarle de una manera respetuosa.
1: Exactamente. Muy bueno, porque dice, siento cariño, no amor.
0: Sí.
1: Está muy bueno eso porque yo creo que el amor podemos recuperarlo.
0: Claro.
1: Podemos volver a traer el sentimiento que se fue, el corazón que se enfrió, lo podemos volver a traer.
0: Claro.
1: Otra pregunta dice, ¿qué hago si mi esposo se fue hace 7 años a otro país? Se fue cuando mi hijo tenía 9 meses y mi niña 3 años. Siento su corazón lejos de nosotros y de Dios. O sea que aparentemente se fue de la casa y...
0: Podría ser un caso de migración.
1: Sí, migración. Vino a Estados Unidos.
0: Sí, dice. Ese es un caso de migración. Miren, toda persona migrante tiene que tener en mente una fecha para reunir a su familia. Si no lo ha logrado, regrese. Tiene que regresar, tiene que volver a reunir
1: su familia. Yo le he dicho a muchos, ¿qué haces acá?
0: Claro, tiene que irse.
1: Sí.
0: Número uno. Número dos, si usted siente que su esposo se fue, hablen y todavía hay en él una llama de unidad con la familia, despierte en él el deseo de estar juntos.
1: Sí.
0: Y nuevamente, usted tiene que seguir siendo atractiva para su esposo. Mm. Deseable para su esposo, deseable para sus hijos. Hablen, compártale lo hermoso, lo bello, no se queje. Si usted solo llama y se queja y se queja y se queja, la otra persona ya no quiere hablar con usted.
1: Claro.
0: Pero si usted dice, los niños están creciendo, quieren estar contigo, quieren hablarte, quieren escucharte, quieren verte. Cada día, cada semana, siempre estén en contacto por video, donde el vínculo se mantenga y diseñen un plan para volver a reunir la familia.
1: Claro.
0: 7 años es mucho. Mm. La familia tiene que volverse a reunir.
1: Yo siempre le digo a la gente que va a migrar, le digo, ¿cuánto tiempo?
0: Uh-huh.
1: ¿Un mes? ¿Dos meses? Máximo 3 meses. El resto ya es exponernos a situaciones peligrosas. Te doy otra pregunta.
0: Uh-huh.
1: Dice esta pregunta, me cuesta perdonar una traición, pero mi esposo se acercó nuevamente a la iglesia y estamos ahora yendo juntos, pero me cuesta perdonar y estoy desanimada.
0: Claro que te cuesta perdonar porque no es fácil perdonar. Mm.

0: Dios
1: que usted tiene la posibilidad de restaurar su matrimonio. Ahora trabaje en usted.
2: Claro.
1: Esto es lo más importante. Evite el deseo de venganza, el deseo de hacer lo mismo. Evite gritos, evite humillaciones, evite decirle ya no siento lo mismo, usted me da asco, usted no, es una basura. Evite esas palabras que hieren muchísimo, claro, y que nos alejan.
2: Sí, me van llegando muchas preguntas. Podemos amanecer acá, pero tenemos que cerrar el tema. Dijiste varias cosas ya. ¿Qué hacemos para recuperar el corazón? Eso es lo que creo que la gente más está interesada, porque mucha gente está en esta situación y estoy desesperado. ¿Cómo hacemos? Dame 3-4 cosas. Hace concretamente paso 1. Primero ya dijiste no presionar, no hostigar.
1: Presione.
2: Sí. Eso es muy bueno.
1: Vuélvase atractiva o atractivo.
2: Eso, muy bueno.
1: Es importante que usted...
2: Trabajo en mí mismo.
1: En mí mismo.
2: Sí, ok.
1: No llore ni suplique frente a su cónyuge, llore y con sus consejeros.
2: A veces queremos mostrar lástima, que estamos destruidos. Porque
1: y que venga por lástima. Claro, no. Eso
2: creo
1: es acción
2: que,
1: social.
2: Creo que es cuando mejor tenemos que mostrarnos. Claro. Que él puede ver, pero wow.
1: ¿Qué pasó?
2: Está re bien, ¿qué le pasó? Sí. Eso está muy bueno.
1: Sí. Desarrolla el fruto del espíritu en usted. Gozo, paz, amor, bondad. Eso le hace atractivo.
2: Sí.
1: ¿Cómo yo desarrollo el fruto del espíritu? Deje de poner su atención en recuperar a su cónyuge y ponga su atención en recuperar su relación con Dios.
2: Muy bueno.
1: Cuando Dios te llena del fruto del espíritu y tú brillas, te vuelves deseable, te vuelves alguien que la otra persona diga, wow, yo no puedo arriesgar esto.
2: Yo le agregaría algo muy poderoso ahí. En acercarme a amigos que me conozcan y que con amor me puedan llamar atención a detalles que he descuidado.
1: Claro.
2: Y hacer una mirada introspectiva y mirar qué culpa tuve yo en esto. Porque generalmente queremos culpar rápido, pero vamos a mirar un poquito qué estuvo mal en mí. ¿Cuál fue la queja más frecuente de él o de ella? ¿Por qué siempre me pedía? Quizás algo te estaba hace rato, te estaba dando una luz roja de advertencia y diciendo, me gustaría pasar más tiempo contigo. Ahora nomás vamos a... Ya, yo necesito que te dediques un tiempo con nosotros, con los hijos. Entonces, pensar en esas cosas que hicieron quizás que la bomba estallara.
1: Claro.
2: Y ahora, bueno, tenemos que recoger los pedazos.
1: Y si ahorita están en un momento de reconstrucción, haga todo esto.
2: Sí.
1: Y como ha dicho Donald, pregunte a sus amigos, a sus consejeros, ¿cómo mejorar? ¿Debo mejorar? ¿Cómo me presento mejor? ¿Cómo me arreglo mejor?
2: Sí.
1: Primero, porque usted se ama, se valora, se aprecia, quiere verse bien. Y segundo, porque quiere atraer a su cónyuge.
2: Sí. Una de las cosas que siempre le digo a estas personas es que en primer lugar puedan decidir ser felices independientemente de lo que pase. Porque la verdad, Sixto, yo no te puedo asegurar si tu esposo va a volver.
1: No.
2: Pablo le dice, ¿qué sabes acaso tú, oh mujer, si salvarás a tu marido? Yo no puedo decirte, no, métete en oración y ayuno 50 días. Y a veces la voluntad de la persona juega un papel, no a veces, siempre, preponderante aquí. Yo no te puedo mentir y decirte, haga esto y con toda certeza su marido vuelve. No.
1: Y como dice la parábola del hijo pródigo, volviendo él en sí, recobró la conciencia de todo lo que había en casa.
2: Exactamente.
1: Había alimento.
2: Eso hay que orar.
1: Calor, amor, ternura, sonrisa. ¿Qué hago yo aquí?
2: Para que él vea atractivo el regreso.
1: Exactamente.
2: Hacer atractivo el regreso. Sí. Que él, wow, pero esto, ¿qué estoy haciendo en este chiquero? Si allá mi esposa o mi esposo y mis hijos, mi familia, estoy sacrificando algo tan valioso por nada.
1: Exacto. Y ahí es importante y crucial que si hay un proceso de restauración en la relación, aún ahí busquen consejo, porque no puede ser, es que mi esposo viene y luego encuentra otra y se va y luego vuelve y luego encuentra otra y se va. Eso ya es una relación enferma.
2: Claro, agrego algo ahí. Muchas veces porque la persona decidió regresar, decimos, ah, qué bueno, ya está, regresó. Y como que nos cruzamos de brazos. Ese es el momento en el cual tenemos que empezar a trabajar en la restauración. Buscar ayuda, hacer terapia y hacer cursos, hacer consejería, porque definitivamente la pieza se rajó, hubo un quiebre allí y tenemos que invertir tiempo y esfuerzo en restaurar lo que se dañó. Porque no por el hecho de

0: que haya vuelto, ahora todo será mejor y todo nos irá bien. No, tenemos que invertir tiempo en esa restauración para
1: Así
0: buscar
1: es.
0: esa sanidad total.
1: Y hay que educarnos. Mire, usted para ser arquitecto estudia 6, 7 años, para ser doctor unos 8 años. Y para la vida en familia y en matrimonio, ¿cuántos libros lee? ¿Cuántos cursos va? ¿Cuántos talleres? Edúquese, fórmese, aprenda en qué consiste el amor, cómo se ama, cómo yo edifico el amor, cómo yo soy apetecible para mi cónyuge, cómo hago agradable nuestra convivencia en casa.
0: Wow, este tema da para hablar los 5 días, porque hay tanto para decir. Yo creo que es un tema tan importante y trae tanto dolor. Y
1: Oh, sí.
0: si pudiéramos simplemente aplicar estos principios, yo creo que damos el primer paso. Creo que no existe la receta única,
1: No, no
0: porque cada
1: existe.
0: relación es un mundo aparte y cada relación representa desafíos diferentes, con conflictos diferentes, que yo siempre creo que es muy importante. En cada crisis matrimonial, muchas veces se requiere un tratamiento de tipo holístico,
1: Integral.
0: integral. Vaya un consejero espiritual. Busque ayuda profesional. Busque ayuda en cuanto a sanar su alma, su pasado. Haga sanidad interior. Vea por qué tiene esas reacciones indeseadas. ¿De dónde se origina esta ira? Quizás tengo problema con la ira. Y mi problema no es matrimonial. Mi problema es mi ira descontrolada o esa irresponsabilidad que tengo. Entonces, tengo que sanar algo allí adentro mucho más profundo que simplemente buscar mi matrimonio.
1: Wow, esto que estás diciendo es sabio. Toda circunstancia, principalmente una difícil, donde me siento menospreciado por mi cónyuge, toda circunstancia debe ser aprovechada para crecer, para madurar, para aprender qué estamos haciendo. Y hay algo que no hemos dicho, pero que es crucial. No involucre a sus hijos. No los ponga en medio para que ellos tengan que decidir entre usted o el papá o la mamá. No, ellos a los dos. Aunque uno sea el pródigo, sus hijos necesitan a los dos. Necesitan contacto, verse. No los use como correos para llevar y traer información. No. Proteja el corazón de sus hijos. Si papá se fue, no comprendo, pero vamos a orar y vamos a
0: Esa es la
1: bendecirlo.
0: actitud,
1: Vamos
0: esa es
1: a
0: la actitud.
1: bendecirlo. Vamos a bendecir a papá. Vamos a pedir a Dios que le ayude. Tenga cuidado con las expectativas. No genere una expectativa. Su papá ya va a volver esta semana. No lo sabemos, pero sí podemos orar, bendecir y proteger. Guíeles a perdonar. Guíeles a que ellos puedan también mantener una relación de respeto. En algún momento escuchaba esta historia de una mamá que vociferaba contra el padre, adúltero, egoísta, que no colaboraba. Y de repente sus hijos, en un arrebato de enojo, le dicen: mamá, pero ¿no entendés que es mi papá? ¿No entendés que yo amo a mi papá?
0: Sí, qué duro, ¿no? Qué triste eso.
1: Claro. Entonces, quiere decir que si usted se deja atrapar por el deseo de venganza, va a herir el corazón de sus hijos. Pero en el fondo, lo que usted está haciendo es alejando a sus hijos de usted, porque ellos van a querer amar a su papá a pesar de todo
0: Y en
1: lo que ha
0: realidad lo que estoy
1: ocurrido.
0: haciendo es que estoy dañando el corazón de ellos.
1: Claro.
0: Estoy hiriendo y entregándolos a una relación mañana, quizás quebrada y muy, muy difícil, porque van heridos también al matrimonio.
1: Sí.
0: Es la pregunta la última que me
1: Dale.
0: va aquí. Dice mi esposo de la nada empieza a discutir conmigo. Y a pesar de que él va a la iglesia, veo mucha amargura en su corazón.
1: Ok, esta pregunta es muy linda y te voy a explicar por qué. Es muy linda porque te va a ayudar a crecer. Escucha lo que te dice la Biblia. Cuando él comience a discutir y a gritar y a vociferar, dice: la blanda respuesta aplaca la ira.
0: Eso.
1: No pierdas el control. La blanda respuesta, el mantener la calma, el no dejar que eso te impacte, va a aplacar la ira, el enojo. Yo quiero animarte a que vayas a enfoquealafamilia.com y vamos a tener varios recursos para ti y vamos a dejar al pie de este video, de este diálogo, algunos recursos que te van a ayudar. Grabé el audiolibro del perdón,

0: Hay un curso sobre el perdón, sobre cómo enfrentar un divorcio. Vaya a los diferentes cursos que tenemos. Dese la oportunidad de formarse, de educarse. Pero no se rinda. En el nombre de Jesús, no se rinda. Y si usted está abriendo puertas peligrosas como chats con otras personas que despiertan fantasías o pornografía, frecuentar lugares, o usted siente que hay alguien en el trabajo, en el gimnasio donde va usted, que le llama mucho la atención, aléjese, sea preventivo antes de que sea tarde. En una ocasión estaba en alguno de los países y este matrimonio joven, lindo, él me dice, ella ha perdido la cercanía conmigo, no sé qué pasa, y de repente ella se me acerca y me dice, es que conocí a alguien. Con una sonrisa, y sí, hemos hecho de todo, pero con una frialdad, y a mí me dio un escalofrío profundo. Yo le dije, hija, es una trampa. Si usted abre esta puerta, te va a costar cerrarla.
1: Sí.
0: Este esposo tuvo que dejarla. Y yo sigo un poco la información y él me dice, anda con uno y con otro. Y era una de las personas más cercanas a los pastores. Y yo me pregunté, ¿por qué? Es porque, como has dicho, todos vamos a ser seducidos.
1: Sí.
0: Y tenemos que cerrar las puertas, volver nuestro corazón a casa. Vuelve tu corazón a casa. Pide perdón a Dios. Pide arrepiéntete. Cierra la puerta totalmente. Aléjate. No contestes, no frecuentes, no vayas. Pon tu navegación en internet donde puedas rendir cuentas. Nosotros, en Enfoque a la Familia, toda nuestra navegación en internet, nuestros correos, son supervisados. ¡Qué hermoso! ¡Qué maravilla! ¡Qué tranquilidad! ¡Qué seguridad!
1: No tengo nada que ocultar.
0: No tengo nada que ocultar.
1: Sí.
0: Yo solo tengo un correo.
1: Sí.
0: Y yo solo navego en los sitios de Enfoque a la Familia.
1: Sí.
0: Y si en algún momento me tienen que llamar la atención, yo agradeceré eso.
1: Exactamente.
0: Porque me protege, me ayuda a cuidar. En una ocasión, un hombre profesional, empresario, se involucra con una chica 30 años menos y un cuerpo que lo único que quería era su dinero. Yo se lo dije, tienes 3 hijos hermosos, una esposa bella. No, es que la amo, me ha despertado la ilusión. Le dije, lo único que quiere es tu dinero, mano. Cuando te lo haya sacado, te va a desechar por otra persona. Le digo, y cuando despiertes, vas a estar solo.
1: Exactamente.
0: Como 5 años después me lo encuentro. Acabado totalmente. Me mira y lo primero que me dice, tal cual.
1: Tenías razón.
0: Tal cual.
1: Quiero agregar nomás a la persona que recién decía que tenía su cónyuge amargado. Nadie nació así.
0: Wow.
1: Entonces es muy importante, si queremos ayudar a esa persona, conocer el pasado. ¿De dónde viene? ¿Qué le hicieron? ¿Quién lo dejó caer? ¿Cuáles fueron las heridas y el rechazo que tuvo que sufrir? Porque una persona amargada simplemente está sacando lo que recibió en el pasado.
0: ¿Qué preguntas debería hacer ella para ayudarle a reflexionar?
1: Preguntarle historia, sentar, contame tu historia. Quiero conocerte. ¿Cómo fue tu familia? ¿Cómo fue tu crianza, tus padres, tus hermanos? Porque conocer a la persona, en primer lugar, me produce empatía, porque yo puedo sentir tu dolor. Y en segundo lugar, me va a dar herramientas para saber cómo puedo yo buscar ayuda en estas circunstancias.
0: Wow.
1: Porque a veces no entenderte me lleva a condenarte y a juzgarte. Pero si yo sé lo que estás pasando y conozco tu dolor, yo fácilmente puedo, mira, tenemos que buscar a esta persona o a esta otra para que nos ayude.
0: Wow.
1: Bien, tenemos que terminar. Saludo nomás a gente que estuvimos gente de Perú, Argentina, Venezuela, Bolivia, Colombia, Costa Rica, Puerto Rico, República Dominicana, Nicaragua, Paraguay, Guatemala, Estados Unidos, de muchos países.
0: ¡Qué hermoso!
1: Gracias por estar con nosotros.
0: Sí, y quiero recomendarles algo. Grabé un audiolibro que se llama Traigamos a los Pródigos de Regreso al Hogar.
1: Muy bueno.
0: Aunque este audiolibro está hecho pensando en hijos pródigos, usted puede aplicar los mismos principios a este tema cuando un cónyuge es pródigo.
1: Sí,

0: Gracias, Sixto. Gracias por tu tiempo y tu corazón, que tanta queremos exprimirte. yo, cada vez que me siento contigo acá, uy, esto está bueno. Estoy, tomo nota.
1: Igualmente yo.
0: Sí, gracias.
1: Muchas gracias. Gracias a ti. Y gracias a usted por acompañarnos el día de hoy. Vamos a dejar esto para usted, que pueda compartirlo con otros. Mírelo con su cónyuge y aproveche este diálogo que tuvimos para charlar entre ustedes. ¿Hay algo que yo debo de hacer para mejorar? Cuando sientes tu corazón medio apático en la familia, ¿dónde te refugias? ¿Me lo dices? ¿Tienes confianza en decírmelo? Hablen de esos temas. ¿Qué te provoca estar siempre tan amargado, herir tanto? Yo quiero pedirte perdón si yo te lo provoco, pero como ha dicho Donald, cuéntame tu historia.
0: Sí.
1: Y eso nos permite ser cercanos.
0: Sí. En uno de los cursos que escribimos con Silvia, pusimos una lista de 50 preguntas que le motivamos a los cónyuges a hacerse para conocerse.
1: Wow.
0: Sí, ¿cómo te ves aquí de 5 años? Contame de tu abuelo, contame de tu pasado, contame de tus sueños, contame tus debilidades, tus temores, tus miedos, tus ansiedades. Entonces, como que eso nos va acercando y puedo ayudarte.
1: Wow.
0: Sí.
1: Tenemos que volver un día entonces para hablar de esas 50 preguntas.
0: Exactamente.
1: Un abrazo a la distancia. Gracias por haber estado con nosotros acá.
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0: Esta es la hora en nuestros estudios, 12 y 59 minutos. 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
7: La pintura de Edward Rojas, El Hijo Pródigo, es especialmente impactante. Retrata al hijo descarriado volviéndose a casa con sus ropas desgastadas y la cabeza gacha, dejando atrás una tierra de muerte. Entra al sendero donde su padre ya está corriendo hacia él. Al pie de la pintura aparecen las palabras de Jesús.

0: Lucas 15:20. Y cuando aún estaba lejos, lo vio su padre y fue movido a misericordia, y corrió y se echó sobre su cuello y le besó. Nadie mejor que nuestro Señor conoce el arte de perdonar. Hoy Él te ofrece su perdón. 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
3: Capítulo 1. Palabras de Nehemías, hijo de Acalías. Aconteció en el mes de Quisleu, en el año 20, estando yo en Susa, capital del reino, que vino Hanani, uno de mis hermanos, con algunos varones de Judá, y les pregunté por los judíos que habían escapado, que habían quedado de la cautividad, y por Jerusalén. Y me dijeron, el remanente, los que quedaron de la cautividad allí en la provincia, están en gran mal y afrenta, y el muro de Jerusalén derribado, y sus puertas quemadas a fuego. Cuando oí estas palabras me senté y lloré, e hice duelo por algunos días, y ayuné y oré delante del Dios de los cielos. Y dije, te ruego, oh Jehová, Dios de los cielos, fuerte, grande y temible, que guarde el pacto y la misericordia a los que le aman y guardan sus mandamientos, esté ahora atento tu oído y abiertos tus ojos para oír la oración de tu siervo, que hago ahora delante de ti día y noche por los hijos de Israel tus siervos. Y confieso los pecados de los hijos de Israel que hemos cometido contra ti. Sí, yo y la casa de mi padre hemos pecado. En extremo nos hemos corrompido contra ti, y no hemos guardado los mandamientos, estatutos y preceptos que diste a Moisés tu siervo. Acuérdate ahora de la palabra que diste a Moisés tu siervo, diciendo, si vosotros pecareis, yo os dispersaré por los pueblos. Pero si os volviereis a mí, y guardareis mis mandamientos, y los pusiereis por obra, aunque vuestra dispersión fuere hasta el extremo de los cielos, de allí os recogeré y os traeré al lugar que escogí para hacer habitar allí mi nombre. Ellos, pues, son tus siervos y tu pueblo, los cuales redimiste con tu gran poder y con tu mano poderosa. Te ruego, oh Jehová, esté ahora atento tu oído a la oración de tu siervo y a la oración de tus siervos, quienes desean reverenciar tu nombre. Concede ahora buen éxito a tu siervo y dale gracia delante de aquel varón, porque yo servía de copero al rey. Capítulo 2. Sucedió en el mes de Nisán, en el año 20 del rey Artajerjes, que estando ya el vino delante de él, tomé el vino y lo serví al rey. Y como yo no había estado antes triste en su presencia, me dijo el rey, ¿por qué está triste tu rostro? Pues no estás enfermo. No es esto sino quebranto de corazón. Entonces temí en gran manera. Y dije al rey, para siempre viva el rey. ¿Cómo no estará triste mi rostro cuando la ciudad, casa de los sepulcros de mis padres, está desierta y sus puertas consumidas por el fuego? Me dijo el rey, ¿qué cosa pides? Entonces oré al Dios de los cielos y dije al rey, si le place al rey y tu siervo ha hallado gracia delante de ti, envíame a Judá, a la ciudad de los sepulcros de mis padres, y la reedificaré. Entonces el rey me dijo, y la reina estaba sentada junto a él, ¿cuánto durará tu viaje y cuándo volverás? Y agradó al rey enviarme después que yo le señalé tiempo. Además dije al rey, si le place al rey, que se me den cartas para los gobernadores al otro lado del río, para que me franqueen el paso hasta que llegue a Judá. Y carta para Asaf, guarda del bosque del rey, para que me dé madera para enmaderar las puertas del palacio de la casa, y para el muro de la ciudad y la casa en que yo estaré. Y me lo concedió el rey según la benéfica mano de Jehová sobre mí. Vine luego a los gobernadores del otro lado del río, y les di las cartas del rey. Y el rey envió conmigo capitanes del ejército y gente de a caballo. Pero oyéndolo Sanbalat, oronita, y Tobías, el siervo amonita,

Les disgustó en extremo que viniese alguno para procurar el bien de los hijos de Israel. Llegué pues a Jerusalén, y después de estar allí 3 días, me levanté de noche, yo y unos pocos varones conmigo, y no declaré a hombre alguno lo que Dios había puesto en mi corazón que hiciese en Jerusalén, ni había cabalgadura conmigo, excepto la única en que yo cabalgaba. Y salí de noche por la puerta del valle hacia la fuente del dragón y a la puerta del muladar, y observé los muros de Jerusalén que estaban derribados y sus puertas que estaban consumidas por el fuego. Pasé luego a la puerta de la fuente y al estanque del rey, pero no había lugar por donde pasase la cabalgadura en que iba. Y subí de noche por el torrente y observé el muro, y di la vuelta y entré por la puerta del valle y me volví. Y no sabían los oficiales a dónde yo había ido ni qué había hecho, ni hasta entonces lo había declarado yo a los judíos y sacerdotes, ni a los nobles y oficiales, ni a los demás que hacían la obra. Les dije pues, «Vosotros veis el mal en que estamos, que Jerusalén está desierta y sus puertas consumidas por el fuego. Venid y edifiquemos el muro de Jerusalén, y no estemos más en oprobio». Entonces les declaré cómo la mano de mi Dios había sido buena sobre mí, y asimismo las palabras que el rey me había dicho. Y dijeron, «Levantémonos y edifiquemos». Así esforzaron sus manos para bien. Pero cuando lo oyeron Sanbalat, oronita, Tobías, el siervo amonita, y Gesem, el árabe, hicieron escarnio de nosotros, y nos despreciaron diciendo, «¿Qué es esto que hacéis vosotros? ¿Os rebeláis contra el rey?». Y en respuesta les dije, «El Dios de los cielos, Él nos prosperará, y nosotros sus siervos nos levantaremos y edificaremos, porque vosotros no tenéis parte ni derecho ni memoria en Jerusalén». Capítulo 3. Entonces se levantó el sumo sacerdote Eliasib con sus hermanos los sacerdotes y edificaron la puerta de las ovejas. Ellos arreglaron y levantaron sus puertas hasta la torre de Amea y edificaron hasta la torre de Ananeel. Junto a ella edificaron los varones de Jericó y luego edificó Zacur, hijo de Imri. Los hijos de Senaa edificaron la puerta del pescado. Ellos la enmaderaron y levantaron sus puertas con sus cerraduras y sus cerrojos. Junto a ellos restauró Meremot, hijo de Urías, hijo de Cos, y al lado de ellos restauró Mesulam, hijo de Berequías, hijo de Mesesabeel. Junto a ellos restauró Sadoc, hijo de Baana. E inmediato a ellos restauraron los tecoitas, pero sus grandes no se prestaron para ayudar a la obra de su señor. La puerta vieja fue restaurada por Joyada, hijo de Paseá, y Mesulam, hijo de Besodías. Ellos la enmaderaron y levantaron sus puertas con sus cerraduras y cerrojos. Junto a ellos restauró Melatías, Gabaonita, y Jadón, Meronotita, varones de Gabaón y de Mizpa, que estaban bajo el dominio del gobernador del otro lado del río. Junto a ellos restauró Uziel, hijo de Araía, de los plateros, junto al cual restauró también Ananías, hijo de un perfumero. Así dejaron reparada a Jerusalén hasta el muro ancho. Junto a ellos restauró también Refaías, hijo de Ur, gobernador de la mitad de la región de Jerusalén. Asimismo restauró junto a ellos y frente a su casa Jedaías, hijo de Arumaf, y junto a él restauró Atus, hijo de Asabnías. Malquías, hijo de Arim, y Asub, hijo de Paad Moab, restauraron otro tramo, y la torre de los hornos. Junto a ellos restauró Salum, hijo de Aloes, gobernador de la mitad de la región de Jerusalén, él con sus hijas. La puerta del valle la restauró Anún con los moradores de Sanoa. Ellos la reedificaron y levantaron sus puertas con sus cerraduras y sus cerrojos y 1000 codos del muro hasta la puerta del muladar. Reedificó la puerta del muladar Malquías, hijo de Recab, gobernador de la provincia de Bet-Akerem. Él la reedificó y levantó sus puertas, sus cerraduras y sus cerrojos. Salum, hijo de Colose, gobernador de la región de Mizpa, restauró la puerta de la fuente. Él la reedificó, la enmaderó y levantó sus puertas, sus cerraduras y sus cerrojos, y el muro del estanque de Siloé hacia el huerto del rey y hasta las gradas que descienden de la ciudad de David. Después de él restauró Nehemías, hijo de Azbuk, gobernador de la mitad de la región de Betsur, hasta delante de los sepulcros de David y hasta el estanque labrado y hasta la casa de los valientes. Tras él restauraron los levitas, Reum, hijo de Bani, y junto a él restauró Asabías, gobernador de la mitad de la región de Keila, por su región. Después de él restauraron sus hermanos, Babai, hijo de Enadad, gobernador de la mitad de la región de Keila. Junto a él restauró Eser, hijo de Jesúa, gobernador de Mizpa, otro tamo frente a la subida de la armería de la esquina. Después de él, Baruch, hijo de Sabai, con todo fervor restauró otro tramo, desde la esquina hasta la puerta de la casa de Eliasib, sumo sacerdote.
Tras él restauró Meremot, hijo de Urías,

hijo de Cos, otro tramo, desde la entrada de la casa de Eliasib hasta el extremo de la casa de Eliasib. Después de él restauraron los sacerdotes, los varones de la llanura. Después de ellos restauraron Benjamín y Asub, frente a su casa. Y después de estos restauró Azarías, hijo de Maasías, hijo de Ananías, cerca de su casa. Después de él restauró Benui, hijo de Enadad, otro tramo, desde la casa de Azarías hasta el ángulo entrante del muro y hasta la esquina. Palal, hijo de Usai, enfrente de la esquina y de la torre alta que sale de la casa del rey, que está en el patio de la cárcel. Después de él, Pedaías, hijo de Faros. Y los sirvientes del templo que habitaban en Ofel restauraron hasta enfrente de la puerta de las aguas al oriente y la torre que sobresalía. Después de ellos restauraron los tecoitas otro tramo, enfrente de la gran torre que sobresale hasta el muro de Ofel. Desde la puerta de los caballos restauraron los sacerdotes, cada uno enfrente de su casa. Después de ellos restauró Sadoc, hijo de Imer, enfrente de su casa. Y después de él restauró Semaías, hijo de Secanías, guarda de la puerta oriental. Tras él, Ananías, hijo de Selemías, y Anún, hijo sexto de Salaf, restauraron otro tramo. Después de ellos restauró Mesulam, hijo de Berequías, enfrente de su cámara. Después de él restauró Malquías, hijo del platero, hasta la casa de los sirvientes del templo y de los comerciantes, enfrente de la puerta del juicio y hasta la sala de la esquina. Y entre la sala de la esquina y la puerta de las ovejas, restauraron los plateros y los comerciantes. Capítulo 4. Cuando oyó Sanbalat que nosotros edificábamos el muro, se enojó y se enfureció en gran manera, e hizo escarnio de los judíos. Y habló delante de sus hermanos y del ejército de Samaria, y dijo: ¿qué hacen estos débiles judíos? ¿Se les permitirá volver a ofrecer sus sacrificios? ¿Acabarán en un día? ¿Resucitarán de los montones del polvo las piedras que fueron quemadas? Y estaban junto a él Tobías amonita, el cual dijo: lo que ellos edifican del muro de piedra, si subiere una zorra, lo derribará. Oye, oh Dios nuestro, que somos objeto de su menosprecio, y vuelve el baldón de ellos sobre su cabeza, y entrégalos por despojo en la tierra de su cautiverio. No cubra su iniquidad, ni su pecado sea borrado delante de ti, porque se airaron contra los que edificaban. Edificamos pues el muro, y toda la muralla fue terminada hasta la mitad de su altura, porque el pueblo tuvo ánimo para trabajar. Pero aconteció que oyendo Sanbalat y Tobías, y los árabes, los amonitas y los de Asdod, que los muros de Jerusalén eran reparados, porque ya los portillos comenzaban a ser cerrados, se encolerizaron mucho, y conspiraron todos a una para venir a atacar a Jerusalén y hacerle daño. Entonces oramos a nuestro Dios, y por causa de ellos pusimos guarda contra ellos de día y de noche. Y dijo Judá: las fuerzas de los acarreadores se han debilitado, y el escombro es mucho, y no podemos edificar el muro. Y nuestros enemigos dijeron: no sepan ni vean hasta que entremos en medio de ellos y los matemos y hagamos cesar la obra. Pero sucedió que cuando venían los judíos que habitaban entre ellos, nos decían hasta 10 veces: de todos los lugares de donde volviereis, ellos caerán sobre vosotros. Entonces por las partes bajas del lugar, detrás del muro y en los sitios abiertos, puse al pueblo por familias, con sus espadas, con sus lanzas y con sus arcos. Después miré y me levanté y dije a los nobles y a los oficiales y al resto del pueblo: no temáis delante de ellos. Acordaos del Señor, grande y temible, y pelead por vuestros hermanos, por vuestros hijos y por vuestras hijas, por vuestras mujeres y por vuestras casas. Y cuando oyeron nuestros enemigos que lo habíamos entendido y que Dios había desbaratado el consejo de ellos, nos volvimos todos al muro, cada uno a su tarea. Desde aquel día, la mitad de mis siervos trabajaba en la obra, y la otra mitad tenía lanzas, escudos, arcos y corazas. Y detrás de ellos estaban los jefes de toda la casa de Judá. Los que edificaban en el muro, los que acarreaban y los que cargaban, con una mano trabajaban en la obra, y en la otra tenían la espada. Porque los que edificaban, cada uno tenía su espada ceñida a sus lomos, y así edificaban. Y el que tocaba la trompeta estaba junto a mí. Y dije a los nobles y a los oficiales y al resto del pueblo: la obra es grande y extensa, y nosotros estamos apartados en el muro, lejos unos de otros. En el lugar donde oyereis el sonido de la trompeta, reuníos allí con nosotros. Nuestro Dios peleará por nosotros. Nosotros pues trabajábamos en la obra, y la mitad de ellos tenían lanzas desde la subida del alba hasta que salían las estrellas. También dije entonces al pueblo: cada uno con su criado permanezca dentro de Jerusalén, y de noche sirvan de centinela y de día en la obra. Y ni yo, ni mis hermanos, ni mis jóvenes, ni la gente de guardia que me seguía, nos quitamos nuestro vestido, cada uno se desnudaba solamente para bañarse.

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0: Esta es la hora en nuestros estudios. 1:58. 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
5: Fija tus ojos en Cristo, tan lleno de gracia y amor. Y lo terrenal sin valor será a la luz del glorioso Señor. Fija tus ojos en Cristo, tan lleno de gracia y amor. Lo terrenal sin valor será a la luz del glorioso Señor. ¿Se fijan las palabras de lo que cantamos? El poder de Dios siempre ha estado entre nosotros. Es que a veces nos descuidamos porque nos acostumbramos a tanta bendición entre nuestro medio. Pero no olvides lo más sencillo. Fija tus ojos en Cristo, que para tu vida está lleno de gracia y amor. Y así todo lo terrenal, los estudios, el trabajo, los gozos, las tristezas, todo lo terrenal sin valores, a la luz del glorioso Señor. Oremos juntos. Padre Celestial, venimos una vez más porque deseamos ver a Jesús. Sacúdenos, remuévenos, Señor, empújanos hacia el precipicio, y mientras nos entra el pánico, empújanos para que caigamos y descubramos que tenemos alas y que tú nos enseñas a volar. En el dulce nombre de Jesús pedimos, amén. El hombre de Dios se aproximaba al pueblo y todo el pueblo andaba asustado. El alcalde había llamado a todos, todos arreglen sus casas porque el hombre de Dios viene. ¿Por qué será cuando el hombre de Dios viene a tu casa te asustas? No, ahí viene el pastor, todos pronto, saquen al perro, agarren ese calcetín. A mí me toca cuando ando visitando gente, y adentro, agárrate, que se calle la niña, cállate, lo sé, vamos, ¿verdad que sí? ¿Verdad que sí? Y luego, ok, listo. Pastor, sí, amén. Pásele. No ha pasado en tu casa. ¿Por qué será que cuando el hombre de Dios viene a tu casa te da miedo? No que viene el preceptor, pero que viene el pastor. Viene el pastor. Cierra la puerta pronto. Y estás en el dormitorio. ¿Por qué será que cuando el clérigo viene, nos da miedo? El clérigo es un humano como todos nosotros, pero representa a Dios. A veces la conciencia, sí o sí. El hombre de Dios se aproximaba y todo el pueblo alborotado de susto. Y por fin el alcalde no aguantó. ¿Saben qué? Mejor voy a mandar una delegación y vayan a enterarse si hay malas noticias antes de que llegue el hombre aquí a la ciudad. Quizás pensando en sí mismo, para que tenga tiempo de huir antes de que caiga el fuego del cielo y destruya el pueblo entero. Mandaron a la delegación y se acercaron a Samuel el profeta, que venía viajando desde la distancia hacia el pueblo de ellos, y le dijeron,

bienvenido. ¿Está todo bien? Y el profeta les dijo, claro que sí, por eso vengo. El Señor me ha enviado para bendecir el pueblo, para ofrecer el holocausto esta tarde. Ve y avísales al pueblo que vamos a adorar a Dios juntos esta tarde y ofreceremos sacrificio a Él. Oh, pensaban que iba a ser algo peor. No, qué bonito, van a haber servicios. Va a haber culto esta noche. Regresaron corriendo y todo el pueblo regocijó, pues menos mal que no traía malas noticias el hombre de Dios. Se nos dice que cuando entró Samuel al pueblo, prepararon el altar y trajeron al becerro. Pobrecito, ¿verdad? ¿No da lástima cuando pensamos de los sacrificios? Ese era el punto cuando Israel sacrificaba. La palabra sacrificio indica que no es fácil. Pobrecito el animal, da pena y lo están matando al cordero, sin mancha, perfecto, cariñoso, bueno, el favorito. Ese era el punto, que el pecado causa la muerte. El pecado causa dolor. Y al ver al animal sufrir, era para que los hijos de Israel dijeran en sí, tengo que aborrecer el pecado porque mira lo que mis pecados causan. Y por eso es que cuando Jesús fue sacrificado, nos debe causar en nosotros el mismo sentir. El pecado no es para mí porque mira lo que costó. Así que el profeta ofreció el holocausto esa noche y la gente regocijaba de que la bendición de Dios estaba con ellos. Pero también no se daban cuenta que Samuel había venido a cumplir una tarea que Dios le había mandado. Quiso buscar a Isaí. ¿Dónde está Isaí? Imagínense el pobre señor que yo soy. ¿Está todo bien? Pidió por mí por nombre. Sustos. Y dijo el profeta, usted tiene muchachos, ¿verdad? Sí, pues ya los traigo, muchos muchachos. 7, 8, son muchos. Quiero verlos, pero uno a la vez. Y como era la tradición en aquel entonces, traían al más grande primero. Y las cosas espirituales se disciernen espiritualmente. Y cuando el profeta vio al muchacho, vio que ese no era el que buscaba. De todos modos lo bendijo, le habló bonito y le recibió y ya, lo despidió. A ver, ¿no tiene otro muchacho? Sí, a ver, tú sigue, ven para acá. Y ahí vino y se puso ante el profeta y nomás lo vio y supo que este también no es. Y luego el tercero, y el cuarto, y el quinto, y así íbamos, hasta que por fin el profeta dijo, por favor dígame que tiene por lo menos un muchacho más. Y dijo Isaí, sí, pero es más vago, lo traigo allá lejos cuidando ovejas para que no ande haciendo daño, allá no hay ventanas para quebrar. Fíjese, se la pasa tirando pedradas, no hayamos qué hacer, ni cantan los servicios de canto. Y mejor, para no hacer daños, lo enviamos allá lejos, que de por sí que alguien necesita pastorear las ovejas y allá no hará daño. Allá, ve, llámale a tu hermano. Pero ya ves que... Llama a tu hermano. La verdad que los mayores, no, cuando se trata del más chico, no. ¿Tú tienes hermanos mayores? Hermano mayor. Aquí sí. Cuando se trata de ti. Yo tuve 2 hermanos mayores, ya me andaba. ¿Cierto? Y se imaginan cuando por fin el hermano se echó la caminata de 2 kilómetros para encontrar a aquel. Llegó hasta donde estaba David con las ovejas. Mi papá te busca. ¿Qué? ¿Qué le dijeron? Yo no fui. No sé qué fue. Yo no sé. Pero parece que el hombre de Dios mismo anda allí. ¡No! Vente, yo no sé, ahí te la explicas tú. Ahí le explicas a mi papá cómo. ¿Pero qué le dijiste? Ay, ay, ay. Ahora sí me va a ir mal. La vez pasada me fue mal por ti. Le echaste mentiras a papi. No, es que tú arréglate. Y no quiso decirle, me imagino, ¿verdad? Un hermano mayor normal. Llegando el muchachito, el profeta le ha de ver. Hecho plática primero, pero instantáneamente el profeta dijo, este es, revelado por el Espíritu Santo. El muchachito vino, se imaginan en la plática si fuera por acá al lado del pueblo. A ver, mijo, ¿dónde estoy? No, pues para acá, estoy en la primera secundaria. Qué bueno, mijo.

0: ¿Cuántos años tienes?
1: No, 12. Ya voy para 13. Híncate, mijo.
0: ¿Por qué? Yo no me hinco cuando me vaya mal. Mi papi me pega cuando me hinco. Primero me hace poner las manos así y no sé cómo le hace, pero duele.
1: Híncate, mijo. Y luego que el profeta va produciendo un cuerno de óleo. ¿Qué es eso? Espérate, mijo. Shh.
0: ¿Pero qué?
1: Te unjo, mi hijo, porque tú serás el próximo rey de Israel.
0: Pero yo cuido ovejas. Yo estoy en la secundaria.
1: Pero Dios tiene un plan para ti.
0: Pero ya tenemos rey. Saúl, él es rey.
1: Sí, mijo. Pero tú, párate, mijo. Tú serás mi próximo rey, porque así lo ha dicho Jehová.
0: ¿Cómo se ha sentido Isaí? Mi muchachito.
2: Cuando Dios bendice, nunca bendice poquito. Cuando Dios te bendice a ti, te bendice mucho. No hay límite, no hay precio cuando la bendición de Dios es derramada sobre nosotros. Aún a los niños Dios bendice.
0: No sé por qué yo me crié con la idea que Dios me va a bendecir algún día en el futuro. Algún día, si soy fiel, Dios me va a bendecir.
2: No. Dios te quiere bendecir hoy. Y no poquito. Dios te quiere bendecir mucho.
0: Y ahí mismo se le apareció una areola a David, ¿verdad? Y se volvió santo. ¿Sí?
1: No creo.
0: Creo que siguió siendo el de primero de secundaria. Dios te toma tal como eres. Donde quiera que tú estés en el camino, ahí te encuentra Jehová y ahí te toma. Tal como eres, pero comienza el peregrinaje con Él.
1: Pero te ama tanto que no te va a dejar así. Él te va a ir transformando cada día más y más.
0: Y es al mirar hacia atrás que te quedas picado de cuánto Dios te ha bendecido. Está como cuando viene la abuelita, ¿se han fijado?
1: Mira qué tan grandototes están los muchachos. Todo abuelo dice lo mismo. Es parte del vocabulario de ser abuelo. Si apenas ayer mi hija la traíamos así, ahora mírala toda señorita.
0: Tengo 11.
1: ¿Verdad que sí? ¿Sí?
0: Los abuelos, porque ellos los vieron hoy, pero pasó un mes y los vieron otra vez. Ellos pueden ver la diferencia, pero los padres los estamos mirando todo el santo día y por eso para nosotros no podemos ver la diferencia.
1: No, pues parece que este nunca va a crecer. Así decía mi papá de mí. Pobrecito mi muchachito, no va a crecer. Nomás el bigote.
0: Pero Dios te lleva en un proceso de crecimiento. Aunque tú no te des cuenta que estás creciendo cada día, Dios te está haciendo crecer. Y son los demás que no te ven en un tiempo y luego te llegan a ver otra vez. Oye, te veo más maduro en el Señor. ¿Qué ha pasado? No, ora por mí, ando bien mal. Es que pues tú siempre sabrás que eres indigno, pero otros podrán ver el crecimiento de Cristo en ti.
1: Dios te toma tal como eres, pero te ama tanto que no te va a dejar así. Te va a ir transformando cada día más y más y más.
0: Pues ahí comenzó su peregrinaje David y váyase, mijo, las ovejas lo esperan. Ya ve que su hermano ha de andar de mal humor allá, que se quedó encargado mientras entraba al pueblo. Ya llegando David allá con las ovejas, continuó su trabajo. Y un día decidió aprenderle más a las piedras. Se me olvidó en la casa, tengo dos cuerdas de cuero, con una que se inserta aquí en el dedo y un pedazo de cuero aquí, y coloca uno una piedra. Y nomás le das vueltas y hasta hace ruidito la piedra. Y tira una de este tamaño y a los 100 metros de todo modo le pegas a ese árbol

todavía se hunde esa piedra, deja la marca en el árbol. Es como tirar un balazo, usar una de esas resorteras. Pues este muchachito por allá solito, ahí practicando, tirando pedradas, y un día decidió comenzar a tocar la guitarra. Un amigo mío dirige, es presidente de la Sociedad Arqueológica de Norteamérica, no sé el nombre oficial, pero es la Sociedad Oficial de Arqueología en Norteamérica, y él lo eligieron presidente, y es uno de los presidentes de nuestras universidades, y anda bien contento. Y me mostraron una idea, una sugerencia del estudio del arpa de David, y a mí, en mi criterio, parece más guitarra que lo que acostumbramos ver ahora de arpa, digamos las veracruzanas, esas bonitas de allá para el puerto. El arpa de David parece más guitarra, y a mí, yo me supongo, pues esto, el arpa es el arpa, la tocamos así o así, es lo mismo, ¿no? Es arpa. Entonces, este muchachito se puso a tocar. Algunos creen que solo con lecciones se aprende el instrumento. Es cierto, con lecciones es la ventaja más grande, pero algunos de nosotros nunca tuvimos lecciones, dependimos del amor de Dios para aprender algo. Y él allá con las ovejas se ponía a tocar himnos, y ya ven que las ovejas son los animales más sencillos que hay. Alguien una vez sugirió que la oveja es tonta, pero cualquier persona que ha trabajado con ovejas sabe que no, no es falta de inteligencia, son mansos esos animalitos. Y todavía así vivimos en un mundo que cree que ser manso es faltar inteligencia, que cree que la humildad es falta de inteligencia. Al contrario, Dios nos enseña que ser manso es ser sabio. Saber cuándo hablar y cuándo no hablar es un arte de vivir. Y este David, aprendiendo esas lecciones ahí de adolescente con las ovejas, tirando pedradas y todo. Y un día va mirando en la distancia que había un león mirando a sus ovejas y movía la cola. ¿Qué pasa cuando un gato anda así? Es que anda cazando y tiene hambre y ya vio algo de comer. Es como decir, vio pizza. Y David dijo, ¿a poco voy a permitir que este león le haga daño a mis ovejas? Agarró una piedra. A ver, conforme había practicado. A ver, ustedes saben que los leones no tienen frente como nosotros. La tienen para atrás. ¿Y estaba el león así? Pues este David, y el pobre león nomás se hizo tieso y ahí se quedó. Pobrecito, hasta da lástima, ¿verdad? Y las ovejas a la distancia, ¡ah! Ahí se quedó el león. Dice la Biblia que le puso la piedra aquí mismo en la frente. Así podía tirar pedradas este muchachito. En otra ocasión, un oso se confundió con sus necesidades nutritivas también. Vino el oso ahí a decir, también tengo hambre. Pero David dijo, no, ahorita se te va a quitar. Y nomás escuchó el costalazo a la distancia, porque ya ven que cuando un oso cae, no es bueno que caiga encima de uno. Allá solito cayó el oso. Arrepentido, no, ni hubo chance de arrepentirse por haber pensado de comerse una de las ovejas de este muchachito. Mientras se inspiraba y escribía himnos que también servían como poesías. Qué lindo concepto, ¿verdad? Poesías en música. Música que es poesía. El arte unido. Les desafío, estudiantes y hermanos y hermanas en sus casas. Atrévense a declamar himnos. Y van a escuchar la letra por primera vez. Canten himnos con otras melodías y van a ver. No se asuste, escuela de música. No es que les quiero destruir su ministerio. Quiero apoyarles. Pero ya ven que soy un poco diferente en mi manera de pensar. Pero siempre Dios me ha ayudado porque David ha sido una inspiración para mí. Ese muchachito componiendo himnos con su guitarra allá entre las ovejas. Pues un día se supo que este joven sabía tocar guitarra y el rey Saúl lo mandó llamar. Y es que el rey Saúl ahora se deprimía, se estaba retrocediendo de Dios, ya estaba comenzando a hacer cosas malignas. Y ya ven que no es Dios el que nos abandona, somos nosotros los que tenemos la capacidad de abandonar a Dios. David fue llamado porque el rey estaba deprimido en sus pecados, y le entraba una depresión tremenda. Algunos médicos hoy sugieren que su depresión era fisiológica.

porque era real. Mandaba a traer a David, y cuando David le tocaba la guitarra, dice que el Espíritu Santo descendía sobre el rey y experimentaba la paz y la bendición de Dios. Qué lindo, ¿verdad? El poder de la música. No, cuando yo aprendí a tocar guitarra, aprendía aquí en Montemorelos, mis compañeros de cuarto, en la noche primero, se metían todos a la cama. Luego apagaban la luz. Oye, Rojas, saca tu guitarra. ¿Por qué? Para dormir a gusto. Es que mi manera de tocar es tan suave que al ratito, antes de la segunda estrofa, andaban roncando la mitad de mis compañeros de cuarto. Para algo Dios creó el poder de la música. ¿Por qué será que el coro del cielo canta notas que se experimentan más allá de lo que se oyen? Pues David llegaba a tocar su guitarra en el palacio. Y así fue que desarrollaron una amistad David y el rey Saúl. Pues pasó un tiempo, no sabemos cuánto tiempo fue, pero se nos dice que en una ocasión los filisteos vinieron contra Israel. Hicieron campamento en cierto cerrito, y dice que Saúl, el rey Saúl, tomó a las tropas más avanzadas del ejército de Israel y se pusieron en otra lomita. Así que dos colinas, dos ejércitos, y había un vallecito entre los dos. Pero que fue saliendo un grandulón de allí entre los filisteos, que medía casi 3 metros de altura. O sea, al entrar a la iglesia se daría un cabezazo bien dado ahí por la viga. Tendría que agacharse el pobre. Recuerdo una vez que íbamos saliendo del avión y un norteamericano iba enfrente de mí. Hermanos, no alcanzaba yo su cabeza aunque me pusiera así de puntitas. Este pobre joven no miraba, creo que jugaba basquetbol. Se dio un cabezazo bien dado contra no sé qué televisión había ahí. Ya ven cómo están los aviones, en fin. Salió así, el pobre del avión. Goliat se llamaba. ¡Qué nombre tan apropiado! ¿Ves un inmenso grandulón? Goliat. ¿Ya que es natural? Goliat bajó de entre el campamento del ejército de los filisteos y dijo: óigame todos los hombres de Israel. Yo soy Goliat, el héroe de los filisteos. Vengo a darles un desafío, solo uno. Que un hombre de entre vosotros venga contra mí, y el que gane la batalla ganará la guerra. Si me mata a mí, los filisteos seremos sus siervos, pero si yo lo mato a él, aunque estoy lo doble de su tamaño, ustedes todos serán nuestros siervos. Un voluntario, por favor. Y los soldados israelitas todos paraditos así. Ve tú, no, yo quiero ver a mis niños crecer, yo quiero tener niños. Cada uno allí, nadie se atrevía a tomar el paso contra el gigante. Y así pasaba, y una de insultos se le fue a la cabeza al gigante. ¡Es que hombres de Israel, cobardes! Nada le duele más a un hombre que le digan cobarde. No es cierto. Nada más tengo miedo. Pasó un día, fíjense. Imagínense este ejercicio. Dice ahí en primera de Samuel capítulo 17 que a Saúl, el rey de Israel, le dio miedo. El momento que te da miedo, te comienzas a olvidar de la fuente de la fuerza humana, Jesús. Si te da miedo, estás confiando en la humanidad. Si tienes fe, es que confías en Dios. Le dio miedo a Saúl. Nos dice en la Biblia allí que pasaron 40 días. Imagínense cada día, todos para afuera a marchar. Y bueno, sé los mandatos en inglés, ¿cómo le hacemos en español? Halt, bow fist, forward halt. Ahora listos para los insultos de hoy. Tropas disciplinadas que han ganado grandes victorias para Israel. 40 días de insultos, ya destrozados de fe. Ya no quedaba nada de esperanza. Ya el susto se había practicado tantos días que ya no había nada más que el susto que dominaba sus vidas. Hombres disciplinados, guerrilleros que sabían usar el arma. Pero es que miraban a Goliat. No solo era el grandulón. Tenía las dos manos libres, su pura lanza, a veces dos hombres se requería para... A ver, ayúdame con aquel lado.

Era la lanza de Goliat, su espada, una inmensidad de fierro allí, no cualquiera la levantaba. Y tenía a un hombre que le cargaba el escudo. Así que había un hombre cuyo oficio de tiempo completo era cargarle el escudo a Goliat. ¿A dónde vamos ahora? Sí, okay. Qué suave, ¿verdad? Él siempre detrás, quizá le hizo un agujerito al escudo para saber para dónde colocarlo. Pero ese era el trabajo de este soldado chiquito. Hubiera sido mi trabajo. Detrás del escudo. Y así Goliat tendría las dos manos libres y podría hacer el daño que él quisiera. Entrar a la batalla y este aquí enfrente. Y así siempre para abajo porque estaba tan grandotote. Los soldados de Israel totalmente desinflados. Cuando de repente Isaí le dijo a David, ¿sabes, mijo? Todos tus hermanos están allá en la batalla. ¿Qué batalla, verdad? Ay, hay unos insultos por 40 días, tan y una pedrada se tira. Ve, mijo, llévate este canasto de tacos para tus hermanos. Bueno, allá le dicen pita bread, pero es una tortilla gruesa. Todos sabemos que eran gorditas, póngale como quieran. En El Salvador le dicen pupusas, es lo mismo. Entonces, llévale este canasto de tacos a tus hermanos y tráeme un reporte de la guerra a ver cómo va la cosa. Qué extraño, ¿verdad? Ya no es así, no creo. No creo que podemos ir a ver la guerra un ratito, llevar un lonche allí y regresar a dar un reportito. No, la cosa está fea. No creo. Pues llegó David. Imagínense los hermanos del... ¡Ay, gracias! Los tacos de mi mamá. ¡Qué sabroso! Oye, pásame la salsita. ¡Qué sabroso! Y dice allí, fíjense la astucia de este muchachito David. Le trajo un taco al capitán del ejército de Israel. Capitán. Sí, mijo. Andamos ocupados, andamos aquí en guerra, mijo. Pues los veo parados. ¿Cuántos heridos? No, ni uno, mijo. Ni los veo sucios, ni sudados. Los veo quemados del sol. Todos andan. Mire, le traje un taco. ¡Ay, mijo! Gracias, mijo. Mire, quería hablarle. ¿Quién es ese gigante? Oh. Mira, hijo. No te preocupes. Este no es asunto tuyo. Tú eres joven. Tú eres la iglesia de mañana. Algún día tú vas a madurar. Algún día tú tendrás título. Algún día contaremos contigo. Pero por ahora, regrésate a la escuela, mijo, porque esto es asunto de profesionales, de adultos maduros que han sido ungidos para este oficio. ¿Cuánto tiempo tienen aquí? Siga comiendo. Pues esto, ya vamos más de un mes. Más de un mes. Y en ese instante, el gigante siguió. ¡Oh, hombres de Israel! ¡Cobardes! ¡No se han atrevido! ¿Y a cuánto tiempo vamos a malgastar aquí más? 40 días ya es suficiente. Necesito un valiente. ¡Oh, yo sé lo que pasa! Es vuestro Dios que es débil. Y David dijo, ¡oh, oyó lo que acaba de decir! Mijo, déjame acabármelo. Mira, mijo, mejor vete. Y dice la Biblia ahí en el 16 de 1 Samuel, que sus hermanos se ofendieron, porque ellos ahí 40 días paraditos. Ahora el más chiquillo viene ahí con tanta certeza. ¿Qué estás haciendo? ¿Nos estás avergonzando? Ya vete a la casa. Estás muy chiquito. Aquí no pertenece la secundaria. Yo creo que hay algo que se debe de hacer. Este hombre está no solamente insultando al pueblo de Dios, está insultando a Dios. ¡Lárgate! Sí, mijo, tus hermanos tienen razón, el capitán le dijo. Ya vete a la casa y dile a tu papi que todo está bien, que tus hermanos están saludables, que mande cremita para la quemadura. Okay. Y David dijo, no, yo quiero verme con el rey. Mijo... Estás en la secundaria. El rector, no cualquiera entra nomás así, nota, mijo. No, no, no, no, no. Tú tienes que hacer cita y a ver si él puede. Ya ves que es un hombre muy... No. El rey me manda a traer cada rato para tocar mi guitarra. Ya somos amigos. Tú eres el muchachito. Sí. Hay algo poderoso en la inocencia, la juventud. Nosotros los adultos ya experimentamos medio mundo.
de ministerio, de éxitos, de fracasos, de triunfos.

triunfos, de tristeza, de gozo, pero tú todavía estás por probar mucho más. Así que tú no sabes lo que funciona y lo que no funciona. Con una cabeza dura tú te consagras a Dios y puedes lograr imposibilidades porque tú harías cosas que yo no me atrevo a hacer. ¿Me explico? Los jóvenes tienen una ventaja que los viejos no tienen. Pues llegó David ante el rey Saúl, dijo, ay, mi hijo, ojalá traigas tu guitarra porque ya me anda de la tristeza. Tenemos más de un mes aquí tirados y este hombre insultándonos, mi hijo. Dispense, oh rey, viva para siempre. Yo no vengo a cantar. Siempre es muy bonito y hay tiempo para eso. No, mi hijo, es que ahorita necesito las estrofas de tu música. No. Yo vengo para asuntos oficiales, oh rey. ¿Qué se te ofrece, mijo? Quiero ir contra el gigante. Mijo, no, parece que no comprendes, mijo. Hay mucha diferencia entre la guitarra y enfrentar a Goliat. Y dijo David, ¿cuál? ¿Cuál es la diferencia? ¿A poco no es obvio, mijo? No, rey, yo cuando usted me viene a llamar a que le toque la guitarra, yo vengo aquí en el nombre del Señor y el Espíritu Santo lo bendice a usted, ¿verdad? Sí, entonces, el gigante viene contra mí con espada, con escudo. Yo iré contra él en el nombre de Jehová. Y el rey, que también fue ungido por el mismo profeta Samuel, vio en David la presencia del Espíritu Santo. Las cosas espirituales se disciernen espiritualmente. Y se quedó pensativo el rey. Y un consejero dijo, ¿a poco estás considerando mandar a este muchachito contra el rey? Tengo que recordarte, oh rey, el que gane esta batalla, el otro país va a ser siervo de ese país. ¿Y qué va a poder este muchachito contra ese grande? Ni nuestros más valientes se han atrevido. ¿Vas a permitir que un joven de la sociedad de jóvenes sea el que sale aquí a la Asociación General? Y el rey dijo, a ver, espérate, es que esto es diferente. Saúl también una vez fue consagrado, también un muchacho joven, ungido por Samuel, y él también había sido lleno del Espíritu Santo, y él también había probado ministerio imposible y grandes victorias en batalla, porque él había aprendido lo que es el poder de Dios por sí mismo. Casi lo tumba la oferta del muchachito en el nombre del Señor. Entonces David continuó, oh rey, viva para siempre. Yo no puedo, pero Dios sí puede. Déjeme ir, oh rey. Déjeme. Y los consejeros, no lo deje ir, oh rey. Aquí se acaba el país. Imagínense el futuro del país de Israel en las manos de un adolescente. Contra un gigante imposible. Contra un Goliat tan totalmente armado que ni el mejor soldado podría contra él. Y este muchachito, pastor de ovejas, era todo el entrenamiento que tenía él para la guerra. Y ellos pensaban, tirar pedradas es cosa de niño, sin darse cuenta que cuando vamos a la guerra en el nombre de Jesús, hablando en términos espirituales, no es nuestro armamento que nos da victoria, es Dios el que nos da victoria. No somos nosotros los que peleamos, es Dios el que pelea por nosotros. Y por fin el rey dijo, ¿saben qué? Es que ya tenemos 40 días aquí, ya no hay otra. Preparen al muchacho para la batalla. Pero rey, tráigale armamento. Trae los armamentos, obedece al rey. Pero yo aconsejo en contra de tú. Hoy nos va a ir mal. Hoy se termina Israel. Hoy los filisteos poseen nuestra tierra otra vez. Le trajeron la armadura al muchacho. Le quisieron poner lo que le ponen aquí al frente. Y al colgárselo, no, me duele. Y se lo tuvieron que quitar. Está muy grande. Ay, ¿cómo usan eso ustedes? Póngale lo que le ponen aquí para proteger las piernas. Y le llegaba hasta acá. No creo que... Ahora verán, a ver, déjenme intentar. No creo. O sea, no me quedan. Es que estoy muy chiquito. Déjenme llegar a ser hombre un día. A ver, póngale un casco por lo menos. Esto... No veo. Entonces, ¿cuál armamento? Dele una espada. A ver, no creo, me voy a cortar. No puedo. Entonces, a ver, ¿qué otro armamento? Mijo, ¿qué tienes tú para, ahora que tú ofreces, qué plan tienes para enfrentar al gran Goliat de los filisteos? ¿Un resorte? Por favor.

De tal manera que otros verán que el Espíritu Santo resplandece a través de ti. Tú mirarás en el espejo y verás a una persona humana indigna, pero otros verán a Cristo en ti, la esperanza de tu vida eterna. Cuando hacemos la obra misionera, es porque hemos experimentado su poder y otros lo ven en nosotros. Las palabras ya es algo secundario, porque ya cuando lo ven en ti, como dice una poesía en inglés, prefiero ver el sermón que escucharlo. Cuando lo ven en ti, cualquier palabra que tú hables los trae al reino, a los perdidos. Pues el rey le dijo, ve pues, mi hijo, y que Dios, nuestro Dios de Israel, vaya contigo. Imagínense David agarrando su resortera. Tenía un costalito aquí, un morralito chiquitito. Y dice que agarró 5 piedras. Imagínense ustedes escoger las piedras. Y son como de este tamaño, ¿eh? Como de 2 centímetros. Yo pensaba siempre que eran piedras. No, eran piedras. Medias redonditas para que volaran bien. Entonces él las iba escogiendo. ¿Se imaginan los soldados de Israel? Oye, ¿a dónde va tu carnal? No me digas. Ahí va caminando hacia el... ¡No, Señor! ¡Un joven! La iglesia de mañana, los que no son maduros, los que no tienen capacidad, los que tenemos que andar disciplinando cada rato. Señora Rojas, le llamamos... lamentablemente tuvimos que darle a su hijo otra amonestación. Así acostumbraban mis padres. Y así es que muchos piensan de la juventud, algo que controlar, algo que vigilar, algo que castigar. Y cuando tú firmas un contrato para venir a una escuela, eso es justo. Tiene que haber control, tiene que haber balance, tiene que haber orden. Pero es para enseñarte una disciplina cuando salgas de este lugar y salgas a un mundo grande donde no haya reglamentos, hayas aprendido tanta disciplina que tú mismo pones los límites como Cristo te da licencia. ¿Me explico? Y así David agarró las piedras y se las colocó. Y ahí va bajando el cerrito, dejando a sus tropas atrás. Y las tropas no pudiendo creer lo que miran. Y el muchachito va bajando el cerro y el gigante lo vio. Y el que cargaba su escudo. Y dice Goliat. Me mandan a un joven. Dice la Biblia que al principio lo tomó totalmente de menos. Me manda un muchachito. Y luego vio que seguía viniendo. Y por fin dice en primero Samuel, capítulo 17, que de repente lo vio que era mancebo, muchachito, rubio, simpático, de buen parecer. Pueden ver que yo no podría ser David. Y vio que este muchachito, sencillo, humilde, inocente, contra mí. Y es cuando le entró una ira a Goliat. ¿Pero qué seré yo, perro? ¿Que me mandan a un niño? Yo soy Goliat, líder del ejército de los filisteos, y vosotros me mandáis un mancebo. Y luego le dice a David, te voy a matar, partiré tu cuerpo en pedazos y le daré tu cuerpo a las aves del cielo y las bestias del campo. Imagínense que alguien los bendiga a ustedes así. ¿Creen que David sintió algo humano en ese momento? Ténganlo por seguro. Ser fiel a Dios es ser atrevido y valiente. Esas dos cosas requieren más allá de lo normal. Atreverse a entrar a lo imposible, pero con la certeza de que vamos a lo imposible en el nombre de Jehová. Y ahí va David y sacó su piedra, ya un poco tembloroso. Y el gigante me va a tirar una pedrada este niño, hombre. Prepárate, mueve el escudo. Y fue cuando David, con una voz de gran temblor, y comenzó, dice, a correr hacia él. Ahora, no solamente comprometido a la batalla, ahora David va corriendo hacia él. ¿Qué si no le da con la piedra? ¡Ups!

y le pega a uno de los israelíes por acá, porque se le zafó con que le soltó muy tarde. ¡Ay, dispense! No, imagínense, cuando anda uno nervioso, hace uno cosas que... Pero mientras iba ahí él nervioso, tú vienes a mí con espada y lanza y escudo, y yo vengo, y allá va corriendo, a ti, contra ti, en el nombre de Jehová. Y al principio parecía como si fuese una mosca chiquitita, una manchita así. Para el pobre gigante, de repente la vio aquí. ¿Cómo estuvo eso? El único lugar vulnerable en todo su cuerpo ese día estaba aquí, porque el resto del gigante estaba detrás del escudo. ¿Se acuerdan del león y del oso? Con frentes hacia atrás, ahora con una frentesota así, así grandototota. ¡Qué tanto más sencillo! Pero no es David el que guió esa piedra. Siempre en la Biblia vemos que Dios le decía a su pueblo, la batalla no es tuya, es mía. Si tú te atreves por Cristo, no eres tú el que va contra el maligno. Es Cristo en ti, la esperanza de la gloria. Es Cristo que te da victoria. Es Cristo el que te da superar cualquier desafío. Te quedarás conmovido, conmovida, cuando veas el gran poder que Dios tiene para no solamente librarte, pero para llevarte adelante a lugares que jamás te habías imaginado. Dice que el gigantote... polvo por donde quiera. Esto es guerra. No hay nada romántico en la guerra. David fue y tomó la espada conforme el reglamento que el mismo gigante había puesto, que había que mocharse la cabeza y todo. Entonces agarró la espada como pudo, casi diciéndole al del escudo, ¿me ayudas? Y allá y se separó la cabeza del gigante, hizo lo posible para levantarla. Y cuando el ejército de Israel, mira lo que tu carnalito, también yo no lo creo, estamos lejos de las ovejas. Cuando el ejército de Israel vio lo que la mano de Dios había hecho, porque estaba comprobado que un jovencito no puede hacer esto, pero Dios sí puede hacerlo, y Dios usa a cualquiera, no importa su edad, si la persona se entrega a Dios, será usado por el poder de Dios. Dios nunca te pregunta cuántos años tienes para saber si te va a bendecir o no. Si tú eres niño, conságrate a Dios y Dios va a bendecir tu niñez de tal manera que tú vas a ser bendición para tus amiguitos allá en la primaria. Si tú eres ya jubilado pensando que ya se acabó el ministerio, no. Ahora el papel ha aumentado. Todos mis mentores son ministros que han vivido, que ya eran pastores antes de que yo naciese. A ellos yo acudo. Yo voy a buscarlo. Mire, pastor, enfrento esta situación. ¿Qué consejo me da a mí? Ay, mijo, tú me podrías aconsejar a mí, déjame ser tu asociado. No. Usted, para cuando yo nací, ya tenía 30 años de ministerio. ¿Quién soy yo? Yo le necesito, usted necesito su consejo. Recuerden esto, jóvenes, busquen a sus jubilados, porque ellos han vivido. Busquen a aquellos profes de grande edad, porque ellos saben, más allá de los libros, lo han experimentado. Les cortó la cabeza. Israel se llenó de ánimo. Ahora, pues ya sin el grandulón, ya qué peligro había. Los filisteos quedaron sin héroe. Cada quien por su lado. Y se agarraron a correr. Y los de Israel vieron, ¡atrás de ellos! ¡Vamos! Y por dos cerros siguieron en pos de ellos. Y hasta que los alcanzaron. Y grande fue la victoria de Israel ese día. ¿Por qué? Porque Dios bendijo a un joven. Dios bendijo a un joven. Dios tiene un plan para tu vida. Así como Samuel vino a ungir a David, a decirle, todavía tiernito, tú vas a ser el próximo rey de Israel. Así Dios viene a ti. Quizás no sepas con certeza cuál va a ser tu carrera. Yo nunca he podido saber cuál va a ser mi carrera. Lo único que quise ser yo quería ser tapicero y puse mi taller. Nos fue bien. Pero Dios tenía otro plan. Entonces me fui a estudiar para ser maestro.

0: maestro, pero Dios tenía otro plan y me metió al ministerio. Y así Dios te va a guiar si tú lo permites. Si tú dejas que Dios te guíe, Él te va a llevar a lugares que nunca te has imaginado. Permite que Dios te guíe. Cuando yo me fui de aquí, fíjense tanto que hablo de Montemorelos, solo estuve aquí un semestre, pero fue la transición de mi vida. Aquí me cambió la voz. Cuando iba llegando a Montemorelos, ¿cuántos años tienes? 14. Pero a los dos meses, 14.
1: Amén.
0: Y formamos el cuarteto Embajadores de Sión.
1: Y me pusieron debajo.
0: Y así fui desarrollando aquí las transiciones de mi vida. Por eso es que ese semestre fue de oro para mí. Porque cosas importantes de transición aquí pasaron. Y aquí me vi con profesores que me miraron como su propio hijo, que me quisieron. Y aquí comprendí lo que hay entre el DF y Los Ángeles.
1: Ah, no.
0: Y también comprendí lo sabroso como lo desabrido. Me di cuenta que la vida no es toda dulzura, que también hay que ser fuerte cuando es necesario. Transiciones importantísimas. Por eso yo agradezco a Dios por mi pasadita en Montemorelos. Así agradécele a Dios por tu pasadita en Montemorelos. No, pastor, ya 11 años. Pasadita. David, un jovencito entregado a Dios. Miren lo que Dios puede hacer. Y así va a ser contigo. Aquí hay líderes que me dicen, ay, pastor, es que todo el mundo aquí es líder. Tani puede dirigir un servicio de canto aquí en la sociedad de jóvenes. Allá en mi casa, allá donde vivo, allá me pone encargado de medio mundo. Vengo a la universidad y no puedo hacer nada porque allá hay muchos líderes. Si el liderazgo no solamente se trata de esta plataforma, de los micrófonos, ¿quién dijo que el liderazgo se limita al ministerio público? El ministerio más poderoso, el ministerio privado. Lo que tú puedas es hacer de uno a uno con las almas aquí en este plantel. Por ser un plantel cristiano, algunos creen, bueno, para mí, ya todos... ¡No! Hay gente que necesita al Señor ahorita mismo en el pueblo, ahorita mismo en el dormitorio, allá en tu casa, allá en el trabajo. Hay gente que no sabe de Jesús y ese liderazgo es más poderoso que dirigir servicios de canto en la sociedad de jóvenes. Poder traer un alma a Jesús. Todos aquí tenemos un papel que Dios ha preparado para nosotros. Y si somos fieles a Él, Él lo va a ir desarrollando en nuestras vidas. Te vas a quedar picado. Yo cuando me fui de aquí, al año y medio, prediqué mi primer sermón. A los 16 años comencé a predicar y estoy predicando desde entonces. Entonces yo, huyendo de ser ministro, pusimos el taller luego. Y a los 19 años el Señor me metió a un distrito y me hicieron pastor. Ya estando de pastor me dijeron, oh, y estudia teología. Ya teniendo distrito. O sea, pregúntenle a mi mamá, yo fui muy cabezón. Así que a cabezazos Dios me guía a veces. Pero gracias a Dios que Él nos guía a cada uno de acuerdo a nuestra personalidad. Algunos de ustedes son muy calmaditos, muy seriecitos. Así Dios los quiere usar. Necesitamos líderes calmaditos y seriecitos. Otros de ustedes son más alegres, más sanguíneos. Así como están, Dios los necesita. Otros de ustedes son coléricos, sargentos, coroneles, que todo ordenado, organizado. Amén. Dios también los necesita a ustedes que nos coordinen a los que no son coroneles. ¿Sí? Y otros de ustedes son flemáticos. Yo nunca voy a hacer nada. Sí, la humildad que tú tienes es el don que todos los demás necesitan. Métete, trabaja junto, porque el que tiene pocos talentos, al usarlos Dios le aumenta y le da más talentos. Así que si eres calladito y andas con los sanguíneos, vas a aprender a salir del casco un poco. Y así también, si tú eres sanguíneo y no sabes cómo ser calladito y humilde, agrégate con los calladitos y vas a aprender ese arte también. A usar los talentos en el nombre del Señor, Dios te da otros talentos. ¿Está claro esto? Lo que falta es hacerlo. David agarró su resorte y fue a hacer la voluntad de Dios en guerra. Ahora tú, toma tu resortera y haz la voluntad de Dios aquí. Ahí en tu pueblo, en tu casa, haz la voluntad de Dios. No temáis, porque vuestro Dios irá contigo. Razonemos un poquito. ¿Por qué les digo esto? Es que yo presiento que hay aquí gente que se ha detenido. Hay aquí gente que nomás oyen estas cosas y les da temor porque... No, pues es que esto es para otro. Yo no soy religioso.

les da miedo, es que voy a fracasar. O otros sentirán, no, no, es que en realidad no quiero entregarme a Dios tanto así. Quiero razonar contigo en el nombre del Señor. Si Dios llamó a un muchachito allá entre las ovejas, ¿qué creen que va a ser para ti? Si Dios llamó a otro muchachito allá en el este de Los Ángeles, ¿qué creen que va a ser para ti? Hay algunos que han pasado por abuso aquí y la herida es tan grande que se sienten debilitados. Dios sana las heridas. Hay aquí hogares dañados hasta la muerte. Dios sana los hogares. Hay aquí estudiantes que están convencidos que nunca podrán ser salvos. No solamente te salvará Jehová, te usará para salvar a otros. Así que sacúdete ya. Ya que tanto quejarte, si Dios ya conoce tus dolencias, entrégate a Dios, porque Él te unge para un ministerio. Los que me conocen saben que yo vine de dónde, del este de Los Ángeles. Yo vengo de la pobreza también, donde no había futuro. Y todavía sé que soy el mismo muchachito, gracias a Dios. Pero soy el mismo muchachito con Cristo en mi vida, aunque no soy digno, yo soy débil. Él es fuerte y por eso quiero que Él viva en mí. Yo no sé qué hacer, pero Él sabe todas las cosas, por eso quiero que viva en mí. Yo no tengo sabiduría, pero Él sí es sabio y por eso quiero que viva en mí. Yo no sé hacer ministerio, pero Él para eso vive, por eso quiero que viva en mí. Así que no yo el que vivo, si Cristo en mí, sigo el mismo miserable humano, pero en las manos de Cristo. Y por eso es que Dios me da la libertad y la licencia y el privilegio de proclamar el Evangelio. Para que tú veas que si un miserable puede ser bendecido, tú también puedes ser. Mi mami, siempre, como les dije el otro día, sirve de mi termómetro. Siempre, ya se junta mi papá con ella. Mantente humilde, mi hijo, porque nadie es grande, solo Cristo. ¿Verdad que ella tiene razón? Una vez más, el anciano es el que nos enseña a vivir. La anciana que ha vivido tiene algo que enseñarnos. Búscalos y pide sus consejos en las cosas que tú enfrentas. Hasta el punto que mi ministerio fue creciendo y creciendo. Muchachito con un greñero hasta acá, yo era pastor, 19 años. A ver, busquemos en Corintios. Los hermanos se que... ¿Y este? Es el pastor. No. ¿Y esa resortera? No. Y me decían los hermanos, es que no hay yo cómo decirle si pastor, porque usted está más chavalo que mis hijos. Pues dígame, mi hijo. Me los gané a todos, ya me traían de mi hijo. Oiga, mi hijo, sí, hermana. Mira qué bonito. Que le digan mi hijo al pastor. Así que también me regaña, mi hijo, ya no hable así en el sermón. Ay, sí, hermana. Me agarraron confianza y mi congregación, mi primer congregación, nos volvimos familia. Y aún así recibía los consejos de los miembros. Una vez, mis ancianos en mi distrito de Bakersfield me llamaron, me citaron. 22 ancianos. Buenas noches, pastor. Pásele, siéntese. Tenían un pizarrón ahí. Vamos a orar primero. Oh, Señor, haz que el pastor sea humilde y reciba. Oh, me di cuenta que es lo que me iba a pasar esa noche. Ya que hubo un amén, dije, hermanos, ¿qué consejo tienen para mí? Ah, muchos. Siéntese, pastor. Ah, ¿me permiten apuntar en el pizarrón? Sí, pastor, apúntelos. Tiene bastante gis, que está viajando demasiado. Usted es nuestro pastor, no es pastor de todo el mundo. No anda visitando. Los estudios bíblicos andan faltando. Ya vamos 4 que hemos tenido que salvar la situación. Y que las situaciones con los hogares no los ha estado atendiendo. Y el programa parece que no está tan bien organizado como debe estar. Y ahí vamos, una listota, hermano. Y al final dije, a ver, ¿alguien más? Y se desahogaron. No. Ok, puedo poner la raya aquí y sumarlos. No, eran muchos. Y fui caso por caso. Bueno, es cierto, hermanos. No tenía ningún negocio allá en Australia. Recibo su consejo. Es cierto. No debiese haber aceptado esa. Si todos sonrieron. Eso. En cuanto a la visita, son más de 700 miembros en el distrito. Si estoy visitando.

0: visitando todos los días, hermanos. De todos modos no los voy a alcanzar a todos en un año. Por eso están ustedes, 22 de ustedes. Creo que si nos estudiamos esta lista estratégicamente, de acuerdo a sus dones, podemos coordinar. Oiga, sí, pusimos un círculo. Vamos a estudiar esto en la próxima junta de ancianos. Y así, cosa por cosa, donde me quedaba el zapato, es cierto, la regué, salí de bombero. Entonces, al final de la reunión, le pregunté al primer anciano, hermano, ¿cuántos años tiene usted? Perdón que le pregunte. Dijo, tengo 67 años. Hermano, antes de que yo naciera, usted ya era anciano de iglesia. Hermano Merino, ¿cuántos años tiene usted? Yo, todo 62. Cuando Tania entraba a la primaria, usted ya era anciano de iglesia. Y así fui hablándole a los ancianos, que eran ancianos, o más de edad del que los demás. Y les dije, ¿qué soy yo más que un ministro cuando los tengo a ustedes como ventaja del ministerio? Y ahí nos unimos a orar todos juntos. Aprendí esa noche a someterme al consejo de otros líderes. Estudiantes, hermanos en sus casas, en el internet, aprender la humildad a tal manera que sabes someterse al liderazgo de otros. Porque si te sometes en el nombre de Cristo, entonces tú puedes ser líder con ellos. La humildad es lo que Dios usa. Y aquí, jóvenes, Dios quiere usarte más que nunca antes, más allá de la programación pública de la universidad. Eso es apenas algo para darte entrenamiento. Lo más grande es lo que vi el sábado, los seminarios, que los misioneros que están saliendo, colportores atrevidos y valientes, grupos que están haciendo obra. Queremos ver un grande aumento en personas que se atreven como David a responder al ungimiento de Jehová. ¿Tiene razón lo que digo? Y les aseguro, porque si Dios me bendijo a mí, los va a bendecir a ustedes. Yo he aprendido que yo no puedo hacer nada, pero Dios puede hacer todo. La primera vez que el presidente de los Estados Unidos me citó a la Casa Blanca, me sentí como David, con mi piedrita, pero no fui a ese lugar por la honra y de seguro no fui por la gloria, fui en el nombre de Jehová. Y cuando Dios dio a un servidor gracia en ese lugar y comenzaban a buscarme sus asistentes, o el mismo presidente me decía, mándenme traer a Rojas porque lo necesitamos en esta junta. Mi mamá me decía, ¿qué has hecho, mijo? Yo decía, yo no sé. Yo no fui a buscar nada, no puedo ni explicar cómo pasó, no me di de voluntario, nomás caí allí, no sé cómo decirlo. La mano de Dios va más allá de lo que tú sepas pedir. Y paso grandes sustos a veces porque es una responsabilidad muy grande, enorme. Pero me doy cuenta que ahí también son humanos, que también batallan con sus hijos, que tienen problemas en sus matrimonios, que entran agripados, estornudando ahí con pañuelos, son como tú y como yo. Y al siguiente día de estar en la Casa Blanca, me encuentro en un hogar humilde allá en Phoenix, allá una casitita sencillita, y la hermana pidió, ay, pastor, disculpe, que la del tiradero. Hermana, qué privilegio para mí estar en esta casa. Esta es la que más conozco. Porque esa Casa Blanca está tan blanca que da miedo. Da miedo que va a ensuciar uno algo allí. Y recuerdo que la primera vez que me invitó a comer el presidente, había bajado al baño y cuando ya iba regresando, uno de los de que estaban ahí comiendo también me dijo, oiga, ¿me puede traer más de esto? Pensó que era el mesero. qué honor que me perciban de siervo, un siervo de Dios. Y así Dios me mantiene enfocado. Yo soy ministro del Evangelio, no soy político, no soy republicano ni demócrata, no soy ni PRI ni PAN. Yo soy un hijo de Dios que depende de Él. Y así Dios en su misericordia ayuda a que pueda ser ministerio. Y ya, por eso les estoy diciendo, si Dios bendice a un miserable como su servidor, ¿cuánto más te va a bendecir a ti?
1: Padre nuestro que estás en los cielos, te damos gracias porque hemos tenido la libertad de venir a tu casa.

0: casa para encontrarnos contigo.
1: Amén.
0: Gracias, Señor, por tu palabra. Gracias por el ministerio de tu Santo Espíritu que ha tocado nuestros corazones. Gracias por la invitación que el Pastor Rojas ha hecho en tu nombre para nuestros jóvenes. Tú conoces a nuestros jóvenes. Te rogamos, Señor, que los uses como instrumentos humildes, puestos en tus manos, dependientes de ti. Úsalos como misioneros.
1: Amén.
0: Úsalos para ayudar a sus amigos. Úsalos para ayudar a su familia. Úsalos para ir cerca. Úsalos para ir lejos.
1: Amén.
0: Úsalos para atender las cosas sencillas. Úsalos, Señor, para ir tras lo imposible.
1: Amén.
0: Tómalos en tus manos, son preciosos. Tienen debilidades, pero te aman.
1: Amén.
0: Hoy han venido al frente, se han puesto en pie. Tienen el deseo de servirte. Te ruego, Señor, que alejes a Satanás de sus vidas y ellos puedan tener el poder de tu Santo Espíritu.
1: Amén.
0: Y como un ejército en tus manos, terminar la tarea que nos has dado.
1: Amén.
0: Te rogamos también que tu Santo Espíritu descienda sobre nuestros hogares.
1: Amén. Amén.
0: Sobre todo nuestro campus, y que los niños, los adolescentes, también puedan ser guiados a los pies de nuestro Señor Jesucristo.
1: Amén.
0: Gracias, Señor, por escucharnos. Nosotros no tenemos méritos, pero nos hemos puesto en pie y te hablamos confiados en los méritos de nuestro Señor y Salvador Jesucristo. Amén.
1: Amén. Amén.
0: Amén.
2: 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Esta es la hora en nuestros estudios. 3:04. 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
2: ¿Qué tal, chicos y chicas? Bienvenidos a tu historia preferida.
3: ¿Qué tal, amiguitos? ¿Cómo están?
2: Ahora tía Elena nos relatará una historia. ¿De qué se trata la historia de hoy, tía Elena?
3: Bueno, tío Daniel, hoy voy a hablar de un francés famoso, cuyo nombre nos ha llegado a ser familiar. De hecho, cada vez que vamos al almacén o a la tienda de comestibles a comprar leche pasteurizada, nos acordamos de su nombre.
2: Debes estar hablando de Luis Pasteur, ¿verdad?
3: Así es, tío Daniel. Aunque Pasteur no fue un doctor, tal vez hizo más para mejorar la salud de la humanidad que ningún otro.
2: Si es así, ¿cómo se las arregló para realizar una obra tan grande?
3: Pienso que fue su determinación, su perseverancia y, por encima de todo, su atención a los detalles, lo que hizo que él viera cosas que otros pasaban por alto.
2: Ahora comprendo. ¿Cómo se titula la historia de ese francés famoso?
3: Yo la titulo Resolviendo el Enigma. Un humilde y pobre curtidor, Juan José Pasteur, vivía con su esposa Juanita en la aldea de Dole, en Francia. Dos días después de la Nochebuena del año 1822, les nació un hijo varón.
4: ¿Qué nombre le pondremos a nuestro bebé? Yo le puse el nombre a su hermanita de 4 años. Ahora es tu turno.
5: Creo que lo llamaré Luis. Sí. Muchos franceses famosos se llamaron así. Ese nombre mantendrá en la memoria nuestras grandes aspiraciones para él.
3: Mientras los Pasteur vivían en Dole, les nació otra nena. Y cuando Luis tenía 5 años, su padre se enteró que en la cercana ciudad de Arbois estaba en alquiler una curtiembre y decidió trasladarse allí con su familia. Su nueva casa era pequeña, pero estaba rodeada por un inmenso patio donde Luis y sus amiguitos jugaban a menudo. De vez en cuando iban a pescar en un río cercano o exploraban los tupidos bosques. Cuando creció, Luis asistió a la escuela primaria que dependía del colegio de Arbois, pero no dio señales de grandeza en su instrucción elemental, ya que era un estudiante promedio, aunque exacto en sus conceptos. Más tarde, cuando asistía al colegio de Arbois, el rector, señor Romanet, descubrió la chispa de imaginación vívida que había en su reflexión lenta y metódica y le recomendó que asistiera a la Escuela Normal de París. Pero eso era costoso y su padre no tenía forma de sufragar los gastos. Entonces, un día, los visitó un amigo de París.
5: Enrique, qué agradable sorpresa es volverte a ver. ¿Dónde has estado? Se te ve muy bien y has aumentado de peso.
6: Estoy bien, Juan. Nunca estuve mejor. ¿Y tú? ¿Y tu familia? ¿Y Luis? ¿Cómo está Luisito?
5: Todos estamos bien, pero te aseguro que ya no es Luisito. Ya tiene 16 años.
6: Dime, ¿cómo le va en sus estudios?
5: Muy bien. Es muy concienzudo en sus tareas. Estudia cada lección hasta que la domina. El rector, señor Romanet, me recomienda que lo envíe a una escuela de París, que lo prepare para entrar en la escuela normal. Pero los gastos son demasiado elevados para mí. Temo que tendrá que conformarse con algo inferior.
6: La escuela normal, ¿eh? ¡Excelente! ¡Excelente! Sí, debería ir a París a prepararse. No creo que la situación sea tan desesperada como tú piensas. Mira, tengo una idea. Escucha. Yo tengo conocidos relacionados con el colegio del señor Barbet. Es un colegio preparatorio excelente, situado en el sector latino de París. Y a menudo el señor Barbet recibe a jóvenes promisorios

0: de los pueblos del interior a mitad de precio.
1: Enrique, no me engañes. Tú sabes que la educación de Luis es algo muy importante.
0: No me estoy burlando de ti, Juan, te digo la verdad. Tan pronto regrese a París, haré los arreglos.
1: No me atrevo a esperar. Esto parece un sueño. Si puedes convertirlo en realidad, por siempre te estaré agradecido.
2: Se hicieron los arreglos y un día frío y lluvioso de octubre, Luis y su amigo Julio Bercel tomaron la diligencia que los llevaría a París, dejando atrás sus queridos hogares. Jamás hubo un chico tan nostálgico como Luis. En París, a menudo se despertaba de noche pensando en su hogar.
3: Si tan solo pudiera regresar a mi casa, aunque fuese por un momentito, junto al río, donde están mis padres y mis hermanitas. Pero si he de ser admitido en la escuela normal, debo permanecer aquí.
2: Finalmente, el señor Barbet se preocupó tanto por la salud de Luis que mandó que buscaran al padre. Poco después, Luis volvía a su casa con su padre. Chasqueado y derrotado por la nostalgia, el joven Luis comprendía que si iba a ser de utilidad a su amado país, debía obtener una buena educación. Por eso se matriculó en el Instituto Real de Besanzón, cercano a su casa. Allí estudió diligentemente y era tan modesto que pronto se había ganado la confianza y la admiración de los maestros y estudiantes. Se hizo íntimo amigo de un estudiante de filosofía y letras llamado Carlos Chapuy. Los dos dedicaban mucho tiempo a la discusión de sus materias favoritas. Después de obtener su bachillerato en Besanzón, Luis regresó al colegio del señor Barbet en París, donde estudió durante un año más, esta vez sin tanta nostalgia como al principio. Al fin del año escolar, Luis rindió los exámenes de admisión a la escuela normal y obtuvo el cuarto lugar. Su atención cuidadosa a los detalles en sus estudios estaban comenzando a dar resultado. Luis no tardó en dar evidencias del profundo interés en el estudio de la química. Asistió a las clases del famoso químico Antonio Ballard en la escuela normal y, lo que es más, asistió a las conferencias del famoso hombre de ciencia J.B. Dumas Sorbonne. Como resultado, el joven se propuso dedicar su vida a la investigación en el ramo de la química. De no haber sido por su amigo Carlos Chapuy, Luis hubiera pasado todo su tiempo absorto en el laboratorio.
4: Ven, Luis. ¿No puedes pasar toda la eternidad en este laboratorio maloliente?
3: No puedo, ¿eh? Para mí no hay nada mejor. Y este laboratorio no huele mal. Este es el olor de los productos químicos.
4: Muy bien, muy bien. Haz lo que quieras. Pero vas a venir conmigo a comer algo. Si no te cuidas, no podrás trabajar por mucho más tiempo en este laboratorio. Ven conmigo. Yo le prometí a tu padre que por lo menos una vez al día tendrías una comida decente. Y quiero cumplir mi promesa.
3: Está bien, está bien. Solamente déjame terminar esto, ¿eh? ¿Puedes leer algún libro de filosofía mientras esperas?
2: Parecía que cuando Luis estaba en el laboratorio, se olvidaba de todo lo demás. Se había encariñado con el estudio de los cristales y hablaba de ellos constantemente durante los escasos momentos que estaba con Carlos. Su razonamiento científico era tan claro y conciso que Carlos no tardó en comprender que ante Luis se alzaba un futuro brillante. Después de 3 años en la escuela normal, el joven Pasteur aprobó los exámenes que lo habilitaban para enseñar, pero otros, además de Carlos Chapuy, habían observado la mente científica del estudiante. Cierta noche, mientras Carlos y Luis cenaban juntos...
4: ¿Has decidido qué es lo que vas a hacer ahora que eres profesor, Luis?
3: Todavía no. Probablemente el ministro de Educación me mande a enseñar a algún lugar del país. Así lo hacen con todo el que obtiene su certificado. ¿Quién vendrá a estas horas? ¿Sí?
5: ¿Es usted el señor Pasteur?
3: Sí. ¿En qué puedo servirle?
5: Tengo un mensaje para usted, señor. Por favor, firme acá.
3: Gracias. Buenas noches. ¿Quién me enviará este mensaje?
4: Bueno, no te quedes así. Ábrelo.

0: mira.
1: Tenga la bondad de venir a mi laboratorio mañana a las 10. Tengo algo que comunicarle que pienso le será de interés. Firmado Antonio Ballard. ¿Qué querrá de mí?
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3: Y ahora, volvamos a nuestra historia para hoy titulada Resolviendo el enigma.
4: A la mañana siguiente, Luis Pasteur se dirigió a la oficina del profesor Ballard, acompañado por su amigo Carlos Chapuis. Dentro de aquel edificio se percibía un ambiente de actividad, pues tanto las aulas de clase como los laboratorios estaban en sesión. Luis estaba absorto en sus pensamientos cuando alguien le habló.
5: Buenos días, Luis.
1: Profesor Dumas, buenos días. ¿Qué hace usted aquí? Perdone, es que no pensaba verlo hoy.
5: Creí que me agradaría estar presente cuando escuches las noticias del profesor Ballard. Ven conmigo, vamos a verlo.
1: ¿Se ha enterado usted de mi cita?
5: Oh, por supuesto. Estaba con Ballard cuando escribió la nota.
1: Profesor, ¿de qué se trata?
5: Esa es la sorpresa del profesor Ballard y no quisiera echarla a perder.
4: Pasaron al lado de bulliciosas aulas de clase hasta la puerta del laboratorio del profesor Ballard. Una vez adentro, vieron al hombre que había descubierto el elemento del bromo a los 24 años, escribiendo en un cuaderno. Antonio Ballard, ahora un hombre de edad madura, se levantó para saludar a su visitante. En su cara se dibujó una amplia sonrisa.
6: Buenos días, Luis. Veo que eres puntual. Eso es bueno. Ahora veamos. ¿Qué te pareció mi nota? Sí, un poco confundido, ¿verdad, Luis?
1: Eso sin exagerar, señor.
6: Me lo imaginé. Tienes que perdonarme. Es una costumbre mía. Debe parecer que gozo despertando la curiosidad de la gente. Pero volviendo al asunto, tanto el profesor Dumas como yo te hemos estado observando en nuestras clases.
1: Muchas gracias, señor.
6: Pero ahora que estás en procura de tu doctorado en ciencias, te gustaría dedicar todo tu tiempo al laboratorio, ¿no es así?
1: Sí, señor profesor, pero difícilmente sea posible.
6: El profesor Dumas y yo pensamos que debieras hacerlo. Se me ha ocurrido una pequeña idea. ¿Qué te parece un empleo como asistente en mi laboratorio?
1: ¿Un empleo, señor profesor? ¿Dijo usted un empleo?
6: Así es.
1: ¿Quiere decir usted un empleo de tiempo completo?
6: Eso es exactamente lo que quiero decir. Te espero mañana a las 8 en punto.
1: Aquí estaré. Y muchas gracias, señor profesor.
6: De paso, espero solo una cosa de ti. Trabajo duro.
4: Pasteur había trabajado en el laboratorio de Ballard por casi 8 meses, cuando en una mañana fría y lluviosa de invierno, el profesor lo llamó a su oficina.
6: Luis, quiero presentarte a un amigo. Este es el señor Augusto Lorenz. Ha estado enseñando en Burdeos, pero ha renunciado a su trabajo allí y ha venido a trabajar con nosotros.
4: En aquel tiempo, Luis no se dio mucha cuenta, pero su trabajo con el señor Lorenz iba a ponerlo en la pista de su primer descubrimiento importante en el campo de la química. Algunas semanas más tarde, Lorenz levantó su vista del microscopio y llamó.
7: Luis. Luis. Luis.
1: Oh, lo siento, señor. ¿Me ha llamado usted?
7: Sí, pero está bien. Si estás concentrado en tu tarea, entiendo que te interesa el asunto de los cristales.
1: Sí, señor. Estoy escribiendo mi tesis doctoral sobre ese tema.
7: Entonces, te

0: interesará esto. Mira, estoy observando cristales de wolframiato de sodio. Observa bien. Aquí ves los tres diferentes tipos de cristales. Yo no me canso de admirar la obra de la naturaleza.
1: Y yo tampoco. Y hablando de cristales, me hace pensar en algo que me ha interesado desde que lo oí mencionar en la escuela normal de profesores.
0: ¿A qué te refieres, Luis?
1: Al enigma de Mitscherlich.
0: Ah, sí, sí. Ha inquietado las mentes más brillantes por muchos años. A ver, ¿cómo es la cosa?
1: En el año 1844, Mitscherlich sometió los cristales del ácido tartárico y los del ácido paratartárico a la prueba de la luz. Los cristales del ácido tartárico refractaban la luz hacia la derecha, pero ante la luz, los cristales del paratartárico
0: impedían el paso de la luz.
1: Lo que es muy extraño, porque las soluciones se parecen. Los cristales se parecen. Tienen el mismo número atómico, la misma forma y configuración.
0: Pero el enigma es, ¿por qué unos cristales refractan la luz hacia la derecha y los otros no permiten el paso de ella?
1: No tiene sentido.
0: Ese es el gran enigma. Resuélvelo, Luis, y te harás famoso.
1: Ojalá que pudiera resolverlo.
2: Aquel enigma le obsesionó el resto de la mañana. Y esa misma tarde decidió que iba a trabajar en él. Cuando estaba abstraído en su trabajo, alzó su vista y vio a su lado al profesor Ballard, que estaba muy enojado.
3: ¿Planeando algún nuevo experimento?
1: Sí, señor profesor, pero...
3: Bien, ojalá que puedas terminarlo. Esta carta es para ti, y yo la abrí por equivocación.
1: Es del ministro de Educación. Quiere despedirme.
0: ¿Qué es eso?
3: Nuestro querido gran ministro de Educación. Es un necio y un idiota. Perdió el juicio. Quiere sacar a Pasteur del laboratorio y mandarlo 800 kilómetros de aquí para que enseñe en el colegio de Arteche. Esto es un ultraje.
0: Pero él tiene el poder para hacerlo. Como usted sabe, esa es la costumbre.
3: Va, costumbre. Haré pedazos esa costumbre. Vamos, Luis.
1: ¿A dónde? ¿Qué vamos a hacer?
3: Vamos a ver al ministro. Le voy a decir que no puede hacer esto. Está arruinando a un talento.
1: ¿Vamos ahora mismo? ¿Sin cita previa?
3: Déjate de hacer preguntas estúpidas. ¡Vamos!
0: Profesor Ballard, ¿no cree que le causará una impresión mejor si se quita su delantal sucio de laboratorio?
4: Señor, hay dos caballeros que solicitan verlo enseguida. No estoy seguro, pero uno parece estar un poco loco. Dice algo acerca de una carta. Se llama Ballard.
5: Oh, sí, el profesor Ballard. Que pasen adelante. ¿En qué puedo servirle, profesor?
3: ¿Envió usted esta carta ordenándole a mi asistente que se vaya a Ardeche?
5: Sí, fui yo.
3: ¡Usted es un necio! Está arruinando a un talento. El lugar de Pasteur es en el laboratorio, no en un sitio remoto como Ardeche. Quienes lo conocen lo llaman la columna del laboratorio y usted quiere sacarlo del laboratorio. Tal vez más adelante, pero ahora no.
5: ¿Pero qué cree usted que tengo que hacer? En Ardeche necesitan un maestro inmediatamente.
3: Pues envíe a otra persona o a alguien que no se le necesite en el laboratorio. Si usted les envía a Pasteur ahora, estará destruyendo a un hombre destinado para darle fama a Francia debido a sus realizaciones.
5: Está bien.
3: Gracias, señor ministro. Usted es muy comprensivo. Buen día, señor. Vamos, Luis. Hemos estado ya mucho tiempo fuera del laboratorio. Quiero escuchar más en cuanto a tu nuevo experimento.
2: Luis regresó al laboratorio y a su estudio de los cristales. Sus esfuerzos para resolver el enigma de Mitscherlich se vieron interrumpidos solamente cuando tuvo que concluir su trabajo doctoral, lo cual ocurrió en agosto de 1847. Después de eso, pudo dedicarse de lleno a resolver el enigma. Comenzó haciendo 19 mezclas diferentes de tartrato y luego observó sus cristales bajo el microscopio. Después de examinar los cristales secos, los colocó en una solución y los sometió a prueba con el goniómetro y con el polarímetro, instrumentos que él mismo fabricó para medir los cambios en la luz al pasar a través de una solución. Pasteur comparaba cuidadosamente los resultados de sus propias observaciones con las de Mitscherlich y con las del famoso cristalógrafo de la Provostai. Y por fin, su paciencia y diligencia se vieron recompensadas.

0: ¿Qué es esto? Cada uno de estos cristalitos la tiene. Una diminuta faceta o faz. Y eso debe ser lo que causa que los tartratos refracten la luz hacia la derecha. Actúan como si fueran espejitos. Voy a llamarlos cristales diestros, porque sus facetas están hacia la derecha. ¿Qué te parece? He visto algo que nadie lo ha visto.
1: Eufórico por aquel descubrimiento, se dedicó a sus experimentos con una intensidad aún mayor, apenas deteniéndose para comer y dormir. Luis razonaba de la siguiente manera.
0: Si los cristales de ácido tartárico son cristales diestros, cuyas facetas están hacia la derecha y dirigen los rayos de luz hacia la derecha, ¿será posible que los cristales de los paratartratos no permitan el paso de la luz simplemente por carecer de facetas? Sí, sí, debe ser así. Lo verificaré inmediatamente.
1: Y así lo hizo. Al principio sus observaciones parecían confirmar su teoría, pero cuando examinó los paratartratos del amonio de sodio, encontró que allí estaban las facetas. Su teoría estaba errada. ¿Qué podía hacer ahora?
0: Mira todas estas facetas, justo cuando pensaba que no debería haber ninguna. ¿Pero qué es esto? Las facetas no son iguales. Algunas de ellas están en los cristales diestros y otras en los cristales que reflejan la luz hacia la izquierda. ¿Podrá ser que los cristales diestros y zurdos cancelen mutuamente su efecto y que sea eso lo que hace que los paratartratos no dejen pasar la luz? ¿Será esa la explicación?
1: Después de haberse visto chasqueado en repetidas ocasiones, Luis se dispuso a poner a prueba su más reciente teoría. Metódica y lentamente, comenzó la monótona tarea de separar los diminutos cristales en dos montoncitos, los diestros a un lado y los izquierdos, como él los llamó, al otro lado. Finalmente, cada partícula estaba clasificada. Ahora había tres pasos a seguir. Primero, pasteurizó una solución con los cristales de facetas derechas o diestras y colocó una muestra en el polarímetro. Estaba tenso con la expectación.
0: Tal cual me lo imaginaba. Los cristales diestros refractan los rayos de la luz hacia la derecha.
1: Ansiosamente, colocó la solución de los cristales izquierdos en el polarímetro.
0: Tal cual lo esperaba. Los cristales izquierdos refractan la luz hacia la izquierda.
1: Temblando de emoción, Pasteur colocó una solución de partes iguales de ambos tipos de cristales en el polarímetro. Si su teoría era correcta, los dos tipos se anularían mutuamente y no dejarían pasar la luz. Pero si estaba equivocado... Bien, Pasteur no se atrevía a pensar en eso. Finalmente...
0: ¡Lo tengo! ¡Lo tengo! ¡Profesor Ballard! ¿Mm? ¡He resuelto el enigma! ¡Lo he resuelto!
2: ¿Qué has hecho? ¿Qué has resuelto?
0: El enigma de Mitscherlich. ¡Acabo de resolverlo! Venga a ver, venga pronto. Me siento como un explorador que acaba de descubrir un nuevo continente.
1: El profesor Ballard se emocionó tanto como Luis cuando vio las evidencias del descubrimiento. Con su entusiasmo acostumbrado, Ballard participó las noticias a todos los círculos científicos de Francia. Pero en particular, Ballard se dirigió al notable químico francés Juan Bautista Biot. Biot, un hombre de 74 años, recibió aquella noticia con mucha desconfianza.
3: ¿Así que usted cree que su joven asistente ha resuelto el enigma de Mitscherlich?
4: Efectivamente, así es.
3: Yo mismo he estudiado este enigma, y lo mismo han hecho otros grandes químicos. La solución ha evadido nuestras mentes experimentadas. ¿Cree usted que este joven de 26 años ha tenido éxito donde todos nosotros hemos fracasado?
4: Así lo creo, profesor.
3: Espero que usted me disculpe al no aceptar sus noticias con mayor entusiasmo. Pero he escuchado muchas cosas equivocadas en mi vida. Envíeme a su genio y voy a comprobarlo yo mismo.
1: Antes de que Pasteur pudiera entrevistarse con Biot, recibió trágicas noticias desde Herbois. Su madre había muerto pocas horas después de haber sufrido un ataque de apoplejía.

0: energía. Abrumado por la tristeza, Pasteur viajó a su hogar. Allí permaneció por varias semanas, incapaz de trabajar. Finalmente, al regresar a París, fue a ver al escéptico Biot.
1: Así que tú crees haber resuelto el enigma de Mitscherlich. Bien, ven acá. Quiero que mezcles una solución de paratartrato de amonio. Yo mismo la pondré bajo llave en este armario. En esa forma, será imposible adulterarla.
0: Los dos hombres se encontraron nuevamente al día siguiente. Biot observaba por encima de los hombros de Luis mientras éste preparaba los dos tipos de cristales.
1: ¿Dices que estos son los cristales de facetas siniestras o izquierdas?
2: Sí, señor.
1: Yo no percibo diferencia alguna entre estos y los otros. Dame ahora algunos de los cristales que tú llamas izquierdos. Yo mismo haré una solución con ellos. Vete a la otra sala y espérame hasta que termine.
0: Luis pasó los minutos en intensa emoción. Suponte que hubiera hecho un error. Suponte que estuviera equivocado. Finalmente, Biot lo llamó. Había llegado el momento crítico de la prueba.
1: Muy bien, joven. Veremos si tienes razón. Según dices, estos cristales refractarán la luz hacia la izquierda.
2: Así es, señor profesor.
1: Si es así, sabré que tú eres un hombre de ciencia que será famoso. De lo contrario...
0: Biot dejó la oración inconclusa y colocó la solución en el polarímetro. Luis contuvo la respiración. Su futuro estaba en la balanza. Ambos observaban el experimento con gran intensidad. Y apareció. La luz onduló hacia la izquierda. Biot se enderezó lentamente, tomó entre sus manos la de Pasteur y lo miró con entusiasmo. El resto del experimento fue algo rutinario. Probaron los cristales de cara diestra y luego, al juntar los derechos y los izquierdos, notaron que se neutralizaban, cancelándose entre sí. Concluidos los experimentos, Biot rompió el silencio.
1: Hijo, toda mi vida he sido un devoto de la ciencia, y lo que acabo de ver me llega a lo más profundo del corazón.
0: Aquellas palabras habrían de resonar en los oídos de Luis durante el resto de su vida. Había demostrado ante uno de los mayores hombres de ciencia de Francia que su descubrimiento era acertado. Ante él se abrían los portales de la fama, y más allá de aquellos, se perfilaba un horizonte colmado de trabajo arduo con el propósito de descubrir los elementos básicos de lo desconocido.
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0: Que el Señor les bendiga.

0: la hora en nuestros estudios. 4 en punto. 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

La Biblia nos habla de la historia de la redención y en ese contexto el pecado, el evangelio y la ley ocupan un lugar central en nuestra relación con Dios, en el conocimiento que tenemos del plan divino en relación con cada uno de nosotros. Estos temas

0: nos ayudan a comprender quiénes somos, quién es Dios y qué ha hecho Jesús por cada uno de nosotros. La Biblia enseña que el pecado no es simplemente cometer errores, sino que el pecado es una condición de separación y rebelión contra Dios que afecta el corazón humano y rompe la comunión con el Creador. Desde la caída de nuestros primeros padres, Adán y Eva, la humanidad vive bajo las consecuencias del pecado: dolor, muerte, alejamiento espiritual. Sin embargo, Dios no abandonó al ser humano en esa condición. En medio del problema del pecado surge el Evangelio, que significan buenas nuevas. El Evangelio es la maravillosa noticia de que Jesucristo vino al mundo para salvar al pecador, para restaurar esa relación perdida y ofrecer vida eterna mediante su sacrificio en la cruz. A través de Jesús vemos el amor, la gracia, la misericordia de Dios actuando en favor de la humanidad. El Evangelio no solo perdona el pecado, sino transforma la vida presente y produce un crecimiento espiritual continuo. Muchas veces las personas ven la ley y el Evangelio como opuestos, pero en realidad trabajan juntos. La ley revela el carácter santo de Dios y nos muestra que somos pecadores. Actúa como un espejo que evidencia nuestra necesidad de salvación. El Evangelio, por su parte, presenta a Cristo como la solución del problema que la ley señala. La obediencia a la ley no es un medio para ganar salvación, sino una respuesta de amor de quien ha sido transformado por la gracia divina. Así que, en el contexto de creciendo en nuestra relación con Dios, debemos comprender la conexión que hay entre el pecado, el Evangelio y la ley. Mientras más entendamos la gravedad del pecado, más valoraremos el sacrificio de Cristo. Y mientras más experimentemos el Evangelio, más desearemos vivir de acuerdo con la voluntad de Dios expresada en su ley. Con esa introducción queremos extender una sincera y cordial bienvenida a todos los amigos y hermanos que semana a semana se unen a nosotros en este su espacio radiofónico de la Universidad Bíblica del Aire. Tanto para el profesor y pastor Javier Díaz como para este servidor Juan Valera, es un inmenso gozo y privilegio poder compartir con ustedes las maravillosas enseñanzas de la palabra de Dios. Agradecemos al Señor por todas las emisoras que nos permiten llegar hasta cada uno de ustedes. En el este y el oeste de Puerto Rico, Radio Sol y Radio Paraíso. En La Paz, Bolivia, Radio Altiplano. En la costa oriental y occidental del lago de Maracaibo, emisoras de la Asociación Venezolana Occidental. En los Andes venezolanos, emisoras de la Asociación Andina del Este. En la ciudad de Puerto Cabello, emisoras de la Asociación Venezolana Centro Norte. En Mirgo, estado de Yaracuy, Omega Estéreo. También en la ciudad de Toluca, México, Radio Palmar Adventista. Damos gracias al Señor por todo ese ejército de emisoras que proclaman el pronto advenimiento de Jesús. Antes de proseguir, quiero suplicarle al pastor Javier Díaz que nos dé su saludo acostumbrado y nos eleve al trono de la gracia en una palabra de oración. Por favor, pastor.
1: ¿Qué tal, hermanos y amigos? Es muy grato otra vez iniciar con ustedes una nueva jornada semanal en el estudio de la palabra de Dios a través de este programa, la Universidad Bíblica del Aire, desde la plataforma y el currículo de la Escuela Sabática. Es mi deseo y oración que la gracia, la paz y la bendición de nuestro Dios nos acompañen. Y así llegamos a la novena semana de nuestro estudio,

0: Continuamos identificando cuál es el arte y la ciencia de conocer a Dios y restaurar nuestra relación con Él. Y para esta semana, como muy bien ha anticipado el profesor Valera, vamos a analizar tres aspectos muy importantes que nos tocan a cada uno de nosotros. En primer lugar, nuestra condición de pecadores nos lleva a pecar y por lo tanto esto nos separa de Dios. Ahora bien, nuestro Creador es tan amoroso y sabio que ha establecido todo un proceso para reconciliarnos con Él. A esa reconciliación la conocemos como el Evangelio o la buena noticia de Dios para el hombre. Y el tercer elemento importante es la provisión que Dios ha hecho al darnos ese código de principios morales que son un reflejo del carácter amoroso y justo de nuestro Dios, y normas que nos ayuden a identificar cómo el pecado nos ha separado y enajenado de Dios. Así que el Evangelio entonces es esa buena noticia de la provisión que Dios ha hecho para reconciliarnos con Él. Y en cuanto a la ley que Dios nos ha dado, esta viene siendo ese espejo y guía que nos ayuda a identificar cuando hemos fallado o cometido pecado. En fin, entonces, bien entendidos, la ley y el Evangelio no son incompatibles, sino que ambos colaboran en nuestra lucha contra el pecado, de manera que cada cual tiene su propia función. Muy bien, antes entonces de adentrarnos al análisis de esta lección, les invito a orar para que pidamos la dirección de Dios al estudiar la temática para esta semana. Oremos. Amante Padre Celestial, gracias Señor por tu amor, porque nos creaste. Gracias Padre, porque cuando nos apartamos de ti, estableciste el sistema y el puente de conexión contigo para reconciliarnos. Gracias, oh Dios, por tu santa ley que sirve como guía y espejo para que veamos nuestra propia condición. Capacítanos como moderadores y bendice a cada oyente en su circunstancia personal, pues lo pedimos y agradecemos todo en nombre de Jesús, nuestro Salvador. Amén.
1: Muy bien, Pastor Díaz, estamos listos para abordar la temática de hoy, el pecado, el Evangelio y la ley. En este contexto vamos a comenzar con el tema distracciones y tentaciones. Pastor Díaz, cuando leemos acerca de las tentaciones de Sansón en Jueces 14 y 16, versos 1, 4, 16 y 17, aunque fue llamado por Dios para cumplir una misión específica, Sansón servía al Señor mientras cedía a la tentación. ¿Qué nos enseña el desenlace de su vida al respecto?
0: Indudablemente, profesor, que esta historia de Sansón en el libro de los Jueces, él que en sí llegó a ser uno de los caudillos que Dios levantó para liberar a Israel de la opresión y la ocupación de los filisteos en su tiempo, este joven dotado por la gracia de Dios y sus dones, logró grandes victorias para Israel, y mientras Dios lo llenaba de su gracia y poder, a la par, él sucumbía a las tentaciones, ya que, como podemos ver en su historia aquí en Jueces 14 al 16, es evidente que su principal debilidad era la lujuria y la promiscuidad en su relación con las mujeres. Pero peor aún, en él se manifestaban estos pecados de la manera más dañina para su vida espiritual, ya que quiso involucrarse en pecado con mujeres no de su propia nación, Israel, sino con los enemigos de su pueblo, los filisteos. Y es por eso que Sansón, como intima la pregunta a la par de llevar a cabo la obra de Dios cuando él lo dirigía a alguna campaña, lamentablemente él cedía a sus inclinaciones carnales y esto a la postre tuvo un impacto muy negativo en su vida, como también impidió que el pueblo de Israel se consagrara a Dios a través de su ministerio, porque lamentablemente hizo una alianza con el reino del mal, lo cual perjudicó a su nación. ¿Qué lo llevó a él a coger este curso de acción? Lamentablemente, Sansón cayó porque se creía fuerte y dependía de su propia fuerza para vencer las tentaciones, y por eso tuvo que afrontar un terrible y triste fracaso. Ahora bien, en cuanto a nosotros, cada uno tenemos que enfrentar a diario batallas, tentaciones que nos llevan al pecado, y siendo que Satanás conoce nuestras debilidades, él se enfoca en ellas para entorpecer nuestra relación con Dios y así nos hace culpables e indignos, lo cual tiende a alejarnos de Dios. En fin, aprendamos de la experiencia de Sansón.
1: Totalmente de acuerdo con usted, Pastor Díaz. La vida de Sansón enseña una verdad seria. Nadie, por más dones, por más fuerza o llamado que haya recibido de Dios, puede jugar continuamente con la tentación sin sufrir consecuencias espirituales. Sansón fue escogido antes de nacer para ser libertador de Israel. Él recibió una fuerza extraordinaria y el Espíritu de Dios actuaba sobre él. Sin embargo, nunca dominó plenamente sus deseos y emociones. Repetidamente se acercó al peligro en lugar de huir de él. Cuando vemos con detenimiento la historia que se describe en Jueces 14, 15, 16, vemos un patrón sostenido. Sansón veía, Sansón deseaba y Sansón cedía ante la tentación. Su debilidad principal no era la falta de fuerza física, sino la falta de dominio propio y de discernimiento espiritual. Aunque servía a Dios, vamos a decir, a tiempo parcial, él mantenía áreas de su vida sin rendir al Señor. Tal vez él pensó que podría conservar la bendición divina mientras alimentaba pecados ocultos y relaciones peligrosas. El desenlace de su vida fue terrible. El pecado terminó esclavizándolo. Sansón perdió gradualmente lo que Dios le había dado. Primero, la sensibilidad espiritual. También perdió el testimonio personal, porque cuando los filisteos envían a esta mujer es porque conocían de cerca, sabían cuál era la conducta de Sansón. Su testimonio personal ya había dado mucho de qué hablar. Luego perdió su fuerza, perdió su libertad y finalmente perdió sus ojos, perdió también su vista. Lo más trágico aparece en Jueces 16:20. Pero él no sabía que Jehová ya se había apartado de él. El pecado endurece tanto el corazón de las personas que puede llegar el momento en que no percibimos la condición espiritual propia. No nos damos cuenta que realmente estamos extraviados, que caminamos ya sin Dios. Sin embargo, la historia de Sansón también nos revela la misericordia de Dios. En el momento final, Sansón clamó nuevamente al Señor y Dios escuchó su oración. Aunque cosechó

0: consecuencias dolorosas para su vida, Dios todavía pudo usar su vida cuando hubo arrepentimiento, cuando él decidió clamar desde la desesperación, desde el dolor al Dios vivo. Así que este pasaje nos muestra cómo nuestra relación con Dios debe ser clara. No basta solamente tener talentos, no basta solamente tener conocimiento bíblico o experiencias espirituales. Necesitamos una entrega diaria, una vigilancia constante, una vida de obediencia. Nadie es tan fuerte como para resistir continuamente la tentación por sus propias fuerzas. La victoria espiritual se mantiene cuando dependemos de Dios cada día y evitamos acercarnos deliberadamente a aquello que puede separarnos de Él. Y Pastor Díaz y queridos hermanos, a veces es muy fácil hablar de la caída de otros, pero a veces es difícil evaluar nuestra relación con Dios y todos los desafíos que nosotros personalmente tenemos. Así que el día lunes nos habla de esos desafíos y hay numerosos mensajes acerca de nuestra relación con Dios y de los obstáculos que nos impiden crecer en Cristo. Pastor Díaz, ¿qué si nos habla un poco acerca de esos desafíos? Por ejemplo, Primera de Corintios 10:12, Mateo 6:2, Mateo 5:28 y 29.
1: Profesor Valera, damos gracias a Dios porque en su palabra encontramos declaraciones inspiradas que nos orientan para que cuando afrontemos esos retos o desafíos en el plano espiritual podamos permanecer incólumes y victoriosos. De esa manera, nuestra relación con Dios será una constante, pero en dependencia. Veamos lo que nos dice Pablo en su primera epístola a los Corintios, capítulo 10, verso 12. Así que el que piense estar firme, mire que no caiga. Sí, como en el caso de Sansón, la autosuficiencia puede llevarnos fácilmente a la caída, ya que en nosotros no hay la suficiente solvencia espiritual para resistir por nosotros mismos. Por eso dependemos de Dios para no caer. De modo que no debemos pretender hacerle frente a estos desafíos y tentaciones de Satanás con nuestras propias fuerzas. Por otro lado, el Señor Jesús en el Sermón del Monte nos dice en Mateo 6:2, no toques trompeta ante ti como hacen los hipócritas para ser honrados por los hombres. Así que deja de decir a todo el mundo cuán bueno eres. Por el contrario, sé humilde como nuestro Señor Jesucristo lo fue. Y en esta misma sección del Sermón del Monte, ahora en el capítulo 5, versos 28 y 29, el Señor nos advierte: pero yo les digo, el que mira a una mujer para codiciarla, ya adulteró con ella en su corazón. Por lo tanto, si tu ojo derecho te es ocasión de caer, sácalo y échalo de ti. En otras palabras, hermanos y amigos, debemos hacer todo lo necesario para erradicar cualquier actitud o pensamiento lujurioso que nos lleve a adulterar mentalmente. Esto, sin lugar a dudas, va a interferir con nuestra relación con Dios.
0: Pastor Díaz, estos aspectos son fundamentales. No podemos tener demasiada confianza, porque si pensamos estar firmes, tal vez estemos cerca de caer. Tampoco podemos, como los hipócritas, siempre vanagloriarnos, decirle al mundo cuán buenos somos. Debemos mejor aprender de la humildad de Jesús. Y ese consejo de Mateo

0: 5, 28 y 29, el que mira a una mujer para codiciarla, ya adulteró con ella en su corazón. Por tanto, si tu ojo te es ocasión de caer, sácalo y échalo de ti. Pero hay otros aspectos que no podemos olvidar. No juzguéis para que no seáis juzgados, porque con el juicio con que juzgan, serán juzgados. Y es que a veces dejamos que la crítica hacia otros sea el plato principal en nuestras comidas. Cuando alguien se acerca y ya supo acerca del hermano tal o de la hermana tal, o ya supo acerca de esta o de aquella persona, debemos detenernos y pensar si no es mejor orar por las personas que estar propagando cualquier juicio o cualquier chisme acerca de otras personas. El único juez es Dios. No debemos pretender ocupar el lugar de Dios y ser nosotros los que estemos llamados a juzgar al prójimo. Cada quien tiene que dar cuenta por lo que ha hecho. Nosotros estamos llamados para orar, apoyar, interceder y seguir siempre el método de Cristo. Si tienes algo que decir de alguien, llega directamente a esa persona. Habla con esa persona y de esa manera puedes tocar una vida, puedes cambiar el corazón de tu hermano, puedes ayudar a restaurarlo. Pero si empiezas a ser su detractor, a hablar mal de él delante de otras personas, te estás constituyendo en juez. Y Jesús nos recuerda, no juzguéis para que no seáis juzgados. ¿Por qué? Cuando señalamos a otros, por allí hay un dicho que dice que un dedo señala a otro y tres nos señala a nosotros mismos. Eso es importante recordarlos, que también estamos en la misma lucha contra el pecado. Finalmente, Mateo 5:44, yo les digo, amen a sus enemigos, bendigan a los que los maldicen, hagan bien a los que los aborrecen y oren por los que los maltratan y persiguen. Realmente que esto es un desafío, porque aceptar, orar por aquellos que de alguna manera nos han lastimado es algo difícil. Pero el Señor quiere que nosotros manifestemos el mismo amor que Él manifestó por nosotros. No podemos enojarnos tampoco contra nuestro hermano porque seremos culpados. No debemos dejar que el enojo domine nuestro corazón, que los malos sentimientos de alguna manera afecten pues también nuestra relación con Dios. Pastor Díaz, Jesús nos dijo qué debemos hacer metafóricamente si nuestras manos, pies y ojos son instrumentos de pecado. ¿Qué nos aconsejó? ¿Qué nos dice Marcos 9:42-48?
1: Sí, profesor, hermanos y amigos, aquí Jesús utiliza una serie de metáforas para enfatizar cuán radicales debemos ser en rechazar el pecado. Y entre otras cosas nos dice, si tu mano te fuere ocasión de caer, córtala, pues mejor te es entrar en la vida manco que teniendo dos manos ir al infierno, al fuego que no puede ser apagado. Y si tu pie te fuere ocasión de caer, córtalo, mejor es entrar en la vida cojo que teniendo dos pies ser echado en el infierno al fuego que no puede ser apagado. Y así continúa diciendo, y si tu ojo te fuere ocasión de caer, sácalo, pues mejor te es entrar en el reino de Dios con un ojo que teniendo dos ojos ser echado al infierno donde el gusano de ellos no muere y el fuego nunca se apaga. Es importante, estimados oyentes, interpretación

0: retar estas metáforas o símbolos que Jesús utilizó en este discurso, de manera que sus palabras están dadas en sentido figurado. Él no nos pide que nos mutilemos el cuerpo, sino que controlemos los pensamientos, negándonos a contemplar lo malo. Es tan efectivo como cegarse y tiene la ventaja de que se retiene la facultad de la vista que puede emplearse para ver lo bueno. En fin, cuando Jesús utiliza estas palabras de forma figurada, lo hace para que tomemos la acción resuelta de nuestra voluntad para precavernos del mal. Sí, el cristiano hará bien en seguir el ejemplo del patriarca Job, quien hizo pacto con sus ojos, como dice Job 31:1. Resolvamos, por lo tanto, quitar de nuestra vista, mente y corazón aquello que nos separa de Dios.
1: Pastor Díaz, Jesús está utilizando aquí un lenguaje fuerte y simbólico para enseñar la seriedad del pecado y la necesidad de apartarnos radicalmente de todo aquello que nos lleva a caer. Él mismo lo dijo. Si la mano, o el pie, o el ojo te hacen caer o te hacen llegar al pecado, sería mejor cortarlos o sacarlos antes que perder la vida eterna. Jesús no estaba promoviendo la mutilación física, literal. Su enseñanza es metafórica y apunta a algo mucho más profundo. Debemos eliminar de nuestra vida cualquier hábito, cualquier relación, cualquier práctica, ambiente o influencia que nos aparte de Dios. La idea central es que más vale que podamos ganar la salvación, la comunión con Dios, que alimentar cualquier cosa que nos aparte de ella. De esa manera hemos llegado al final de nuestro programa del día de hoy, no sin antes recordarles que mañana, martes, continuaremos con este estudio y lo haremos con el tópico La Ley. Los invito a orar. Padre Santo que estás en el cielo, en tus manos abandonamos nuestras vidas. Guíanos, llénanos de tu presencia y ayúdanos, Señor, a vencer el pecado. Ayúdanos, Señor, a hacer tu voluntad siempre. Te lo rogamos en el nombre de Jesús. Amén.
2: 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Esta es la hora en nuestros estudios. 4:31. 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
3: Muy buenas tardes, están escuchando Radio Sol 98.3 FM. Ahora mismo a la hora en nuestros estudios son las 4:32 de la tarde. Y a continuación estaremos escuchando una alabanza titulada Buscadme y viviréis, interpretada por Marcos Vidal. Que el Señor les bendiga y se disfruten mucho de esta alabanza.

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Las grandes victorias tienen su precio. Tú nos has probado, oh Dios, nos has refinado como se refina la plata. Salmo 66:10.

El Evangelio conmueve también sin palabras. Tony es un muchacho pelirrojo que habitualmente viste camisa deportiva, vaqueros y zapatillas. Ese ha sido su atuendo habitual a lo largo de sus estudios universitarios. Es inteligente y sensible. Durante el último año de la carrera, como resultado de su lectura de los Evangelios y de la amistad con el grupo de universitarios cristianos, ha abrazado el cristianismo. Cerca del campus hay una iglesia cristiana conservadora. El pastor y los miembros han decidido organizar un ministerio en favor de los estudiantes, pero no saben cómo hacerlo. Un día Tony decide visitar esa iglesia para participar del culto de adoración. Entra al templo vestido con ropa de su estilo. Como gesto de respeto, se ha peinado bien y se ha puesto sus mejores vaqueros. El programa de culto ya ha comenzado y Tony avanza por el pasillo central de la iglesia buscando un asiento. Pero la iglesia está llena. Los miembros, que han venido bien vestidos, observan con desconfianza e inquietud al recién llegado. Tony va avanzando hacia la plataforma y al darse cuenta de que no hay asiento libre, decide sentarse sobre la alfombra frente al primer banco. Esta postura común en una reunión universitaria informal resulta chocante en una iglesia. Al observar esto, los miembros se han puesto visiblemente incómodos. La tensión casi puede palparse. En ese momento, el pastor ve que desde el fondo de la iglesia, uno de los diáconos se dirige lentamente hacia donde está Tony. El diácono es un anciano distinguido que viste con traje y corbata. Avanza con mirada firme, apoyándose en un bastón. Todos los que lo ven saben lo que va a hacer y lo comprenden. ¿Cómo esperar que una persona de su edad entienda a un muchacho universitario que se ha sentado en el suelo durante el culto de adoración?

0: Todas las miradas están fijas en el diácono que avanza por el pasillo central. Hasta el pastor ha interrumpido su predicación. De repente, la congregación ve que el anciano diácono deja caer su bastón y con gran dificultad se agacha para sentarse en el suelo junto a Tony. Allí se queda durante el resto del culto para que el muchacho que ha venido de visita no se sienta solo en la iglesia. Los miembros están conmovidos. Cuando el pastor recupera su compostura, declara: «Es posible que os olvidéis del tema que voy a presentar hoy, pero estoy seguro de que nunca olvidaréis lo que habéis visto. Nuestra vida bien puede ser la única Biblia que alguna persona alcance a leer. Hay alegría entre los ángeles de Dios por un pecador que se arrepiente». Esto es muy cierto, y todos deben creerlo, que Cristo Jesús vino al mundo para salvar a los pecadores, de los cuales yo soy el primero.
1: Esta es la hora en nuestros estudios. 5:00. 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

Nunca te pesará ningún gesto amable, acto desinteresado o sacrificio que realices. Vengan, benditos de mi Padre, herederen el reino preparado para ustedes desde la fundación del mundo. En cuanto lo hicieron a uno de estos hermanos míos, aun los más pequeños, a mí lo hicieron. Mateo 25:34-40.

pon los ojos en lo que vendrá. Cambia de modo de pensar e imagínate todo lo que es posible, a fin de que te atravesas a inventir en el futuro con confianza. A continuación, traza tus planes y trabaja para llevarlos a cabo. Yo sé los planes que tengo para ustedes, declara el Señor, planes de bienestar y no de calamidad, para darles un futuro y una esperanza. Jeremías 29:11.

Carta de un hijo que creció. Mami, déjame que abrace tu falda con mis brazos tan cortos y las manos sucias. Deja que tus manos viejas y marcadas sueñen dormidas, como hace años, entre mis cabellos desaliñados. Hoy quiero olvidarme de que ya no soy un niño. Deseo esconderme en tu seno de amor y no recordar que la vida hizo añicos mi ilusión infantil. En este instante, quisiera borrar de tu mente los viejos recuerdos de amargas vivencias. Desearía cambiarlos por otros dulces ensueños y colmar de alegría tu cielo de otoño y pintar de rosado las hojas ya muertas y dibujar un sol enorme y dorado sobre las nubes opacas de tus canas tan blancas. Oh, si pudiera volcar en un sueño todas las ilusiones tontas de inocencia infantil. Así me pegaría a tu falda con cara de niño bueno y me levantarías con tus brazos fuertes. Me

0: Darías un beso suave sobre mi frente, niña, y acariciarías mi flequillo despeinado. Es por ti que tengo vida, y para ti soy un niño, aunque he crecido. Cada noche cuando oro, como tú me enseñaste, agradezco a Dios por ti y por papá, y no me siento solo. Hoy vengo a ti con las manos vacías y una pena en el alma. Los años nos han separado y ya soy un hombre. Por eso, aunque sea la última vez, déjame abrazarte con mis brazos cortos y mis manos sucias. Y con la inocencia que la vida me robó, con la ilusión que los años destiñeron, déjame decirte, gracias, mamá. Gracias por no haberme negado los castigos durante mi niñez. Gracias por el amor que me brindas sin esperar respuesta. Por ese amor que nunca muere. Gracias por todas las veces que te dijiste no, para poder decirnos sí. Para traernos tal vez un par de zapatos nuevos mientras seguías con los tuyos otro mes más sin quejarte. O porque quizá nos habías comprado ropa y tú continuabas con la de todos los días, diciéndonos para autoconvencerte, si a mí me gusta la que tengo. Ah, madrecita, cuánto te debo. Termino aquí mi carta, persona las lágrimas que mojaron esta hoja. No cuentes a nadie que a veces lloro a pesar de ser un hombre, y más cuando te veo parada en el andén con los ojos nublados. Quiero estar pronto contigo. Te ama, tu hijo.
1: Esta es la hora en nuestros estudios. 5:30. 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

Muy buenas tardes, están escuchando Radio Sol 98.3 FM. Ahora mismo la hora en nuestro estudio son las 5 y 37 de la tarde y a continuación estaremos escuchando una alabanza titulada To Rescue a Sinner Like Me, interpretada por Jeremy Sanico. Que el Señor les bendiga y se disfruten mucho de esta alabanza.

Muy buenas tardes, estás escuchando Radio Sol 98.3 FM. Ahora mismo a la hora de nuestros estudios son las 5 y 53 de la tarde. Y a continuación estaremos escuchando una alabanza titulada Sublime en Gracia, interpretada por Jorge Soto. Y después a las 6 tendremos nuestra programación Soltando Tus Cargas, traído a ustedes por nuestros amigos de Club Amigos. Que el Señor les bendiga y se disfruten mucho de esta programación.

0: Esta es la hora en nuestros estudios. 6 en punto. 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

0: a todos aquellos que están a través de las ondas radiales de Radio Sol, a todos aquellos que nos están viendo por Facebook y YouTube. Dios te bendiga, esta es tu amiga en Cristo, Saibet Osorio. Y le mandamos un saludito a Leti, que hoy no va a estar con nosotros porque está con su familia en Mayagüez. Así que le deseamos que ahora que viene de camino pueda llegar con bien. Pero hoy va a ser algo bien especial también y quiero saludar a Lian, que sí me acompaña aquí. Dios te bendiga, Lian, ¿cómo estás?
1: Estoy muy bien, gracias a Dios.
0: Qué bueno, qué bueno. Hemos separado este espacio como emisora porque queremos que usted se conecte para tener un espacio donde usted sienta un alivio, porque es momento de soltar nuestras cargas, nuestras preocupaciones, nuestras angustias, nuestras dudas. Vamos en este momento a hacer un espacio para tener una comunión especial con Dios. Y me gustaría que hoy, de manera muy, muy especial, usted coge ese teléfono y pueda llamarnos al 787-303-0202 o puede escribirnos a través de Facebook por Radio Sol 98.3 o 93.3 FM o por YouTube y nos dé su petición. Y usted diga, mira, soy yo o anónimo y quiero que oren por esto. Para que podamos orar, hoy queremos orar de manera muy especial por ti, como lo hacemos cada día, cada lunes, pero queremos que hoy sean ustedes los que puedan llamar, porque vamos a estar hablando del tema de la oración. ¿Y qué tal si comenzamos con una oración pidiéndole a Dios, verdad, que nos dirija? Oramos. Amante Padre que estás en los cielos, Señor, agradecemos tu bondad, que en este día nos diste la oportunidad de trabajar, de hacer varias cosas, pero sobre todo de abrir nuestros ojos para estar en comunión contigo. Gracias, Padre, por la lluvia que refresca el ambiente. Gracias por el sol que también nos da vitamina y nos permite crecer. Señor, y hoy apartamos este ratito para estar en una comunión especial contigo. Deseamos ir a ti y sentir que soltamos todo aquello que nos aturde, que nos preocupa, aquello que cargamos y que no nos toca cargar. Deseamos ser liberados. Así que te ponemos nuestras cargas en tus manos, Señor. Danos las fuerzas para seguir hacia adelante. Danos sabiduría para tomar decisiones sabias. Y sé con nosotros y sé con cada radio oyente. En el nombre de Jesús. Amén. Amén. Queremos saludar a nuestra amiga

Hilda Alicia, que está por ahí, que nos ha contactado, ¿verdad? Y nos ha saludado a través de YouTube. Pero ya saben que queremos que ustedes nos llamen al 787-303-0202. Y me gustaría comenzar hablando de un tema muy especial, que es el tema de la oración. Pero en especial la oración matutina. ¿Por qué? Porque a veces hablamos de la oración y pensamos, pero si yo oro, yo tengo una vida de oración, yo me paso orando y perfecto, qué bueno si usted ora. Pero la oración matutina le queremos dar una importancia, ¿verdad? De manera especial a esto, a la oración que hacemos en la mañana. Y hay una joya bíblica allí en el libro de Salmos, capítulo 5, versículos 1 al 3. Salmo 5, 1 al 3, y lo voy a leer. Dice, escucha, oh Jehová, mis palabras, considera mi gemir. Dice, está atento a la voz de mi clamor, Rey mío y Dios mío. Porque a ti oraré. Oh Jehová, de mañana oirás mi voz. De mañana me presentaré delante de ti. Y esperaré. Y me gusta porque en esta oración el rey David nos hace ver que la oración es yo presentarme delante de Dios bien temprano en la mañana. Y dice que él tiene la confianza de que Dios va a oír su voz, va a oír su gemir. Y dice ahí en el versículo 3, oh Jehová, de mañana oirás mi voz. De mañana me presentaré delante de ti y esperaré. Esa última palabra, esperaré. Porque no es solamente orar, hablar con Dios. ¿Qué yo espero de la oración? Cuando yo hablo con Dios, yo también debo tener un espacio de silencio para escuchar la voz de Dios. ¿Qué me quiere decir el Señor? Y ahí mandamos un saludo a Arno Rivera, que está en Tampa, Florida, camino de regreso a Miami. Que el Señor te bendiga grandemente y te cuide y sus ángeles estén contigo, Arnold. Así que no solamente nos levantamos de mañana y nos presentamos al Señor y le presentamos nuestro clamor, sino que también esperamos en Jehová a que Él nos conteste. ¿Cuál es la primera tarea del día que nosotros tenemos? ¿Qué usted hace cuando se levanta? ¿Mira el celular? ¿O dice no? Voy a apartar un rato para orar con Dios, ¿verdad? Porque debiéramos en la mañanita temprano orar con Dios. Y sí, se nos recomienda, busque un momento, un buen momento, pero yo creo que la mañana es especial. ¿Saben por qué? Porque cuando usted se levanta, usted está en blanco. Usted ya no ha hecho ninguna tarea, usted no está exhausto. Se supone que estemos descansados, que nuestra mente esté despejada y esté lista y preparada para recibir las instrucciones de nuestro Dios. Así que esas primeras palabras por la mañana, ese primer suspiro del alma por la mañana debiera ser, ¿saben qué? Para estar delante de la presencia de Jesús. Porque dice, sin mí nada podéis hacer. Y usted puede organizarse, usted puede hacer un rico desayuno, una rutina de ejercicio, pero si no cuenta con el Señor, nada de eso va a tener éxito. Así que es bien importante que a Jesús le demos el primer lugar. Jesús es lo que necesitamos. Su luz, su vida, su dirección, su espíritu. Esos deben ser continuamente nuestros acompañantes. ¿Y saben qué? Lo necesitamos a cada hora. No es solamente en la mañana. Si después durante el día tenemos un espacio bueno donde podamos sentarnos, estudiar la palabra, meditar en ella, podamos de verdad estudiar. Cuando decimos estudiar, no es solamente leer. Cuando usted estudia, usted busca aquí, busca allá, compara, ¿verdad que sí? Usted busca otras fuentes y se alimenta de ese estudio porque va tal vez a presentar un examen. Pero en este momento el examen que vamos a presentar es el examen de enfrentarnos a la vida diaria, a tomar decisiones, a situaciones difíciles. Y qué bueno es saber que nosotros lo podemos hacer ¿con qué? Con la dirección de nuestro Dios. Así que no podemos prescindir de su presencia ni por un momento. Y fíjense en que a veces nosotros erramos y tomamos decisiones no adecuadas. ¿Saben por qué? Porque nos distanciamos de presentárselas primero al Señor.
No podemos prescindir.

de su presencia ni tan siquiera por un momento, como acabamos de decir, porque el enemigo sabe que se nos ocurre, ¿verdad?, prescindir del Señor, y él está allí, listo, para tocarte la mente y decirte, mira, haz esto, toma esta decisión, tómate este caminito, muchacho, desayúnate esto, haz esto otro, para que podamos caer en las tentaciones. Así que para llenar nuestras mentes de cosas buenas, debemos acudir primeramente ¿qué? A Dios, que es el que nutre nuestra mente y debiera ser el que nutra nuestra mente. El Señor desea que en todo momento nosotros permanezcamos en Él y seamos completos en Él. Así que nuestro primer trabajo va a ser siempre, no importa la hora que usted se levante, busque de Dios. Dice, conságrate a Él cada mañana. Haz de esto, ¿qué cosa? Tu primer trabajo. Sea tu oración, tómame, oh Señor, como enteramente tuyo. Pongo todos mis planes a tus pies. Úsame hoy en tu servicio. Mora conmigo y sea toda mi obra hecha en ti. Y esto es una de las oraciones que hay en El Camino a Cristo, que es un libro muy hermoso y que hemos también estudiado aquí a lo largo de lo que llevamos en este programa. Y miren, esto es un asunto diario. Esto no puede ser hoy porque es feriado y tuve más tiempo y me pude levantar con más tiempo. Esto es que mañana, aunque voy a trabajar, me sacrifico, me levanto un poco más temprano y dedico ese tiempo con el Señor. Y dice que cada mañana debemos consagrarnos a Dios. Y saben, lo importante de consagrarnos a Dios es que cuando le damos el primer lugar a Dios, todo lo demás viene como una añadidura y viene bien chévere. Viene dirigido por Él. Y dice, sea puesta mi vida en las manos de Dios y será cada mes más semejante a la de Cristo. Saben, la vida de nosotros cuando tenemos una vida en Cristo es una vida de reposo. Y usted dirá, pero ¿cómo hacer si yo estoy todo el tiempo? Sí, pero reposamos en sus promesas. Reposamos, podemos tener un ajoro y estrés y el trabajo y muchas cosas, pero estamos tranquilos sabiendo que nuestra vida está en las manos de Dios. Y como nuestra vida está en las manos de Dios, todo lo que vamos a hacer va a girar en torno a que a la guianza del Señor, a que Dios nos guíe, a que Él nos dirija. Y puede, ¿verdad?, no haber un éxtasis de sensibilidad, pero debe haber una confianza continua y apacible. Y es que aunque estemos pasando por la enfermedad, por el dolor, por alguna situación económica, nosotros podamos sentir la dirección del Señor en nuestra vida. Vamos a ver quién está conectado por aquí con nosotros a través de Facebook y a través de YouTube. A ver si hay alguna petición. Quiero que llamen al 787-303-0202 y dése la oportunidad de pedir una petición que nosotros vamos a estar orando por ustedes. Otra cosa bien importante es que nosotros debiéramos decirle al Señor, ayúdame a hacer lo mejor que yo pueda. ¿Verdad? ¿Saben por qué? Porque en la vida futura nosotros vamos a poder ver que se aclaran los misterios que aquí nos han preocupado, que nos han chasqueado. Y veremos que las oraciones que nos parecían desatendidas, esas que llevamos tiempo haciendo y parecen que no son contestadas, el Señor nos va a presentar la resolución de ellas. Y vamos a ver cómo, ¿verdad?, el Señor permite las cosas y por qué razón. Y debemos considerar todo esto. ¿Saben por qué? Porque por más humilde que seamos o sagrado por ser por parte del servicio de Dios, nosotros debemos poner nuestra oración en sus manos. Nuestra oración cotidiana debiera ser la siguiente. Señor, ayúdame a hacer lo mejor que yo pueda hoy. Dame amor, ¿verdad? Dame confianza. Ayúdame, Señor. Pon palabras en mi boca para que no sea yo la persona que hable, sino que seas tú. Enséñame a hacer mejor mi trabajo. Claro que sí, porque a quien debemos glorificar y honrar a través de lo que hacemos es a Dios. Así que dame energía, dame alegría, que podamos ser personas alegres, que llevemos gozo a los demás, que le podamos llevar esperanza, y dame energía porque necesitamos, ¿verdad?, tener esas fuerzas físicas, mental y espiritual para poder llevar a cabo nuestras tareas. Ayúdame a compartir en mi servicio
el amante ministerio de nuestro Salvador Jesús. Qué bueno que a través de lo que hagamos, no importa dónde sea, podamos reflejar el amor del Señor. Saludamos a Joana Dania, que está conectada. Dios te bendiga mucho, nos dice, y Dios te bendiga a ti también. Qué bueno que ustedes están conectados. Pueden llamarnos al 787-303-0202 para decirnos su petición, o la puede escribir a través de Facebook y YouTube buscando Radio Sol 98.3 FM. Estamos hablando del por qué debiéramos en la mañana sacar ese tiempito para estar conectados con Dios y hacer de Dios nuestra primera cosa, el primer lugar, de poder ir allí y arrodillarnos o sentarnos, pero ir a la presencia de Dios. Antes de desayunar, antes de tomar cualquier decisión, antes de irnos a hacer ejercicio, podamos conectarnos con el Creador y decirle: Señor, yo quiero que tú llenes mi vida de tu presencia. Yo quiero que tú me des sabiduría. Señor, hoy me toca esto. Hoy tengo una cita. Hoy tengo esta decisión que tomar. Hoy tengo que ir al tribunal. Señor, sé tú el que dirijas mis pasos. Saque ese tiempo para conectar con el Señor y, como decía el Salmo, esperar en Jehová, ¿verdad? Porque también debemos esperar a lo que Dios nos quiere hablar. También es bien importante, y nos dice que la oración diaria es tan esencial como el alimento temporal. A usted le gusta comer, ¿verdad? A mí también me gusta comer, y todos nos alimentamos y desayunamos, almorzamos y cenamos. Tal vez tenemos nuestras meriendas, pero la oración es el alimento principal de nuestra relación con el Señor. Y si queremos desarrollar un carácter que Dios pueda aceptar y glorificarse a través de nuestro carácter, qué mejor que lo hagamos, ¿verdad? Tengamos una vida de oración. Y debemos formar hábitos correctos, como orar, estudiar la palabra, ayunar. Pero esa vida de oración debe ser constante, debe ser diaria. Y debe ser no solamente para bendecir nuestra vida, sino para también bendecir a otras personas. La oración diaria es tan esencial para el crecimiento en la gracia y aún lo es para el bienestar físico. Y usted dirá, ¿cómo? ¿Y en qué me va a ayudar a mí la oración? ¿A yo crecer físicamente? Sí, porque cuando nosotros comenzamos a tener una vida de oración, nosotros comenzamos a fortalecer nuestra fe, nuestra confianza en el Señor. Por lo tanto, podemos lidiar con la ansiedad, podemos lidiar con la depresión, porque nuestra confianza está puesta ¿en quién? En Cristo Jesús. Y qué bueno. Qué bueno es saber que mientras más oramos, fortalecemos nuestra fe y nuestra relación con Dios. Nuestra amiga Sheila Hernández nos dice: quiero dirección por los planes de esta semana. Sea hecha según tu voluntad, nuestro Dios. Y voy a pausar para orar por todos los que están conectados y por Sheila, que está pidiendo dirección. Oramos. Querido Dios, qué bueno es saber que podemos ir a ti. Nuestra amiga Sheila Hernández está pidiendo dirección para la toma de decisiones y para cada uno de los asuntos que tiene planificado esta semana. Señor, dirige sus pasos, pero también dirige su mente, aclárala, despéjala, para que las decisiones que ella tenga que tomar, que a los lugares donde vaya a ir, tú la dirijas. Tú le hagas saber lo que tiene que hacer y cómo lo tiene que hacer. Padre, también acompáñala con tus santos ángeles, protégela. Y que a donde quiera que ella vaya, ella dé testimonio de que te ama, porque ella es tu sierva. Gracias, Señor, por escuchar nuestra oración. En el nombre de Jesús. Amén. Y me gustaría que fuéramos a una leve pausa para escuchar una música. Y regresamos rapidito con Soltando Tus Cargas.

Y hoy en Soltando tus cargas estamos hablando de la oración matutina, de la importancia que tiene que dediquemos un tiempo y que lo primero que hagamos en la mañana sea hablar con nuestro Dios. Eso debe ser lo primero que ocupe nuestra mente. Queremos orar por ti. 787-303-0202. Nos puedes llamar o nos puedes escribir a través de las plataformas de YouTube o Facebook buscando Radio Sol 98.3 FM. Hablamos de que ese primer momento en la mañana, cuando nos levantamos así con la boquita, sin habernos la lavado, sin lavarnos el rostro, si usted lo quiere hacer, hágalo. Vaya al Señor, vayamos a Él y contémosle cómo estamos. ¿Saben por qué se nos recomienda? Porque es el momento en que estamos más despiertos. Hay gente que dice,

Dice, no, yo no soy una morning person. Pero a veces para ciertas cosas madrugamos, ¿verdad que sí? Hacemos un esfuerzo, ¿por qué no? Para pedir la dirección de nuestro Dios. Miren, nada debe distraernos del estudio de la palabra y de la oración. Ni nuestra pareja, ni nuestros hijos, ni nuestros nietos, ni la iglesia, ni el trabajo, ni el cansancio. Dios debe ser lo primero en nuestra vida. Así que no permitáis, dice aquí un librito, que nada, por querido que sea, absorba vuestra mente y vuestros afectos, distrayéndonos del estudio de la palabra de Dios y de la oración ferviente. Y hay una oración que me gusta aquí que dice, amante Padre, impresióname con la importancia de la oración, a fin de que ella ocupe el primer lugar en mi programa cotidiano. Vamos a proponernos eso de ahora en adelante. Si usted lo hace, qué bueno. Si no lo ha hecho, pues vamos a proponernos que a partir de mañana lo primero que vamos a hacer es sacar un tiempo para hablar con Dios. Y miren, Dios es tan maravilloso que a veces uno le dice, Señor, levántame temprano. Y el Señor te levanta temprano y tú dices, ay, pero ¿por qué me levanté tan temprano? Bueno, porque le pediste a Dios que iba a orar. Pues póngase a orar y el Señor le traerá a la mente las personas por las que ha de orar, las situaciones por las que ha de orar. Y qué más que usted consagrarse al Señor en ese momento de la mañana para decirle, Señor, úsame hoy, que yo sea tu instrumento, dirige mis pasos. Hay una hermosa reflexión que dice aquí, una hermosa bendición. Dice, cierto hombre susurró, Dios, háblame. Y el árbol cantó, pero el hombre no oía. Luego el hombre habló más fuerte pidiendo, Dios, háblame. Y un rayo cruzó el cielo, pero el hombre no oía. El hombre miró a su alrededor y dijo, Dios, permíteme que te vea. Y una estrella se iluminó con gran resplandor, pero el hombre no lo notó. Entonces el hombre gritó, Dios, muéstrame un milagro. Y en ese minuto nació un bebé, pero el hombre no lo supo. Luego el hombre pide a gritos en desesperación, tócame Dios, hazme saber que estás aquí. Dicho esto, Dios bajó y tocó al hombre, pero este espantó a la mariposa que volaba. Muchas veces nos quejamos de no ver la mano de Dios en nuestras vidas, pero Dios se hace presente todos los días. Lo que pasa es que no logramos reconocerle. Cuando Dios está en tu corazón, allí donde vayas, lo verás. Y a veces nos levantamos temprano, pedimos la dirección de Dios. El Señor dirige nuestros pasos. No seamos incrédulos en no ver la mano de Dios dirigiendo nuestra vida. Y miren, es una manera, es algo poderoso, bello, cuando vemos cómo Dios va dirigiendo cada cosa que vamos a hacer. Cada situación que se nos presenta y de momento todo se resuelve, todo se dilucida y tú dices, pero oye, qué bien. Bueno, porque lo primero que hiciste fue darle el primer lugar a Dios, porque lo consultaste, porque antes de tomar esa decisión tomaste en cuenta el consejo de Dios y escuchaste, como decía, la promesa. Hay un verso muy hermoso en Jeremías 33 y muy famoso, versículo 3. Jeremías 33, ¿qué es lo que dice? Clama a mí. Y yo te responderé y te enseñaré cosas grandes y ocultas que tú no conoces, así como la reflexión que acabamos de ver. Así que si tú quieres que el Señor te muestre el camino que has de caminar, no olvides mañana levantarte temprano y lo primero que vamos a hacer es tener un momento de intimidad con Dios y orarle a nuestro Dios. Titi Nani nos manda saludos, bendiciones para todos, el emisor, en las redes. Su mamá está mucho mejor, gloria a Dios, que hemos estado orando por ella, que fue tuvo un reemplazo de rodillas. Qué bueno, Nani, saber que tu mamá está mucho mejor. Y vamos a verificar aquí en Facebook si hay algún hermano que nos esté escribiendo y que nos saluda para que podamos, ¿verdad? Nos dice Ángela Luis, Dios te bendiga, Saibé, por favor, ora por mi salud integral. Para mí, también Dios derrame su gracia en varios procesos y proyectos en los que estoy. Claro que sí, vamos a orar ahora mismo, Ángela, para que Dios te dirija. Oramos. Amante Padre,
que estás en los cielos, Señor. Te agradecemos.

este privilegio de poder acercarnos a ti a través de la oración, Señor. Tú conoces nuestro corazón y sabes cuánto te amamos y cuánto deseamos, Señor, que tú seas el que dirija nuestros pasos. Ángela Luis Matos acaba de escribir que desea salud integral en todos los aspectos, Padre Celestial. Dirige su vida, dirige sus planes. Que ella, Señor, se deje moldear por ti, se deje dirigir por ti y escuche tu voz, tus instrucciones para lo que ella tiene que hacer. Gracias, Padre, también dirige su hogar, sus hijos, su esposo. Y que todo lo que ella haga y a donde se dirija lo haga avalado por ti, Padre Celestial. Igual bendice a cada uno de nuestros amigos oyentes, aquellos que tienen peticiones en su corazón, que tal vez no se atreven a decirlas, pero que tú las conoces. Señor, sé con esas peticiones y que se cumplan según tu voluntad. En el nombre de Jesús. Amén. Uno de los momentos, ¿verdad?, que acabamos de aprender la importancia de orar a Dios por la mañanita, tempranito, ¿verdad? Es, ¿verdad?, lo que estábamos hablando de esa oración bien tempranita en la mañana. Y hay una oración que nos dice: Padre nuestro, ayúdame a poner en primer lugar las cosas primeras y que la presencia de Jesús sea muy real y me ayude a hacer siempre lo mejor que yo pueda. Hay un salmo, Salmo 27:14 nos dice: aguarda a Jehová, esfuérzate y aliéntese tu corazón. Sí, espera a Jehová. Lo voy a volver a leer porque me encantó. Aguarda a Jehová, esfuérzate. Significa que tienes que animarte, tienes que esforzarte, tienes que sacrificarte, tienes que poner de tu parte. Y aliéntese tu corazón. Sí, espera a Jehová. ¿Cómo yo puedo encontrar tiempo para meditar y orar? Porque si hay algo que a veces nos falta es tiempo. Hay gente que quiere tener que el día tenga más de 24 horas. Yo no recomendaría eso. Yo creo que 24 horas es suficiente. Y de esas horas, mínimo 8 debemos descansar. ¿Saben? El cuerpo también necesita descanso. Esta mente tiene que parar para poder ser regenerada a nuestras células, ¿verdad? Y poder seguir hacia adelante. Tenemos que estar en estado de vigilancia, alerta. Como comenzaremos ya mismo el 1 de junio, vamos a estar alerta porque viene la temporada de huracanes, ¿verdad? Y estamos todos como que pendientes. Por cierto, hasta hoy usted tenía para poder comprar utensilios de primera necesidad en caso de huracanes y de incendios y todas esas cosas. Todo eso va a estar sin igual hasta hoy. Así que si no lo ha hecho, todavía tiene tiempo. Pero comenzamos a estar en modo alerta. ¿Por qué? Porque tenemos que estar vigilando y vamos a estar pendientes a las noticias y nos preparamos. Pues es lo mismo con nuestra vida espiritual. Nuestra vida espiritual, nosotros tenemos que estar en vigilancia, ¿verdad? Y dice: necesitáis ser vigilantes, no sea que las muchas actividades de la vida os lleven a descuidar la oración cuando tenéis mayor necesidad de la fortaleza que os daría la oración. Y aquí hago un alto. ¿Cuánto necesitamos para llevar un hogar? ¿Cuántas energías necesitamos para cuidar de nuestros hijos, nosotras las mujeres, ¿verdad? Para edificar ese carácter, llevar los muchachos a la escuela, preparar una buena alimentación, esos caballeros que son sacerdotes de su casa, llevar esa espiritualidad. Todo eso, para usted hacer eso, usted tiene que estar en estado de alerta, vigilando, vigilando. Que usted no caiga en tentación, que si caiga se levanta, que su dependencia de Dios sea diaria y sea constante. Esto es bien importante. El Señor nos pide que no descuidemos nuestro estado, que tenemos que estar, ¿qué cosa? Vigilando, ¿verdad? La piedad está en peligro de ser excluida del alma por una dedicación excesiva a los negocios. Y eso lo vemos. Hoy en día nadie tiene tiempo. Nadie tiene tiempo para hacer las cosas que se tienen que hacer porque tienen muchísimas cosas que hacer que ellos creen que son más importantes que lo que realmente importante es, que primero debe ser Dios. Así que es un gran mal defraudar al alma de la fortaleza y la sabiduría celestial que están aguardando a que la pidas. ¿A quién? A Dios. Necesitamos esa iluminación del Señor. Y solamente eso puede pasar, ¿saben qué? Cuando nosotros entramos en conexión con Él y le damos el primer lugar.

No debiéramos esperar a que lleguen las pruebas y los momentos difíciles para depender de Dios. Si dependemos de Dios constantemente y todo el tiempo, nosotros vamos a poder estar capacitados para que en el momento de la prueba, la batalla, cuando la salud cae, cuando perdemos un ser querido, cuando de momento nos vemos que no hay empleo o que la economía se ajusta, nosotros podamos tener la sabiduría que Dios nos da para enfrentar esa situación y tener fe. Nadie está capacitado para llevar adelante sus negocios a menos que tenga que la sabiduría de Dios. Así que el primer punto es que debemos estar en modo de alerta, de vigilante. La oración es una fuente de fuerza. Yo no sé ustedes, pero mientras más oramos, el Señor nos capacita. Tenemos allí a Ramona Lora, que está viendo el programa. Milly Guzmán desde Cleveland, Tennessee. Dios te bendiga, un gran abrazo, muchas bendiciones. Qué bueno, Dios te bendiga, Milly. Yo sé que tú haces una gran obra allí en Tennessee, que el Señor siga bendiciendo tu hogar. Así que, amigos, la oración es una fuente de fuerza. ¿Te sientes débil? ¿Sientes que a veces ya no puedes más? Ora. Y no solamente en la mañana que podamos tener ese primer contacto con el Señor. Saquemos tiempo durante el día para tener esa capacidad de recibir lo que Dios quiere que nosotros podamos recibir, ¿verdad? Que son las fuerzas que solamente provienen de Él. Así que vamos a leer aquí un versículo que dice, clama a mí, lo que dije ahorita, ¿verdad? Jeremías 33, y yo te responderé y te enseñaré cosas grandes y ocultas que tú no conoces. Pero en Efesios 5:20 nos dice, y den siempre gracias por todo al Dios Padre en el nombre de nuestro Señor Jesucristo. Porque cuando oramos, que lo hemos dicho otras veces, no solamente oramos para pedir, no solamente oramos para aclarar nuestra mente y pedir a Dios dirección, también oramos para agradecer por sus bondades, por su misericordia. También una cosa bien bonita es cuando le pedimos a Dios que nos ayude a nosotros ser mejor persona. Y qué mejor que en Salmo 139:23 nos dice, Señor, examina y reconoce mi corazón. Pon a prueba cada uno de mis pensamientos. Qué bueno es reconocer, Señor, examíname, mira mi carácter, mira cómo soy. Hay cosas que quiero mejorar, hay cosas que no las quiero tener. No quiero actuar de esta manera. No quiero tal vez ser despistada o impulsiva, ¿verdad? Y quiero que seas tú el que llenes mi mente, mi corazón de tus cosas buenas, de tus frutos, Padre Celestial. Así que es bien importante que nosotros nos encomendemos a Dios. Recordemos que la oración es la fuente de nuestra fuerza. Un obrero no puede tener éxito mientras repite apresuradamente sus oraciones. No, ¿verdad? Para precipitarse luego y atender algo que teme que puede que sea descuidado o olvidado. Dedica solamente unos pocos pensamientos apresurados a Dios. No. Tienes que tomar tiempo para meditar, para orar y para guardar del Señor una renovación de las fuerzas. Y aquí Amarilis Rodríguez nos pide oración por sus hijos y sus planes, también por su salud y la de su esposo Antonio. Adali, Dios te bendiga. Y Nani nos dice un saludo a John Pérez de Magnolia, que estuvo orando y al pendiente antes y durante el proceso de su mamá. Vamos a tener una oración por la mamá de Nani, que se recupere, y por Amarilis Rodríguez y su hogar. Oramos. Amante Padre que estás en los cielos, gracias, Señor, porque tu presencia se siente en este lugar. Gracias porque hemos sacado este espacio para ir a ti y pedir que dirijas nuestras vidas. Amarilis Rodríguez está pidiendo por su hogar, su esposo y ella por salud, por sus hijos. Tú los conoces, tú sabes dónde están. Oh Padre, allégate a ellos y toca sus corazones. Tú sabes la fibra que tú tienes que tocar, mi Dios. Dale a Marilis y Antonio la certeza de que tú oyes su oración. Y gracias, Padre Celestial, porque tú cuidas de nuestros hijos. Sé con cada radioescucha, sé con cada persona que está a través de las diferentes plataformas. Tú sabes, Señor, las peticiones que hay en su corazón. Hay muchas personas que en este momento están quebrantadas de salud. Llégate.

estar así hoy, porque de esa manera yo no voy a poder ver tu provisión, no voy a poder estar receptivo a lo que tú me quieras decir. La oración muchas veces es descuidada por el bullicio y la ostentación. Y es que a medida que aumentamos en número, ¿verdad?, deben hacerse planes más amplios para hacer frente a las demandas crecientes de los tiempos. Pero no vemos un aumento especial de la piedad. Y eso es verdad. A veces vemos que se hacen muchas actividades y hacemos muchas cosas, pero cada día hay menos gente con amor, hay menos gente compasiva y hay menos gente sencilla de manera cristiana y fervorosa de la devoción. Yo creo que nuestras iglesias se deberían llenar de muchos amaneceres con Cristo, de muchas vigilias, de muchos cultos de oración y testimonio, de grupos pequeños, donde podamos todos unirnos en oración y ayudarnos los unos a los otros a estudiar la palabra de Dios. Si nosotros tuviéramos todas esas cosas en mente y participáramos de todas esas cosas son las que engordan nuestros huesos. Esas son las cosas que nos hacen ver cuán lejos muchas veces nos encontramos de Dios y qué importancia tiene que yo me mantenga conectada al Señor. Si yo salgo de aquí y mañana yo vuelvo a lo mismo y no saco el tiempo para dedicárselo al Señor, de nada vale. Así que yo soy la primera, ¿verdad?, que me tengo que beneficiar de estos consejos que estamos dando. Así que cuando Dios lo levante, usted pídaselo. Señor, levántame, levántame un poco más temprano. Miren, yo no uso alarma. Yo silencio mi teléfono porque si yo pongo eso, una alarma, yo soy de las que no podría. Pero yo se lo pido al Señor y el Señor me levanta. 3:30, 4:00 a.m, 4:30, y yo digo. Y a veces me levanto con un ímpetu que me quiero devorar la casa, pero no, vamos a orar, porque el Señor me levantó a orar. Y ahí comienzo a orar y cuando vengo a leer la palabra y cuando entonces ya lo termino y yo siento que Dios me ha hablado y siento que Dios me ha preparado para lo que yo voy a tener en ese día, entonces yo me pongo en pie. Oye, y el día transcurre de una manera maravillosa. La iglesia parece contentarse muchas veces con tomar solo los primeros pasos en la conversión, pero nosotros tenemos que como iglesia ayudar a nuestros hermanos que recién acaban de llegar y acaban de conocer al Señor, a esos pasos seguir, que ellos puedan seguir hacia adelante y acompañarlos en su comunión con el Señor. La meditación y la oración son muchas veces descuidadas. ¿En favor de qué cosa? Del bullicio, de las muchas cosas. A veces nos quedamos hasta tarde haciendo cosas que no deberíamos. Y debiéramos ¿verdad?, acostarnos temprano para poder tener las energías suficientes para el otro día tener un hermoso amanecer. Y qué bueno que se lo podamos dedicar al Señor. La religión debe empezar con un vaciamiento y una purificación del corazón y debe ser nutrida por la oración diaria. No es que vamos a orar hoy, vamos a orar ¿cuándo? Todos los días. Todos los días nosotros debemos encomendarnos al Señor y pedirle que dirija nuestros pasos. Y miren, a veces hasta las cosas más bobitas, como uno dice, ¿verdad?, que uno piensa, Señor, voy a ir a Plaza Las Américas. Por favor, concédeme un buen estacionamiento. Y el Señor lo hace. Y usted dirá, ay, pero ¿vas a orar por eso? Pues sí, porque yo necesito, ¿verdad?, que el carro quede en un lugar que esté un poquito más seguro, que me quede accesible, porque tal vez voy con prisa y voy rapidito a hacer una gestión. Pero en esas cositas tan detallistas, hasta el Señor se complace en podernos ayudar. Muchas veces fracasamos en la oración, ¿saben por qué? Por error nuestro, ¿verdad? Dice, si se permite que el apuro del trabajo nos desvíe de nuestro propósito de buscar diariamente al Señor, cometeremos los mayores errores. Incurriremos en pérdidas porque el Señor no está con nosotros y hemos cerrado la puerta de manera que Él no puede hallar acceso a nuestras almas. Así que se acabó la prisa. Yo siempre digo que usted tiene que aprender a planificar. Yo tengo que desde hoy o desde esta mañana ya yo estoy planificando para mañana, dejando todo listo, pero con la intención de que yo pueda tener un tiempo con el Señor. Así que haga lo mismo, planifique, pero recuerde, de nada vale que usted vaya a trabajar, que usted vaya a las tiendas, que usted tenga unos planes, se vaya de viaje,
haga lo que sea,

si no ha sacado ese tiempo para encomendarse al Señor y para pedirle dirección al Señor. Recuerde, aunque sea en la lista del supermercado que vamos a hacer para ir a comprar, debemos pedir sabiduría para que no gastemos de más, sino gastemos lo justo y lo necesario. Así que en todo lo que hagamos, debemos pedir la dirección de nuestro Dios. Si estamos resueltos a no ser apartados de la fuente de nuestra fortaleza, Jesús estará igualmente resuelto a estar a nuestra mano derecha. ¿Saben para qué? Para ayudarnos, a fin de que no seamos avergonzados delante de nuestros enemigos. La gracia de Cristo puede realizar por nosotros lo que todos nuestros esfuerzos fracasarán en hacer. Los que aman y los que temen a Dios pueden estar rodeados por una multitud de preocupaciones. ¿Quién no las tiene? Todos las tenemos. Y sin embargo, no vamos a desfallecer. ¿Saben por qué? Ni hacemos sendas torcidas para nuestros pies. ¿Saben por qué? Porque hemos depositado nuestra confianza en Dios. Vayamos tan a menudo como sea posible al lugar donde se acostumbra a orar. ¿Y qué ejemplo tenemos en la palabra de Dios? Jesús. Jesús se levantaba bien temprano. Y lo primero que hacía Jesús, ¿qué era? Orar. Se iba a encontrar con el Padre. Porque él sabía que solamente de esa manera él podía tener las fuerzas y la sabiduría para enfrentar a los fariseos. Para enfrentar y tener sabiduría para los milagros que iba a hacer. Y preparándose espiritualmente para la tarea a la cual había venido a esta tierra. Dice Sofonías 3:17, porque el Señor tu Dios está en medio de ti como guerrero victorioso. Si tú también quieres ser un guerrero victorioso, vayamos a la fuente que es Cristo Jesús. Y vamos a ir una pausa, vamos a escuchar una linda música y continuamos con Soltando tus cargas.

Y estando de vuelta aquí en Soltando Tus Cargas, te invitamos a que nos puedas llamar para alguna oración 787-303-0202 o nos escribes a través de las plataformas de YouTube y Facebook por Radio Sol 98.3. Hemos hablado de la importancia de orar, pero en la mañana, esa primera oración, eso primero que hagamos, sea encomendarnos a Dios y tener un espacio de intimidad con Dios. Y que eso primero que hagamos sea encomendarnos a Dios. Hemos hablado de por qué a veces el bullicio, el ajoro de vida, las muchas cosas no permiten que tengamos una vida de oración. Si nosotros no oramos, no vamos a tener las fuerzas ni la capacidad de resistir muchas de las pruebas por las que vamos a pasar. Y como le decía yo a una amiga, estamos apenas comenzando. Van a venir tiempos mucho más difíciles. Pero si nosotros no acostumbramos nuestra espiritualidad, nuestro cuerpo, a alimentarse de la palabra de Dios y de esa comunión especial que nos brinda la oración, no vamos a tener la capacidad de resistir y podemos sucumbir. Y no creo que sea justo, ¿verdad? Después de tanto tiempo y de haber conocido este hermoso mensaje, que nosotros le demos gusto al enemigo. No. Así que nosotros debemos recapacitar hoy qué estamos haciendo. ¿Cómo yo puedo, ¿verdad?, volver a tener ese momento, ese espacio de intimidad con el Señor. Miren, también debemos tener fervor en nuestra oración. Me gusta lo que dice Santiago 5:16. Confesad vuestras faltas unos a otros y rogad los unos por los otros para que seáis sanos. La oración del justo, obrando eficazmente, puede mucho. Y aquí habla ya de la unidad, de esa importancia que tiene, de que yo intervengo por ti, tú intervienes por mí, ¿verdad? Que cuando me siento débil, tal vez busque un amigo que sé que puede orar por mí y decirle, ¿puedes orar por mí? Hay veces que he tenido la experiencia de personas que me han llamado tan solo para contarme una situación y siento en mi corazón ese deseo y le digo, ¿pero quieres que oremos por ti? Sí, sí, por eso te llamé. Pero eso no fue como empezó la conversación. ¿Por qué? Porque la oración es reconfortante. Es como una reafirmación en Dios de que lo que estamos haciendo lo vamos a hacer dirigidos por Él. Hay varios puntitos rapiditos que debemos utilizar para mantener nuestro fervor en la oración. Número uno, que es que debemos orar con fervor y constancia. ¡Ore con ánimo! ¡Ore con fervor! Es decir, con constancia, ahí constantemente y con ese ánimo, con ese deseo de estar conectado al Señor. Si Dios, si Jesús que vino a la tierra, se levantaba temprano y se conectaba con el Padre Celestial porque sentía esa necesidad. Imagínense nosotros, que somos humanos, pecadores. Necesitamos mucho más aún de Dios. Ore con fe, creyendo que lo que está pidiendo se va a cumplir según la voluntad del Señor. ¿Verdad? El valor del pedido persistente. A veces oramos y nos olvidamos de esa oración. Y cuando queremos que alguien vaya a los pies de Jesús, esa oración tiene que ser constante, debe ser ferviente, ¿verdad? Y persistente. Nuestras oraciones han de ser, dice que tan fervorosas y persistentes como lo fue la del amigo que necesitaba pan a medianoche. Que esa historia es muy bonita. Satanás pierde la batalla cuando nosotros nos conectamos con Dios. Aleluya.

Ya. Gloria a Dios. Porque le estamos diciendo, en mi corazón no hay lugar para ti. Y finalmente deberíamos, ¿verdad?, pedirle al Señor, no te dejaré si no me bendices, como hizo Jacob, ¿verdad?, cuando luchó con Dios. Señor, yo voy a seguir persistiendo. Yo voy a seguir pidiéndote que bendigas mi vida. Yo voy a seguir pidiéndote que dirijas mi vida, Padre Celestial. Y tenemos allí a Ramona Lara. Nos dice, Lora, pido oración por mi familia, mis hijos, especialmente mi hija Alexa, y por salud para Omi. Y con esto vamos a cerrar y vamos a terminar, ¿verdad?, ya mismo, para entonces tener una oración. Oramos. Querido Jesús, te damos las gracias. Señor, por este momento especial que nos brindas para orar e interceder por otras personas. Y Ramona te ha pedido por Alexa, por Omi, por sus hijos, por su hogar. Mi Dios, bendice a Ramona de manera especial. Yo sé quién es ella y ella te conoce. Y ha tenido un encuentro contigo y ha permitido que su vida sea dirigida por ti. Igualmente, Señor, dirige sus pasos, dirige a sus hijos. Que ellos también puedan ser tocados por ti y vengan a tus pies. Señor, nuestros hijos son tuyos y donde quiera que se encuentren, te rogamos que los alcances con tu misericordia, que bendigas su vida y que les toques su corazón de tal manera que ellos siempre busquen de ti en todo momento. Bendice acá Dios Radio Oyente, en el nombre de Jesús. Amén. Amén. Quiero terminar con una lectura rapidita que dice, un hombre dormía en su cabaña y cuando de repente una luz iluminó la habitación y le apareció Dios. El Señor le dijo que tenía un trabajo para él y le enseñó una gran roca frente a la cabaña y le explicó que debía empujar la piedra con todas sus fuerzas. El hombre hizo lo que el Señor le pidió día tras día. Por muchos años, desde que salía el sol hasta el ocaso, el hombre empujaba la fría piedra con todas sus fuerzas y ésta no se movía. Todas las noches el hombre regresaba a su cabaña bien cansado y sintiendo que todos sus esfuerzos eran en vano. Como el hombre empezó a sentirse frustrado, Satanás decidió entrar en el juego trayendo pensamientos a su mente. Has estado empujando esa roca por mucho tiempo y no se ha movido. Le dio al hombre la impresión que la tarea que le había sido encomendada era imposible de realizar y que él era un fracaso. Y estos pensamientos incrementaron su sentido de frustración y desilusión. Satanás le dijo, ¿por qué esforzarte todo el día en esta tarea imposible? Solo haz un minuto, un mínimo esfuerzo y será suficiente. Y el hombre pensó en poner en práctica esto, pero antes decidió elevar una oración al Señor y confesarle sus sentimientos. Le dijo, Señor, yo he trabajado duro por mucho tiempo a tu servicio. He empleado toda mi fuerza para conseguir lo que me pediste, pero aún así no he podido mover la piedra ni tan siquiera un milímetro. ¿Qué pasa? ¿Por qué ha fracasado? El Señor le respondió con compasión. Querido hijo, cuando te pedí que me sirvieras y tú aceptaste, te dije que tu tarea era empujar contra la roca con todas tus fuerzas y lo has hecho. Nunca dije que esperaba que la movieras. Tu tarea era empujar. Ahora vienes a mí sin fuerzas a decirme que has fracasado, pero en realidad fracasaste. Mírate ahora. Tus brazos están fuertes, musculosos, tu espalda es fuerte, bronceada, tus manos callosas por la constante presión, tus piernas se han vuelto duras. Y a pesar de la adversidad, has crecido mucho y tus habilidades ahora son mayores que las que tuviste alguna vez. Cierto, no has movido la roca, pero tu misión era ser obediente y empujar para ejercitar tu fe en mí. Eso lo has conseguido. Ahora, querido amigo, yo moveré la roca. Algunas veces cuando escuchamos la palabra del Señor, tratamos de utilizar nuestro intelecto para descifrar su voluntad. Y cuando en realidad Dios solo nos pide obediencia y fe en Él. Debemos ejercitar nuestra fe que mueve montañas, pero conscientes que es Dios quien al final logra moverlas. Cuando todo parezca ir mal,
cuando

estés agotado por el trabajo, cuando la gente no se comporte de la manera que te parece o que deberían, cuando no tienes más dinero para pagar las cuentas, cuando la gente simplemente no te comprende, cuando la gente simplemente, ¿verdad?, te rechace, cuando te sientas agotado, sin fuerzas, solo empuja. En los momentos difíciles, pide ayuda al Señor y eleva una oración a Jesús para que ilumine tu mente y guíe tus pasos. Entrégale tus miedos al Señor y pídele con una oración que Jesús te ayude a encontrar el camino que te conduzca a Él. Qué hermoso, ¿verdad? El Señor solo nos pide creer, ¿verdad? Y que obedezcamos. Así que, como dice ahí, empuja, ¿verdad? Que el Señor nos permita seguir hacia adelante. Gloria Rosado pide oración por sus hijos y oración por los hogares de los de ella. Y entonces terminamos con esta última oración. Querido Dios, te damos las gracias por el programa de esta tarde. Tú has dirigido nuestros pasos, Señor. Tú has traído palabra de qué importante es que vayamos a ti tempranito en la mañana, que aprendamos a depender de ti y que vivamos una vida de oración. Señor, ayúdanos a ser constantes en la oración, no solamente a comunicarnos contigo, sino también a recibir de ti. Bendice a Gloria, ella te ha pedido por sus hijos y bendice por cada una de las peticiones que se han elevado en estos medios, que sean cumplidas según tu voluntad. Señor, nuestras vidas están puestas en tus manos para que tú nos dirijas. Bendícenos durante esta noche y levántanos mañana temprano, Padre, para tener un espacio de comunión contigo. En el nombre de Jesús. Amén. Gracias por estar con nosotros. Y el próximo lunes va a ser un programa muy, muy especial porque vamos a tener una agrupación y vamos a estar hablando de la alabanza. Así que conéctate con nosotros en Soltando Tus Cargas a las 6 de la tarde. Se despide de ti, Saibet Osorio.

Gracias por orar con nosotros. Recuerda esta promesa. Mateo 11:28. Vengan a mí todos los que están cansados y cargados, y yo los haré descansar. Nos reencontramos el próximo lunes para seguir soltando nuestras cargas y descansando en la paz de Dios. Hasta la próxima.

0: Esta es la hora en nuestros estudios. 7 en punto.
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1: La pintura de Edward Rojas, El Hijo Pródigo, es especialmente impactante. Retrata al hijo descarriado volviéndose a casa con sus ropas desgastadas y la cabeza gacha, dejando atrás una tierra de muerte. Entra al sendero donde su padre ya está corriendo hacia él. Al pie de la pintura aparecen las palabras de Jesús, Lucas 15:20. Y cuando aún estaba lejos, lo vio su padre y fue movido a misericordia, y corrió y se echó sobre su cuello y le besó. Nadie mejor que nuestro Señor conoce el arte de perdonar. Hoy Él te ofrece su perdón. 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

0: Un día como hoy, 25 de mayo, pero de 1913, se estaba celebrando la 38ª sesión de la Asociación General en Washington, D.C., con 372 delegados. Elena G. de White, por medio de una carta, hizo hincapié en la evangelización en las grandes ciudades. La señora White, anciana de 85 años de edad, prefirió no asistir a la sesión. El 7 de ese mes envió una carta a Edson en la que expresaba su decisión. No asistiré. Deseo ahorrar mis fuerzas para el trabajo que es esencial que se haga aquí. Sin embargo, ella sentía una preocupación continua por el trabajo que no se había hecho en las ciudades más grandes, por lo que preparó dos importantes mensajes para la sesión y los envió por medio de su hijo menor, Willie. El Congreso había comenzado el 15 de mayo y continuó hasta el 8 de junio. El primer sábado de tarde, 17 de mayo, se le pidió a Willie White que leyera el mensaje de su madre a los delegados. El contenido era un desafío a enfrentar la obra de evangelización de las ciudades con optimismo y valor, y a aventurarse a emprender por fe la obra que se les pedía hacer, una obra que no podían comprender plenamente, pero mientras avanzaran en el temor de Dios, recibirían ricas bendiciones. Desde septiembre de 1909, ella había estado insistiendo que entraran y avanzaran con el mensaje en las grandes ciudades, en las que seguramente ella estaba pensando eran Chicago, Nueva York, Washington y otras que necesitaban conocer el mensaje de salvación. En esas ciudades, aparentemente ocupadas en su desarrollo comercial, Dios tenía también muchas personas interesadas en el mensaje de su palabra y se necesitaban misioneros listos para buscarlos. En el libro Testimonios, tomo 9, incluyó una sección titulada La obra en las grandes ciudades, en donde hizo un fuerte llamado a los ministros y laicos. Mirad las ciudades, escribió, y cuánto necesitan el Evangelio. Expresó cómo durante más de 20 años le había sido recordada la necesidad de enviar a obreros celosos que trabajasen entre las multitudes de las ciudades. El boletín de la Asociación General informó que la respuesta al mensaje de Elena de White fueron muchos sinceros amenes de parte de los hermanos en la plataforma y por toda la congregación. Corrían abundantemente las lágrimas cuando se leyeron las expresiones de confianza de la hermana White en sus hermanos y en el liderazgo de Dios en favor de su pueblo y en el trabajo por esas ciudades. Los días siguientes del Congreso, la convicción de cumplir esta tarea era más fuerte. Lección para hoy. Todos necesitamos estar completamente despiertos con el fin de hacer avanzar la obra en las grandes ciudades a medida que se abren las puertas. Nos hemos quedado muy atrás en seguir la instrucción que se nos ha dado acerca de entrar en estas ciudades y erigir en ellas monumentos para Dios. Debemos guiar a las almas paso a paso hacia toda la luz de la verdad y debemos continuar la tarea hasta dejar una iglesia organizada y construida una humilde casa de culto. Esta lección se encuentra en Testimonios para la Iglesia, tomo 7, página 42.
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